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9: Seis minutos. Y esta apertura está dedicada a un grupo de personas que vive cada vuelo como una aventura.
10: Los que se llevan mal con los viajes en avión.
9: Los que aplauden cuando aterriza.
10: Los que sienten cada turbulencia como si fuera el fin del mundo.
9: Los que aprieten el apoyabrazos en el despegue.
10: Y prometen que este es el último vuelo.
9: Hasta que organizan las próximas vacaciones.
10: Viajar les encanta.
9: Volar, no tanto.
10: A ustedes, especialistas en rezar durante las turbulencias y festejar cada aterrizaje,
9: les dedicamos esta apertura.
10: Bienvenidas.
9: Bienvenidos.
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9: ¿Todo va a estar relacionado con los Simpson? Puede que sí.
10: Puede que sí.
9: ¡No me mires! ¡No me mires! Porque Marge tenía traumas, ¿no? Al volar. Sí. Ahí teníamos toda la cuestión. Esto es Charlie García, demoliendo hoteles en Rock and Pop.

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1: 9:08. Y escuchate este dato, gato. El vuelo más largo que se puede hacer es entre Nueva York y Singapur. Dura 18:45. Cubre una distancia de aproximadamente 16.700 kilómetros y lo opera Singapore Airlines. ¿Mira? Pagó acá unos dinerillos para, sí, claro, para que lo nombremos. A Singapore Airlines. Gracias por viajar con Singapore Airlines. Su vuelo va a durar 18:45.
2: Ay, me morí de la ansiedad, pero mal. O me duermen o la van a pasar mal conmigo, ¿eh? Continuamos con White Stripes, Seven Nation Army. Qué de mundial esta canción.

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1: 9:11, 10 grados 4 décimas en la temperatura ahora en la ciudad, el cielo cubierto.
2: Arrancó el partido de Estados Unidos frente a Bosnia, recién hace 10 minutos, 0-0 está el encuentro. Te cuento un par de datitos de otros deportes. Mañana los Pumitas, la selección argentina sub-20, está jugando su participación en el Mundial y van a enfrentar a Irlanda, si te interesa, si te gusta, a las 8:30 de la mañana. El primero lo ganaron 78-14 Estados Unidos, es el récord histórico en Mundiales Juveniles Argentina en diferencia de tantos, así que vale la pena. Te cuento también que en tenis nos quedamos ya sin participantes porque ya los masculinos habían quedado todos eliminados, quedaba Solana Sierra, jugaba ayer, le dijimos, con Coco Gauff, que es top 7 del mundo, en 3 sets, se la peleó hasta el final, el último fue 6-4, así que fue cerradito el encuentro, no le dio para pasar en esta etapa, no es la superficie que más se destaque Solana, la de césped, como la mayoría de los argentinos, pero es un buen indicio para lo que viene. Y te cuento datitos de Lionel Scaloni, mañana jueves a las 15:45 da como siempre su conferencia anterior a los partidos, a las 19 horario de nuestro programa van a estar entrenando, donde ya va a tener su dibujo táctico. Ahora son dos dudas: el Cuti, ¿lo cuidamos o entra? ¿Lautaro entra o entra Julián Álvarez? Ahí te cierro el equipo contra Cabo Verde.
1: 9:13. Ahora Queen, Another One Bites the Dust, en Rock and Pop 95.9.

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2: 21 horas, 17 minutos.
3: Ley Vinicius. El defensor ecuatoriano Piero Hincapié fue expulsado durante el encuentro ante México luego de cubrirse la boca al hablar con Santiago Jiménez. Es la segunda vez que se aplica esta sanción en la Copa del Mundo.
2: El fútbol al día. River Plate ya concretó 5 incorporaciones. Cada una responde a una necesidad distinta del plantel y forma parte de una estrategia que combina experiencia, rendimiento y una administración cuidadosa de los recursos.
3: Un poco de actualidad. Manuel Adorni presentó su renuncia al directorio de YPF. Luego de dejar la jefatura de gabinete por la investigación en su contra, el ex funcionario ahora oficializó su dimisión en la empresa estatal.
2: 10 grados, 4 décimas la temperatura en la ciudad de Buenos Aires, el cielo cubierto. 21 horas, 18 minutos.
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1: 9 de la noche, 20 minutos. Terror Vision, Oblivion.
2: Te quiero ayudar. Por si vas a volar, la pasas mal, viste que alguno tiene miedo, otros se marean. Y acá hay algunas técnicas para evitar el malestar, los mareos. Porque viajar en avión te puede causar náuseas, te puede causar deshidratación o problemas de circulación.
1: Mira.
2: Por el cambio de presión, el movimiento, el aire seco en la cabina. De hecho, ya cuando estás un poquito más centrado en edad, ya lo hago. A veces hay gente que se levanta en el avión, camina pasillo a pasillo porque se te hincha el pie, si no, ¿viste? Y tenés que hacer circular un poquito la sangre.
1: Circular.
2: Entonces van al baño, vuelven, hacen como el paseíto. Para prevenir y mitigar estos síntomas, se recomienda elegir un asiento cerca de las alas del avión. Mantenerse bien hidratado, evitando el alcohol y la cafeína. Uh-huh. Comer algo ligero antes del vuelo y realizar pequeños, que es lo que te digo, estiramientos para mejorar la circulación. Esto dicen es para evitar el mareo. Los asientos de las alas del avión aparte son un poquito más amplios. Lo que tiene menos es reclinada, se reclina menos,
1: claro,
2: el asiento.
1: Pero es la estabilidad que te permite como no sufrir tanto el mareo.
2: Cierto. Así es.
1: Ay, yo viajé una sola vez y ya soy una experta.
2: Bueno, claro, pero estudiaste todo para ir.
1: Pero bueno, ya ojalá podamos volver a volar.
2: Ay, sí.
1: 9 de la noche, 21 minutos. Te recuerdo que mañana frío en la ciudad, ¿eh? Okay. Mínima de 1 grado, máxima de 9, nada más. No le pidas al día y un cielo mayormente nublado. Ahora Los Redondos. Masacre en el Puticlub en Rock and Pop.

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1: Los Puig. Pensé que se trataba de cieguitos. A las 9 de la noche, 28 minutos. Y 13 años de espera terminaron. 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
2: 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Sigo buscando.

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0: Si hay cosas que me molestan en la vida, que me ponen de mal humor, que me disgustan.
1: Disgustan.
0: Disgustados.
1: Disgustan. Yo disgusto, él disgusta, nosotros disgustamos, sí. Vosotros disgustáis.
0: Sí, ellos disgustan.
1: Ellos disgustan.
0: ¿Cómo puede ser que a esta altura de la vida la bota, el zapato, la zapatilla se te desate una vez por cuadra? ¿Qué es lo que pasa? ¿Qué es ese misterio? ¿Qué? ¿Hago mal el rulo?
1: La rebelión de los cordones.
0: ¿Me enseñaron mal el canto del conejo?
1: ¿Cómo era el canto del conejo?
0: No lo puedo decir.
1: Pará, ¿cómo era el canto del conejo? ¿En serio?
0: Una orejita se junta. ¿No sabías eso?
1: No, por favor, necesito que la cantes.
0: No me la sé ahora, pero era que las orejitas del conejo se juntaban y se entrelazaban. Entonces vos, mientras ibas juntando las orejitas del conejo, ibas armando el nudo de la zapatilla. Entonces te quedan como dos orejas de conejo. Era cuando vos...
1: Te juro que no me enseñaron eso, jamás.
0: Hay técnicas, miles, pero la del conejo... la del conejo es buena.
1: La del conejo debe ser...
0: A mí me funcionaba.
1: A vos no te funcionaba también.
0: A los 20 me funcionó.
1: Y es una cuestión de edad, el conejo, ¿viste?
0: Ya, Martina. Bueno, pero...
1: ¿Y a Martina le enseñaste la del conejo?
0: Usa velcro.
1: Ah, usa velcro, la modernidad.
0: Velcro. O zapatito, ¿viste? Que no tiene. El zapato que no tiene,
1: no
0: tiene cordón. Pero es raro porque yo te digo que soy de cordón firme. Como que le hago fuerte el nudo.
1: Ojo con el cordón flojo.
0: Sí,
1: el
0: sí.
1: El cordón flojo.
0: Está flojo el cordón. Hay que tener cuidado. Uno puede tropezar.
1: Por eso te
0: cae mal. Es más, como he sido deportista, ustedes ya lo saben, en alguna época, a mí me gustaba que esté como compacto el botín. Entonces le hacía como el nudo fuerte, y es más, mirá, esto es de hobby porque ya creo que no sé más. Le hacía, el cordón iba también por abajo del botín y se volvía a atar arriba adelante. Como para que tenga un doble seguro. Ahí no se te salía, pero te digo, ni con un huracán Katrina, ¿eh?
1: No.
0: Pero no entiendo de dónde nace el error, el conflicto.
1: ¿La fuerza?
0: No sé, porque aparte es en momentos muy incómodos. Salís para el trabajo, vas para la facultad, estás apurado, salís rápido, estás concentrado en llegar. Te perifollas todo, te pones tu ropa de laburo, te haces el nudo del nudito del cordón y es como que sentís que hay un pie más flojo que el otro, que está, uno está desbalanceado con el otro. Y ahí empieza como una especie de pulsión de... Porque a veces tenés que desatarte el cordón para volvértelo a hacer. Y es como una contradicción. Entonces digo, no, es una sensación, sigo adelante. Y te vas dando cuenta que de a poco se va aflojando, se va chancleteando. Y de repente ves que hay un cordón flotando, ¿viste? Ahí. Y decís, la pucha.
1: Me lo voy a pisar.
0: Me lo piso. Hay cosas en la vida cuando llega un momento de la vida que te los pisas, sí, te los pateas.
1: Pisar, patear.
0: Tremendo. Entonces uno dice. Ya, me pasa esto también. Tengo como orgullo. Entonces digo, voy a chancletear con el cordón un poco más a ver si zafo.
1: Pará, incluso las nuevas generaciones tienen esos ya zapatillas que quedan cool desatadas. Que yo no entiendo cómo me dan toque. Te pero juro que es como, se te van a caer.
0: Los dientes, una caída de bruces de cara al piso puede ser letal.
1: ¿Alguien se acuerda de los muerdecordones? ¿O soy muy vieja? Se me cayó el documento.
0: ¿Qué decirte, Caro? ¿Qué decirte?
1: Que yo tenía de las tortugas ninjas, la cara de Miguel
0: ¿muerde
1: Ángel.
0: ¿Muerdecordones?
1: Los muerdecordones.
0: ¿Muerde almohada?
1: Los muerdecordones.
0: No sé, Caro, eso no es lo...
1: Que cuando eras chiquito te ayudaban a sostener el nudo y que no se desatara.
0: Ah, era como un... Claro... Como un seguro.
1: Muerde cordones se llamaba, ahora entré en la duda. Pero yo tenía muerde cordones y tenía de las tortugas ninjas.
0: Mirá vos que... Bueno, es una herramienta que realmente a mí no me la brindaron. Me tuve que hacer solo, che.
1: Bueno,
0: y,
1: bueno.
0: Y recuerdo que también está la colaboración de los agentes externos que cuando te veían en la calle con el cordón mal, ellos decían, discúlpame, tenés desatado el cordón porque quieren prevenir una desgracia futura. Porque uno por ahí minimiza lo que vos decís, los chicos cancheras van ahí flotando, flameando, van mirando el celular y ¿sabes qué? Pimba, se la pegan de frente. La verdad que comidilla para los dentistas, pero no queremos llegar a esa instancia, ¿no? Que sale un comedor entero y por hoy
1: no,
0: el azulejo. Así que uno tiene que tener, en este caso, una máxima de la vida que es: te va a pasar y tenés que estar atento. Tenés que. Y encontrar, viste, ese árbol amigo, ese escalón, esa pose medio que uno hace.
1: La parabólica humana, sí, ¿no? Como para poder.
0: ¿Sabes por qué? Porque siento que uno no quiere parar el paso. Uno no. Es como que dice: no voy a dejar de caminar y voy a encontrar un lugar en donde me voy a poder atar. Pero porque está en rojo, por ejemplo. Voy a aprovechar el rojo para no detener la marcha. Entonces esperás ahí un árbol al pasar y haces tac, ¿viste? Y haces como... Las señoras a mí me miran mal. Las señoras me miran mal cuando busco un escalón circunstancial. Ah. Y medio que le dejo... Dicen, deben pensar. Me van a dejar marcado con esa suela el azulejo de la
1: No, pero
0: de la
1: te estás atando los cordones.
0: Y
1: para mí es más indigno las posiciones o posturas en las que terminamos para poder atarnos los cordones.
0: Esos trastes como, en primer plano.
1: En primer plano te agachaste, ¡pa!
0: En medio de Santa Fe, averías, hay un traste ahí que frena en seco por el cordón. Y vos decís, bueno, viejo,
1: por eso digo, para mí eso es mucho más indigno.
0: Sí. Dicen que el tiempo no se recupera. Y el cordón de la zapatilla sabe exactamente cuándo hacemos para perder unos minutos. Lo sabe. Y otra cosa, mariposa. Escucha esto. Y cuando se te va cortando el cordón,
1: ay, cuando
0: y va quedando más chiquito.
1: La calidad es mala y te lo hiciste la fuerza y te lo quedaste en la mano. Ay, qué bronca. Bueno, cosas que nos pasan a todos, ¿no? 11-70-82-0-95-9. Esto es Blondie. The Tide is High.

0: ¿Por qué me dieron los de la tortuga ninja? Qué pero daño. Bueno, pero existieron. Y en una encuesta entre corredores de élite, el 47% dijo preferir los cordones tradicionales, mientras que el 32% eligió sistemas de ajuste rápido, cierres elásticos, los slip-on o los cierres de contacto y otros. Esto muestra que estas alternativas ya tienen una presencia importante entre los runners, sobre todo. Estos diseños que permiten calzarse y descalzarse más rápido buscan mejorar la comodidad y en algunos casos disminuir el riesgo de accidentes por cordones que se desatan, que es lo que estamos tratando de prevenir, ¿no? Sí. Cuando vos tenés un cordón muy largo se te desata y bueno, después tenés alguna que otra consecuencia si somos torpes como nosotros.
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2: Subile, subile, subile, subile. 7 grados en la ciudad, 10 minutos para las 10. Gol de Estados Unidos que gana 1-0 a Bosnia. Está por terminar el primer tiempo. Estamos siguiendo el mundial porque Rock and Pop es modo mundial. Quédate un ratito más, porque es miércoles. O se sale o es el inicio del fin de semana. ¿Ya? ¿Ya?
0: ¿Eh?
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1: La comparsita con Circunvalación a las 9 de la noche, 55 minutos.
2: Sí, hay ganadores.
1: Hay ganadores.
2: Vamos a regalar, vamos a entregar las entradas para los 39 escalones. Vas a ver una obra extraordinaria en Calle Corrientes, un clásico de Hitchcock. Y atención al dato.
1: Sí.
2: Porque la función es el día sábado 4 de julio.
1: Exacto.
2: Para las 21 horas, porque se mueve por el partido de Argentina el viernes y la gente va a estar viendo.
1: Eso mismo. Nosotros dijimos para el viernes porque solemos dar para los viernes.
2: Exacto.
1: En este caso, se corrió.
2: Dos pares de entrada.
1: Vanina Lorena Trípodi, DNI terminado en 655. Felicitaciones. Martín Mariano Horacio Ubaltón. Mirá todo el nombre. Martín Mariano Horacio. Todos los nombres juntos. DNI terminado en 270. Felicidades.
3: Mamá, mamá.
2: ¿Qué?
3: En la escuela me dicen vidrio de auto.
2: ¿Por qué?
3: Mamá, mamá.
2: ¿Qué?
3: En la escuela me dicen vidrio de auto.
2: ¿Por qué?
3: Mamá, pará, brisa.
2: Que cierre.
1: Ha
2: digo la
1: sido
2: verdad.
1: El ganador.
2: No, este programa.
1: El chiste ganador de la noche.
2: No tiene techo este programa.
1: No, me encanta. Pero podemos hacer mañana también.
2: Yo te digo que
1: chiste.
2: Abrimos una caja de Pandora que no sabemos a dónde puede terminar.
1: Bueno, por favor, te pido. Necesito chistes todos los días ahora.
2: Porque a la gente le gusta colaborar,
1: sí,
2: con un chiste, con su arte. Y nosotros, como somos, además de ser un programa que acompaña, un programa de servicios, ¿por qué no dar ese
1: pero
2: espacio?
1: Pero si la gente lo pide,
2: talento.
1: ¿Cómo no nos vamos a brindar a eso?
2: Artistas emergentes, ¿no? Bueno, es un poco lo que queremos.
1: ¿Tenés uno más para el final?
2: Y si hay, yo te digo, estoy goloso.
4: Hola, chicos.
2: Sí,
4: ¿cómo andan? Diego de Varela.
2: ¿Ya, Diego?
4: Consulta. ¿Cómo le dicen al electricista japonés?
2: ¿Cómo le dicen?
1: ¿Poquito?
4: Yoquito Foquito.
2: Bien, Carolina.
1: Estoy ahí, Yoquito Foquito está bien,
2: Me gusta porque suena. Empiezo a pensar, y esto me trae como un revival. El teléfono suena y uno no sabe qué va a pasar. No sabe qué va a pasar.
1: Tengo un revival de lo mismo.
2: Algo puede.
1: Que abran las líneas y algo pasa.
2: Puede salir para cualquier lado. Bueno, 3 minutos para las 10 de la noche. Entre tiempo, Estados Unidos 1, Bosnia 0. Por el momento, en el último partido de la jornada. Nosotros hemos tenido a Delfina Martínez aquí en producción.
1: Impecable la
2: impecable.
1: Tarea. Chequeando todo.
2: Que haya
1: siempre.
2: El día del chiste, lo marcan en el calendario.
1: Sí, sí, sí,
2: le,
1: sí, sí.
2: Encanta, le encanta el humor de salón.
1: Sí,
2: es espectacular.
1: Sí, sí. Es muy
2: espectacular.
1: Bien.
2: Y lo hizo por nosotros también. Para pues nutrir este programa de artistas, como decíamos. Señor Tomás Orlandino, que ha venido también muy activo, arroba FM Rock and Pop en Instagram. Tenemos un videazo nuevo recién subido al Instagram. Ya la gente empezó a comentar. No, es espectacular lo que está pasando.
1: ¿Querés saber si Messi hizo un gol el día de tu nacimiento?
2: Métete.
1: Bueno, lo dejas ahí en los comentarios.
2: Sacala del ángulo novelas cortas, ¿viste? Las series cortas están haciendo esto que armamos.
1: Tomala para vos, frutinovela.
2: Otro vuelo. Dolores Pros en producción y coordinación general. Vale, yo hasta operación y producción general. En el primer turno nos acompañó también Belu Grisafi en todo lo que es redes y plataformas. Nosotros los dejamos con la compañía del señor Bobby Flores. Sería peor si lloviera de este día miércoles. La recomendación de siempre, una lista espectacular musical para que te quedes hasta la medianoche junto a él.
1: Te digo que terminar el día escuchando esa selección
2: deluxe.
1: Exclusiva es deluxe. Así que mañana nosotros a las 7 de la tarde volveremos a estar en la otra cosa.
2: Mariposa.
1: Chao.
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¿Qué tal? Buenas noches. Aquí estamos, noche de miércoles, bisagra. Pasaron dos, faltan dos y la otra semana adentro, ¿sí? Primera de la segunda mitad del año. ¿Viste? Cuando vas creciendo el tiempo pasa más rápido, ¿no? ¿Sí? Y entre las cuotas, los atrasos. ¿Viste? Llega un momento donde decís, ya pasó, vamos, boludo, si ayer era mayo. No, no. Bueno, empezamos julio. Hoy el mundial fue una... No estuvo bueno. No estuvo bueno. Pero pobre Marruecos. No, pobre Senegal. Sí, sí. Y está ganando Estados Unidos a Bosnia. 1-0. ¿Qué más? Bueno, estamos Dolores Prosen, Valeria Suasta. Estamos Orlandino, Delfi Martínez. Esta música es de Nacif y Los Golpeados. Y la lista de temas de hoy la programó el señor Marcelo Drobe Martínez. Más mis aportes brillantes, más que brillantes y necesarios, lógicos y de buen gusto. Con un refinamiento que mejora ya la de por sí buenísima lista de nuestro musicalizador, candidato al premio Martín Fierro, que lo perdió con el otro, que está en otra oficina. Bueno, cosas que pasan. Algo así importante. ¿Viste los dos que se subieron a la punta del... ¿No se enteraron? En el edificio, en el Empire State, en la punta de la antena, 400 metros del piso, se subieron una parejita sin arneses, ni nada, ni soga, ni nada, con unas zapatillas buenas y guantes. Se pusieron en la punta de la antena, imagínate Nueva York. Parada, ¿sí? Tipo 11 de la mañana. Y colgaron una bandera pacifista. Más, es mejor el poder del amor que el amor al poder. Mirá el quilombo que hicieron para esa pelotudez, ¿no? Pero bueno, les gustó esa. ¿Y sabés qué más hicieron? Que los filmó un helicóptero de los que los estaba vigilando. No se enteraron, boludo. Lo tengo en el mundial embobado. Un helicóptero que estaba tiene una de esas lentes así, y en un momento el hombre se arrodilla, saca un anillo, se sacan la máscara y se besan. Y le propuso casamiento ahí el tipo. Es muy loco lo que conté. Sí, sí, pero pasó. Miren, googleen, como dijo uno que perdió. ¿Qué más? Nada, ¿vamos con la música? Bueno, Moving Up de Curtis para empezar. Curtis Mayfield en el comienzo de Sería Peor Si Lloviera Esta Noche. Moving Up, versión completa, full length versions, aquí en Rock and Pop.

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0: estaba Rod Stewart en vivo haciendo Hot Legs, y antes Jamiroquai con Space Cowboy y Bootsy Collins con Stretch Out. Esta es la música de Sería Peor Si Lloviera en una Buenos Aires fría, grosso, frío grosso, 9 grados la temperatura, pero no llueve. Sería peor si lloviera.
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5: Bueno, está ganando Estados Unidos, ¿eh? Pero bueno, 1-0. Por otro lado, pasé así por mi cómoda, como quien no quiere la cosa, y metí mano en una cajita que dice, Spotify, anda a buscarla al ángulo. Porque no están. Hay muchos temas que no están. Este es uno. ¿Quién es él? Nino Tempo. Americano, ítalo-americano, ¿sí? De Nueva York. Nada, trabajaba, tenía bandas, tocaba. Era actor también. Era actor. Él es, hizo de Glenn Miller, creo, en una biografía muy famosa de legendario Glenn Miller. También tocaba, por ejemplo, con John Lennon. Tocó el saxo en el disco de John Lennon en Rock and Roll. El que toca el saxo es él. Nada, un tipo que tocaba casi, le pagabas y tocaba. Acá que hay que hacer. El famoso método, ¿dónde me pongo? ¿Qué toco? ¿Quién paga? Eso era Nino Tempo. Ahora, en un momento, 73, 74... Se empezaba a vislumbrar que se venía una. La gente se juntaba a bailar, se bailaba en garage, se bailaba en las plazas, se bailaba en los clubes. Todavía no se había inventado la discoteca. Pero muchos la vieron. Esto crece. Hay que hacer música para que la gente baile. Y la gente baila con Al Green, así, no, pero una para que, ¿no? Sin más pretensión que esa. Cuestión que en el 74 arma una banda con unos amigos que llamó la Fifth, él vivía en la Quinta Avenida, ¿no? La Fifth Avenue Sax, los saxos de la Quinta Avenida. Un disco solo hay de ellos. Después se siguió su carrera, ¿sí? No tuvo mucho éxito porque todavía no se había inventado la discoteca. ¿Qué pasó? Después, cuando se inventó la discoteca, fueron todos a buscar ese disco. El Nino Tempo estaba en otra. Claro, sí, yo me acuerdo. Yo lo tuve cuando salió, tenía 14 años, me acuerdo. Sí, después lo usé mucho, lo usaba todo el tiempo. No sé si es una denuncia, porque la verdad no hice ningún, no fui a la justicia, pero sí lo encaré a Guillo García. Un día le dije: Guillo García, vos me robaste el disco de Nino Tempo. Y Guillo, mirándome con esa cara que ponía, me dijo: sí. ¿No me lo pensás devolver? No. ¿Cómo me haces esto? ¿Estás loco? ¿Y vos que te la pasás robando discos en todo lado donde vas y nadie te viene a seguir? Yo te vi. Nunca te... ¿Qué me vas a acusar de que te robé un disco yo a vos? Te lo grabo y listo. Y me lo grabó. Después, con el tiempo, lo conseguí. Mi amigo Paquito de Exiles Records me lo consiguió. El disco se llama Come See Me Round Midnight. Y me acuerdo que cuando lo compré, chiquito, lo compré por la tapa. Es un dibujo muy realista de una calle de un suburbio de cualquier gran ciudad. Búsquenlo. Ven a verme alrededor de medianoche, se llamaba la edición argentina. Se editó acá. Fue un éxito. Después, ¿no? Quiero decir, fue un éxito después. Cuando salió nadie lo entendió. ¿Quieres saber cómo sonaba? Nino Tempo y sus saxos de la Quinta Avenida haciendo Come See Me Round Midnight, así.

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0: Sexy Motherfucker.
1: Sexy Motherfucker.
0: Prince. Antes estaban Stevie Wonder haciendo Do I Do. Y Delegation con You and I.
1: Sexy Motherfucker.
0: Prince. Por otro lado, ya con otra rítmica, les voy a decir algo. 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

semana. Funkadelic. Y antes estaba James Brown haciendo The Payback. La música aquí en Rock and Pop sería peor si lloviera así. Y ahora con The Brothers Johnson haciendo Stomp. Brothers Johnson. Sonando aquí en Sería Peor Si Lloviera.

0: Rock With You. De Rod Temperton. Michael Jackson. Y antes estaban los Brothers Johnson haciendo Stomp, ya lo dije. Bueno, seguimos en minutos con más música. Ganó Estados Unidos, ¿sí? Así que clasificó también. Bueno, seguimos en minutos.
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11: Bueno, pasé por mi cómoda ya para cerrarla hasta el día de mañana. Y antes metí mano en cajita particular de Bee Gees. Bee Gees, la larga carrera de los tres hermanos. Estaba también Andy Gibb, que se cortó solista. Se murió muy joven. Bueno, los Bee Gees, a mí me gustan mucho los Bee Gees previo a Fiebre de Sábado por la Noche. Ahí se explotaron, pero venían ya con una carrera con grandes éxitos. Y hay un disco que creo que es el anterior, si no me equivoco, que es Mr. Natural. Creo que es el anterior a Fiebre de Sábado por la Noche. No, hubo otro en el medio. Main Event. Bueno, nada, pero los Bee Gees, 70 y pico, plena expansión, iban buscando el sonido que después terminaría en lo que fue Fiebre de Sábado por la Noche, ¿no? Es un punto más alto en popularidad, en ventas, en éxito, lo que se llama éxito. Vamos a escuchar a Mr. Natural, el tema que da nombre al disco. Aquí están los Bee Gees.

is Killing Me. Y antes estaba Amy Winehouse. ¿Quién suena ahora aquí en Rock and Pop? Sería peor si yo viera a Robert Palmer haciendo un par de Marvin Gaye.

Cool and the Gang. Y antes estaba Barry White haciendo It's Only Love. Bueno, acá nos vamos despidiendo. Mañana será otra noche. El Servicio Meteorológico Nacional oficialmente anuncia para mañana cielo parcialmente nublado todo el día. Si querés más positivo, está parcialmente despejado también. La temperatura será la máxima de 10 grados. Bueno, estuvimos Dolores Prosen, Valeria Suasta, Tomás Orlandino, Delfi Martínez. La música hoy la programó Marcelo Torabe Martínez. Y acá nos despedimos nosotros. Mañana, no. El viernes tenemos dado. Sí. Bueno, sigue la música aquí con Brian y con la señora Flora. Nosotros nos vamos a ir con Willy Crook. 100%, 100% Willy Crook en el final. Muchas gracias y hasta mañana.

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0: Pop 95.9, 7 minutos de este nuevo día. Hola, ¿cómo andan? ¿Bien? Bueno, los tres anfitriones ya están en octavos, ya pasaron a la siguiente fase, a la siguiente parte de este mundial que estamos viviendo. Todo bien, todo tranqui. Ya se fue Bobby y como siempre ya está Flora López en los controles, en la operación técnica.
1: Hola.
0: Suena The Police. ¿Qué hace, Flora? ¿Bien?

and Pop con Babasónicos. Sin mi diablo, y antes era Ale Kurz para alguien más. Bueno, el servicio meteorológico pronostica que este invierno sería más caluroso de lo habitual. Ok, ¿qué dice el servicio meteorológico? Para hoy jueves, por ejemplo, mínima de 1 grado, sí, la máxima de 9, va a estar el cielo algo parcialmente nublado, ahora estamos con 7 grados 2. También el cielo ligeramente nublado. Mañana viernes, mañana 3 de julio, mínima de 0 grados, la máxima estimada en 10. Veremos, bueno, veremos. También cielo algo nublado para mañana viernes. Ya está abierto el WhatsApp, 11-70-82-0-95-9. Ya vamos con esos mensajes. Que hoy no hay partido tarde. Metallica con The Unforgiven.

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1: Hola, Rock and Pop. 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Ay, qué frío. Qué lindo es estar tapadito. Hasta las 11:30 del mediodía. Ay, el frío, los 20 grados. Estoy en mi lado con...
2: Hola, les habla Bufanda. 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

Escuchando a Virus con Polvos de una Relación, 0:36 de este jueves. Para todo el mundo en la página o se bajan la aplicación. Y como siempre saludamos a quienes están ahora en Twitch. 24 horas ahí estamos transmitiendo. Son los Pérez García con Seguirán, colaboración Manu Moretti.

0: La cater, yo escucho a la cater, a la tarde, a la noche, todo el tiempo a la cater, chichi, chocho, con Brian y con Flor. Se lo quiere, gente, Javier de Lomas, dando mi presente como siempre. Besitos, se lo quiere.
1: Gracias, querido. Ay, cuántos besos, che, muchas gracias, loco. Beso gigante. Hace bastante que no aparecía con sus jingles, con sus canciones. Gracias, loco. Son las 0:50, a ver qué dicen. Hola.
2: Rock and pop, todo el día rock and pop.
1: Ah, están con eso, ok.
2: Rock and pop, todo el tiempo rock and pop, habla Caterva. Todo el tiempo rock and pop. Qué temazo, loco. El publicitario sentencia.
1: Sí.
2: Temardo.
1: Ok, sí, por supuesto, sí. No sé si lo vieron a Messi en el nuevo tráiler, uno de los tráilers de la nueva Spider-Man, con el actor británico de, creo que se llama Tom Holland, que hace de Spider-Man. Bueno, véanlo, y el WhatsApp está abierto. Dicen algunas malas lenguas en internet que Messi cobró dice que cobró hasta 15 millones de dólares por hacer ese pedacito en donde aparece, que ni siquiera me parece que no, nunca se juntaron, me parece que es todo ya eso. Pero está bien, está perfecto. ¿Cuánto le vas a pasar a Marvel? Está perfecto, siendo Messi, ¿no? Yo no sé, no creo. Pero siendo Messi, sí. Bueno, ya es un superhéroe Messi, ya lo confirmaron los amigos norteamericanos.
3: Buenas noches, Brian, Charlie de Merlo, un abrazo enorme para vos, Flora, y a toda la caterva. Abríguense, muchachos, los que laburan esta noche. Mucho frío. Abrazo para todos.
1: Sí, por ahora, como decíamos hace un rato, 7 grados 2. Abrazo, querido Charlie. Hoy mínima de 1 grado, está estimada, ¿no? La máxima de 9, va a estar algo nublado el cielo para todo el día.
4: Atento el Brian de la gente. Acá reportándose el Guasón de la Paternal con el niño cochino, la banda de la fibra loca, con Marianito tirando audio loco. A ver.
5: Despacito.
4: ¡Aguantá! Bueno, escuchá, acá hace más frío que abrazo de suegra.
1: No entiendo.
4: No sé qué pasa por todos lados, pero estamos por Ezeiza. Y el niño está con la mateada, el niño cochino está conectado, y que viva el rock.
1: No, yo cada vez entiendo menos de qué trabajan estos muchachos. Pero no importa, los queremos y eso es lo que importa. No entiendo. Dicen que trabajan, pero bueno, qué sé yo.
6: Brian, te habla el Tano Lugano 1 y 2. ¿Cómo anda, equipo?
1: Este sí labura.
6: ¿Cómo ataca Caterva? ¿Y por qué no soñar? ¿Y por qué no? Vamos, Argentina, carajo. Vale. ¿Yo qué te dije? Que ya estoy lleno, que estoy empachado, me estoy tocando el izquierdo, ¿entendés, no?
1: Por favor.
6: Ya estoy lleno, no importa si llegamos o no. Pero, ¿viste? Te dije que en 16avos, octavos, nos puede tocar un equipito emergente. Hay que respetar lo que viene, ¿eh?
1: Más
6: mañana
1: vale.
6: Jugamos con un equipo respetable.
1: Por
6: y después nos toca ganar de Austria-Egipto. No sé si estoy adivinando, ¿eh? Ya estoy lleno, no me interesa el Mundial. Pero ¿quién te dice? Piano, piano, se arriba lontano, se van dando las cosas.
1: Piano, piano.
6: Aguante Argentina, aguante la buena música del rock.
1: Vamos,
6: y
1: loco.
6: Que sea rock.
1: Todo esto
6: 25.9,
1: fue...
6: rock and pop.
1: Por supuesto que fue ironía, ¿no? Los invito a que vean, al final no sé si vieron esa campaña de TIC, del canal, donde aparece un actor... diciendo que ya estaba hecho con los campeonatos ganados de la selección, y aparece un hincha atrás diciendo, che, loco, ¿cómo puede ser que...? Algo así, ¿no? ¿Cómo puede ser que ya estén hechos? Vamos por la cuarta, bla, bla, bla. Realmente está muy bueno, está muy bien el mensaje, está muy bien actuado también. Y no, más vale que ya desde hace años se aprendió que en los mundiales se respeta a todos los rivales, por supuesto. ¿Por qué? Porque hay que ganarles. Y el mundial pasado... Por favor, no nos olvidemos que el primer partido lo perdimos contra Arabia Saudita. No fue ni Brasil, ni Francia, ni Alemania, ni siquiera Países Bajos. Contra Arabia lo perdimos. Así que tranqui, que va a estar todo bien, pero siempre respetando y jugando con toda.
7: Buenas noches, Brian. Si Marcelo te llegó, che, nos quieren tener agarrado los cojones a nosotros, ¿no? Con esos bloquecitos de música que pasan,
1: sí, claro.
7: Insuperables.
1: Nos descubriste.
7: Bueno, vamos, sigan así que el rock sigue vivo. Buenas noches.
1: Por supuesto. Y acá estamos para seguir dándole play y compartiendo. Canadá-Marruecos el sábado

0: Paraguay, Francia, el sábado. El lunes, Estados Unidos, Bélgica. El domingo, Brasil, Noruega. Y el domingo, México, Inglaterra. Lo dije al revés, pero bueno, esos son los octavos que se van armando.
1: ¡Brian!
2: Hey.
1: Buenas noches. ¡El frío!
0: Sí.
1: Después del fulvito y el tercer tiempo, es los miércoles. Por favor. Increíble. Peco de San Vicente. Está cayendo una helada.
0: Es que la flashean.
1: Terrible.
0: Es obvio que la flashean. Ahora en el medio del mundial, salís a la canchita para jugar con los pibes y la flasheás. La flasheás que tenés los botines más caros. Te sentís un Julián Álvarez, ¿no? Te sentís un... ¿Cómo es el que metió el golazo de México? Que fue increíble. Sí, la flashean, la flashean. Por más que no hagan nada, que jueguen igual que siempre, medio que la flashean, miran para arriba, así para el costado, para el alambrado, se imaginan todo el... El AT&T, no sé cuánto, center. Sí, sí, sí, la flashean.
3: Muy buenas noches. Rock and Pop, Jorgito del Taxi.
0: Hola,
3: qué lindo el frío y el fin de semana en la costa va a ser 4 grados bajo cero. Qué hermoso. Sí. Cómo me gusta el frío.
0: Mira.
3: Para todos los que les gusta el calor, bueno, aguántensela.
0: Eso
3: buenas
0: sí.
3: Noches, buena semana. Arriba el Taxi.
0: Arriba River,
3: el Rock and Pop, Rock and Roll y la Caterva.
0: Es así, mitad y mitad. Por suerte tenemos todos los climas por estos lares. 056.

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1: Justo ahora, si pones TIC, la están dando, ¿eh? Sí, sí. Después les paso a TIC la factura. Todo bien, todo bien. Sí, sí, sí. Un poco de Los Redondos. Bailemos con Susanita. Vamos que ya es jueves, ¿eh? Mitad de año frío y acá estamos. Nos gusta el rock.

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abriendo con los ratones paranoicos, con Para Siempre, Diego Armando Maradona, por supuesto, abriendo esta nueva hora del Rock and Pop Music, 1 y 8 de la mañana, con Flora López en los controles, con los mensajes, siempre al WhatsApp 11 70 82 0 95 9. ¿Cómo la pechó, sería el término, Bosnia con Estados Unidos? Tenían uno menos los estadounidenses. Y no les dio la nafta. Y chau, quedaron afuera. Y eso hizo que Estados Unidos dé otro paso más en nuevamente su mundial. Bueno, hoy tenemos España-Austria a las 4 de la tarde. Y a las 8 de la noche, partidazo, o por lo menos suponemos que va a ser un partidazo, Portugal-Croacia. Suena Queen. I want to break free.

0: escuchando a Papo Blues con Blues Local.
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0: Antes pasaba Juan Rosasco en banda haciendo espuma, una de la tarde, una de la mañana, 22 minutos. Volvió a fallar, ¿eh? Fue hace poco. Sí. ¿Ya me tengo que empezar a preocupar o no? ¿Qué dicen?
2: No.
0: Esto es YouTube. Desire.

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2: ¿Vos sacaste quién es, Flora? No, yo no saqué quién es. Ah, ok. Bueno, Iván no lo dijo al aire, así que no lo vamos a decir. Muy afinada, esta persona, muy afinada. Gracias, me encantó. Son esas cosas que vamos a guardar y las vamos a reutilizar, por supuesto, para que lo escuchemos cada tanto, ¿no? No te digo de alarma, porque es un poco largo. No es largo en realidad. Gracias, loco, por eso los queremos. Siempre digo lo mismo.
3: Buenas, hola Brian, ¿cómo andás?
2: Hola, Roy.
3: Lunes y martes estuve con unos problemas que sí. No pude trabajar, digamos, unos problemas que se llaman de salud, se puede decir. Ajá. Sobredosis de trabajo, vamos a decir. Bueno, acá estamos, con todo, empezando, laburando, ya hace unas cuantas horas, me quedo hasta la mañana.
2: Sí.
3: Un gusto escucharlos, saludos para todos y bueno, aguante excursionista, carajo, que seguimos puntero. Abrazo, felicidad.
2: Gracias, loco. Bueno, ojalá te hayas recuperado, amigo. Gracias por el mensaje.
4: Hola, buenas noches, Brian, Flora, Rock and Pop Music. Habla de Piacito Casanova. Ahora que se viene el feo polar. Sí. Brian, compate, sorteate algo. Oh. Por la semana de dulzura, he dicho. Es cuando fue
5: razón. No hay plata.
2: ¿Una semana de qué? ¿Eso ya no pasó? ¿De la dulzura? No entendí, che. Ahora sí, se viene la batalla eterna. No hablamos de ningún partido del Mundial, sino de calefón o termotanque, ¿no? ¿Qué es lo mejor? El calefón tiene sus pros y sus contras, e igual el termotanque. No sé qué opinan. Ahí tienen para... Es como un partido, es como la final del Mundial. Calefón o termotanque, ¿qué es lo mejor para ahora, para el invierno?
6: Buenas noches, Brian. Un saludo a la caterva. Bueno, acá en Cipolletti, Río Negro, hicieron 8 grados bajo cero.
2: Uf.
6: Así que la zona de chacras por ahí hace un poco más. Así que se vino el fresquete acá en el sur.
2: Bueno, loco, abrazo. Mirá que te creemos, en serio. A menos 8, ¿te imaginas eso por acá? No, por favor.
7: Buenas noches, Brian.
2: Hola.
7: Cristian de la Ferrere. Recién saliendo de trabajar de la pizzería, recién prendo la radio y arrancando mi cumple número 50.
2: Esa.
7: Mañana no trabajo y a disfrutar el día. Un abrazo a todos, que sea rock siempre.
2: Vamos, loco. Aplauso, loco, para vos. Feliz primeros 50 años, amigazos, de verdad. Que pases un día relajado y feliz con quien vos quieras, che.
8: Ya te dije, Brian, buenos días. Acá César de Barcelona. Hoy en Palma de Mallorca, acabamos de desembarcar del ferry.
2: Hermoso.
8: 3 de la mañana, de las 4 y media, están golpeando la puertita. Pero bueno, acá estamos. Con Fernando vamos a hacer un laburito, volvemos para Barcelona
2: sí.
8: El viernes para ver el partido de la selección en casa. Abrazo.
2: Grande, loco, abrazo enorme. Ese trabajito, ese laburito, que es llevar una cosa de un lado al otro en un ferry, de una costa a la otra, de una isla a la otra. Bueno, viste que hace unos días decíamos, nosotros a la noche tenemos mucha gente que lleva cosas. No saben qué, pero llevan cosas.
9: Hola, Brian, hola, Flor.
2: Hola.
9: Una guasada, Rock and Pop, disculpa, yo re bruto para chamullar. Le quiero mandar un besito a mi gorda mala, somos del Chaco, hincha del Negro 100%.
2: Sí.
9: A mi gorrita mala.
2: Este es el.
9: Y decirle que mañana no se olvide de firmar el divorcio. Nada. Les mando un beso.
2: ¿El
9: que
2: divorcio?
9: Esté todo piola, pa. ¿Cómo? Avante Chaco por. Les mando un beso. Que esté todo piola, pa. Avante Chaco por él. Y la Rock and Pop. La caterva es el dato. Y ustedes que son unos monstruos, pa.
2: Sí.
9: Gracias por hacerlo escuchar.
2: Los más.
9: Está linda música, pa.
5: Aguante, Gaspar.
2: Ahí está la.
9: Abrazo. No la sé manda. Lo que dijo la gorda, no lo entiendo un pedo.
2: Ojo que. No, yo me quedaba porque presenciamos un casamiento acá, gracias a la noche de Rock and Pop. No vaya a ser que presenciemos también un divorcio. Si lo necesitan, háganlo y cuéntenos. Beso gigante ahí para el cucaracho y la gorda mala.
10: Noche, Brian, Caterva, Guillermo Seguridad, la patineta.
2: Guille de Seguridad.
10: Vamos, sí. Que Franquito corre el viernes, 8:30 la práctica en Silverton. Vamos. Y después a la tarde con la selección.
2: Ah, el viernes también.
10: Vamos a la escaloneta, saludos, buena la música, abríguense, que hace un frío.
2: Vamos, loco, abrazo, querido Guille. Mirá, el viernes entonces tenemos hinchada doble.
11: Buenas noches, Brian. Buenas noches, La Canterva. Aquí en AFRE reportando ingreso a transporte.
2: Sí.
11: Acá en el aeropuerto de Ezeiza. ¿Ves? Así
2: otro.
11: Que wow. Todo tranqui, todo despejado.
2: Ah, pero este es grande.
11: Buena, sí. Circulación,
2: sí.
11: Pero mucho frío, gente. Un abrazo.
2: Imagínate las alas.
11: Buenas
2: de los aviones.
11: Rutas y que sea rojo.
2: Buenas rutas, loco. Este no, este transporta, pero ya en otro nivel. Hablamos de Ezeiza, sí.
12: Hola, Brian, acá Diego desde el taxi, disfrutando la madrugada, comiendo frío. Calefón. Me arrepiento toda la vida de haber instalado un termotanque.
2: Mirá, es que
12: con el calefón te quedas una hora bajo el agua y nunca es, se entibia nada.
2: Es siempre igual, calefón, tal cual.
12: Calefón toda la vida.
2: Es verdad.
12: Saludo a la Caterva.
2: Es verdad que tiene, por momentos te puede flaquear el termotanque y el calefón no. Gracias, loco. 1:42 de la mañana y 41, hay cambio. 9, hay cambio. 1:42 de la mañana.
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2: Me gusta, ¿eh? Ya uno pateó fuerte al medio. Dijo calefón, sí. No, de hecho tiene termotanque y se arrepintió toda la vida. Sí, claro. Charlie García con Nos Siguen Pegando Abajo, el doctor, acá en Rock and Pop.

Deep Purple con Smoke on the Water, Yante Huo Marley con Waiting in Vain. Y ahí viene Terminator con su moto, con sus gafas, aunque sea de noche, con sus gafas de sol, ¿no? Sí, sí, sí. Por favor, disfrutemos de George Thurgood and the Destroyers. Esto es Bad to the Bone, malo hasta los huesos.

0: Aguante California.
1: Aguante California,
0: dale. Olvídate, no te queda nunca sin agua caliente, media hora. Ya cambiamos 4 o 5, ¿no? De 55 años, pero aguante el California. El Tano lo van en el 2.
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1: ¿Qué le anda ahí?
2: Hola, Brian. Hola, gente. Hola, hola. Caterva. Ni sé lo que quiere decir la caterva, pero me gusta la palabra.
3: Bueno,
2: escuché una vuelta a la mexicana, creo que era, que preguntaba qué era la caterva.
3: Sí.
2: Y cuando vos dijiste que contesten,
3: apagaste.
2: Me bajé del auto justo. ¿Viste? Y me escuché.
3: Ah.
2: Pero bueno, una buena para contar. Hoy a la mañana me di mi última quimio.
3: Sí.
2: Así que, nada, una buena, loco. Grande Brian, grande la Rock and Pop.
3: Vamos, loco, esas son buenas noticias. Loco, abrazo enorme, que siga por ahí la mano, che.
4: Charlie García.
5: Buenas noches, Brian.
3: Ahí tú y yo.
5: Acá de la Patagonia, sí. Comodoro Rivadavia. Estamos con 3 grados en este momento. No, California, aparte la tecnología cambia mucho. El Califón ahora no trabaja con piloto, trabaja con una pila grande.
3: Sí.
5: Que hace la chispa cuando enciende, cuando abrís el agua, y traen un LED que vos regulás la temperatura y ahí te la mantiene constante mientras usás. Termotanque no, es mucho más práctico hoy el Califón. Bueno, el Talibán acá de Comodoro Rivadavia, abrazo para todos.
3: Vamos, tampoco. Talibán querido, gracias, loco. No se olviden de bajar la radio, porfa, si no, no se escucha nada. Claro, el calefón moderno. No tengo el agrado de conocer un calefón moderno. Claro, evolucionó un montón. Pero igual se sigue poniendo termotanque, ¿no? Por supuesto. Igual viste que no apareció ninguno diciendo, che, no, lo mejor es termotanque. No. Todos se vuelcan por el calefón.
6: Hola, Caterva. Buen día. Yo soy Gastón desde Lituania. Primer mensaje que mando para la Caterva.
3: De Lituania.
6: Siempre mando a Fera y a Beto, que lo de Beto no los pasa ni con un juez, pero no pasa nada.
3: Qué grande.
6: Calefón toda la vida. Yo vivo en Lituania.
3: Sí.
6: Estuve muchos años en Noruega también, y acá es todo eléctrico y termotanque. Hay unos termotanques que no se acaban nunca, que reciclan continuamente. Pero el calefón es eterno. Es eterno. Saludos.
3: Qué grande, loco. Y él te lo dice con conocimiento de causa, porque allá no queda otra, no queda otra que tenés que sí o sí utilizar. No es que tenés el veranito que te... Bueno, o estoy diciendo mal, pará, capaz que estoy diciendo cualquiera. Mira, Lituania, para que nos ubiquemos, queda entre Polonia, Bielorrusia y arriba, o en el norte, lo tiene Letonia, que después sigue con Estonia, ¿no? Qué hermoso, loco, escuchar la radio desde allá. Gracias, amigazo. Calefón, otro que vota calefón.
7: Bueno, otra vez, Jorgito.
3: Sí.
7: Yo me compré en agosto del año pasado, no, en septiembre del año pasado, un termotanque alta recuperación.
3: Sí.
7: Se puede estar bañando uno, el otro puede estar en la cocina lavando. No le cambia para nada los parámetros del agua.
3: Mm.
7: Y saqué el calefón y compré un termotanque, la verdad. No me puedo quejar. Hay muchas cosas nuevas ahora. Pero bueno, si son muchos en la familia, es otra cosa.
3: Ahí está. Creo que por ahí pasa la mano. Igual hay muchos edificios, ¿no? Que tienen el termotanque central de alta recuperación. Bueno, pero mira, a George le funcionó. Bien.
8: Brian, buenas noches. El Zunga, el bueno, reportando desde la industria acá por San Justo. Acá con los compañeros Ville, Emma, José. Por suerte todos girando. Así que bueno, que sea rápida la noche, sea leve y sea rock siempre ahí. Gracias por la compañía y cada vez falta menos para,
3: sí,
8: para el fin de semana. Un abrazo grande.
3: Aguante, loco. Che, hoy es jueves, ¿eh? Se olvidaron de recordarme que era jueves de frases, pero bueno, el jueves que viene lo hacemos. Quédense tranqui.
9: Buenas noches, Brian. Esteban de acá, de Félix Beltrán. Un frío bárbaro, no tanto como en el sur. Pero
3: sí.
9: Saludos para la Marisa, que estaban prendiendo fuego en la casa.
3: Gracias, loco. Saludos para Marisa.
10: Brian, la Biblia se llora junto al calefón. Aguante el calefón, viejo.
3: Calefón viejo y peludo nomás, che.
11: Hola, Brian.
3: Hola.
11: Hola, Flora. Hola, Caterva.
4: Pablo, primera vez que les mando
3: un mensaje.
4: Los escucho siempre desde acá, desde Calatayud, España.
3: Esa.
4: Yendo para Madrid con el camión. Brian, acá no hay calefón, acá es todo termo, pero aguante el calefón, eterno el calefón, y no termina nunca el agua caliente. El termo tanque depende de la capacidad, a mitad de ducha te deja con el agua fría.
3: Claro.
4: Bueno, un beso grande a toda la caterva, Pablo de Calatayud.
3: Qué hermoso, loco, Calatayud, ahí estoy viendo unas fotos en internet. Bueno, otro europeo que sí, que dice que por allá es todo eléctrico, pero extraña. Qué extraña, Buenos Aires, Argentina no, el calefón, aguante, che.
11: Buena, Brian, Flor, ¿cómo andan? ¿Todo bien? Ah, aquí lo habla.
3: Hola,
11: Ángel. Vengo a cargar del hielo Pontevedra. Justamente hace dos días cambié. Puse termo tanque.
3: ¿Y? Bueno, dos días. De nada.
11: Me olvidé. Así nomás.
3: ¿De qué?
11: Ah. Con el frío, con el uso, lo usás, nunca se acaba.
3: ¿Mira?
11: Nunca baja la temperatura. Impresionante. Hace dos días. Es increíble la diferencia. Abrazo, gracias.
3: Pero diferencia con. Tenías el calefón, lo cambiaste con a un termotanque nuevo. Mirá vos, bueno, obviamente que se van actualizando, van todos mejorando, ¿no? Tanto el calefón como el termotanque. Pero bueno, bien, me gustó porque este bloque lo cerramos así. No nos quedamos solamente con el calefón, sino que aparecieron unos cuantos diciendo que funciona el termotanque.
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3: Y que funciona bien. Ahora no sé el tema precios. Si están empatados o uno sale más barato que el otro. 2 de la mañana, 20 minutos. La noche, la madrugada, rock and pop. Así seguimos, con Soda Stereo, con Sobredosis de Televisión, Sobredosis de TV. Vamos que ya estamos en el jueves, mañana viernes, fin de semana y partidito en el medio, por supuesto. Bueno, más a la tarde, más que en el medio. Nos gusta el rock.

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Ahí se fueron los abuelos de la nada con Singa Mulan. Conmoción en México tras los festejos, o mejor dicho, en los festejos del triunfo ante Ecuador, murieron 3 hinchas. Bueno, noticias que pasan, ¿no? En los mundiales, lamentable. The Rolling Stones, Sympathy for the Devil.

0: Know You Girls. Chao. Terminamos el Rock and Pop Music. Flora López en los controles. Hoy, jueves 2, tenemos España contra Austria a las 4 de la tarde y a las 8 de la noche, Portugal contra Croacia. Se quedan ahora con Fer Alonso con un rato antes. Cuídense, abríguense y nos vemos, nos escuchamos mañana viernes. Chau.
1: Ah, te amo.

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0: Rock and Pop, Primal Scream Come Rocks. Ya a las 3 de la mañana, 10 minutos, jueves, un 2 de julio 2026, y aquí, un rato antes. La temperatura 6 grados 7 décimas, se siente en 4 grados, ¿eh?, la sensación térmica. Ojo, porque hoy la mínima, 1 grado.
1: ¡Qué puta que parió!
0: A la tarde solcito y solo 9 de máxima, pero... Los Fabulosos, número 2 en tu lista. Buen día.

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1: Rock and Pop, Elvis Presley, Heartbreak Hotel. 3 de la mañana, 20 minutos. Abrígate porque hace mucho frío, el tránsito muy tranqui a esta hora. Simple Minds, Don't You Forget About Me, en Rock and Pop.

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3: Buen día, Rock and Poperos. Buen día, Rock and Pop. Soy el Indio de Zona Norte. Si vienen por Lugones, está cerrado River. Van a desviar a todos por Udaondo hasta Libertador. Así que con precaución, porque se cierra la calzada muy rápido y hay que salir en River sí o sí. Hasta las 6 de la mañana dice que va a estar cortado. Que tengan todos un excelente día. Aguanta el rock and pop.
4: Muy bien, muchas gracias.

0: Rock and Pop, Los Redondos, Preso en mi ciudad.
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0: Ah, job, job, chiqui, chiqui, job, job, chiqui, chiqui, job, job. 3 de la mañana, 36 minutos. La madrugada profunda de un jueves, hermano menor del fin de semana, un 2 de julio 2026. Aquí un rato antes, para informarte, despertarte, contarte, saludarte, con Flor López en la puesta en el aire. Soy Fer Alonso. ¿Qué nos cuenta el Servicio Meteorológico Nacional? La temperatura, 5 grados 5 décimas. La sensación térmica, 3 grados 4 décimas.
3: Mamma mía.
0: Ojo, cielo algo nublado. La mínima oficialmente será de 1 grado. Va a bajar y se va a notar mucho. La humedad está en 69%. A la tarde habrá solcito, pero solo 9 grados de máxima. Escúchame, mañana, viste, yo te decía, no, el jueves es el día más frío. Mañana se viene más frío. Porque ¿sabes cuánto es la mínima? ¡Cero! ¡Cero de mínima! 10 de máxima. Sol a la tarde. ¿Qué pasa el fin de semana? Sábado 6 mínima, 14 máxima, parcialmente nublado. Domingo 9 mínima, 13 máxima. Nublado y a la noche por ahí inestable un poquito, ¿eh? Después se resetea la semana. Sin novedades del tránsito, che, a esta hora. ¿Qué? ¿Vos me estás diciendo que ya se animan en el WhatsApp de la radio? A ver.
4: Ahora dupla iluminada. Por lo general espero a que Fer diga habilitamos el WhatsApp, pero okay. Hace como una semana que no se escucho, re manija, me desperté hace media hora.
0: Bueno.
4: Que loco, rajar auto, prender la radio antes que sean las 3, dale, buen día.
0: Sí, está perfecto. Nosotros acá estamos, olvídate. Es como cuando saludar, viste que gente, no me salude, pero che, quiero estar, mirá que estoy acá, tranqui. Estoy botezando, hace un frío de la condenador. Bueno, nada. Gracias por pasar, sí.
5: Buen día, Fer, buen día, Flor. Mañana muy, muy fría, sí. Muy fría, sí, la sí. Verdad que muy fría para mi gusto.
0: Sí, sí.
5: Martín de Berzategui, de Zona Sur, yendo a Escobar a cargar. Que tengan un buen día.
0: Abrazo, gracias por pasar. Bueno, vamos, que ya van a salir esos matecitos, ese cafecito, ese té. Buen día.
6: Buen día, Fer, buen día, Flor, y a toda la banda de la Rock and Pop. Acá Gabriel de Zurich, pasando a saludar y deseándoles que tengan un lindo jueves.
0: Abrazo grande. ¿Qué onda por Zurich? ¿Qué onda por allá? Bueno, relax. En un rato ya nos metemos con las tendencias, con las noticias. Jueves, hermano menor del fin de semana, y una madrugada profunda que late. Ah, bueno. Con los hombros así, haciendo... ¿Te animás al...? Y se anima Michael. Michael Jackson, The Way You Make Me Feel. Sí. Ah, te sale bien, Flor, te sale bien.

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rock and pop The Cure con Love Song. Ya a las 3 de la mañana, 50 minutos, ahora sí habilitamos el WhatsApp oficial 11-7082-0959 para escucharte un rato antes. Ya nos vamos a meter con las noticias, con las tendencias, en un jueves, en un hermano menor del fin de semana, un 2 de julio. Una jornada muy fresca. 5 grados, 5 décimas, pero va a bajar a 1 la mínima. Abrígate, por favor. Suena la renga y una triste canción de amor. 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

0: Rock and Pop, abriendo una nueva hora. The Police, Bring on the Night.
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0: Buenas, buenas, buen día, buenas noches, buenas madrugadas. Bienvenido, bienvenida, ¿cómo andas? 4 de la mañana, 4 minutos. Es jueves, un 2 de julio, 2026. Y aquí, bueno, para despertarte, para saludarte, para abrigarte en la madrugada profunda. Abrigate, por favor. Mira, la temperatura, 5 grados 5 décimas. Sensación térmica, 3 grados 4 décimas. Pero este jueves tendrá una mínima de 1 grado. Sí. Ahora el cielo algo nublado. Ahora la humedad, 70%. Y a la tarde, cielo parcialmente nublado, un poquito de sol y solo 9 grados de máxima. Y mañana, 0 de mínima, 10 de máxima. También con solcito a la tarde. Bueno, invierno, vos viste cómo es. Con el tránsito sin novedades, por lo menos por ahora. Bueno, tengo para repasar tendencias. Primero te quiero escuchar si estás del otro lado, activando. Con una gana de estar en la cama calentito, sí, impresionante. Buen día.
2: Buen día, señores. Acá rumbo a Mar del Plata en el camión, haciendo una parada técnica de una sodita.
0: Está.
2: Y seguimos ruta, papá. Buena jornada para todos.
0: Aguante la soda, viejo. Qué fruta noble, la soda. Buen día.
3: Buen día, la gente linda. Una madrugada friolenta, yendo para Barraca. Gustavo de Merlo. Pedazo de monstruo.
0: Abrazo grande. Está bien, buen día, por supuesto. Sí.
4: Buenos días, Fer Flor. Acá JP, yendo por ruta 6. Escuchándolos por las próximas horas y 20. Lo voy a estar escuchando. Así que, bueno, contento porque después de 2 días de ir manejando solamente con la fe, porque no se ve nada, hay que confiar en lo que hay adelante. Hoy la ruta 6 está despejada, visibilidad 2.000 metros, tranqui. Así que, bueno, muy contento yendo hoy por la ruta 6. Les mando un fuerte abrazo, que tengan un lindo día.
0: Abrazo enorme, che. Gracias por pasar. Bueno, ya en un rato te escucho, pero ¿sabes qué hacemos a esta hora? Tendencias. ¿Qué quedó dando vueltas ahí en las redes sociales? ¿De qué se habló ayer? ¿De qué se va a hablar hoy? Vamos de lo más nuevo a lo más viejo. Porque fue tendencia a Estados Unidos. Claro, eliminó a Bosnia y enfrentará a Bélgica en octavos de final. 2-0 terminó ese partido. A Bosnia-Herzegovina. Bueno. ¿Qué más? Fue tendencia Villa. Volvemos a nuestro fútbol local. Bueno, Sebastián Villa acordó su contrato con Boca. Mira, un recorte de TIC. Dice, Boca está muy cerca de asegurar el retorno de Sebastián Villa, con quien ya acordó su contrato y quedó a un paso de sellar la transferencia con Independiente Rivadavia de Mendoza. El Xeneize se plantó en un ofrecimiento de poco más de 6 millones de dólares por su pase y decidió retirarse de las negociaciones para presionar a la lepra mendocina. A la par acordó el contrato del futbolista y este le hizo saber a la dirigencia de Independiente Rivadavia que pretende emigrar en este mercado. Bueno, sigo. Fue tendencia Bélgica, eliminó a Senegal. Partidos, muchísimos goles. 3-2 terminó ese partido. Después en el alargue, bueno, lograron sellar el 3-2 para Bélgica. ¿Qué más? Santiago Ríos, y déjame contarte, falleció lamentablemente, así te cuento quién era, a los 70 años. Tengo el comunicado de la Asociación Argentina de Actores y Actrices. Despedimos al actor, director, dramaturgo y docente Santiago Ríos, quien desarrolló una extensa y sólida trayectoria en el teatro, el cine y la televisión. Expresamos nuestras más sinceras condolencias a sus familiares, amistades y seres queridos, acompañándolos en este doloroso momento. Falleció el 1 de julio de 2026, integró el elenco de Tumberos, Tierra de Amor y Venganza, Son amores, disputas, costumbres argentinas. Culpables de este amor, los Roldán, la Liniera, los simuladores. Panadería Los Felipe, el show de Video Match. Los machos, amor en custodia. Un cortado de historias de café. ¿Quién es el jefe? Gladiadores de Pompeya. Casados con hijos. Palermo Hollywood. Amo de casa. Casi Ángeles. Amor mío. Patito feo. Cha cha cha. La Lola. Los exitosos Pels. Los exitosos Pérez. Citas ciegas. Peter Punk. Señor y señora Camas. Graduados. Sandro de América. Quiero vivir a tu lado. 100 días para enamorarse. Y el mejor infarto de mi vida. Entre otras producciones. Bueno. Tal vez lo veamos en la tapa de los diarios. ¿Qué más? Edinson Cavani tendencia, rescindió su contrato con Boca. El gran Augusto César lo había puesto en sus redes. Edinson Cavani rescindió su contrato con Boca, dejó de ser jugador del club. Inglaterra tempranito, tendencia, eliminó a República Democrática del Congo y enfrentará a México entonces. 2-1 terminó. ¿Cómo empezó ese partido con el 1-0 de Congo? Impresionante. Y ahora la pregunta es, México, Inglaterra, Inglaterra, México. ¿A quién le tiramos buena onda? ¿A quién le tiramos mala onda? Bueno, ¿qué más? Coco Gauff. Hablamos de Wimbledon. Coco Gauff venció a Solana Sierra y avanzó entonces a la tercera ronda del certamen de tenis. ¿Qué más? Escuchate esto, qué curioso. Fue tendencia Sony. Anunció que dejará de producir discos físicos para los videojuegos que se lancen en PlayStation desde 2028. Lo hicieron con un comunicado, ¿no? Dice, a medida que las preferencias de los consumidores y la industria del entretenimiento en general se alejan cada vez más de los discos físicos en favor de lo digital, la producción de discos físicos para todos los nuevos juegos que se lancen en las consolas PlayStation se interrumpirá a partir de enero de 2028. Después de esta fecha, los nuevos juegos estarán disponibles en PlayStation Store y en tiendas físicas únicamente en formato digital. Esta transición no afecta a los juegos que ya se lanzaron, dice, o se lanzaron antes de enero de 2028 en formato físico. Y era lindo tenerlo como objeto. Pero bueno. ¿Qué más? Ayer se cumplieron 52 años desde el fallecimiento de Juan Domingo Perón, por eso también estaban las tendencias. Y nada más. ¿Sabes que entre otras cosas, hoy... Esperá que lo estoy escribiendo porque... se conmemora el Día Mundial de los OVNIs. Acá la terraza, ¿me está diciendo que ya hay luces verdes? ¿Para qué? Se mata música. Día Mundial de los OVNIs. World UFO Day. Lo que nosotros llamamos como OVNI, objeto volador no identificado, en inglés es UFO, es Unidentified Flying Object, que es lo mismo. Bueno, se conmemora cada 2 de julio. La fecha fue instituida, sí, dígalo bien, instituida en el año 2001 para recordar el aniversario del incidente de Roswell de 1947, cuando un supuesto platillo volador se estrelló en un rancho de Nuevo México en Estados Unidos. El propósito principal de la jornada no solo es recordar uno de los misterios más famosos de la ufología moderna, sino también incentivar a la comunidad científica a investigar los fenómenos aéreos anómalos y promover la desclasificación de archivos gubernamentales sobre avistamientos. Si no la viste, la película El Día de la Revelación, de Spielberg, un poco trata de este tema. Pero no en general. Habla específicamente de Roswell. No te cuento más nada. Sigo. Existe, gracias, un segundo día menos difundido que se celebra el 24 de junio, en recuerdo al primer avistamiento ampliamente reportado en la era moderna en Estados Unidos por Kenneth Arnold. Y acá nos deja un resumen en un video para ver de lo ocurrido en 1947. Objetos y actividades. Dice... Concientización. fomenta el debate público sobre la posibilidad de la vida extraterrestre y cuestiona si los seres humanos estamos solos en el universo. O, yo te dejo otra pregunta, ¿acaso nosotros somos parte de la evolución propia de la vida en la Tierra? De pequeños microbios, de pequeños seres que iban en el agua, que luego se empezaron a arrastrar, que luego emigraron hacia los árboles, que luego trataron de alcanzar las frutas y que luego evolucionaron en el mono, conociendo el fuego, expandiendo su cerebro, hasta llegar al Homo sapiens. ¿Será así? ¿O simplemente un hombre fue impuesto en la Tierra por algo que venía de más allá? Más preguntas. Observación del cielo. Grupos de aficionados y ufólogos se reúnen durante la noche para observar las estrellas y registrar posibles anomalías. En la noche, ahora te confunde mucho porque, como hay muchos satélites, vos ves pequeñas luces moverse muy lejos, no son aviones. Decís, ¿será un ovni? No, no. Decís, es Elon Musk con más satélites. Más preguntas. Transparencia gubernamental. Se utiliza como plataforma para exigir que las agencias gubernamentales revelen documentos clasificados sobre avistamientos. ¿Vos te acordás el caso de Monte Grande? Esa explosión rara. O sea, 2010-2011. Ya te lo busco. Monte Grande. Explosión ovni. Salta al toque, ¿eh? Ya te digo. Mira. Está resumida acá, mira. La explosión en Monte Grande, ocurrida el 26 de septiembre de 2011 en el barrio El Saizar. El evento destruyó varias viviendas, dejó una persona fallecida y dio lugar a teorías populares que apuntaron a la caída de un ovni debido a testimonios sobre destellos de luz y objetos cayendo del cielo. Teorías y evidencias del caso. Testigos en la zona reportaron haber visto una esfera de luz azul o una bola de fuego en el cielo momentos antes del estruendo.
5: Mamma mía.
0: Las ondas expansivas y la magnitud de la destrucción de Monte Grande, de esa parte, ¿no?, alimentaron rápidamente las especulaciones de que un meteorito, basura espacial y o un ovni había impactado el suelo. Explicación oficial. ¿Qué dice? La explicación oficial de los peritos y autoridades judiciales dictaminó que el incidente fue causado por la explosión de un horno pizzero. Pero mira cómo me baja la teoría. Con una conexión clandestina de gas. Ojo, también puede ser. ¿Viste que están los papeles? Con las letras. Está todo tachado en negro. Y dijeron, Flor, no digas nada, vos pone horno pizzero. Pero señor, ¿acaso vio cuántas? ¡Apagar gas! ¡Apagar gas! No lo puedo creer. No lo puedo creer. Oh. Día Internacional del OVNI. ¿Sigue habiendo objetos voladores en el cielo? Antes teníamos más tiempo de observar y los fenómenos ocurrían más seguido. ¿Querés contar tu experiencia? ¿El encuentro de primer tipo, del segundo tipo, del tercer tipo? Acá hay un tipo fachero que por ahí viene del espacio. Se mantiene bien. Es Bon Jovi. Lay your hands on me. La madrugada de la rock and pop. Abrígate, por favor.

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rock and pop, cruzando el charco. Soy a las 4 de la mañana, 26 minutos, y en la madrugada profunda avanzamos así. El flaco Luis Alberto Spinetta. Seguir viviendo sin tu amor. Buen día, estás en la rock and pop.

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0: Rock and Pop Genesis Land of Confusion.
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0: Buenas. Chuchi. No, salió bien. Nuestra batiseñal de las 4 de la mañana, 36 minutos. En donde te decimos buen día, bienvenido, bienvenida. ¿Cómo andás? Modo jueves, hermano menor de fin de semana. Y aquí un rato antes en la Rock and Pop, en la madrugada profunda, para informarte, despertarte, abrigarte. Por favor, baja la temperatura, 4 grados 8 décimas. Sensación térmica, 2 grados 6 décimas. Cielo parcialmente nublado. Humedad, 69%. Un jueves que tendrá un grado de mínima, va a seguir bajando. Sí. Escuchame, 9 de máxima a la tarde. Parcialmente nublado. ¿Y qué pasa mañana? 0 de mínima, 10 de máxima. Bueno, fin de semana también. Sábado 6 mínima, 14 máxima. Domingo 9 mínima, 13 de máxima. Bueno, abrígate hoy, por favor. Hoy ropa térmica, todo. Sin novedades del tránsito, che, por ahora. Tengo noticias de las más leídas, de las más cliqueadas. Primero quiero saludarte, escucharte. Buen día.
2: Buen día, Fer, buen día, Flor. El Bambi Burusaco. Acá hace mucho frío. Sí. Ya pelé cancá, me puse el cancán abajo. No sé, no vi nada, pero me están haciendo flasher que la estoy mirando para todos lados. Bueno, chicos, buen jueves y que sea rock.
0: Abrazo grande, gracias.
3: Sí. Buen día la Rock and Pop, ¿cómo andan? ¿Todo bien? Justamente yo el viernes a la mañana salía del trabajo y vi algo en el cielo, algo que brillaba.
0: Sí.
3: Fue Marcelo Astuna, el vigilador de acá del laboratorio, como siempre escuchándolo. Hasta las 7 de la mañana, feliz jueves para todos, gracias por la compañía, abrazo grande.
0: Abrazo, gracias por pasar. Sí.
4: Buen día, Fer, buen día, Flor. Acá Pelusa haciendo seguridad, como te digo siempre, sí. En Puerto Madero. El frío que hace es tétrico, men. Vos hablabas de ovnis.
0: Sí.
4: Bueno, parece que realmente fueran los extraterrestres los que están digitando nuestro clima en la Tierra. Aprovecho para mandarle un saludo por un cumpleaños a Mayra y a Cielo. Y gracias a Fer por la compañía de cada madrugada, cada vez que trabajo. Abrazo.
0: Abrazo grande. Gracias por pasar. Sí.
5: Hola, Fer. Hola, Flor. Buen programa. Acá Seferino Loma de Zamora, yendo a la chamba. Che, Fer, pregunta. El OVNI de Monte Grande, ¿no habrá sido la nave que iba a mandar a la estratosfera al turco Meren?
0: Sí.
5: Que se vino abajo.
0: Quedó dando vueltas.
5: Y no llegó nunca a China. O todavía los changuitos lo deben estar mirando esperando que llegue.
0: Puede ser, ¿eh?
5: Abrazo, buen programa.
0: Abrazo grande, gracias por pasar. Bueno, Flor, ¿qué hacemos? ¿Nos informamos?
6: Pasar un poco de info, de data.
0: Sí, príncipe, sí, sí. Notis de las más leídas, de las más cliqueadas. ¿Por dónde vendrá la información? A ver. Bueno, reforma en el Banco Central que prepara Milei. Busca, entre otras cosas, impedir que financie al Tesoro y acotar la emisión. En el gobierno aseguran que la modificación de la Carta Orgánica será uno de los ejes económicos para presionar sobre la baja de la inflación. Todavía no hay un proyecto terminado, pero analizan limitar adelantos transitorios, transferencias de utilidades y compras de deuda pública. Sigo. Tras dejar la jefatura de gabinete, Manuel Adorni, que renunció a su cargo en el directorio de YPF. Javier Milei, que no viajará finalmente a Washington para las celebraciones del 4 de julio y se enfocará a su agenda en las reformas legislativas. Bueno, decíamos tempranito, murió Santiago Ríos, recordado actor de Los Simuladores, Cha Cha Cha y Los Roldán, entre tantos otros, ¿no? La noticia la dio a conocer la Asociación Argentina de Actores y Actrices, tenía 71 años. Vamos a Venezuela y los terremotos. Bueno, el número que asciende, ¿no? 2.295 muertos, 11.265 heridos y el gobierno decretó 7 días de duelo. La ONU calcula que hay 50.000 desaparecidos y alertó por la falta de alimentos, refugio y atención sanitaria. Terrible lo que está y lo que va a seguir ocurriendo, porque el día después, siempre hablamos del día después. Sigo, me meto un poco en lo futbolístico. Y primero, Edinson Cavani, que se despidió de Boca con un emotivo mensaje y dijo, entre otras cosas, jamás me voy a arrepentir de haber venido. Modo mundial, Estados Unidos que le ganó a Bosnia 2-0, Bélgica que le ganó a Senegal 3-2 y la selección que realizó el último entrenamiento antes de enfrentar a Cabo Verde. Cuti Romero volvería a ser titular. Las noticias más leídas, más cliqueadas, en un rato Matecito, en un rato los diarios y en un rato la banda de las 5. Ah, bueno. 4 de la mañana, 41 minutos. Living Color, Cult of Personality. 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

0: Rock and Pop Ramones, The KKK Took My Baby Away. A buscar los diarios, a preparar mate. Modo jueves, hermano menor del fin de semana, un 2 de julio. Versión en vivo de Las Pelotas con Bomba, Chitas, Rosas. Aquí la Rock and Pop y la Madrugada Profunda.
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0: 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Rock and Pop, abriendo una nueva hora de Patch Mode Personal Jesus.
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0: Buenas, buenas. Buen día, buenas noches, buenas madrugadas. Bienvenido, bienvenida. ¿Cómo andás? Un jueves, un 2 de julio, ya a las 5 de la mañana, 5 minutos. Acá estamos. Un rato antes en la Rock and Pop, en el 95.9 para despertarte, informarte, saludarte, abrigarte. Una mañana muy fresca. 4 grados 8 décimas. Ya la sensación térmica, 2 grados 6 décimas. Pero pará porque esto va a seguir bajando. Un grado de mínima. Se pronostica, se anticipa. Un cielo que está parcialmente nublado. La humedad en 70%. A la tarde, 9 de máxima, nada más. Y el cielo algo nublado. ¿Qué va a pasar mañana viernes? Más frío. La mínima 0 grados. 0 grados. Máxima de 10 y el cielo parcialmente nublado. Muy tranquila la calle, por ahora. Una calle fría, obviamente. Imagínate lo que vienen en moto. ¿Sabe qué? 20 capas de ropa. Bueno, abrígate, por favor. Tengo la tapa de los diarios, un mate calentito, sí, recién hecho. Recién abrimos, así que le damos la bienvenida a los que suman en la banda de las 5, a los que están del otro lado desde la madrugada profunda. Y los jueves, que nosotros fomentamos esto de los jueves de mujeres, va a depender de ustedes, chicas, señoritas, mujeres, señoras, que las voces femeninas digan presente y digan buen día.
3: Hola, hola, buen frío para todos, chicos. La verdad que en Azul está terrible, hace menos un grado y la máxima va a ser de 7. Sí. Así que nada, acá estamos sobreviviendo al invierno. Así que bueno, besos, gente, como siempre, Caro de Azul, en un jueves de chicas. Bueno, a pasar el frío. Besotes, besotes.
0: Un beso abrigada por la música o con la música. Azul presente, claro que sí. Un beso, un beso. Está la banda de las 5, por supuesto, también la que está todos los días, la que se levanta temprano y la que también saluda.
4: Buen día, Fer, banda. Bueno, acceso este reducido a un carril desde Vergara hasta Dolores Plat, sí. Mano Capital, por trabajos de autopista. Tené cuidado.
0: Ok, precaución. Gracias por la data. Sí.
5: Hola, Fera Flor, buen día. Habla Gonzalo el Tachero, que está dando vuelta por la ciudad. Quería avisarles que en la calle Uruguay, entre Juncal y Arenales, se quedó un camión de volquetes.
0: Ok.
5: Recién se quedó. Y tiene para rato, así que esto dentro de un rato va a ser un lío. Si pueden evitar la zona. Abrazo, que tengan buen día.
0: Buena data, bien contado. Gracias. Uno más, dale.
6: Buen día, Fer, buen día, Flor. Bueno, quería mandar un saludo muy grande a mi amigo hermano Nahuel, que hoy es su cumpleaños. Y que tenga un lindo día, gracias.
0: Ah, está cumpliendo año Nahuel. Pero por favor, tomo aire y...
7: ¡Feliz cumpleaños a ti!
0: Claro que sí, gracias. Gracias por estar. Bueno, ya te escucho, perdón, está Flor López en la puesta en el aire, está el Tano, Mateo Rondinoni, con los mensajes, respondiéndote, atendiéndote, y yo soy Fer Alonso. Pero hay que informarnos.
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0: Nuestra mejor diariera, Valeria, un beso enorme, una genia. Bueno, tengo página 12 para arrancar y en su portada aparece Adorni como mostrándote una tarjeta de crédito bien de cerca. Dice la Adorn Card, Manuel Adorni. Es una tarjeta de crédito con fecha de vencimiento, claro, junio 2026. A ver, solo con sus tarjetas de crédito Manuel Adorni gastó, anota el número, 139 millones de pesos desde que asumió. Tranqui, ¿no? Lo mismo que nosotros, ¿no, Mateo? Y 139 millones, está bien, tranqui. La cifra excede largamente sus ingresos salariales, pero igual no alcanzó. La secretaria que le compró blanquería por 8 millones reveló que también puso su tarjeta para pagar lavavajillas y lavarropas, lo que se suma al set gamer y los proyectores de videojuegos que abonaron con sus plásticos otros dos subordinados. La Adorn Card, como título central de página 12. Parte superior. Un zorro cuidando el gallinero. La justicia pidió información a los Estados Unidos sobre las propiedades no declaradas del titular de la arca, Andrés Vázquez. Por otro lado, el permanente acoso a la ciencia. Investigadores y técnicos se concentraron en el polo científico para denunciar que se cortará la cartera de 380 becarios. Un desmesurado operativo de gendarmería intimidó a los manifestantes. ¿Qué más? Margen izquierdo. Bueno, los Milei reordenan la tropa. La eliminación de las PASO y el régimen de zona fría, el Super Rigi, y la modificación de la Carta Orgánica del Banco Central son las prioridades legislativas del gobierno. ¿Qué más? Todo el mundo obtiene beneficios. Trump incrementó su fortuna personal en 1.400 millones de dólares. Qué lindo número, ¿no? En criptomonedas en el último año. Lo considero lógico porque es millonario. Sí, maestro.
9: Por favor.
0: Qué tipaz. Qué pitufo este. Escúchame, estos son los títulos de Página 12 en su versión impresa.
10: Hola, chicos, ¿cómo andan? Saliendo para Cañuelas. Gracias por la buena música para afrontar este día. Sí. Y ya me avisaron que hay como menos 4 grados allá. Oh. Un beso enorme. Y gracias por la buena onda.
0: Estaba chequeando en ranking de temperatura, según el Servicio Meteorológico Nacional. Vamos al lugar más frío a esta hora, Neuquén. Neuquén capital, menos 6 grados 8 décimas. Sácala del ángulo, mirá. ¿Y después qué queda? Bueno, San Carlos de Bariloche, en Río Negro. Perdón, menos 6,2 grados oficial, pero la térmica es menos 13 grados. Pero tal...
11: ¡Ay, por favor!
0: Nada, es impresionante. Bueno, ahora, si por ejemplo me voy a Puerto Iguazú en Misiones, 19 graditos. Hermoso. Bueno, ¿qué nos dice la comunidad de Facebook? ¿Qué nos cuenta la banda a las 5 en la madrugada profunda? En donde podés entrar en ese grupo público y poner lo que quieras. Nos saluda Juan Carlos desde Quilmes, que dice buen día. Está Pablo yendo al trabajo con los pibes, saludos de Hurlingham, y que sea rock siempre. Un abrazo grande, le ponemos me gusta. Está Juli, que dice buen día, aguante nosotros. ¿Dónde está? Que veo menos 5 grados. Ah, Neuquén, claro. Abrazo enorme, saludos. Bueno, está nuestro amigo Chito, a toda la banda, saludos de Tapalqué nomás. Sergio, dejen el número, así le mando mensajes. Bueno, anotá, esperá que pongo la voz de Pablo Matus. Ahí va.
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0: Bueno, Rodolfo que dice buen día, 11-70-82-0959. Rodolfo dice buen día a todos, dice otro juez en esta dimensión. ¿Cuánta razón tiene Natalia, cuando habló del inventor del trabajo? Gaya de Río Alegre. Abrazo grande. Sergio, que dice buen día, Fer y la hermosa, banda de las 5, dice acá en Ezeiza, en la fila para viajes, con su buena compañía de todos los días y el mate. Gracias totales, saludos a todos los oyentes y que tengan un excelente jueves. Claro, esperando, esto debe ser cerca del aeropuerto, ¿no? Seguramente. Abrazo grande. Los amigos de La Grosa Rock, que dice buen día, chicos, buen día a la banda de las 5. Está Natalio, buen día para toda la banda. Dice, solo el calor de la rock and pop nos hará sobrevivir al frío. Pablo de Quilmes, que también dice presente, un mate bien calentito a esta hora. Bueno, Enzo dice, vamos que hoy se trabaja de 1 a 13. Un abrazo grande. Y creo que estoy al día.
12: Buen día, la banda. Buen día, Pico. Buen día, gente. Diario. Ay, café. Churro, ahorita, fraile. Vamos. Las chicas a calzarse los tacones.
0: Esa.
12: Las zapatillas, los borseos. y arremeterle al jueves. Vamos, la banda.
0: Beso grande. Claro, no me imagino una diariera desde la cama, ¿no? Diciendo diario, diario, y se tapa con toda la frazada. Un beso grande, gracias por pasar. Bueno, ¿te parece? Nos metemos con Clarín. Atendí porque hay corte total en Lugones por obras, ¿eh? Esto ya no lo había anticipado Rogiano. Bueno, y también, pero para que tengas en cuenta, corte total de Lugones por obras. ¿Qué tiene Clarín en el día de hoy? Título central. Bueno, suben luz y gas, pero sigue con subsidios del 50% de los hogares. El aumento rige desde ayer y es de 1,5% promedio en la luz y de 3% en el gas. La foto destacada, bueno, se ve a Gisela Coxis, funcionaria que declaró ayer en la justicia, compras de colchones electrodomésticos para Adorni. A ver, ante el fiscal Gerardo Policita, Gisela Coxis, funcionaria del área de comunicación y difusión, que depende de la jefatura de gabinete, admitió que usó su tarjeta para comprar ropa blanca y un somier para Manuel Adorni por más de 8 millones de pesos. Tranqui, viejo. Si voy a dormir, que sea con calidad, carajo. Para eso trabajo. ¿Sabes qué? Esta cama ya... ¿Hace cuánto que la tenemos? ¿Un año y medio? Ya no sirve, tírala. Vamos a comprar otra. Préstame la tarjeta, Flor. En la parte inferior, tengo más títulos. Bueno, por la prórroga de ganancias y la baja del consumo cae 7% la recaudación. Por otro lado, gran avance. Crearon una célula artificial capaz de crecer y reproducirse. Venezuela, ¿no? Una larga noche de búsqueda con los rescatistas argentinos. ¿Qué más? Modo mundial. Inglaterra avanza con el poder de Kane. Los resultados de ayer: Inglaterra 2, República de Congo 1, Bélgica 3, Senegal 2, Estados Unidos 2, Bosnia 0. Los partidos de hoy: España-Austria, 4 de la tarde. Y a las 8 de la noche, Portugal-Croacia. Bueno, destino Miami, ¿no? La selección ya espera a Cabo Verde y Scaloni define el equipo. ¿Y con qué cierra Clarín? Con 2 en la cima del Empire State. Una pareja de rusos escaló el emblemático edificio de Nueva York, propuesta de matrimonio y arresto. Bah, abrazo grande. Abrígate que hace frío, porque la temperatura está en 4 grados una décima, va a bajar a 1 la temperatura. Sí, a 1. Y el reloj ya nos marca 5 de la mañana, 17 minutos. Esto es Poison. 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Buen día, estás en la Rock and Pop.
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2: Ahí va. Y a las 5 de la mañana, 21 minutos, te decimos buen día. Bienvenido, bienvenida. Claro que sí. Abrígate, por favor. Una mañana muy fresca, de 4 grados una décima. La sensación térmica es de un grado. Y la mínima va a ser de un grado. O sea que va a bajar más. Algo nublado el cielo. 68 la humedad. A la tarde máxima de 9, cielo parcialmente nublado. Che, hay corte total de Lugones por obras. Será hasta las 6 de la mañana, supuestamente. Lugones, altura Udaondo, hay un quilombo de camiones y de autos. O sea, evítalo ahora. Yo ya te digo, porque si bien a las 6 supuestamente terminan lo que tiene que ver, porque... A ver... Como están sacando todo lo que son los peajes, los viejos, para hacer este sistema free flow, está detenido. Entonces vos ves que están ahí esperando o aguardando, van liberando de a uno, y a las seis lo abrirían. O sea, ahora está todo cerrado, sobre todo los camiones, que viste que muchas veces esperan en los costados y todo eso, pero dificulta todo el resto de los vehículos. A las 6 se liberaría, ojalá. Que a las 6 lo abran y se abren todo, porque está como cortado, como si fuera una barrera. Lugones, altura Udaondo, los que se desvían, los vehículos particulares, se desvían por el costado, que digo, lo veo fluido, pero evidentemente la fila debe ser larga. Así que si estás por agarrarlo por ahí, bueno, anda por otro lado. Y si no, aguanta. Porque por ahí 6 y monedita ya se empieza a liberar. Repito, Lugones, altura Udaondo. La medida se va a extender hasta las 6, corte total de Lugones por obras. Bueno, te lo dije, te lo conté. ¿Quién dice buen día?
3: Hola, buenos días, Fer, Flora, banda de las 5 que se está viniendo en la madrugada profundo, sí. Un rato antes, tapiecito de Casanova, y acá disfrutando los temas que están programando, y bueno, se siente frío polar, y bueno, a ganar el viernes, ¿eh? Otra no queda hecho. Les mando un fuerte abrazo, chau.
2: Abrazo grande. Gracias, gracias por pasar. Sí.
4: Hola, buenos días, Fer, Flor, acá Luzo Morón reportándose. ¿Cómo anda la banda? Seguimos con el celular roto. Pero bueno, espero que salga este audio. Quería saludarlos. Hace mucho que no lo hago.
2: Sí.
4: Les mando un abrazo gigante. Que tengan una hermosa jornada. Gracias por la compañía.
2: A ver, lo mando en cassette. Se le rompió el celular y lo mandó en cassette. Código postal 1426. Freire 932. Ahí nos mandas tu carta, tu cassette, tu VHS, tu fax. Paloma mensajera, recibimos también. Abrazo grande. Ya dejamos de recibir código Morse. Sí, sacamos el cita. No, se escucha bien, se escucha como la mierda. No, se escucha bien, se escucha bien. Mira, si el Tano, si pasa el filtro del Tano, o sea, los filtros que hay ahora, ya, todo lo que arregló Flor y todo eso, olvídate. Ya no existe más. Trajimos a alguien especializado, por eso está el Tano con nosotros a partir de las 5. Entonces, todos los filtros van para él. Y los saludos. Y las puteadas también, ¿no? Porque bueno, es el que recibe todas las ñapis. Abrazo grande, gracias por estar. Uno más, dale.
5: Buen día Fer, buen día Flor, buen día para toda la banda de las 5. Que tengan un excelente jueves. Maxi de Tigre acá, festejando el cumple. Número 48. Un abrazo grande. Gracias por la buena compañía y por la muy buena música. Gracias por la magia. Que sea rock.
2: Pensé que le ibas a tirar el feliz cumpleaños vos.
6: Feliz cumpleaños a ti.
2: Ah, ahí está, me gustaba. Bueno, feliz cumpleaños. Vamos a Crónica para su versión impresa de este jueves. Bueno, vemos parte de la selección. Lo vemos a Lautaro Martínez. Lo vemos a Julián Álvarez. Un 9. Dice... Un cabo suelto. Scaloni define el equipo. Lautaro Martínez le saca una leve ventaja a Julián Álvarez en el 11 titular para enfrentar mañana a Cabo Verde. El entrenador ensayó, dice, con el plantel en Kansas City. Y también sigue la duda entre Medina o Tagliafico para ocupar el lateral izquierdo. Hoy el DT brindará una conferencia de prensa multitudinario recibimiento de los hinchas argentinos en Miami. Ya voy a volver al Mundial. Parte superior. Bueno, Milei informó que presentará un proyecto para modificar la Carta Orgánica del Banco Central. Hablemos de la ola polar en el AMBA. Sí, la que está presente y la que sentís cuando salís de tu casa. Apaguen el freezer. Para hoy y mañana se esperan los días más fríos del año con apenas un grado. Y hubo menos 16 de térmica en la Patagonia. Agarrate los dos huevos. Escúchame, sigue el juicio, desgarradora declaración de los hermanos de Loan. Aportaron nuevos detalles del caso y uno de ellos contó que recibió un mensaje para negociar por el niño desaparecido en 2024. Bueno, si me meto un poquito en el fútbol local, en Boca de todos, Arruabarrena colgó al Changuito Ceballos. Por otro lado, ¿quiénes juegan hoy? España-Austria a 4 de la tarde, Portugal-Croacia a 8 de la noche y Suiza-Argelia a la medianoche. Pero bueno, los títulos destacados de ayer, el Super Kane que salvó del papelón a los ingleses, 2-1 ante República Democrática del Congo. Y Bélgica lo dio vuelta en un partido de locos 3-2 a Senegal. Los títulos de Crónica en su versión impresa, che.
6: Buen día, Fer, Flor, el Zunga de Lugano acá reportando de la eternidad. Acá un abrazo grande a toda la radio, che, y gracias por la compañía siempre. Aguantando la noche, las madrugadas profundas y la mañana, la banda de las 5 ya se acerca, se asoma. Y que sea rock, siempre rock.
2: Que sea, obvio. Abrazo enorme. Bueno, Darío pasa por la comunidad de Facebook. Buenos días, qué frío, dice. Ah, mira, qué grande, escribí en un vidrio. ¿Esto dónde es? ¿En la ventana de tu casa o en el tren? Dice, Rock and Pop, Fer y Flor. Ahí como escribiendo en el vidrio, ¿viste? Cuando tiene condensación. Bueno, un abrazo grande, che. La voy a guardar esta foto para... Uy, qué lío que me dice. Guardar foto, guardar... ¿Cómo que dice? Desea instalar, quiere agrandar su... No quiero agrandar nada. Listo, ya lo guardé. Verónica dice, buen día, banda. Dice, la semana de la dulzura, no se empachen. Oh, disculpas, no puedo ir para todos los lados. Dice, pero traten de llegar... En los días que restan, del 1 al 7, juá, beso grande. Claro, la semana de la dulzura no fue ayer solo, por eso es una semana de la dulzura. Reivindiquemos a los kioscos de barrio, viejo. Volvés, compra un toffee, compra un caramelito, un chocolate, un alfajorcito, qué bien que me viene. Olvidate. Bueno, Darío, buen día. Dice, frío hoy, viajando al laburo, desde Ramos Mejía, ya arriba del bondi. Le ponemos me gusta, nos manda la foto. Silvio, buen día, dice Alto Tornillo. Silvio de Florencio Varela dice acá Rotonda de Alpargatas, Blanca de Escarcha. Y sí, a Juan Carlos ya lo habíamos saludado. Estoy al día, Flor.
7: Buen día, Fer. Buen día, Flor. Buen día a toda la gente de la radio Rock and Pop. Claudio Lanús. Les deseo un excelente jueves. Estamos llegando al fin de semana. Hace mucho frío.
2: Sí, sí.
7: Pero no hay neblina por ahora. Estoy por ruta 2. Por ahora está todo tranquilo. Acá en la zona de Florencio Varela. Y se ve todo normal. Así que un abrazo para todos. Y que sea rock.
2: Que sea entonces. Nos metemos con La Nación. ¿Qué dice el título central? Bueno, Milei pidió la eliminación urgente de las PASO y una reforma del Banco Central, post Adorni. En una reunión con legisladores de La Libertad Avanza, fijó sus prioridades para la nueva etapa. Vemos una foto de Mick Jagger, entrevista exclusiva, dice. Mick Jagger, me encantaría ir a Argentina lo antes posible. El líder de los Rolling Stones anticipó que el año próximo visitará nuestro país para presentar Foreign Tongues. ¿Vendrán entonces? Bueno, buscan regular en el Congreso las redes sociales para menores, una problemática y varios proyectos de distintos bloques en diputados con puntos en común. En el margen izquierdo, bueno, un juez pide informes a Estados Unidos sobre el jefe de Arca. Más títulos. Tras la suba de mayo, en junio cayó 7,4% la recaudación. Otro cisma del... ¿qué dice? Lefrevismo sacude al Vaticano. Habla de la ruptura. Ordenaron a 4 obispos en un abierto desafío al Papa. ¿Y con qué cierra entonces La Nación? Bueno, con Harry Kane y sus goles que salieron al rescate de Inglaterra. Y por supuesto anticipando que se cumplen 100 partidos de Scaloni mañana, el de Cabo Verde, como DT que convenció a todos. Bueno, los títulos entonces de La Nación, una mañana muy fresca, con 4 grados una décima, ya la sensación térmica en un grado, va a bajar a 1, claro, la temperatura oficial. Así que abrígate. El reloj, 5 de la mañana, 31 minutos.
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2: 5 de la mañana, 36 minutos para decirte buen día. Bienvenido, bienvenida. La temperatura 4 grados una décima. Cielo algo nublado, va a bajar a 1 grado la mínima, por favor. Máxima de 9, cielo algo nublado. Bueno, del tránsito, para contarte de manera oficial, nada. Nada, nada por el momento.
3: Hola, Polar. Qué frío que hace, chicos. Buen día, que tengan una buena jornada. Soy Silvia de Valentín Alsina, presente como todos los jueves y todos los días. Besos.
2: Un beso grande. Ah, mira, mira. Atajate este penal. 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Señoras y señores, 13 años de espera terminaron. 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
4: ¿Qué tal, gente de las
2: 5
4: de la mañana? Acá Gabriel y Tuzango yendo con Federico, Gaby y Ariel. Estamos yendo a la trabajación a Pilar. Estamos arriba de Panamericana.
2: Sí.
4: Altura más o menos 202.
2: Sí.
4: Acá en Torcuato. No sé qué hay, pero hay un quilombo de auto. No sé si hay accidente o no. Mano a provincia. Mano a provincia.
2: Ok. Bueno, por eso la banda de las 5 te lo cuenta antes que nadie. Y por eso estás ahí, del otro lado. Buen día.
5: Buen día, buen día a la banda de las 5. Por acá, nuevo oyente, Sofi del AFE, rumbo a la trabajación. Que tengan un excelente día, besos.
2: Un beso grande. Gracias por pasar y decir presente. Los que dicen, che, es la primera vez que mando mensaje, yo los voy guardando. Para que sepas, sí.
6: Buen día, Fede, equipo, acá Oscar de Monte Grande, saliendo a buscar a Ale, a Eduardo que estaba pachucha. Bueno, tengo un hermoso día, hace un frío de morir.
2: Abrazo enorme. Uno más, dale.
7: Buen día, Fer, buen día, Flor, buen día a toda la gente de la radio Rock and Pop, Claudio de Lanús, les deseo un excelente jueves. Estamos llegando al fin de semana, hace mucho frío, pero no hay neblina por ahora. Estoy por ruta 2, por ahora está todo tranquilo, acá en la zona de Florencio Varela, y se ve todo normal. Así que un abrazo para todos, y que sea rock.
2: Que sea, que sea, que sea. Bueno, tengo ole. Sí, ole. A ver, pará, voy de vuelta. Tengo olé. Sí. 5 de la mañana, 40 minutos. Aparece Scaloni. Sonriente. Claro, un DT 100 experiencia. Aniversario mundial. Claro, Scaloni cumple 100 partidos en el banco de la selección contra Cabo Verde, el partido de mañana, ¿no? Un ciclo único que pasó de la incertidumbre a la creación de la mejor Argentina de todos los tiempos. Cortitos en el margen derecho, más títulos. Bueno, 2-1 a República Democrática del Congo. God Save the King. Claro, con 2 goles del 11. Harry, que salvó a Inglaterra, que va contra México en octavos. El 2-0 a Bosnia, Estados Unidos, va en punch. ¿Qué más? Fue mejor hasta con 10. El próximo rival, Bélgica. Y el otro partido, el 3-2 a Senegal, ¿no? Belga esa remontada. Olé, olé, olé, los partidos de hoy. España versus Austria, Portugal versus Croacia y Suiza versus Argelia. Bueno, modo mundial que ya nos contará el Weni. El reloj ya marca las 5 de la mañana, 41 minutos. Ah, amanecemos. Mirá, mirá qué rápido que encendió el auto. Encendido electrónico, ¿no? Se nota. La temperatura, 4 grados una décima. La portuaria, nada es igual. Buen día.

0: me tomé un poco de más.
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2: 5 de la mañana, 46 minutos, para decirte buen día. Bienvenido, bienvenida. Mira cómo no estabas atenta. La temperatura, 4 grados una décima. El cielo algo nublado, ojo, porque la sensación térmica está en un grado. Atención porque tránsito pesado es desviado hacia la avenida Libertador. Esto está ocurriendo ya desde temprano, corte total de Lugones por obras. Así que ya sabíamos que iba a ocurrir esto. Lugones, altura Udaondo. Se supone, se anticipó, que a las 6 de la mañana se terminan estos trabajos. Por eso está la larga fila de tránsito pesado aguardando a que se libere para poder pasar. Entonces el tránsito liviano es desviado. Bueno, complicaciones, ¿sí? Lugones, altura Udaondo. Ya después nos va a anticipar y nos va a ampliar un poquito más Dani Rogiano. Ojo porque la temperatura va a seguir bajando. Está en 4, pero la mínima va a ser de 1 grado. Y a la tarde 9 de máxima, con el cielo parcialmente nublado. Bueno, y nada más para sumarte. Ya me voy a meter con Popular, primero te escucho. Sí.
3: Buen día, Feral. ¿Cómo estás? Espero que muy bien. Bueno, Paco de San Miguel, arrancando un viaje a Chivilcoy. Un lindo viajecito. Ya tengo el mate, radio lista. Abrazo gigante, que tenga un buen día.
2: Abrazo grande. Sí.
4: Buen día, Fer. Buen día, Flor. Buen día para el Tano. Acá Pablo de Tempra y el camionero reportándose. Paseo del Bajo, todo tranquilo, rumbo a la trabajación. Escobar, todo tranca. ¡Qué friazón que hace, Dios!
2: Pues, abrazo grande. Sí.
5: Buenos días, banda. Acá estamos desayunando antes de entrar al laboratorio a laburar y a llevar para adelante la rueda del país, así que acabamos gente, un abrazo grande para todos, saludos ahí a Fera, a Flor y a toda la banda, que sea rock siempre, aguante Los Redondos, Don Ricardo y en el corazón todos ustedes, abrazo grande, soy R. Vélez, vamos Vélez, carajo.
2: Bueno, abrazo grande, sí. Escúchame, repasamos Popular, ¿te parece? Sí, gracias. Bueno, Diario Popular. A ver, título central. Atenti que dice, hubo 105 femicidios en los primeros 6 meses del año. Desde el observatorio Adriana Maricel Sembrano, de la Casa del Encuentro, se señaló que entre el 1 de enero y el 30 de junio se produjeron 105 femicidios, 5 transfemicidios y 11 femicidios vinculados de varones. Una bombero voluntaria fue asesinada a golpes por su marido. Bueno, números que, por supuesto, siempre sorprenden. Dictaron la prisión preventiva para Barrelier, el amigo y la amante, por el crimen de Agostina. Morosidad, otro de los títulos. 7 millones de argentinos afuera del crédito. ¿Qué más tenemos? Confirmaron que Adorni gastó 139 millones de pesos con tarjetas de crédito durante su gestión. Ya me meto en lo deportivo. 38.000 casos de bronquiolitis. 38.000 casos de bronquiolitis. Hay alerta amarillo por la ola polar en el AMBA. Claro, si la temperatura está en 4 grados, si va a bajar a 1 la mínima, si mañana viernes la mínima va a ser de 0. Por eso hay que abrigarse, ¿eh? A no descuidar el cuello, a tener la nariz destapada, a respirar por la nariz, que es por donde no ingresan las bacterias, los bichos, ¿sí? La nariz cumple algunas funciones. Filtra el aire, lo humedece y lo calienta. ¿Te lo acuerdas, Flor? Filtra el aire, lo humedece y lo calienta. Por eso nuestro cuerpo funciona correctamente cuando respiramos por la nariz. Sí, gracias. Sigo. 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Bueno, se lo vamos a preguntar a Caro. Y en modo mundial, la escaloneta en casa de Messi. La vuelta del Cuti y la duda del lateral izquierdo. El plantel albiceleste que se instaló en Miami, sede del partido de mañana ante Cabo Verde. El 11 que se perfila, dice, hoy banderazo de los hinchas. Bueno, Harry Kane, que salvó a Inglaterra, ¿no? Hizo 2 goles. Por otro lado, 2-0 a Bosnia. Victoria de Estados Unidos de Pochettino. En un partido de locos, el otro que quedaba, claro. Bélgica pasó del 0-2 al 3-2 en el alargue y está en octavos. Bueno, por ahí entonces los títulos de Diario Popular.
6: Buen día, Fer, buen día, Flor. Aquí le habla el correntino de Urlingan. Un saludo grande para todo. Panamericana, todo tranquilo. Acá llegando a Escobar. Frío, mucho frío. A cuidarse. Abrazos. Que tengan un hermoso y bendecido día.
2: Abrazo grande. Gracias por pasar. Sí.
7: Buen día, Anthony de Rafael Calzada.
2: Sí.
7: En Claypole.
2: Sí, sí.
7: El termómetro del auto marca 1 grado.
2: Bueno, es a lo que llegaremos. Sí, claro. Viste que va variando. Cuando uno se aleja un poco más, donde hay lugares un poco más abiertos, empieza a enfriarse la ciudad. Empieza a enfriarse las localidades. Empieza a enfriarse el campo nomás, che. Bueno, para, tengo la comunidad de Facebook. Escribe Ezequiel. Saludos, banda de las 5. Dice, saludos a los pibes Bardo de Wilde y a Fede Añón. Y nos mandan ahí una foto. Abrazo grande. Escribe Lau. Dice, buen día, chicos, ¿cómo andan? ¡Qué frescura! Hacete un buen...

0: Rock. Escribe Jesús, nos escribió Jesús. Buen día, a la banda de las 5. Saludos desde Loma Hermosa. Está Diego del otro lado y se acá preparando las medialunas del campeón, ¿eh? Que tengan un excelente jueves. Abrazo desde Tigre. Diego, nuestro maestro panadero, que está haciendo una producción impresionante de medialunas y que nos manda ahí un videíto. Abrazo grande. Martín, buen día chicos, para toda la banda. Dice acá desde una bonita y bendecida jornada. Saludos a amigos Chevrolet de La Matanza. A Walter Deportivo La Ferrere, que sea rock. Abrazo a Martín Ledesma. Pero abrazo grande. Pasó todos los chivos. Bueno, me parece que estoy viendo. Ya estoy al día, Flor.
1: Sí. Buen día, banda de las 5. Acá Wally de Varela, Ceballo. Listo para salir y despegar hacia Munro. Aguante la banda de las 5. Siempre la más unida. Esto sí que da calor. La campa.
0: Y estas son las consecuencias de levantarse muy temprano. Vos viste cómo es. Bueno, te repito, la avenida Lugones cortada por obras, altura Uda Hondo. Entiendo que a las 6 esto se libera, ¿sí? Tenemos la fila de camiones ahí esperando a pasar, porque están todos con conos, porque están, es donde están poniendo el puente, donde están haciendo trabajos. Avenida Lugones, cortada por obras, altura Uda Hondo, a las 6 se liberaría. En la comunidad de Instagram, en @soyfera, lo tenemos a Mati, a Ariel, a Seba, a los amigos de Rock and Ruta, está Pablo, está Enzo, está Richard, está Gerard, Marisa, pero ¿cómo andás? Está Marcos, está Diego, Ale, está Mavi del otro lado, Pedro, Cris, está el tío Natalio también, está Lili, está Beatriz, está Leandro, está Bachu, está Gaby, está Cris. Bueno, @soyfera, ahí estamos en contacto. Uno más, dale.
2: Flor, buen día, banda. Aquí Diego de José Paz, yendo a la trabajación. Un frío terrible, terrible. Quiero mandar un saludo grande a Logística de la Central de Sabores. Uh-huh. Y buen jueves para todos, que sea rock.
0: Temperatura de 4 grados, la hora 5 de la mañana, 55 minutos, para convertirnos en la mañana de rock and pop. Ahora The Clash, Rock the Casbah.

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4: Buenas, buenas. Buen día, buen día, buen día. Vamos, arriba, arriba. Ya las 6 de la mañana, 3 minutos. Aquí la mañana de Rock and Pop. Para saludarte, informarte, para acompañarte, para abrigarte. Claro, una mañana muy fresca. 4 grados una décima. Y la sensación térmica ya está en un grado. ¿Por qué te digo ya está en un grado? Porque la mínima, de manera oficial, va a ser de un grado, sí. Esta ola polar que ya llegó. Se quedaron un par de días. Hoy la mínima de un grado y la máxima de 9. Solcito a la tarde igual. Pero mañana viernes, 0 de mínima. 10 de máxima. También con un poquito de sol. Pero bueno, es esta ola polar que llegó. Un cielo algo nublado. Empezará a amanecer, pero bueno, el frío igual está. El fin de semana un poco más amigable, ¿eh? Sábado 6 mínima, 14 máxima. Y el domingo 9 mínima, 13 de máxima. Tal vez a la nochecita una lluviecita del domingo. Después el lunes aparece vuelta al sol. Pero bueno, era para contarte. Nada destacado del tránsito a esta hora. Veíamos la Lugones complicada, la altura Udaondo. Sí, por trabajos que se están realizando, que entiendo que a las 6 se liberaban estos trabajos, sobre todo el tránsito pesado que está ya aguardando para poder cruzarla, se desviaba el tránsito liviano, así que se tendría que estar liberando en este momento. Me vas a contar vos y ya nos va a anticipar, por supuesto, o nos va a contar Dani Rogiano. Un jueves, un 2 de julio 2026, y acá estábamos con un mate caliente, con la tapa de los diarios, con todos los chicos del otro lado, con vos, subiéndote al auto, esperando el tren, el bondi, y con algunos títulos, en donde, bueno, se planea, o por lo menos se estima, una reforma del Banco Central que prepara el gobierno, que prepara Milei, ¿no? Busca impedir que financie al Tesoro y acotar la emisión. Dos puntos rumbo a una menor inflación, o a cortar con la inflación, supuestamente. Bueno, tras dejar la jefatura de gabinete, Manuel Adorni también renunció al cargo en el directorio de YPF. Finalmente, Milei no va a viajar a Washington por las celebraciones del 4 de julio y se enfocará entonces su agenda en las reformas legislativas. Terremoto en Venezuela. Ya se contabilizan 2.295 muertos y más de 11.000 heridos y el gobierno en el día de ayer decretó 7 días de duelo nacional. En cuanto a lo deportivo, algunos cortitos. Bueno, Edinson Cavani que se despidió de Boca. El partido de Estados Unidos que venció 2-0 a Bosnia. Bélgica que se lo terminó dando vuelta y se impuso 3-2 ante Senegal. Y la selección ya en Miami rumbo al partido de mañana de Cabo Verde, el partido número 100 de Scaloni. Bueno, por ahí vendrá la información. Así que nosotros recién arrancamos, nos acomodamos, nos cebamos el primer mate y te decimos, arrancá. Total, la primera es de Mick Jagger, Hard Woman. Buen día.
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1: Buen día, buen día, buen día. Buen día, Vane. Buen día, Nelson, Elsa. Buen día, Chris, Jorgelina. Buen día, Nora. Buen día, Ezequiel. Abrigate, por favor. 4 grados, una décima. Cielo algo nublado, 68 la humedad. Va a seguir bajando la temperatura, ¿eh? 1 grado será la mínima, 9 de máxima la tarde. Parcialmente nublado. Mick Jagger, Hard Woman. Dijo, che, que vuelven el año que viene. En una entrevista le dijeron, vamos a volver a la Argentina, tenemos ganas de volver a la Argentina para presentar el nuevo disco que sale ahora en 8 días. Foreign Thongs. Ojalá, ojalá. ¿Qué pasa? Ah, mira, se vino en un fitito. ¿Qué hace, Dani Rogiano? ¿Qué tenés para contar?
2: Buen día para todos. Lo más importante, lo más destacado de la mañana es un choque fuerte con policía científica trabajando en el lugar en Soldado de la Frontera a la altura de Ana Díaz. Por otro lado, algunas demoras en Cantil y Lugones por obras y también las ya habituales demoras en Richeri, en Palme con Derepiane, también sí, por obras.
1: Sí, esas obras desde muy temprano. Está bien, no te enojes, me colgó el teléfono en la cara. Escucha, ya desde temprano esas demoras que supuestamente a las 6 terminan esos trabajos. Ojalá. Está Nora, Ezequiel, que lo habíamos saludado. Ariel también, Walter, Marcelo, está Claudio y está Andrés. Ya te escucho, ya te saludo. Pero vamos a meternos un poquito con la info de nuestra de cada día. ¿Qué trae la tapa de los diarios? ¿De qué se va a hablar en el día de hoy? Bueno, anticipábamos algunos de los títulos. Pero déjame meterme de lleno en que Milei pidió la eliminación urgente de las PASO y una reforma del Banco Central. A ver, el objetivo del gobierno en los últimos días ha sido muy claro: dejar atrás el escándalo que envolvió a Manuel Adorni y dar vuelta a la página. Con ese objetivo, el presidente Javier Milei recibió ayer en la Casa Rosada a los diputados y senadores de La Libertad Avanza para definir la agenda prioritaria para las próximas semanas. La reforma electoral en el plano político y la modificación de la Carta Orgánica del Banco Central en lo económico fueron los objetivos inmediatos que fijó. La actividad fue la primera reunión formal del nuevo jefe de gabinete, Diego Santilli, además de actuar como escenario de presentación del nuevo equipo de comunicación. Naturalmente también participaron Karina Milei, Eduardo Lule Menem, su primo Martín Menem y el vicejefe de gabinete Ignacio Devitt. No asistió el asesor Santiago Caputo. Milei pidió la rápida eliminación de las PASO, que es la parte de la reforma política que está en debate en el Senado. De todos modos, en el oficialismo no descartan que se avance con una suspensión por falta de apoyos. En cuanto al Banco Central, el presidente quiere quitarle definitivamente la posibilidad de emitir moneda para auxiliar al Tesoro. Bueno, el panorama en cuanto a lo que tiene que ver político-económico, por lo menos después de la mitad del año. ¿Qué más? ¿Qué te subo? Bueno, tras la suba de mayo, en junio cayó 7,4% la recaudación. Habla de impuestos, ¿no? Impactaron la baja de retenciones y la prórroga de ganancias y bienes personales. ¿Qué más te sumo? Escucha esto, qué interesante. Buscan regular en el Congreso las redes sociales para menores. Si querés opinar de esto, siempre estamos abiertos a escucharte. En sintonía con regulaciones que ya comenzaron a regir en otros países, como en Australia, en el Congreso también buscan establecer reglas sobre el uso de las redes sociales para niños y adolescentes. Varios bloques presentaron iniciativas con puntos en común como el control parental, métodos eficientes de verificación de la edad de los usuarios, prohibición de publicidad y regulación de los algoritmos para evitar el exceso de tiempo en pantalla y el uso de datos de los perfiles de los menores. En la Comisión de Familia, Niñez y Juventudes ya comenzaron a analizar varios proyectos, entre los que se cuentan los de Unión por la Patria y el bloque de Provincias Unidas. Bueno, avanzarán con reuniones informativas. Lo destacado de esto, lo interesante, es que desde distintos sectores hay varios proyectos en distintos bloques, te decían, diputados, pero con puntos en común. Entonces tal vez es más fácil y es lo que viene, tarde o temprano va a llegar. Mira, justo lo tengo a Jagger acá. Me encantaría ir a la Argentina lo antes posible. El líder de los Rolling Stones, claro, anticipó que el año próximo visitarían nuestro país para presentar Foreign Thongs. Bueno, ojalá. ¿Qué más te sumo? Ya me meto en el mundial, ¿eh? Bueno, ola polar en el AMBA. Sí, alerta amarilla por alerta polar por las bajas temperaturas. Y se habla de 38.000 casos de bronquiolitis. ¿Sí? Entonces, yo, esto para cuando vas en transporte público, el que sea, no importa. Tené a mano el barbijo, sea para cubrirte o sea para cubrir a los demás. Si vos tenés un poco de tos, úsalo, no pasa nada. Ya nos acostumbramos a ver gente con barbijo, ¿no? Es como antes que veíamos esas imágenes de China, lo veíamos solo a Michael Jackson. Si tenés tos, úsalo. Y si ves que alguien está tosiendo, ponételo, no pasa nada. Y respira por la nariz, que es clave, porque no entran los bichos a la garganta. Tres funciones de la nariz. Filtra el aire, calienta el aire, humedece el aire. Bueno, congelaron descuentos de la SUBE para la tarifa social. Bueno, otro de los temas destacados. Este es hermoso, escucha. Confirmaron que Adorni gastó, anota el número, 139 millones de pesos con tarjeta de crédito durante su gestión. 139 millones de pesos, o sea, suma la cantidad de meses, ¿no? Es impresionante. ¿Me prestás, Juli, un toque la tarjeta? Te juro que no te la quemo. 3, 4 palitos ahí. Sofi, ¿me la apretás? Sí, también. Otros 4 palitos. Bueno, modo mundial. Argentina, que ya está en Miami, porque la escaloneta en la casa de Messi ya está entrenando. La vuelta de Cuti y la duda del lateral izquierdo. Por otro lado, bueno, Harry Kane, que salvó a Inglaterra, hizo 2 goles. El 2-0 a Bosnia, por otro lado, victoria de Estados Unidos de Pochettino. Y en un partidazo de locos, claro, Bélgica, que pasó del 0-2 al 3-2 en el alargue y ya está en octavos. Algunos títulos que tienen que ver con la salida definitiva de Cavani. El Senna dice que colgó al Changuito Ceballos. Bueno, por ahí vendrá entonces la información, entre otras cosas que ocurrieron, que quedarán por ahí dando vueltas para analizar con todo el equipo. Ya a las 6 de la mañana, 16 minutos.

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1: Hola, buen día, banda de las 5, ¿cómo andan? ¿Todo bien? Soy Pablo de Morón, camino de la vacación a la línea 45. Qué frío, hermano, qué frío. Bueno, ya estamos en el invierno, ¿qué va a ser? Hay que aguantarlo, man. Buen fin de semana para todos, que sea rock. Mañana, por suerte, tengo Franco.
2: Por eso dijo buen fin de semana. La semana que viene encima es corta. Que la aguante la 45, viejo. Yo la conozco porque es de zona sur, ¿no? Pero una de las líneas nobles que te traen a cualquier horario. ¿Sabes que la línea 45 se caracteriza de legendaria? Pero dentro de la empresa tienen varias unidades de las viejitas, de los colectivos legendarios. 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Tienen un 1114 restaurado, tienen un Mercedes 911, que son los que son la trompa larga. Bueno, abrazo grande a la 45, que cuántas veces nos salvó de traernos de tan lejos. Fito, con Ángela, brillante sobre el mic, a las 6 de la mañana, 19 minutos. Un matecito caliente, pese al café, para Edu de la Puente. Buen día.
3: Buen día, espérate.
2: Te emocionó el Chevrolet.
3: Estoy
2: viejo,
3: emocionado, sí, con el Chevrolet. Buen día, Fer Alonso. Buen día a los que estaban, los que están, los que vienen. Ya la recuperaremos.
2: Bien, pero no pasa nada. Protejamos la garganta también con este frío, con estas bajas temperaturas. Cris también dice buen día. Pato está del otro lado. Luis, Marcelo, Matías. A los que se levantan y a los que amanecen bien temprano. Baja la temperatura, Edu, por favor. Yo te veo en remera y está bien que los estudios son agradables. No voy a decir que no.
3: Está lindo acá está lindo.
2: Pero igual, no te desabríes, por favor.
3: No. No, para mis incursiones en la terraza, sí. Ahí hay busito, campera de cuero, está todo.
2: Dentro de poco vamos abrazando el barril prendido fuego para salir, sí, a la terraza.
3: Escucha. No estaría mal,
2: ¿eh? No estaría mal, ¿eh?
3: No estaría mal.
2: 3 grados 4 décimas la temperatura, ¿eh? Ya la sensación térmica está en 0 grados 9 décimas. Va a bajar a 1 grado la temperatura. Qué buen invento, viste que se usa mucho en restaurants ahora, esos calefactores que van de exterior,
3: sí,
2: que son como una especie de farol que tiene adentro metida la garrafa y arriba tiene una pantalla que irradia calor.
3: Sí, buenísimo. Están buenos.
2: Eso para el exterior, sí o sí.
3: Y también para exterior inventaron otra cosa que...
2: los caños.
3: Son como unos caños que también, sí, largan un calor buenísimo. Sí, está lindo.
2: Eso está genial, lo que pasa es que es muy caro porque... Esos caños, creo, si no es de cingería, que es un poco más barato y más liviano, pero en alguna época era por ahí de hierro fundido.
3: Son de hierro, me parece.
2: De hierro fundido que calienta, o sea, no lo vayas a tocar porque es buenísimo. Y aparte eso no consume el oxígeno, que eso es mucho mejor.
3: Claro.
2: Bueno.
4: Buen día.
3: Sí.
4: Habla Traniela.
2: Pero ¿cómo?
4: Hola, buen día, Marcelo Bonelico de acá.
5: Vinieron todos.
6: Hola, chicos, Javier Milei, ¿cómo están?
7: Hola, querida, Mariano Claus, ¿cómo le va? ¿Bien?
2: Pero qué buen ejercicio para la mañana, ¿eh?
7: Ah, maravilloso, ¿eh?
3: ¿Qué pasa? ¿Estamos ahorrando en Uber?
7: Subimos. Yo hago la presentación una vez y ya está. ¿Se me cuenta?
3: Ah, no, pensé que venían todos en el mismo auto, por ahí.
7: Sí, también. Okay. Hay pocos tickets.
2: Habilitaron la Lugones, que estaba complicada hasta hace un rato, estaba hasta las 6, estaba programada las tareas que se estaban realizando a la altura de Udaondo, ya está habilitada, así que más allá de todos los camiones que estaban esperando, ya está habilitado para todo tipo de tránsito. Bueno, ¿qué nos traen las tendencias? ¿De qué se habló? Voy a saltar mundial, porque lo digo todos los días que voy a saltar y no lo termino saltando, así
3: es que es imposible.
2: Hoy no digo nada.
3: Nah, sí, algo vas a tener que decir.
2: Parece que Villa vuelve a Boca, que estuvo ahí firmando.
3: Bueno.
2: ¿Qué sé yo?
7: Pega la vuelta.
2: Sí, 6 millones de dólares.
3: Bueno.
2: Abrazo grande, qué sé yo.
3: Si los tenemos, está todo bien.
2: Las segundas veces tal vez sean mejores, o no. Casi nunca pasa. Bueno, déjame decir que no lo dije en la tapa de los diarios. Ayer falleció a los 70 años Santiago Ríos. Déjame recordarte quién es porque tenemos el comunicado de la Asociación Argentina de Actores y Actrices. Un dramaturgo, director, actor, docente. Hablamos de Santiago Ríos, con una trayectoria mucho tele, mucho teatro, mucho cine. Trabajó en los simuladores, trabajó en La Niñera, trabajó en el show de Videomatch, trabajó en Cha-Cha-Cha, trabajó en Patito Feo. Bueno, muchísimas series, así que era despedido. Por su cabeza lo reconocíamos en el sentido de tenía una... Era pelado, pero pelado de toda la vida.
3: Claro, ya sé quién era, sí, ya lo retengo.
2: Bajito, medio regordete, pero sí. Siempre con esa cara de que hacía las veces de gracioso o de malo, muchas veces.
3: Sí.
2: Bueno, el respeto, por supuesto, y el recuerdo de Santiago Ríos. Sigo. ¿Qué más fue tendencia? Edinson Cavani, finalmente le dijeron... Maestro, acá le sacamos el carnet, ya no puede entrar más por la puerta. Puerta que no está terminada todavía, ¿no?
7: Román, todavía lo estamos haciendo. Perdón, ¿qué tal? Buen día, Román.
2: Está bien.
7: No, estamos. Todavía nos falta agosto.
2: Perfecto.
7: Falta una cuota todavía.
2: Está bien.
7: Ahora con lo que nos ahorramos de Cavani, por él podemos pagar.
2: Bueno. Finalmente se dio lo que ayer preguntó el Beni, que después lo vamos a ampliar. Claro, tendremos encuentro entre Inglaterra y México. Y sí. Ya empezó en las redes a decir, bueno, ¿por quién hinchamos? ¿Por quién hacemos fuerza? ¿A quién le tiramos buena onda? ¿A quién le tiramos mala onda?
3: Al que sea, porque ya a esta altura me parece que ya... Este Mundial creo que una de las cosas para las cuales sirvió es para dejar ese espíritu... ese vago de antipatria. No digo el espíritu nacionalista, eso no se deja porque obviamente uno hincha por su selección. Pero que ya no está tan mal decir, no, yo voy a hinchar por Inglaterra contra México.
2: Obvio.
3: No, eso
6: por
3: no.
6: Por Estados Unidos, yo voy por Estados Unidos.
2: Pero no juega ahora.
3: Pero, incluso cuando juega Argentina, sí, lo sabemos, pero bueno. Pero no me refiero a eso, sino que bueno...
6: Y yo no me refería al fútbol, pero no importa.
2: Ok. No, pero ¿sabes qué? Lo que creo que algo que pasa siempre, y acá lo llevamos en el fútbol porque es un ejemplo muy fácil. Y vos me decís, Edu, che, yo la verdad me gustaría, pero en lo futbolístico, en los resultados, que gane Inglaterra. Yo te decía, me gustaría que gane México. Y listo, está bien,
3: y ya está,
2: tu postura
3: está
2: y es la mía. Ah, vos porque no te acordás entonces.
3: No tiene nada que ver. Sí, hoy leí algo de no sé quién lo publicó, que decía algo que es verdad, que decía, estamos los argentinos festejando las selecciones latinoamericanas que están quedando dentro del Mundial. Y las selecciones latinoamericanas que están quedando dentro del Mundial quieren que nosotros nos quedemos fuera.
2: Sí, es total.
3: Es verdad.
2: Che, ¿sabés que fue tendencia Sony? ¿Y a qué me refiero? Resulta que PlayStation oficializó que a partir del 1 de enero de 2028
3: falta un montón.
2: Deja de fabricar CDs físicos o juegos físicos.
6: Gran error.
2: O sea,
3: pésimo
2: CDs
3: error.
2: No, porque son DVDs y en su defecto Blu-ray.
3: Blu-ray, eso más que nada.
6: Grave error.
2: Lo que pasa es que el mercado ya digital está en auge. Y bueno, van a dejar de
6: lo producir. Mismo dijeron con la música. ¿Y qué está haciendo Edu a las 7 de la mañana?
3: Pasando vinilo.
2: Sí, es verdad.
6: Te da cuenta.
3: Pero
6: soy Marcelo Bonelli haciendo crítica editorial.
3: Hay que decir algo, Marcelo, querido Marcelo. Sí. Que no soy el único. O sea, no es que soy un viejo loco. No, volvieron los vinilos a lo bestia.
2: Sí.
3: Entonces creo que sí, que es un gran error que Sony haga eso.
2: Bueno, qué sé yo. O aunque sea, háganlo en forma. Por ahí que es digital. Hagan algo como más lindo, como los cartuchos, no importa. Sega, Family, cartucho.
3: Claro.
2: Y que lo acercás y listo, ya se te cargó. Pero tenés el objeto.
6: Exacto, estás diciendo, van a ser objeto de colección. Por supuesto.
2: Bueno, no lo sé. Bueno,
6: guarde los juegos, se van a revalorizar.
3: Yo ya vendí todo.
2: Guarde los juegos.
3: Bueno, tengo algunos de Play 3. Los de Play 3 los tengo.
2: Bien, como objeto. Como los CDs, hoy también los CDs están como objeto.
3: Sí.
2: Bueno, un poco de las tendencias, un poquito ya vamos a desmenuzar con el resto del equipo. La mañana de la Rock and Pop.
6: ¿Cómo?
2: La mañana de la Rock and Pop.
6: Vamos, Lambe Time.
2: Es Prince. Y es la chica más hermosa del mundo. Buen día.

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1: Me encanta que pase música y que la pasen bien, pero también hay que pensar un poco en el dinero, ¿eh? Así que vamos a una tanda y ya venimos con más mañana de Rock and Pop.
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9: Seis de la mañana, 35 minutos, arriba, arriba, vamos, que el jueves recién empieza. Ya sé, una jornada muy fría, claro, la temperatura 3 grados 4 décimas y la sensación térmica casi llegando a cero. Todavía que falta que baje un poco más la temperatura. Está en 71 la humedad, 1 de mínima, 9 de máxima. Y el cielo algo nublado a la tarde. Pero mañana, un poco más fresco. 0 de mínima, ¿eh? Y máxima de 10. Mirá, la otra vez. Me acaba de mandar Tati, en la producción, por supuesto. El lugar más frío a esta hora, en la Argentina.
10: La tabla del inodoro, como siempre.
9: Salir descalzo de la ducha. Maquinchao, en Río Negro, menos 11 grados.
10: ¡Epa! ¡Qué empacho!
9: Y no sensación
11: térmica.
9: Saludos
11: a los maquinchaínos, sí.
9: Sí, sí.
10: Jovenses.
9: Pero, por ejemplo, en Esquel, en Chubut, si bien son 9 grados de mínima, la sensación térmica casi está en 15. Menos 15 grados. Okay. Una locura. Bueno, abrigarse. Tengo fechas.
10: Bueno.
9: Tengo cositas que pasaron.
11: A ver, ¿qué pasó?
9: Perdón, algo muy importante que me hizo acordar Mateo. Hoy al mediodía tenemos la mitad clavada del año.
10: Mirá.
11: Toma.
9: O sea, cuando mirá, decís, para medio año, ¿más falta? Ah, bueno, claro.
11: Vamos por la mitad.
10: Claro. Eso porque ustedes son jóvenes.
9: Okay.
10: Yo digo, ya pasó medio año más.
9: Claro.
10: Y bueno. Se acerca, se va acercando. Lo veo allá
11: pasó
10: en el horizonte.
11: La mitad más dura.
9: Claro. El resto entra más flojito.
10: Ah, no.
9: Sería el mediodía, el día 182 y medio. Y ahí tenemos la mitad del año.
10: Ok.
9: Bueno, nada, para contarte. Hay algunos cumpleaños.
10: ¿Quién cumple hoy?
9: ¿Cumpleaños? ¿Quién cumple? Me pongo de pie. Pancho Ibáñez se está cumpliendo años.
10: Bueno, sí, señor. Aquí adentro nos ponemos de pie todos.
11: Sí, que comía bien,
9: ¿Quién? Para que no me acuerdo dónde es que fui. En Puerto Madryn había un lugar de panchos que se llamaba Pancho Ibáñez.
10: Pancho Ibáñez, muy bien.
9: Claro. Que no entiendo cómo no se aplicó en otros lados. O sea, lo vi en ese lugar.
11: Tiempo de siembra, ¿no?
9: Y fui, claro.
10: Tiempo de siembra. El ancho mundo del deporte.
9: Claro.
10: Que ahí fue donde inventó la frase: todo tiene que ver con todo.
9: El bigote también, ¿no?
11: ¿Eh? Cantaba Tiempo de Siembra, ¿eh?
9: Sí, no sé, estaba muy bueno.
11: Pero no le debe haber ido tan bien porque no hicieron nunca una remake.
9: Pero para mí tiene que ver por la época.
10: Sí.
9: Es por la época.
10: Sí.
9: Era como, terminó, funcionó, perfecto, cerró redondito.
10: Y cuestiones económicas también, porque a mí me tocó hacer un programa de preguntas y respuestas. Sí. Que duró poco porque hubo una
11: alguien ganó.
10: Una devaluación gigantesca.
9: Claro.
10: Entonces el premio pasó a ser una porquería.
9: Te
10: ganan
9: tres seguidos y difundís.
10: Claro. Entonces tiene que ver con eso.
11: Siempre garpan ese tipo de programa. Me acuerdo de Sofobis. ¿Se acuerdan también de Sofobis con pregunta y respuesta?
10: Sí. Era divertido.
9: Estaba, es que uno mismo.
10: Hecho.
9: Perdón, el de los domingos.
10: La noche del domingo.
9: No, el del viernes egresado. No,
11: hoy está difícil,
9: domingo. Feliz domingo, la parte de preguntas.
10: Sí.
9: Era como también ponerte a prueba vos mismo.
11: Sí. Claro, uno juega ahí.
10: Eso es lo
9: cosa
10: lindo,
9: del secundario.
10: Es el famoso, la familia que juega desde la casa. Pero sí, y también Pancho Ibáñez, la voz. Vos comprabas un sachet de leche. Sí. De la, sí, la marca tradicional. Ella venía con la voz de Pancho Valle.
9: Sí, totalmente. Sí,
11: muy tranquilo, la tranquilísima.
10: Sí, sí, sí, claro, sí, exactamente.
9: Potente y tranquilo, diría.
11: Así como me gusta a mí.
9: Sí, totalmente.
11: Locutor.
9: Está cumpliendo años Carolina Peleriti. Le mandamos un beso grande.
10: Un beso grande, nuestra admiración y respeto.
11: La, ¿la primera que usó pelo corto?
9: No, ya volvimos a esta discusión, porque primero sí, fue Araceli para mí.
11: No, ah, bueno, listo.
10: No sé cuál de las dos fue primera, pero...
9: Son las dos, no te preocupes. Y son morochas y son argentinas.
10: Sí.
9: Lindsay Lohan. Está cumpliendo años.
10: Nuestro cariño. Sí. Y admiración para Lindsay Lohan.
9: Totalmente.
11: Está soplando y fumando velas.
10: Exactamente.
9: Y hay alguien que me llama la atención que no te acuerdes que hoy está cumpliendo años.
10: No sé ni qué fecha
9: es. Es tu crush, es tu amor platónico.
10: ¿Quién?
9: Es la rubia.
10: ¿Margot está cumpliendo hoy?
9: Sí.
10: ¿Sí?
9: Hoy está, es más, le vamos a mandar...
10: ¿Cuántos cumplió?
11: Hoy se le dedica una canción.
9: A ver, para, la vamos a buscar en redes. Margot, y le vamos a mandar un mensaje. Esto es en vivo, de producción. En, acá está, mirá.
10: No, no me nombres que me va a mandar una demanda por acoso.
9: Margot Robbie. Sí.
11: La, porque ya sería el quinto mensaje del día.
9: Tiene 120.000, 127.000. Creo que sí, ¿no? Actriz, hasta modelo. Es, ¿será esta la cuenta oficial? Mira, chus, mira, la mirada tranqui. A bueno, ver, así que está cumpliendo. Bueno, chiquier, ¿cuánto? En el 90 nació. Así que.
10: No, Margot Robbie lookalike. O sea, se parece a Margot Robbie, se llama esta cuenta.
9: 36 se está cumpliendo.
11: 36, muy bien, ¿eh?
10: Perfecto.
9: Justo que lo quiero hacer rápido.
10: Llegando a la mejor edad de la mujer.
9: ¿Será que no tiene?
10: No, ya está, nada.
9: ¿Será que no tiene?
10: Capaz que no tiene.
9: Tiene cuenta, que tener. Mira, acá hay otro también. No, es este, es este. Es el mismo que
11: ¿cuál es la película donde más te gustó Margot Robbie? Si es que viste todas las películas, Edu.
10: Y va a hablar un poco mal de lo que es mi psicología, pero. El Escuadrón Suicida. Margot Robbie me parece
11: igual no nos sorprende.
10: La mujer más bella del mundo, pero haciendo de Harley Quinn directamente puede conmigo.
11: Claro, es claro, así. Claro.
10: Tóxica.
11: El Lobo de Wall Street.
10: No, no la vi.
11: Ah.
10: No la vi, no vi el Lobo de Wall Street, no vi Cumbres Borrascosas.
11: Mirala en tu casa, porque en el cine.
9: No, pero para, que no veas Cumbres Borrascosas, te entiendo. Pero el Lobo de Wall Street está buena para mirar.
10: No, me hace mal ver a Margot Robbie, ¿entendés? O sea, no, es como ver un partido de la selección.
9: Y
10: o
9: en
10: sea,
9: esa película la hacen llorar.
10: No puedo verlo, no me hace mal, me daña. Entonces no la veo.
9: La hacen llorar y tiene una escena muy fuerte que no se ve nada.
10: Sí,
9: pero que claro, uno, bueno. La imaginación.
10: No me interesa. Tampoco vi Barbie. No la puedo ver.
11: Ah, bueno, no, eso está bien.
10: Okay. Ese daño.
9: Escúchame, te doy dos opciones. ¿Te tiro algunas datas de música o preferís algo medio random que no suele pasar?
10: Lo que más te guste.
9: Bueno, random que no puede, suele pasar.
11: Eso.
9: Hoy es el Día Mundial del OVNI. Día Mundial del OVNI. También conocido en Estados Unidos como World UFO Day. UFO es Unclassified Flying Object. Que es lo mismo, objeto volador no identificado.
10: Y nos gustaría celebrarlo, pero no sabemos.
9: ¿El Día de la Revelación la viste?
10: ¿Dónde? ¿Ni con quién?
9: ¿La viste el Día de la Revelación?
10: No la vi.
9: Ah, ok. Creo que esto toma la fecha del descubrimiento de Roswell, allá en el 47 en Nuevo México.
10: Ok.
9: O por lo menos cuando trascendió a la prensa. Que te quiero contar que la película toma mucho de eso y no te voy a decir más nada.
10: Bien.
9: Y me gustó, digo, es esa cosa. Yo ya sabía de que, más o menos sabemos de qué se trata. Pero cuando toman ese hecho, digo, qué bueno esto, porque le dieron finalmente bola en una película que, por ejemplo, no sé, Nombres de Negro, que si bien es un poquito más, más graciosa, más para el público de toda la familia, lo nombran, pero un poquito más suave.
11: Qué rápida encuesta. Rápida encuesta. ¿Existen los extraterrestres, Fer?
9: Sí.
11: ¿Edu?
10: Sí, obvio.
11: Muy bien, dicho.
9: Sí. Sí. Elijo creer.
10: Es demasiado grande todo para que estemos nosotros acá solitos.
11: Bien.
10: No, totalmente. Además, mi teoría es que nos tienen marginados.
9: Mira,
10: allá en la punta del universo,
9: sí, claro,
10: lejos
9: claro,
10: de estos pibes, aquí está.
11: Somos el campana, digamos yo.
9: Que un artista digital había hecho ese póster, el de I Want to Believe, que se ve como si fuera un bosque, se ve un plato volador y abajo dice en inglés, elijo creer o creo, ¿no? Y lo compré, que había hecho esta persona, había sacado el plato volador y había puesto a Charlie cayéndose. O sea, cuando se está tirando, estaba buenísimo. Y se lo terminé regalando a mi prima.
11: Amplío entonces la pregunta. ¿Y están entre nosotros, por ejemplo?
10: No, ya no.
9: Bueno, muy bueno.
10: No, ya no.
9: La tengo que pensar un poco más.
10: Ahí ya no.
9: Pero te digo que sí, para meterle un poco de pimienta.
11: Perfecto, gracias.
9: Bueno, en un rato algunas fechas de música, que tengo muchas, muchas datitas.
10: Bueno.
9: Señoras y señores, 6 de la mañana, 44 minutos.
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9: Hay alerta amarilla por frío extremo en Buenos Aires y 17 provincias. Según el Servicio Meteorológico Nacional, en el AMBA la mínima será de 1 grado y la máxima será de 9. Inglaterra remontó ante Congo con un doblete de Harry Kane y avanzó a octavos de final del Mundial 2026. El seleccionado inglés sufrió más de la cuenta, dio vuelta al partido y ahora enfrentará a México. Cuando Argentina se enfrente a Cabo Verde, Lionel Scaloni alcanzará los 100 partidos frente a la albiceleste. Será el segundo director técnico que logre este hito al frente del seleccionado mayor. Habló por primera vez la mamá de Agostina Vega, la nena asesinada en Córdoba. La madre del adolescente reclamó la pena máxima para Claudio Barrelier y denunció demoras en la investigación. Tras renunciar a la jefatura de gabinete, Manuel Adorni dejó el directorio de YPF. La dimisión fue comunicada mediante una breve carta digital al presidente de la petrolera, Horacio Marín. El gobierno efectuó un ajuste parcial del impuesto a los combustibles para morigerar el impacto en los surtidores. El litro de nafta super, pasará a costar 2.051 pesos. Terremoto en Venezuela. Hay 2.295 muertos, más de 11.000 heridos y el gobierno decretó 7 días de duelo nacional. A casi una semana del temblor, siguen las tareas de rescate entre los escombros.
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9: Bueno, agárrate, porque Yanina Latorre aseguró que la China Suárez se separó de Mauro Icardi tras la polémica con la modelo de 22 años en un boliche. Dijo que le encontró mensajes, por lo que abandonó la casa de los sueños.
8: El tiempo.
9: Temperatura 3 grados 4 décimas. Sensación térmica 0 grados 9 décimas. Humedad 71% y la máxima solo de 9 grados. 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
1: En la mañana, 6 horas, 48 minutos. Temperatura, 2 grados.
2: Atención que el tren Mitre tiene modificaciones en el servicio por obras, a estar atento. Grave choque en Villa Riachuelo, volcó una camioneta en Soldado de la Frontera, el 4900, entre Ana Díaz y Villegas. Un choque de un colectivo en Lugano, en Piedra Buena y Avenida Argentina. Un interno de la línea 50, así que bueno, a tener en cuenta. Sting con Englishman in New York. Esta canción tiene la particularidad que pocos artistas usan. Creo que esta cosa del principio, el se llama pizzicato, ¿no?
3: Pizzicato.
2: Que son las cuerdas del violín que las pellizcan.
3: Exactamente.
2: Y ese sonido súper particular. Y queda hermoso. Bueno, en esta canción queda. No sé, estoy pensando en otra canción así que sea más del mainstream que la tenga. Alguna de Fito la tiene, me parece.
3: Con pizzicatos y algunas de la verdad.
2: Me parece que tú eres de la gloria.
3: Habría que buscar.
2: Bueno, hablemos un poquito de música. Hablemos un poquito de música. Dale. Porque me quedaron muchas fechas interesantes.
3: ¿Qué hay?
2: En el 84 se lanza el disco People Are People de Depeche Mode.
3: Bien.
4: Sí.
2: Éxitos. 88 llegaba al número uno la canción Dirty Diana, Michael Jackson.
3: Temazo.
2: Impresionante.
3: Del álbum Bad.
2: Del álbum Bad que...
4: ¿sabes qué? Largaba con la trompeta, hermano.
2: Para que... Déjalo. Está Javi Rossi.
3: Es un clarinete.
2: Que está,
4: bueno.
2: Pero no importa, tiene que soplarla. No, se emociona Traniela.
4: Me gusta.
2: Claro. Si te pongo Bad o Thriller.
3: Sí.
2: ¿Cuál te quedas?
3: Qué pregunta.
2: Qué difícil.
3: No sé, creo que es Thriller. Porque va más de la mano del soul funk original de los 60 y así.
2: Sí.
3: Bad es como mucho más modernoso.
2: Sí, sí.
3: Pero
2: sí,
3: son
2: sí.
3: Dos discos terribles.
2: Sí, me gusta. Bueno, Dirty Diana, que en una presentación, no me acuerdo exactamente la fecha, pero sí que era una presentación importante en donde iba a estar Diana, la princesa Diana. Y entonces iba a tocar Michael Jackson y era parte de su repertorio.
3: Sí.
2: Y se acerca y le dice: che, mira, esta, por respeto, por supuesto, no la voy a tocar. Y Diana le dice: no, por favor, tocala porque es mi canción favorita. O sea, tocarasela, ¿no?
4: Wow.
2: La historia, la historia era de una groupie que era bastante traviesa, por eso Dirty Diana. Así que. Y era no solo el quinto sencillo de Bad, sino que fue el quinto sencillo también en llegar al número uno. O sea, de un mismo álbum, pocas veces en un hito. No, o sea, millones, los números que había. Bueno,
4: más
2: 91.
4: De dos lucas.
2: ¿Cómo?
4: ¿Más de dos lucas?
2: No, mucho. Olvídate.
4: La vara baja, ¿no?
2: Sí, claro. 91. Cambiamos de disco. Y hablamos de Alice Cooper.
3: Sí.
2: Que lanza Hey Stupid.
3: Hey Stupid.
2: Así que, mismo año, también tenemos para Tom Petty el disco Into the Great Wide Open.
3: Ok.
2: Producido, porque ahí estaba con los Heartbreakers. Producido por su gran amigo Jeff Lynne. Nunca sé si es Lynne o Lynne.
3: Yo tampoco.
2: Todos lo reconocemos.
3: No,
2: hablamos de
3: la menor idea.
2: La Electric Light Orchestra.
3: Bueno, habría que preguntarle a alguien que sepa inglés.
2: Disco que tiene. Además de la canción que se llama como el disco, Into the Great Wide Open, tiene Learn to Fly, que nosotros la seguimos escuchando cada tanto.
3: Sí, claro.
2: Y el video, el otro, este es Learn to Fly, pero el otro, igual déjamelo que me gusta, por supuesto. La particularidad, en el 91 está protagonizado por Johnny Depp.
3: Ah, mira.
2: Es como, vení Johnny, que sos amigo. Y bueno, y ahí dentro de poquito empezaba el laburo de Jeff Lynne.

0: que no le siguió la carrera a Jeff Lynne como productor, digo, listo, terminó la ELO y no pasó nada más, y se mete, o sea, no, pensá que agarró los Traveling Wilburys.
1: Sí.
0: Empieza a hacer cosas con...
2: Qué lindo.
1: Con George Harrison también.
0: Con George Harrison.
1: Mucho.
0: Empieza a agarrar los Anthology. Entonces digo, el 80, final del 80 hasta mitad de los 90,
1: sí,
0: laburo
1: sí.
0: A morir. Bueno, ¿qué más tengo? 2002, Influencia de Charlie se lanzaba.
1: Bien.
0: ¿Y qué más? Sí, ¿cómo está Charlie? ¿Qué hacemos?
3: ¿Qué tal? ¿Bien?
0: Bueno.
3: ¿Te gustó el disco ese?
0: Sí. Yo no me acuerdo cuál otro más hay además de Influencia.
3: Yo tampoco.
0: En este disco. Pero igual Influencia, la canción, olvídate.
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0: Y bueno,
3: octavas arriba.
0: Estaba un poco más sana la voz. Estaba un poco más sana. Y sabes que en el 2005 se da algo que no tuvo el mismo efecto que el primero. No fue el Live Aid, sino que fue el Live 8. Que fue esta cosa de este concierto, de este festival simultáneo. Pero en este caso se dio en Londres, en Filadelfia, en Roma, en París, en Berlín, en Moscú, en Tokio. Bueno, Paul McCartney.
2: Y Morón, Morón.
0: YouTube, Pink Floyd, Coldplay, Madonna, las Destiny Child, Duran Duran, Green Day. Bueno, sí. Nada, entre tantos otros.
1: Y no se juntó mango y la gente siguió con
0: ahí,
1: hambre.
0: Quedó ahí. Okay. Bueno, nada. Un poquito de música. Me gusta esto de las fechas. Me gusta Charlie. Me gusta la influencia. Y me gusta este jueves. Un jueves muy fresco. 6 de la mañana. 55 minutos. Ratones para cerrar esta hora con La Nave. Buen día.
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13: Y mientras la luz del día se abre paso con muchísima lentitud, nosotros abrimos la segunda hora de la mañana de Rock and Pop en este jueves o previernes, como prefieras, 2 de julio, transitando justo la mitad del año. Un gran momento para dar una pequeña inyección musical de optimismo con la primera de las 7, una canción en rabioso formato vinilo. Entonces, como todos los días, traje un disco desde casa para compartir con nuestra excelsa audiencia. Y sí, estoy hablando de ustedes. Y hoy le tocó el turno a uno de 1977. Un año en que la tecnología vivía un acontecimiento histórico. La aparición de la Apple II. Una de las primeras computadoras personales que llegó al gran público y ayudó a iniciar la revolución informática. Millones de personas ese año hicieron fila para ver Star Wars, una producción que parecía una apuesta arriesgada de un joven director llamado George Lucas, que terminó convirtiéndose en uno de los fenómenos culturales más grandes de la historia. Y en el deporte argentino, Guillermo Vilas atravesaba el mejor año de su carrera. Ganó Roland Garros, el Abierto de Estados Unidos, y encadenó una serie impresionante de triunfos que lo transformaron en una de las figuras deportivas más importantes que haya dado el país. También en 1977, en noviembre, Supertramp publicó Even in the Quietest Moments. Acá se conoció como Aún en los Momentos Más Tranquilos, el quinto álbum de estudio de la banda británica. Para entonces el grupo ya había encontrado una identidad muy particular. Combinaba rock progresivo, pop, arreglos elaborados y una sensibilidad melódica que lo diferenciaba claramente de otras bandas de la época. Lo traje en una reedición reciente con sonido mejorado y bla, bla, bla, bla, bla, para escuchar la canción con la que conocimos al grupo en Argentina y que se iba a transformar en un clásico de la FM mundial. Ahí va entonces Supertramp con Give a Little Bit para meter un poco de elegancia, esbozar una sonrisa y empezar a tener el mejor de los días.

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1: 7 de la mañana, 9 minutos. Buen día, buen día, buen día. Una canción, qué canción alegre, qué banda alegre. Supertramp en vinilo. Give a little bit. Perdón, no te conté, Edu, te lo quiero contar al aire. Hola, chicos, buen día, ¿cómo andas?
2: Buen día.
1: Buen día. Ayer pasé por la juguetería nuestra.
3: Sí.
1: Ayer me fui a Musiconio. A lo de Ono, a lo de... No me acuerdo la fusión de los nombres.
3: Y está Insomnio Discos y Musiconio.
1: Estuve mirando y encontré uno de Supertramp, el más legendario, la tapa más linda, que Breakfast in America. Que la tenemos a la señora con el jugo de naranja ahí sosteniéndolo. Pero me acuerdo que buscaba, hay un Grandes Éxitos que tiene la misma tapa, pero simplemente tiene como la mano recortada, sosteniendo sí. La bandeja con el jugo, como en una ventana, y se ve creo que en Nueva York, de fondo. Ese era el que yo quería, o sea, están buenísimos todos los discos, ¿no?
3: Es una tapa maravillosa porque en realidad lo que lleva la bandeja, en la bandeja la señora, son efectivamente jugos, vasos, qué sé yo, pero si lo miras parece la ciudad de Nueva York, o sea, todo lo que está puesto ahí parece un edificio de la ciudad de Nueva York.
1: Bueno, Breakfast in America, porque me acuerdo ese Grandes Éxitos que empieza con School.
3: Temazo.
1: Bueno, antes que nada, Dani Roggiano, sí, con el tránsito.
4: Lo más importante para destacar a esta hora, se normalizó el tránsito tanto en Cantilo como en Lugones. Tenemos que destacar una leve demora en el ingreso de Panamericana General Paz sentido a Lugones y tenemos un choque en el acceso este, kilómetro 15.5, mano hacia Luján. Los servicios funcionan con normalidad, hace mucho frío, les dejo algunos datos importantes. Tenemos 0.9 para Capital Federal de sensación térmica, sí. Tenemos 2 grados 4 bajo cero para Ezeiza de sensación térmica y tenemos en el Palomar 0.5, no bajo cero, pero hace mucho frío también, así que el abrigo es innegociable.
1: Abrazo enorme. ¿Qué arrancó ayer del 1 al 7 de julio? ¿Qué se festeja en nuestro país?
2: La semana de la dulzura.
3: Claro que sí.
1: ¿Y quién es dulcemente con nosotros siempre?
5: Claudio.
2: Edu de la Puente. Ay, Claudio, sí, también.
1: Claudio.
3: Somos todos dulces.
1: Claudio Páez de Dulcemente Cosas Ricas, que nos mandó qué.
2: Un montón de cosas. Mira, vamos abriendo. Que Luani me va a ayudar.
5: Bueno, tenemos.
2: Ricardito, mirá.
3: ¡No, Ricardito!
2: ¿Ricarditos? Estoy sacando 3 Ricarditos acá de la caja. Esto lo comía así cuando yo era chica en Uruguay.
6: Claro, nosotros comíamos la versión femenina.
5: Tenemos chocolate intenso, 50%.
3: La Ricardita, sí. La conocí.
5: 50% cacao. 1, 2.
1: ¿Qué más? Alfajores, vemos bombones.
2: Mucho chocolate. Qué bien. Encima ahora con el frío te
1: digo.
2: Semana
1: de la dulzura. Escúchame,
2: alfajores.
1: Hay que volver a los...
7: Yo quiero un trozo.
1: Kioscos de barrio, Hay que volver a tu barrio cuando volvés a casa. Ese kiosco de la esquina, que está la señora, que está el señor atendiendo. Un chocolatito, un alfajor. Algo para los chicos, algún caramelito, la semana de la dulzura. Aguanten los kioscos, viejo, que son los que te salvan. Que son los que te sacan...
2: del apuro.
1: Cuando tenés ese apuro, cuando tenés esas ganas de comer algo, de tomar algo. Bueno, aguante los kioscos. Y por supuesto, Claudio de Dulcemente Cosas Ricas en Rivadavia al 4035, Rivadavia 3849 y Donato Álvarez al 400. Gracias, Claudio.
2: Donato Álvarez y Avellaneda, yo voy a eso.
3: Muchas gracias, Claudio.
5: Te dieron cuenta lo que hay, ¿no?
3: Sí.
1: Vieron que muchas veces, en algún momento, nosotros hicimos de esto un arte con Edu de la Puente y lo recordamos todos los días. Las personas que manejan mal, pero específicamente los que no mantienen su carril porque no usan las luces de giro.
3: Sí, yo ya llegué a la conclusión de que quien no usa el guiño,
1: sí,
3: básicamente es un hijo de puta. Es así de corta. Bueno, es así de simple.
1: ¿Sabes que ahora está comprobado científicamente?
3: Porque está ahí, hermano. No, o sea, no tenés que ir a ningún lado, no tenés que hacer una cola, no tenés que hacer nada, no tenés ni
7: la
3: que bajar
7: concha
3: la mano
7: de tu madre.
3: Con un dedito nada más bajás o subís la palanquita y le avisás al que está atrás que va a ser para un lado o para el otro. Es re simple.
7: Un dedito no le cuesta a nadie.
3: No,
1: un dedito no duele. Según un artículo de la Universidad de Stanford, fíjate que esto ya tiene comprobación científica. No usar las luces de giro está directamente relacionado con rasgos de personalidad. Y claro, anota, ¿qué rasgos? Egocéntrico, sí, y narcisista.
7: Claro. Hijo putes.
1: Y que agregamos, hijo putes.
3: Y sí, hermano.
1: Los especialistas en psicología vial, que no sabía que existían, pero es un buen curro.
3: Los admiro.
1: Sí, explican que estos conductores sufren el sesgo de la falsa transparencia. O sea, asumen que el resto del mundo mágicamente ya sabe lo que va a hacer el otro o directamente les importa muy poco la seguridad ajena. Según los datos de Autopistas del Sol, datos nuestros, casi el 60% de los conductores argentinos omite el uso del guiño en autopistas.
7: El 60%.
3: El 60%.
7: Es una barbaridad.
3: Una vuelta tuve un diálogo que dijo, pero ¿no te das cuenta que voy a doblar?
2: No,
3: no, boludo, no me doy cuenta.
5: Si no pones el guiño.
2: Yo tengo que admitir que
3: mandame un WhatsApp.
2: A esta hora, a veces, cuando vengo a la radio,
1: mira,
2: si no hay nadie atrás y voy a doblar, no pongo el guiño.
5: Okay.
2: Pero me fijo.
1: Ojo, cómo
2: pero,
1: está bien.
2: Y sí, está bien, si no tengo nadie atrás, ¿a quién le voy a avisar? Pero hay un...
1: Si no hay nadie, ¿no usás el cinturón de seguridad?
2: ¿Pero qué tiene que ver?
3: No, yo te voy a decir algo,
1: Karim. Por favor.
3: ¿Sabés por qué es útil, igual aunque no haya nadie, poner guiño?
2: ¿Por qué?
3: Porque lo tomás como costumbre.
2: Pero ya tengo
3: lo tomás
2: la costumbre.
3: Como automático. O sea, vas a hablar, pones el guiño, listo. No importa si hay alguien o hay alguien. O sea, ya automáticamente lo pones.
2: Hay un guiño que me molesta más, que es el que la persona que usa los guiños de sacar las manitos por la ventana. Ese es el que más me molesta de todos. El que quiere doblar o el que va a parar y te saca la mano.
5: Pero también te está divirtiendo.
2: No, para eso existen las luces.
5: Por ahí no le anda, por eso te rompió ocasionalmente.
2: Bueno, entonces no tiene que estar circulando.
5: No puede ir al servicio mecánico. Y entonces, mientras tanto, te saca la mano y te está divirtiendo que va a doblar. Está muy bien.
1: Banco igual la mano agregada al guiño. En el sentido de...
7: Claro.
1: Nosotros nos acostumbramos, hoy casi todo con los vidrios altos. Está bien. Estamos en invierno, ¿no? Pero incluso en verano, antes se veía
3: en la época de choreos.
1: Sí, las ventanillas más bajas. Y era como un extra de decir, aguantá, estoy frenando. Mirá que voy a frenar a mitad de cuadra, no quiero que adivines, ojo que doblo.
2: La mano agregada al ya las luces del auto para mí es, voy a hacer una maniobra de mierda. Ponele, si estás a la izquierda, tenés que doblar a la derecha, entonces bueno, ahí si te clava el guiño y te saco la mano por la ventana para avisarte que voy a hacer una maniobra de mierda. Te pido
5: permiso,
2: perdón.
5: Voy a doblar, voy a pasar, está bien.
2: Perdón y permiso, voy a hacer
5: una maniobra de mierda. En la bicicleta también se utiliza la mano para doblar. Algunos no la usan y vos venís atrás y el que está delante dobla y ¡pum! Te lo comes. Pero
7: a mí se me complica si tengo que doblar a la derecha porque te abrís el asiento de acompañante.
3: Sí, yo tengo una mano, tengo un palo con una mano en la punta.
7: Una mano larga,
3: para
7: claro.
3: Eso, para sacarlo por la otra ventana.
1: A ver, sí, el pueblo.
8: Buen día, mesa, buen día, gente. Sí, con el tema de la luz de giro, yo laburo en Capital y yo vengo de zona sur, en moto. Tenés que andar adivinando, esperando a ver qué va a hacer el de adelante y me da una bronca. ¿Viste? Yo lo reputeo.
1: Es un poco la frase que usamos a la madrugada, que yo siempre digo, que el otro no tenga que adivinar qué vas a hacer. O sea, anticipate.
7: Y pero perdón, Fernando, carril, pero sí. Siempre hablamos del otro, nunca somos nosotros, siempre es el otro.
3: Y en este caso,
1: por eso el digo, otro. Pero por eso la frase es que el otro no tiene que adivinar lo que vos vas a hacer. O sea, vos sos el que tenés que poner bien, tenés que anticiparte, sí.
9: No, el tema de que no hay nadie, no importa que no haya nadie que para poner el guiño. Vos ya lo tenés que tener incorporado, vos tenés que doblar y poner el guiño, haya o no haya personas, o gente, o auto.
1: Karina Toma, búsquenla.
3: No te estamos retando, Cari.
7: Hay una multa asegurada ahí, señor policía.
3: Sí. No te estamos retando, es un consejo amistoso.
2: Está muy bien.
1: La ciencia nos dice, según la Universidad de Stanford, que entonces los que no usan el guiño, que es más del 60%, tranquilamente le puedes gritar: egocéntrico, narcisista, hijo de tu puta.
2: Eso me gusta más.
1: La cachetada, guarda. Oh, me peste una cachetada.
2: Ah, bueno, ok.
7: En medio que te gustó.
2: Estuvo rara esa cachetada.
3: Sí, se ve Glenn Ford pegándole un tortazo a Rita Hayworth.
1: Cerú giran, claro. O sea, la luz de giran. Salir de la melancolía, salir de la cama, abrigate. Buen día.
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1: 7 de la mañana, 19 minutos. Buen día, Leonardo que se suma, Alejandra, Cris, Jorge que está del otro lado. Una mañana muy fresca de un jueves de un 2 de julio con 3 grados. Si sigue bajando, llegará a grado, por favor.
2: Se me congeló el bigote.
1: Sí. Bueno, la que no está congelada es Carrie Talkman.
3: No, para nada, acá ya entramos en calor. Después del cachetazo ese que te dieron. Bueno, vamos con nuestra sección mundialista Haciendo Amigos.
4: Yo quiero tener un millón de amigos.
3: Sí, un millón, conseguí uno, por lo menos. ¿Te sirve uno?
5: Tenemos un amigo.
3: Tenemos un amigo, estoy hablando del periodista paraguayo Palo Rubín. ¿Qué? Palo Rubín se llama.
5: Es amigo, así que
3: no lo
5: critiquemos.
3: No lo vamos a tratar mal.
6: ¿Algo de Sergio?
3: Lo vamos a abrazar.
7: Palito.
3: No, creo que no. Bueno.
7: Palito.
3: ¿Qué pasó con este señor después de lo que fue la victoria de Alemania, de ver los festejos de Argentina por Paraguay? Hizo un pedido muy especial y dijo lo siguiente.
8: No cantemos más, el que nos salta es Curepí.
3: ¿Cierto?
8: Nunca más le pido, por favor, un pedido muy especial que no tiene por qué ser escuchado. Pero igual, hoy vine romántico. Así que le pido disculpas y voy a quitar muchas cosas del corazón.
3: Sí.
8: Argentina es un país que siempre le cuidó a Paraguay.
3: Sí, claro.
8: Siempre le acogió a millones y miles de paraguayos con amor. Le recibió en los hospitales, en diferentes lugares. Sí. No cantemos más, el que nos salta es Curepí.
3: ¿Cierto?
8: Nunca más le pido, por favor. Nosotros tenemos que ser diferentes. Somos personas que sabemos respetar a los demás, tenemos empatía. Tenemos dignidad humana. Y acá fíjense lo que es, en muchos lugares los festejos de los argentinos con nosotros, con los paraguayos.
3: Bueno, muchas cosas voy a sacar de acá. Primero, el señor Elueni nos va a desasnar a todos explicándonos qué significa el término curepí.
5: Piel de cerdo. Aunque son chanchos, claro, piel de cerdo. Ellos siempre, el que no salta es curepí.
3: Claro, pero lo utilizan para referirse a los argentinos.
5: Exactamente.
3: De una manera como más despectiva, ponele, pero significa argentinos.
5: Ok.
3: Dentro de los comentarios de las personas decía, yo recién enterándome que nos dicen así, ni siquiera sé lo que es. Creo que a todos nos debe haber pasado lo mismo.
5: Cuando vas a una cancha en Paraguay, lo
3: que no salta es curepí.
5: Lo percibís.
3: Bueno, pero por ahí, para todos los que nunca fuimos a una cancha en Paraguay, nunca nos enteramos. Después hay un paraguayo que puso, les chupo un huevo que Paraguay haya ganado. Lo que festejan es que Alemania quedó afuera. Me parece que un poco es así, pero por otro lado, a mí Paraguay me cae bien. Me cae simpática.
6: Pero más vale que
3: no,
6: sí.
3: Es más, me animo a decirte que si Argentina no sale campeón, me encantaría que salgan los hermanos paraguayos.
2: Hemos acogido, yo he acogido varias paraguayas.
3: No, Alberto, no.
6: Lo sabemos, Alberto.
3: Y otro de los comentarios que me gustó mucho, dice, ustedes háganse cargo de Mbappé, por un argentino, y pueden decirnos curepí por los próximos 100 años. Yo me sumo a ese pedido. Sí. Si se hacen cargo de Francia, que nos digan absolutamente cómo
5: quieren. Se hacen cargo de Mbappé, tienen Olise, tienen Dembélé, tienen Barcola, tienen Cherki.
6: Un montón de africanos más con pasaporte francés.
3: Bueno, pero si a Mbappé le pegan un par de patas de más, no me digas que no es
5: por lo menos
3: mal.
5: No va a pasar a Messi.
3: Bien, y de ahí nos vamos a esta sección Haciendo Amigos, en este caso, Brasil.
5: Vamos.
9: Si Brasil queda eliminado en este mundial, ¿te molestaría o te gustaría que Argentina con Messi gane la Copa este año?
10: Puede ser.
5: Puede ser.
9: ¿Te gusta mucho Messi?
10: Gusto mucho.
11: Nunca.
9: Pero no te gusta Messi.
11: No, me gusta Messi, pero no me gusta Argentina campeón mundial.
12: No, a mí me gustaría.
9: ¿Te gustaría?
12: Sí, Messi.
9: Sí, sos muy de Messi vos.
12: Yeah.
9: O sea, si no gana Brasil, que gane Messi, no te molesta.
12: No.
13: Ah, pa' capaz, no.
9: ¿No te gustaría?
13: No.
9: Nada. ¿Ni por Messi?
13: No, pero poco. No, qué mare, Argentina. No.
14: En caso de Argentina te eliminar, ¿te molestaría si Brasil es campeón?
9: A mí no me molestaría.
14: A mí tampoco.
9: ¿No te molestaría que Messi gane de vuelta?
14: No, porque Messi es increíble. Es un jugador extraordinario.
9: Okay.
14: Messi es un alien.
12: No.
9: ¿No te gusta Argentina?
12: Brasil.
9: ¿Ni por Messi?
12: No.
15: No me gustaría.
9: Para nada.
15: Argentina no puede ser campeón ese año.
16: No sé. A ver. Tengo que pensar.
12: Pero,
9: ¿no?
12: Nunca.
16: No, Argentina. No, Messi.
9: No, Messi.
16: Brasil.
3: Me sorprendió la cantidad de personas que dijeron que no les molestaría que Argentina salga campeón específicamente por Messi, porque les gusta Messi. Y me dieron gracia la cantidad de brasileros. No, salí de acá, que Argentina campeón, no. De hecho, hace poco alguien preguntó si no sentíamos cierta simpatía en esta mesa por Brasil.
7: Buena pregunta.
3: Y un par de esta mesa lo sacamos cagando, le dijimos, no, por Brasil nunca, nadie acá quiere que Brasil consiga un sexto título del mundo.
5: Hay que darle un valor relativo a estas opiniones que aparecen desde gente que está cercana a los estadios, que evidentemente va a ingresar, porque claramente gente de un poder adquisitivo que no está relacionado al futbolero pasional que va día a día a la cancha. Ningún brasileño puede querer que gane Argentina, ningún argentino puede querer que gane en Brasil. No hay ninguna chance, ninguna chance. Pero como son influencers, instagramers, gente de esos tiempos que van a los estadios porque tienen plata, porque es un mundial muy caro, pasan estas cosas. Aparecen brasileños que quieren que Messi sea el campeón. ¿Cómo un brasileño va a querer que Messi sea el campeón? ¿Cómo un argentino va a querer que Brasil sea campeón de la Copa del Mundo? No hay ninguna posibilidad. Cualquier futbolero de bien no le quiere, no le desea el bien a los brasileños. Que pierdan 80-0, 7-1 como perdieron contra Alemania.
7: Pero son latinoamericanos, Lu.
5: No, son brasileños.
1: Pues,
5: el 23 me voy a Brasil.
6: Es el único país de Latinoamérica que no habla español.
3: De verdad. Eso, ¿qué tiene que ver?
6: Hablan otro idioma.
7: Sí, ya, pero son de tu región, che.
6: Yo no quiero a los brasileños, pero... Nada, eso
5: yo los quiero en todo menos en el fútbol.
6: En el fútbol en el fútbol no.
5: Amo ir a Brasil, me encantan sus playas, su forma de vivir, de disfrutar la vida. En el fútbol no.
3: El último para cerrar, puedo cortito.
5: Más amigos.
3: Más amigos. Estos ya no son amigos, estamos hablando de México. Pero hicieron algo que a mí me indignó. Así que usted respire hondo, señor Lecueni.
5: Sí, respiro.
3: Inventaron, si se puede decir así, ¿no? Una canción basada en... Muchachos.
1: No entendí, muchachos.
3: Sí. Al chavo desde el cielo lo podemos ver.

0: quiero ganar la primera, sí. Quiero ser campeón mundial. Yo les pido, por favor, que se inventen una canción propia, muchachos. Tienen los mariachis, tienen la cucaracha, el mariachi loco. Hace falta, hace falta. Después se enojan cuando los insultamos. Hace falta que tomen muchachos.
1: Viven del chavo, ¿eh?
0: Canción. Sí.
1: Ya pasó varios años el chavo, ya viene solo con el chavo, ¿eh?
2: Hay un dato muy interesante de mi amiga que vivió como 6 años en México. No se bancan mucho al chavo en México. Porque los demostraba como pobres. Como que no daban una buena imagen.
3: Pero quiero contarles que en semifinales pueden jugar México y Argentina, nada más.
4: Señoras y señores, una mañana muy fresca. 1 grado de mínima se estipula. Bon Jovi con Living on a Prayer. Jueves 2 de julio, te decimos buen día.
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6: Sí, es verdad, ustedes perdonen, pero no odiamos lo suficiente a los periodistas. Así que hoy, pensando boludeces como siempre, descubrí que hay algo rarísimo que hace el periodismo. O que no hace, mejor dicho. Porque todos los días nos informa que alguien desapareció. No, que buscan un prófugo, que falta encontrar una cápsula de cesio radioactivo, que buscan un auto, que buscan un testigo, que buscan a alguien. Y nosotros nos quedamos con esa información dando vueltas en la cabeza. Lo raro que después casi nunca nos cuentan el final, exceptuando aquellas desapariciones que llenaron los medios y que se resolvieron antes de que la noticia se diluya. Yo todavía me acuerdo de un montón de caras que vi en televisión y en los diarios, pero de esas con poca cobertura. Se busca, desapareció. ¿Lo viste? Y nunca más. No sé si apareció, no sé si volvió a la casa, no sé si lo encontraron, no sé nada. Hace unos días pasó con aquella cápsula de cesio 137 que robaron en Rosario. La noticia estaba por todos lados, que era peligrosa, que no había que abrirla, que podía provocar lesiones gravísimas. Y yo me quedé pensando, ¿y después? Porque si apareció, casi nadie me lo contó. Y si no apareció, también me gustaría saberlo, para no andar abriendo envases raros si los encuentro por ahí, al menos. Como si el periodismo estuviera lleno de capítulos 1 y se olvidara de filmar el último. Capaz que el problema es que el desenlace vende menos que el misterio. Porque un desaparecido genera angustia. Un desaparecido encontrado genera alivio. Y el alivio nunca tuvo buen rating, pero el resultado es raro. Uno va acumulando preocupaciones viejas, como pestañas abiertas en el navegador que nunca terminan de cerrarse. Y me parece que eso también nos pasa como sociedad. Nos acostumbramos a vivir pendientes del conflicto, de la alarma, del último momento, pero muy pocas veces nos enteramos de cómo terminó la historia y a veces duerme hasta que nos olvidemos de ella. Capaz que por eso tenemos la sensación de que todo anda cada vez peor, porque vivimos consumiendo comienzos y casi nunca finales. Yo no digo que hagan un programa especial cada vez que aparece alguien, pero cada tanto estaría bueno escuchar. ¿Se acuerda que el caso, bueno, terminó así? Porque las noticias también deberían tener derecho al epílogo. Y nosotros también. Por ahí el problema no sea que falten buenas noticias. Tal vez el problema sea que las buenas noticias ya no son noticia. No sé, está bueno que nos informen cuando suenan las alarmas, pero también estaría bueno que avisen cuando las alarmas dejan de sonar. Digo, porque el epílogo también forma parte de una historia.
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1: En la mañana, 7:39. Temperatura, 1 grado.
2: Bueno, viejo, buen día. Yo estoy despertando, no sé nada de fútbol, no sé nada de qué pasó en la política. Así que mejor vamos con el info, por favor.
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3: Hay alerta amarilla por frío extremo en Buenos Aires y 17 provincias. Según el Servicio Meteorológico Nacional, en el AMBA la mínima será de 1 grado y la máxima será de 9. Épica remontada de Bélgica ante Senegal para pasar a octavos de final del Mundial. Cuando parecía eliminado, el conjunto europeo levantó el 0-2 en los últimos 15 minutos y lo selló en 3-2 con un gol de penal en el suplementario. Hoy habrá otros 3 cruces decisivos en el Mundial. España enfrenta a Austria a las 16 horas, Portugal se medirá con Croacia a las 20 y Suiza cerrará la jornada a la medianoche frente a Argelia. Hoy declara por primera vez Matías Morla en el juicio por la muerte de Diego Maradona. Durante la instrucción, el abogado había criticado la decisión de la familia por optar por una internación domiciliaria. El ex marido de Jessica Sirio aseguró que sufre de un hostigamiento mediático y pidió al juzgado que tome medidas para evitar filtraciones a la prensa. Mediante sus abogados, Elías Pichirilo habló de una condena social anticipada. La secretaria de la vocería presidencial declaró que también compró electrodomésticos para Manuel Adorni. Gisela Coxis aseguró que adquirió un lavavajillas y un lavarropas para la casa del exfuncionario. En Venezuela, rescatistas descubrieron a un policía robando dólares de los escombros. La secuencia se viralizó en redes sociales, ocurrió en La Guaira y 4 agentes fueron detenidos.
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3: Atención, Graciela Alfano reveló que no sale con hombres de su edad porque, según ella, no me quedan bien al lado. Mirá lo intensa que soy. Y dijo, imagínate a alguien que no puede aguantar esto. Y sí, obvio.
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3: Temperatura 2 grados 9 décimas, sensación térmica 0 grados con 9 décimas, la humedad 70% y la máxima será de 9 grados. En la ciudad
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1: 7:44 arriba, buen día, modo jueves. Una jornada muy fresca, de a poquito ya se empieza a iluminar el horizonte, porque recién a las 8 va a salir el sol. 2 grados 9 décimas. In Excess, Need You Tonight. Pero antes nos tenemos que informar un poquito con tenis. Lo presentamos, ¿te parece? Dale.
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1: Ahora sí, a informarnos qué pasó en el mundo del tenis. Buen día, Dani Miche.
4: Un poco de tenis en la mañana de Rock and Pop, un Wimbledon para el olvido, por lo menos para los argentinos. De los 11 que jugaron, solo hubo una victoria. Solana Sierra en la primera ronda contra la húngara Ana Bondar. Ayer lamentablemente tuvo una gran posibilidad de avanzar a tercera vuelta, jugando en la cancha 1 contra la número 7 del mundo, Coco Gauff, ex campeona en el Abierto de los Estados Unidos y en Roland Garros. La marplatense tuvo ventaja de 5-3 en el set decisivo, 5-4 sacó 30-15, ahí cometió una doble falta, después dos errores no forzados, se le terminó escapando el partido. En el tiebreak, donde también tuvo una ventaja importante de 7-4, perdió 6 puntos seguidos y se le fue un partido que lo tuvo casi en la mano. Los varones, los 9, perdieron en la primera ronda, algo que no sucedía desde hace 16 años, cuando en 2010 los 5 argentinos que jugaron, Leo Mayer, Eduardo Joanc, Juan Ignacio Chela, Horacio Ceballos y Machi González, los 5 perdieron también en la primera ronda. En este caso fueron 9. Recordamos que ayer terminó su partido de primera vuelta Mariano Navone, había suspendido por falta de luz, perdía 2-1 contra el italiano Flavio Cobolli, dispuso de 6 set points el argentino para por lo menos forzar un quinto set, pero lamentablemente no lo pudo aprovechar. En cuanto a los candidatos, avanzaron ya a tercera ronda Jannik Sinner, Novak Djokovic y también la número 1 del mundo, Arina Sabalenka. Volvemos con el tenis desde Wimbledon en cualquier momento.
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1: Y entonces...
6: Y entonces tenemos mucha actividad en la Copa del Mundo. Repasamos todo lo lindo que pasó ayer.
7: Sí, dale.
6: Son emocionantes estos días, te digo, yo no, sí, no me puedo despegar de la televisión, es impresionante.
1: Hay que prestarle muchísima atención a Lelueni del final, que él tira su pronóstico.
6: Vengo acertando bastante,
1: pero
6: ¿no?
1: Yo me lo llevo. Sí. Me acuerdo tus palabras.
6: Sí.
1: De muchísimos goles en el partido de Bélgica con Senegal.
6: Gracias.
8: Muy bien, ¿eh?
1: De que nosotros íbamos a hacer un poco de fuerza por el Congo. Nos ilusionamos bastante.
6: Pero con Inglaterra.
1: Y bueno, y Estados Unidos ya estaba como
6: cómodo,
1: medio.
6: Sí.
1: Y bueno,
6: pero... Cómodo. Bueno, pasó un poco de eso. Sufrió de arranque Inglaterra con Congo por ese gol tempranero. Para mi gusto, Inglaterra con ese arquero no puede ser campeón. Pickford es un arquero medio pelo. Okay. Medio pelo. Y cuando vas a empezar a revisar, Mariano, todos los arqueros de la Premier, el 95% son extranjeros. Ajá. Entonces ahí entendés por qué sigue atajando Pickford en la selección inglesa, porque no hay.
1: Claro.
6: No hay. O sea, agarrar los equipos más importantes, el arquero del Arsenal es español, el Divo ataja en Aston Villa, el del Chelsea también es extranjero, el del City es brasileño. Bueno, y así todos. O sea, entonces, la realidad es que tienen todos arqueros. El de Liverpool es Alisson, arquero de selección brasileña.
9: Así que la genética británica no da para ser buenos arqueros.
6: O que a veces la billetera.
10: Marco Bizot es neerlandés.
6: Claro. Vas a buscar con plata un arquero que te dé garantías. Y lo buscas en el extranjero, no lo formás vos. Entonces, claro. Bueno, están lo que seguramente los infantiles de Inglaterra hay arqueros, pero confían en lo que su dinero les puede dar, que es un arquero garantido. Bueno, en ese caso van a buscar un extranjero.
7: Hay dos cosas que marcaste ayer que me hicieron acordar a vos durante los partidos. La primera, que es el Mundial de las Estrellas.
6: Sí. Uh-huh.
7: Y me acordé de vos cuando hizo lo suyo Harry Kane.
6: Sí.
7: Y que los partidos se vienen definiendo sobre el final.
6: Sobre el final. Bueno, hay un rato, haceme acordar de este dato porque tengo algo, una perla africana para contarles. Bien. ¿Qué tiene que ver con eso de la definición en el final? Bueno, Inglaterra.
9: Perla africana.
8: La perla africana.
6: Así como digo que con Pickford no puede salir campeón, digo que sin Harry Kane, Inglaterra no hubiese llegado hasta acá. Harry Kane es todo en este equipo. Todo en este equipo, sobre todo porque Bellingham está un poco apagado. Porque Saka, que ayer entró en segundo tiempo, que era una figura, viene una lesión y no está del todo bien. Bueno, Harry Kane, el segundo gol de Harry Kane es sensacional. Sensacional. El huracán Harry, claro. Seguramente sin él no hubiese llegado muy lejos.
8: Impresionante el zapatazo. No, 100 kilómetros por hora.
6: Y aparte fue buscando el espacio, ¿viste? Para sacar el zapatazo entre tanto con Golenio.
1: Me encantan esos datos de la velocidad de la pelota.
6: Sí.
8: Imaginé.
1: Sí. Imaginé. No es Kane, es Kane. Pero que Mariano ahí suma 100 kilómetros. Sí, había uno de Ronaldo que 109 por ahí.
6: Y porque él entrena mucho, hace mucho.
1: Pero digo, isquio. Te llama la atención la velocidad.
6: Bueno,
1: de frente supuesto. En la cara.
6: Sí, a mí me llama la atención. Todo, otra cosa, pero sí te llama la atención, Fernando. Te llama la atención la velocidad. Si vos estás contento, nos llama la atención.
1: ¿Te acordás en los partidos de acá cuando, por ejemplo, había un tiro libre? Que se veía en la imagen de lo que era el radio de lo que había que alejarse, como mirá la tecnología.
7: Seguí hablando de fútbol,
6: no se usa,
7: por favor.
6: No se usa más porque es una pelotudez, Fernando. O sea, por algo.
8: Bueno, pero por favor, es el conductor, querida.
6: Está bien, te quiero, Fernando.
1: Gusta, qué sé yo.
6: Te quiero. Cómo me gusta hablar con Fer de fútbol. Bueno,
7: ponele.
6: Bueno, pará. Dos cuestiones más. A propósito de Inglaterra, Inglaterra será rival de México.
7: Acá, permiso.
6: Ya jugaron en el 66, sí, dígame.
7: Liam Gallagher posteó en sus redes sociales de Oasis. Liam? Dijo, creo que le ganaremos a México 5-0. Vamos, Liam.
6: Bueno, hay preocupación. Ayer lo dijo el técnico inglés, que es alemán, Tuchel. Habló de la altura, ¿no? La preocupación en la altura en el DF. Que muchos consideran
8: que es
6: una
8: mexicanos porque no tienen.
6: Claro, muchos creen que es una altura, es una ventaja y lo es para el conjunto mexicano, que de hecho lleva un invicto largo en el Azteca. ¿Saben cuál fue el último partido que Inglaterra jugó en el Azteca?
9: Argentina en el 86.
6: No. Exactamente. Fue el último partido que Inglaterra jugó en el Azteca en el 86. Recordando que en el 66, Inglaterra, anfitrión, le ganó 2-0.
1: Uf. Tu cara, Liam.
6: Impresionante.
7: En bueno. Tu cara, Liam, no. En esta vamos por Inglaterra.
6: No sé por quién vamos.
7: Yo voy por Inglaterra. No tengo que pensarlo.
6: Es una discusión. Es una discusión que ayer se planteó en mi mesa familiar y la vi que estaba también en Twitter. ¿Por qué vamos por México o por Inglaterra?
1: No lo sé.
7: Yo prefiero Inglaterra.
9: Yo voy por Inglaterra, pero porque se están portando muy mal los mexicanos. Nada
1: boquearon
9: más
1: mucho. Y ya vienen del mundial anterior.
6: El tema es... Si vos mezclas política con fútbol, sonamos. No, es México. Si es fútbol,
7: es
6: Inglaterra. Pero si es fútbol, es Inglaterra.
9: No, es fútbol, después la mete el fútbol.
6: Inglaterra. Bueno, ¿qué más? Bélgica, decíamos, se lo ganó 3-2 a Senegal. A propósito del Congo, espera que me quedo pendiente esto. Vamos a escuchar este audio. Ahí, atención, Juli, porque terminó el partido, conferencia de prensa, el técnico francés Sebastián Desbré de la selección congoleña. Dio la conferencia de prensa y en el final el jefe de prensa le anunció la muerte de su padre al técnico.
1: No.
6: Escucha.
11: No, ya hay de cuestión. Merci, mais nous annonçons que le coach a perdu son père. Donc, mes sincères condolences.
12: Merci.
6: La cara.
13: Thank you very much for joining us today.
1: O sea, le dijo eso.
6: Sí, vamos a anunciar que el técnico ha perdido a su padre.
1: No.
6: El técnico lo miraba con una sonrisa, de repente se le cambia la cara y después solamente atina a decir merci, se levanta y se va.
1: Una locura.
7: ¿Quién
1: fue el hijo de puta? Porque aparte era alguien oficial, era
6: claro.
1: El que estaba.
8: A lo sumo era antes del partido, diría Bilardo.
6: No, insólito. Bueno. Insólito que haya ido a la conferencia de prensa, que se haya enterado así. La verdad que llamó muchísimo la atención. Bélgica le ganó 3-2 a Senegal. Bélgica, en un momento, todos repetían: ¿qué equipo pecho frío de Bélgica? ¿Qué equipo pecho frío de Bélgica? Pero hasta que en un momento se calentó ese pecho y pudo. Con las ganas de Lukaku. Sacó a sus dos mejores jugadores, el técnico, y ahí lo dio vuelta. Sacó a De Bruyne y sacó a Doku. Acuérdense lo que hablamos de Doku, que fue a Bélgica para ver, a Inglaterra para ver el nacimiento de su hijo, que abandonó la concentración de Bélgica, que volvió. Bueno, lo concreto es que ayer salió. Y sin ellos dos en la
14: cancha. ¿Cuál es la capital de Bélgica? País que enfrentamos en el Mundial. A ver, ¿es Estocolmo? ¿Es Bruselas o es Berlín?
6: Bruselas. Correcto.
1: Se quedó pensando.
8: ¿Qué
1: quedó
8: tema
1: pensando?
8: Senegal, ¿no? Porque le pasó pensando. La final con Marruecos, algo parecida.
6: Claro, exactamente. Bueno, lo concreto

0: El futbolista
1: me llamó la atención la cantidad de tiempo que estuvieron para dirimir que sea penal, porque viste que el VAR viene siendo mucho más rápido esta Copa del Mundo.
0: Pero es una instancia definitoria, ¿no?
1: 120 minutos iban.
0: Sí.
1: Ya estaban en los penales prácticamente. Pero habrá estado, no sé, 5 minutos dirimiendo si cobrarlo o no.
2: Sí, sí, porque el árbitro dice, acá me matan.
0: Algo tienen los equipos africanos que son muy buenos, muy intensos, pero muy desordenados en un momento. Y vos les movés un poquito la estantería y se desordenan. Pasó con Congo, Inglaterra se le empata y se desordenó. Pasó con Senegal, Bélgica lo empezó a poner un poquito, le hizo el descuento y se desordenó. Estados Unidos le ganó a Bosnia 2-0. Resultado importante para el equipo de Mauricio Pochettino. Yo te lo pronuncio bien, se pronuncia Pochettino. ¿Por qué te digo esto? Escucha.
3: We are enjoyed by the head coach Mauricio Pochettino. Pochettino. Thank you.
1: Pochettino, como le dicen los
0: chicos. Hay un bolón con el apellido de Pochettino. Es Pochettino, o sea.
2: A ver, en italiano es Pochettino, ¿eh?
4: Claro, eso sí. Te iba a preguntar si era Pochettino.
2: Esto es como los Chelsea.
0: Él podía haber dejado pasar el Pochettino, pero le dijo Pochettino y ahí él.
1: Le complicó la vida.
0: Se le complicó la vida este buen hombre. Pochettino. Es Pochettino. Mauricio Pochettino, el técnico de Estados Unidos. Che, que perdió un jugador muy importante. Fue expulsado también con polémica. Balogun, el futbolista de Mónaco. Balogun, el goleador. Es el goleador del equipo. Ayer hizo el primer gol, con 10 le ganó a Bosnia. Yo todavía no me logro explicar, no logro entender cómo Bosnia dejó a Italia afuera de la Copa.
4: Impresionante.
0: Es increíble.
4: Sí, sí. Total.
0: O sea, qué bajo está el fútbol italiano, que este equipo de Bosnia, que es una porquería, lo eliminó. Lo eliminó. Es insólito. Juega seco, tiene 40 años. Está más lento que yo, Mariano. Y lo eliminó a Italia. Y ayer, por supuesto, ni con 10 pudo hacerle cosquillas a Estados Unidos. Estados Unidos, buen equipo, pero me parece que todavía le falta para coronar. Pero Pochettino tiene fe, Pochettino. Listo, con esto cierro. Lo último, no me mate, Sofi. Repasemos porque yo lo voy armando el fin de semana.
4: Sí.
0: Porque tenemos más partidos, tenemos 5 partidos confirmados de los octavos de final.
4: Okay, bien.
0: Atención.
4: O sea, se va armando todo el cuadro.
0: Sábado a las 14, Canadá-Marruecos.
4: Sí.
0: 18 horas, Cazador de Utopías versus Mbappé. Paraguay contra Francia.
4: Sí.
0: Domingo.
4: Buen partido.
0: 5 de la tarde. Vinicius contra Haaland. Brasil contra Noruega.
4: Hermoso partido.
0: A remar la Noruega con todo.
2: Sí, claro.
0: A las 9 de la noche, no sabemos quién queremos que pierda más. Si México o Inglaterra. El partido que queremos que los dos sean derrotados.
4: Sí.
0: Y el lunes, Estados Unidos a las 21 con Bélgica. Los 5 que ya tenemos confirmados. Recordando, tóquense lo que tengan que tocarse, que si Argentina gana, va a enfrentar el día martes a la 1 del mediodía a su próximo rival, que puede ser
5: Australia
0: o Egipto. Por eso es que tóquense, vos tocate si querés.
5: Yo me toco las dos cosas.
0: Si tocas arriba y abajo, claro. Tenés diversidad. Perfecto.
5: La batería, lo mío.
0: Perfecto. El martes a la 1 del mediodía jugaría Argentina.
1: No labura nadie.
0: Ya en los colegios están evaluando qué hacer en caso de que Argentina pase el partido de hoy. Primero el viernes.
4: Una mañana muy fresca, porque en lugares como Micaela Cascallares, que quedan 3 arroyos, ya está nevando. En lugares como Sierra de los Padres, todo en la provincia de Buenos Aires, en el sur, ¿no? Mucho más cerca del mar. Aquí la temperatura, 3 grados. Las 7 de la mañana, 58 minutos. 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
22: Modo mundial, mientras seguimos esperando la presentación de Argentina del día de mañana. Por supuesto, hay selecciones que ya se van regresando a su país y generan ciertas polémicas. Ayer quedó eliminado Senegal de una manera insólita contra el conjunto de Bélgica. Después de ganar 2-0, perdió 3-2. Y hay lío interno. El mediocampista Juan Villarreal, Pape Gay, dijo: quiero aclarar, fue a reemplazar metro 66, por supuesto, que me encontraba bien físicamente, estaba perfecto. Es el entrenador el que decide y listo. Y después publicó una historia en su Instagram. Mientras siga en este equipo, este técnico, haré una pausa en la selección. Claramente no le gustó la decisión de Faé, el técnico senegalés, que lo dejó fuera del partido y se quedó eliminado. Y hablando de eliminados, Alemania espera poder resolver la salida de Nagelsmann, su entrenador, su joven entrenador, porque además parece que Jürgen Klopp, el ex técnico del Liverpool, estaría deseoso de tomar la selección alemana. ¿Pasará? Lo sabremos en breve.
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día. Bueno, atención, la selección argentina ya llegó a Miami y se viene el banderazo esta tarde. Arroba Rena, que apartó a Ceballos del plantel de Boca. El gobierno efectuó un ajuste parcial del impuesto a los combustibles. Venezuela decretó 7 días de duelo nacional tras los terremotos. Y aseguran que Mauro Icardi y la China Suárez se habrían separado. Títulos de la mañana.

0: Viernes 2 de julio, la temperatura 2 grados 9 décimas. Ojo que va a bajar un poquito más, empieza a amanecer, máxima de 9 a la tarde. Buen día.
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1: ¿A quién le decimos buen día en el chat de YouTube a las 8 de la mañana, 10 minutos? Con la autopista Cámpora entre Avenida 27 de Febrero y Avenida Coronel Roca con corte parcial. Buen día a los que recién llegan, a los que recién se levantan. Está amaneciendo, dale que el sol viene a calentarnos un poquito. 3 grados actualmente, 9 la máxima. Un gran saludo, atención, el buen y feliz día.
2: Gracias,
1: Día Internacional del Periodista Deportivo. Internacional.
3: Hola, hola.
1: Sí, sí, pues, hola, perdón, hola. Buen día, Mariano.
3: Y feliz día para mí, ¿no? Entonces.
1: Sí.
3: Ah,
1: sí.
3: Bueno, gracias.
1: Perdón, es el día del editor de revistas aquí en el país. Así que,
4: pobre.
1: A todos los que, bueno,
5: bueno, en algún momento. La gente desocupada que está escuchando el programa.
1: Y bueno. Que vuelvan las revistas, viejo.
4: Sí.
1: Que vuelva a Z10.
6: Satiricón. Yo tengo un buen día para todos los chicos que están yendo al colegio con este frío.
1: Sí.
6: Abríense.
1: Por favor, usar la bufanda. Es el día de la agricultura nacional. Así que todas las zonas rurales. Y consecuentemente, sí, día
5: a todos
1: de la.
5: Que tienen la batata fría.
1: Perdón, y la avicultura también nacional. Bueno. Así que la gente del campo también.
5: Un pajarito frío también.
2: Y de paso un saludo a Guillermo, ¿no?
1: Sí, claro. Bueno, ya que estamos. Mira, desde Pehuajó, Mari nos saluda. Desde Neuquén, Guille que dice buen día. Vamos, el Elueni, buen día, Marisol.
2: Vamos, buen día.
1: Entre Ríos presente. Tristán Suárez presente. Zona Sur presente. Que vuelva la revista Pelo, la revista 1320, Fer dice.
4: La canta rock.
1: Buen día, Jorge, Mar del Plata. Buen día, Benavides. Buen día, Paraguay. Buen día, Chaco. Buen día, Avellaneda. Buen día, Olivos. Buen día, Caballito, Palermo. Buen día, Ramos Mejía. Buen día, Jueves. Buen día, Buenos Aires. Buen día, Ciudad. Buen día, La Bestia Pop.
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4: Cuando yo era chico, sé mucho de esto, había un modelo de mujer que hoy por suerte quedó viejo. Era el de la mujer espectacular, hermosa, con un físico impresionante y medio boba. No confundir con inocente, ¿eh? La inocencia despertaba otra cosa. Yo hablo de la lentitud, de la falta de cultura general, de esa incapacidad para entender las cosas más elementales, como aquella famosa pregunta del dinosaurio vivo en el programa de Susana, o los personajes que hacían Adriana Broschi con Olmedo y Luis Albinoni en la peluquería de Don Mateo. Y estaba clarísimo que era un personaje. Nadie suponía que ellas fueran realmente así. Era parte del chiste. Después pasaron los años, llegaron las reivindicaciones del género femenino y lógicamente ese modelo empezó a desaparecer, porque convengamos que era bastante denigrante. O por lo menos eso creíamos, hasta que aparecieron las redes sociales. Y me encontré con un reel de una chica rosarina, muy bonita, muy buen cuerpo, con cirugía, muy producida, muy influencer, que dice esto.
8: ¿Cómo puede ser que un animal viva hace millones de años en la Tierra? Es mentira, porque si la Tierra tiene 2026 años, no tiene lógica que viva hace un millón de años o más.
4: La verdad, cuando la escuché, yo pensé que no podía ser real. Pero apareció alguien que le respondió. Y le respondió, ¿sabes la diferencia entre AC y DC? Haciendo referencia al antes de Cristo y después de Cristo, que dividen a la historia de la humanidad. Y ella contestó esto.
8: Este comentario me lo hicieron sobre el video que dije que el mundo tiene 2026 años, que no puede ser que hayan animales de hace millones de años. ¿Y qué tiene que ver AC/DC acá, una banda de rock, con lo que yo estaba hablando de que es imposible que el mundo tenga millones de años si tiene 2026 años? No tiene sentido AC/DC acá.
4: Ahí me pasó algo rarísimo. Dejé de preguntarme si la chica era inteligente. Empecé a preguntarme si el personaje era inteligente, porque las chicas de Olmedo hacían de estúpidas y eso estaba clarísimo. En cambio acá, no sabes. Entonces me puse a mirar el resto de sus publicaciones. Pregunta qué efecto tiene el Viagra en las mujeres porque ellas no tienen pito. Confunde el maniquí de un negocio cerrado con un señor haciendo horas extras. y todas las historias van exactamente para el mismo lado. Entonces empecé a sospechar, capaz que no tiene nada de estúpida. Capaz que encontró un negocio extraordinario, el de hacer que millones de personas discutan si realmente es una estúpida o no, porque tiene más de 190.000 seguidores. Y ahí entendí que el tema ya no era la chica rosarina, el tema era nosotros. Porque si todo esto está actuado, es una actriz brillante. Y si no está actuado, igual consiguió exactamente lo mismo, que estemos hablando de ella. Capaz que las redes descubrieron algo que la televisión no había descubierto nunca, que hoy la duda vende más que la certeza. Antes un actor tenía que convencerte de que era un personaje. Hoy alcanza con que no sepas, con que te preguntes, che, ¿lo estará haciendo en serio? Y el algoritmo es especialista en eso. Nunca premia al que sabe más. Generalmente premia al que consigue que millones de personas escriban, no puede ser tan boluda. Y ahí estamos todos, compartiendo el video, indignándonos, riéndonos, discutiendo, mientras el contador de reproducciones sigue subiendo y subiendo y subiendo y subiendo. Capaz que la chica no sea ninguna estúpida. Capaz entendió perfectamente cómo funciona este mundo y nosotros seguimos haciéndole publicidad gratis mientras discutimos si realmente es tan tonta. 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
1: En la mañana, 8 horas, 19 minutos. Temperatura, 2 grados.
2: Buen día, buen día. La canción más vaga del pianista. Todo el tiempo repite. Ten, ten, ten, ten.
3: No.
2: Pero, no, porque en la otra parte usa otro.
3: Ahí viene.
2: Ahí va, a ver. Joe Jackson.
4: Big shot, thanks a lot.
2: Look sharp. Buen día. Temperatura de 3 grados. Se supone que va a bajar un poquito más, ¿eh?
5: Buenísimo.
2: Igual está fresquísimo. Ya empieza a salir el sol, empezará a calentar la ciudad. Llegaremos a 9 nada más. Ojo mañana.
6: ¿Qué pasa?
2: 0 grados de mínima. Sí. Sábado 6 de mínima. Domingo 9.
6: ¿Subirá un poquito? ¿Mínima?
2: Sí.
6: No.
2: 6 de mínima el sábado.
3: Debe ser logrado.
2: Mañana
3: frío,
2: cero.
3: Ni frío ni calor al medio.
2: Claro.
5: Los 6 al lado del cero. Está lindo el sábado del domingo.
2: Olvídate.
6: Ya como quedo.
7: Mañana no voy a trabajar,
2: Bueno, atenti porque ahí nos contaban algunos amigos en la autopista Cámpora, entre la avenida 27 de Febrero y Coronel Roca, corte parcial de la avenida Coronel Roca por siniestro vial.
5: ¿Lo conocen al talismán Rodrigo González Cejas?
3: No.
2: Solo conozco el talismán de Rosana.
7: Yo al talismán, que es el que opera.
2: Claro.
5: No. ¿Usted, Eroni, no lo conoce al talismán?
6: No.
5: Bueno, este personaje se volvió famoso después del Mundial 2014.
6: Sí.
5: Él se autopoda el talismán de la selección argentina, porque fue a más de 100 partidos de la selección argentina, lo sigue a todos lados. Se volvió viral en lo que fue el partido contra Holanda en el Mundial 2014. Era el hincha con la cara pintada, mitad celeste, mitad blanca, emocionado. Siempre en muchas ocasiones con la camiseta de San Lorenzo. Bueno, hace 11 años dice que no falta ningún partido de la selección argentina, pero le está pasando algo que a muchos de los que están siendo la selección les está sucediendo, que es que está imposible conseguir una entrada para el partido contra Cabo Verde y tiene el siguiente reclamo. Lo escuchamos.
8: Ya saben que sigo la selección hace muchos años. Bueno, estoy buscando entradas para el partido en Miami. La verdad que no puedo conseguir tanta entrada. Obviamente el tema económico influye porque están pidiendo la reventa muchísima plata. Estoy escuchando por muchos lados que van a dar entradas, que esto, yo no, a mí nadie se contactó conmigo. No hace falta que aclare todos los esfuerzos que yo hago para ir a ver la selección de tantos partidos, de más de 100 partidos, así que simplemente veo un montón de gente que entra, que bien hecho, bien ganado lo tienen, que entran gratis, y influencers que con sponsor y tienen todo gratis y van a los mejores lugares, y yo estoy siempre peleando solo, batallando, consiguiéndome todo solo, y bueno, la verdad que es injusto. Me gustaría que en algún momento alguna marca, algún sponsor me pueda ayudar también, porque yo estoy apretado económicamente y se me hace insostenible, y yo trato de buscar la entrada y a precios normales no se consigue.
7: Míralo en un bar, digamos, o sea.
2: Claro, o sea, porque sí. Entonces, yo soy una marca que tengo guita. Che, pero bueno, que porque sí te tengo que apoyar.
6: No, porque supuestamente es un talismán.
2: Según él.
5: Sí, está apodado así. A ver.
2: Por él mismo.
6: Yo podría decirte que soy un talismán porque yo hago un solo mundial y Argentina lo ganó.
2: Haz el video.
7: Sí,
2: haz
7: yo
2: el
7: lo vi.
2: Mirá la cámara y haz el video.
5: ¿Es verdad, Elueni?
6: Claro, yo fui a un solo mundial en Qatar, de principio a fin. Me banqué la derrota contra Arabia y sin embargo, confié. Cambié la corbata. La camisa. Cambié el perfume para cada partido que iba de Argentina. Y después lo fui repitiendo. Lo lavaba en el medio, claro. Iba a la tintorería en Qatar, una en la esquina que teníamos del departamento.
2: Lo de Nelly.
6: Y estuve en el primer partido, y estuve en el segundo, y estuve en el tercero y contra Australia. Y fueron pasando y le habíamos gritado el gol en la cara a los mexicanos. Y yo estuve ahí. Estuve cuando Colo Muani no pudo con Dibu Martínez y lo tenía ahí abajo.
3: ¿Quién?
6: Colo Muani. Y lo tenía ahí abajo. Y estuve cuando Montiel nos hizo felices. Y yo fui el amuleto de la selección. Marcas y sponsors, claro, que quieran que...
7: Sí.
6: Todavía estamos a tiempo. Puedo llegar a los cuartos. Puedo llegar a la semi. Si quieren, estoy acá. Porque hay tanto influencer allí. Y yo estoy acá, con mis papelitos anotando todo.
7: Bueno, yo quiero decir también, yo vi todos los partidos mundial y ganamos. Imagínate si estuviese presencial.
5: Claro, por supuesto.
7: Si ya mirándolo desde mi casa le fue bien, Si voy, gana por 5-0 cada partido.
5: Impresionante.
3: Bueno, amigos, bienvenidos al mundo en el cual un influencer es más importante que uno que descubre la vacuna contra el cáncer de todo tipo. Sépanlo.
5: Eso me parece tremendo. Digo, esta persona que hace años que sigue a la selección argentina, ahora por ahí tener que afrontar, están pidiendo $10,000 una entrada. Entiendo que te saca absolutamente de todos los parámetros que vos tengas económicos.
7: A ver, te vas a pedirlo como si fuese un derecho.
2: Exacto, sí. Claro.
5: Este muchacho igual no acompaña solo a la selección argentina masculina, sino también a los Pumas, a Colapinto, a los Leones, a las Leonas. Fue a los Juegos Olímpicos. ¿Labura? Y a series de Copa Davis.
7: ¿La de currículum vitae no la tiene?
5: Claro, uno empieza a decir, che, pará, ¿y cómo haces en tu vida para hacer todo esto?
2: Soy influencer.
5: Mi familia me banca mucho, dijo él. Mi papá es abogado, como yo. Mi mamá también es abogada. Tengo un hermano abogado y otro odontólogo. Chicos, será por ahí, me parece.
7: Investiguen, porque esto termina en el caso Adorni, ¿eh?
2: Escúchame, Cari, ¿cuánto tendría? Mirándolo, ¿cuánto tendría? ¿35 años?
5: 30 y pico, sí.
2: Sí. Ya la frase, mi papá es abogado, no la podés usar.
3: No.
2: Después de los 20, decí cualquier otra cosa, no importa.
5: Igual él aclara, yo trabajo y eso me da cierta libertad para viajar, ir y volver sin estar tremendo a todos horarios estrictos, porque, bueno, es abogado y trabaja en el estudio familiar, ¿no? Que tiene. Mis papás y familiares me prestan plata.
2: ¿Vas a decir mis papás?
5: Hay una frase que siempre me dice mi papá. Vos podrías haberte comprado un de departamento casa con toda esa plata.
7: Pero voy acá a traerle café, dale, Carlos.
5: Muy pero es verdad, ¿sabes la cantidad de plata que debe haber llevado, que debe llevar gastada? ¿Cuántos préstamos pediste? Le pregunta en ese momento esta nota que encontré. Dolé. Incontables. Siempre tengo un préstamo en curso y voy pagando en créditos al banco y a familiares.
7: Mira, acá tengo la edad, digamos, sucio.
5: Bueno, 45 años en ese momento, o sea, menos de 50. Hay una clave. No tengo hijos. No tener hijos también implica resignar cosas. Me gustaría formar una familia, tener una pareja estable, pero la realidad es que mi vida hoy es esto. Trabajo y la plata la gasto en viajar. Mi vida es seguir a la selección.
2: Bueno, no se puede creer.
6: Si tantos años sin la selección.
9: La que ponerla.
2: Sí, claro. La causa de Luen es más noble, quiero que
6: mi
2: sepa.
6: Causa más noble. Yo estuve en un mundial y lo ganamos. De principio a fin. Yo un mundial.
3: ¡Dale, de una vez! Por favor. Yo la que me pueda tocar a mí se la cedo a Luen para que vaya.
5: Sepan que hay un montón de gente en las redes sociales arrobando al Chiqui, a los jugadores de la selección argentina y haciendo campaña para que el talismán pueda estar presente en el partido contra Cabo Verde. Igual es que va, te digo, uno más, uno menos. ¿Qué querés que te diga?
2: Una mañana muy fresca con 2 grados a las 8 de la mañana, 26 minutos. ¿Están listos para calentar, aunque sea un poco, los oídos?
5: Dale.
3: Siempre.
2: Señoras y señores, así es la mañana de Rock and Pop.

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0: 2026.
1: Modo Mundial, repaso el menú del día. Sale un candidato a escena. Hoy, a las 4 de la tarde, España enfrenta a Austria, que estuvo en nuestro grupo, ¿se acuerdan? Bueno, España debería ganar cómodamente. Y además, lindo choque entre Cristiano y Modric, entre Portugal y Croacia, es a las 8 de la noche. Ah, a la medianoche van a jugar Argelia y Suiza. Lo relato un humilde servidor, así que si mañana vengo con sueño, no me digan nada, pero voy a venir.
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9: Hola, soy Sebastián Tabani y te voy a hablar de Minions y Monstruos. Es la séptima película de la franquicia Mi Villano Favorito, que empezará en 2010, y la tercera donde los Minions son los personajes absolutos. La película es una celebración del propio cine, especialmente Hollywood del cine mudo, y es la película más cinéfila que hizo el estudio Illumination hasta ahora. Vamos a ver referencias a El viaje a la luna, George Méliès, películas de los hermanos Lumière, Harold Lloyd, Buster Keaton, Charles Chaplin y toda la época del cine mudo de los 20. La película traslada a los Minions a Hollywood en 1927 y en lugar de limitarse a acumular chistes, la historia juega con los grandes pioneros del cine y toda esa época en la que el cine todavía está inventando su propio lenguaje. Lo interesante es que Minions y Monstruos convierte a los bichitos en los personajes más caóticos del cine de animación actual, en una excusa para hablar de cómo nacieron las películas. Es una especie de carta de amor al cine clásico, pero sin perder el humor físico y absurdo que hizo famoso a la franquicia. En la segunda mitad, la película cambia de rumbo. Entran monstruos, criaturas gigantes y una aventura más, mucho más cercana al espectáculo que a la saga nos tiene acostumbrados. El homenaje pasa del cine mudo a la ciencia ficción de los años 50, con referencias explícitas al escritor Lovecraft, inclusive. Minions y Monstruos tiene dos niveles. Para los chicos es una comedia de golpes, persecuciones y criaturas fantásticas, pero para los adultos, especialmente para quienes amamos el cine, está lleno de guiños, homenajes y referencias a los orígenes de Hollywood. Y la parte del final de créditos tiene una visión muy meta, bastante adulta, que quizás los chicos lo dejan fuera, pero para nosotros los adultos vamos a entender un poco de qué se trata este homenaje del director de Minions y Monstruos. Es una recomendación. Soy Sebastián Tabani y me podés encontrar en @ Sebastián Tabani con B larga e Y.
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13: 8:37. Un Pontiac Firebird con las luces adelante, rojas, que van y vienen. Al sonido del... ¿Te sale el sonido del Benny? Señoras y señores, una mañana de jueves muy fresca. Pero del auto fantástico se baja Lucho Osorio para traernos una aventura más. Lucho, buen día.
14: Retroamigo.
15: ¿Cómo están, retroamigos, retroamigas? Soy Lucho Osorio. Bienvenidos a una nueva columna retro de Retro Argento en la Rock and Pop. Y hoy nos vamos a meter en la cinematografía argentina. Nos vamos a meter en una película que está, que forma parte del ADN nuestro, del ADN argento, porque vamos a hablar de Esperando la carroza, que nació en el año 1962 como una obra de teatro de Jacobo Lackner, que justamente se estrenó en Montevideo, Uruguay. En los 70 fue parte de un ciclo televisivo y en 1985 Alejandro Doria la llevó al cine. China Zorrilla, Antonio Gasalla, Luis Brandoni, Julio de Gracia, Mónica Villa, Betiana Blum, Alejandro Grandinetti, hablamos de también lo que es Juan Manuel Tenuta, Andrea Tenuta, una gran troupe de actores que fueron parte de esta película increíble, que forma parte del grotesco rioplatense y que forma parte de la idea que cada familia es un mundo. Porque la película, no quiero spoilear, como dirían los pibes de hoy, trata sobre lo que es la desaparición de mamá Cora y de cómo empiezan a aparecer las diferentes miserias familiares en lo que es la familia Musicardi. También hay que recordar que esta película tiene frases emblemáticas. Yo hago ravioles, ella hace ravioles, yo hago puchero, ella hace puchero, qué país, o también ¿dónde está mi amiga? Justamente como referencia a lo que era la Emilia, que era la amiga de mamá Cora, o también la famosa frase de las tres empanadas. Los fanáticos de Esperando la carroza en su momento hicieron un documental que se llama Carroceros, que es imperdible y que lo debes ver. Pero además, también los fanáticos de Esperando la carroza, cada fin de semana en el barrio de Versalles, en el lugar donde se filmó la película, está el tour carrocero. Matías Altamore de Francesco es el guía que te lleva por todas las casas, porque la película Esperando la carroza se grabó en muy poquitos metros cuadrados, en muy pocas cuadras, lo vuelvo a repetir, en el barrio de Versalles, y ahí está el tour carrocero. @tour.carrocero en Instagram, te anotás y podés vivir lo que es el Esperando la carroza y cada una de sus locaciones. Nosotros seguimos con más Retro Argento. En Instagram, retro-argento, también en TikTok, retro-argento, y en YouTube, como Retro Argento.
13: ¿A dónde está mi amiga? ¿Dónde está mi amiga? ¿Dónde está David Bowie? Tráelo acá, 8 de la mañana, 40 minutos. Señoras y señores, a calentarse con el sol. Una mañana muy fresca. Un jueves, David Bowie, Let's Dance. Buen día.
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1: A 8 de la mañana.
2: Ay, ay, ay.
3: Te van a limpiar.
1: Pero hay que limpiar un poco porque, a ver, nosotros están las miguitas de esto.
2: La semana por eso, de la dulzura.
1: Por eso no comemos acá. Trabajo, sí. En el estudio no se come.
4: No.
1: Se va a la cocina y nosotros, por suerte, igual tenemos toda la radio impecable.
4: Si no fuera por Sole.
1: Pero por favor.
3: Qué grande Sole.
4: Esto.
1: Una mañana fresca mientras.
3: Pero sube la temperatura.
1: Sí. Sube, 2 grados actualmente.
2: Acá ya subió.
1: 9 a la tarde. Agarrate mañana, 0 de mínima, te decíamos, y 10 de máxima. Un poquito de sol a la tarde. Ya el sábado 6 mínima, 13 máxima. Y el domingo 9 mínima, mucho más agradable, 13 máxima. Pero parece que el domingo a la noche tal vez pronóstico de lluvia. En Flores, un ciclista fue atropellado por un automóvil en Avenida Carrasco entre Aranguren y El Fuerte. Y en Retiro, una frenada brusca de un micro escolar sobre la Avenida Antártida Argentina a la altura de Gendarmería Nacional. Por eso también hay un operativo del SAME y se generan algunas demoras. ¿A quién le digo buen día a esta hora a las 8 de la mañana, 43 minutos? A vos que estás del otro lado, a Lionel, a Mari, a Sami, a Chris y a Alejandra, pero también a Cari Tocman. Buen día.
2: Buen día.
1: Sí, pero al ahora señor, con el Weni.
2: Al señor el Weni me parece que nos va a contar el prode que tenemos para hoy.
3: No decimos
2: para
3: todo
2: anotar.
3: Buen día porque nosotros nos queremos,
2: buen
3: así
2: día,
3: que...
2: Buen día, Eduardo de la
4: buen
2: Fuente.
4: Buen día, chicos.
3: Un buen día permanente.
5: El verga larga.
3: Un buen día permanente.
1: ¿Me das en instantes los partidos de hoy?
3: Sí, claro, Fernando.
1: Porque tengo un anuncio importantísimo.
2: Ah.
1: 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Ahora sí.
3: Ahora sí, claro que sí. Mañana.
2: Yo estoy esperando mañana. El prode para anotar.
3: Para, por
2: mañana?
3: Favor. Mañana juega Argentina. Mañana juega Argentina, 7 de la tarde. Uh-huh. Tenemos que hablar de Argentina. Somos una radio de la Argentina.
2: ¿Cómo más?
3: ¿Cómo dice la publicidad? Somos Celeste y Blanco, Rock and Pop. Vamos, por favor, hay que hablar de Argentina. Bueno, tenemos árbitros canadienses, se llama Drew Fisher, el árbitro del partido para mañana. Mientras algunos siguen buscando entradas, queremos dar un servicio a la comunidad. Todavía hay. O sea, si vos entras a la página, hay de último momento. Salen caras, pero hay.
2: Hay de todo. De hecho, cuando entras a la página de FIFA, tenés Hospitality, que son las más caras, está casi a $10,000. Y eso con entrada, comidita, al lado del campo de juego. Le podés hasta secar la nuca al Chiquitapia, si tenés ganas. Después tenés la zona de reventa y después la venta oficial. Que si entras hay entradas, pero lo loco es que, no sé, te dice 1.700 y cuando vas a comprar te tira 9.000.
1: Es como
2: raro.
1: Los pasajes.
2: Funciona raro, sí.
1: Okay.
2: Sí.
3: Bueno, ¿ustedes saben que hubo un futbolista caboverdiano que jugó en la Argentina?
4: Sí.
3: Sí, muy bien. Se llama Adriano Tomás Custodio Méndez, jugó en Estudiantes, jugó en Chacarita. Y por supuesto, le preguntaron por el partido de mañana. Tipo que vive en Argentina, que jugó en la Argentina, pero que es de origen caboverdiano. Esto dijo, escucha.
6: Tengo el corazón partido, hermano. Yo sé de dónde vengo, dónde nací, cuáles son mis raíces. Obviamente que Argentina me dio todo. Pero tampoco voy a traicionar mi sangre ni mis raíces. Me voy a anular el partido sin ningún fanatismo, ni para un lado ni para el otro lado.
7: Pero si hay un gol de Cabo Verde, lo vas a gritar.
6: Ni un gol de Cabo Verde ni de Argentina.
2: Qué triste.
1: Y bueno, está
8: el corazón
1: bien.
8: Partido y las piernas también, si lo siguen a agarrar esto.
3: Sí, a ver, está bueno porque el que gane un poco va a estar feliz, pero también va a estar un poco triste. Sí, ¿qué va a ser?
7: Balance.
3: Entre dos amores, pero me yo gusta, te digo, Custodio, hincha por Cabo Verde, una vez que tenés la chance de que esté ahí, hincha por Cabo Verde. No te vamos a juzgar.
4: No,
3: hacé lo que quieras.
4: Allá, bobo.
3: No.
8: Hay que hablar con todos los sectores, con fe, con esperanza.
3: Pero está bien, Daniel.
8: Sí, claro.
3: Che, hablando de Messi. Estaba revisando, se vieron las imágenes cuando llegó ayer el plantel a Miami.
1: Sí.
3: La exhaustiva revisión que le hicieron a todo el plantel. Pusieron una mesa grande, Llega el avión.
1: Sí.
3: En la pista del aeropuerto, una mesa gigante con todos policías. Uno de lado del otro. Y revisando uno al lado del otro, acá unos jugadores le abrían la valija.
4: Los bolsitos, todo.
3: Messi se reía, ¿viste? Le pasaban el scan.
5: Tenía un bulto ahí abajo.
3: Bueno. Sí, pero es natural, eso es por las hormonas, Lionel.
5: Claro, es efecto secundario positivo.
2: ¿No bueno. será un poco para justificar todas las críticas que recibieron otras?
3: Claro,
2: que se recibió por los controles que tuvieron otras selecciones.
3: Sí, por ejemplo,
2: Irán.
3: Exacto, que a Irán y otras selecciones se los revisaba mucho y a otras selecciones no tanto. Bueno,
1: para mí es un poco de teatro, ¿eh?
3: Claro. Es un poco lo que hice.
1: Pero en este sentido, tienen los escáneres de última generación. O sea, se ve todo lo que hay.
2: Sí.
1: Lo otro, la de revisión manual, abra acá.
3: Vos pasás la valijita cuando vos vas a cualquier avión. Pasás la valijita por ese escáner y se ve absolutamente todo. Bueno, nada, cíclico. Pero llegó a Argentina sin problemas. Dibu Martínez, Molina, Cuti Romero va a jugar. Lisandro Martínez. Entiendo que va a jugar Facundo Medina. Uh-huh. Ayer probó primero con Medina, después con Tagliafico. Scaloni, que va a hablar hoy, va a haber conferencia de prensa. Siempre son buenas.
5: La mano Scaloni. Del Dibu ya está bien, ¿no?
3: Sí, y si no está, no importa.
1: Hasta ahora estuvo bien, digamos.
3: De Paul, Alexis McAllister, Enzo Fernández, Messi.
9: Hola, Lautaro. Soy Enzo Fernández.
3: Sí, ¿cómo andas? Almada, hola Enzo. Bueno, nuestros 11 para jugar mañana. ¿Pero qué tenemos hoy en la agenda? ¿Qué tenemos hoy en nuestra agenda? Nuestra agenda mundialista. Bueno, a las 4 de la tarde juega España contra Austria.
4: Bien.
3: Hemos visto a Austria bastante. No va a tener problemas España. Dos goles de ventaja, España cómodo.
1: Sí.
3: Para mí, España cómodo. Después, si vos querés que sea 3-1, en el Pro de que armá 2-0, 4-2.
1: Ese batacazo es muy difícil.
3: Muy difícil. Yo creo que es España y sin goles en contra. Esto creo yo.
1: Okay.
2: Y ahora te veo complicada.
3: La tengo muy clara. ¿Sí? Portugal-Croacia.
4: A ver.
3: Portugal-Croacia.
1: Sí.
3: O se despide Modric de los mundiales o se despide Cristiano de los mundiales.
2: Claro.
1: No, claro.
3: Atención. Para mí gana Portugal cómodo.
1: Ah, ahora sí.
3: Para mí gana Portugal cómodo. Cómodo.
1: ¿Gol de 20 alguno, Cristiano?
4: Méndez.
3: No lo sé. Me parece que no. Ya me está pidiendo demasiado.
2: Bueno. Para mí va a estar.
4: ¿Cuántos corners decís que vas ahí? Estoy haciendo una combinada. ¿Cuántos corners?
3: Metele más de seis corners. Bueno, y el último partido, el que sea la medianoche.
1: Claro.
3: Que si ustedes lo ven por Disports van a escuchar a este humilde servidor.
1: Ah, muy bien.
3: Empieza a las 12. 12 de la noche empieza.
1: Viniste directo.
3: Sí, no.
4: Yo arranco las 3. Relatalo desde la radio.
3: Directorio.
2: Encima, los partidos que hace Lueni suelen tener muchos goles.
3: Sí, van a tener goles. Yo acá.
1: Sí.
3: Todo el mundo dice que gana Suiza. Juega contra Argelia. Le voy a dar un pequeño tip, pequeño dato.
1: A ver.
3: El técnico de Argelia es Petkovic, que es bosnio-suizo, que ya dirigió a Suiza. Que conoce a este plantel a la perfección.
1: Ajá,
3: que sabe mucho el fútbol suizo. Y un detalle más. En estos mundiales, desde que está este sistema, nunca Suiza pasó un partido de eliminación directa. ¿Se acuerdan que con Japón pasó lo mismo contra Brasil? Bueno, nunca Suiza pasó un partido de eliminación directa. Con lo cual, para mí, va a ganar Argelia. Y espero que no, pero creo que va a ganar en penales. Con lo cual me quedo hasta las 3 de la mañana.
5: Uy, mañana va a estar difícil.
2: Sí, directo.
1: Sí, los sillones.
3: Directorio.
1: Yo te recibo.
3: Bueno, así que creo que esa va a ser un poco la
2: historia. Podés venir a hacer la madrugada con Fer.
3: Sí, no pasa nada.
1: Pero bueno, seguimos de largo.
3: Serna con gusto no pica, así que es un mundial y es trabajar en un mundial, así que bienvenido sea, aunque haya que dormir muy poquito. Vamos a ver qué sale.
1: Total. Un beso grande para Caro Suárez, que hoy la tenemos en boxes.
3: Vamos.
4: Sí, vamos.
1: En boxes y ahí estamos.
4: Mejorate.
1: Señoras y señores, la temperatura 2 grados y el reloj 8 de la mañana, 51 minutos. Una mañana que recién empieza un 2 de julio. The Clash. Should I stay or should I go? 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

0: nos cuesta con no destapar esta, este
1: chico. Sí, es
0: tiramos
1: criminal.
0: Todo lo que pudimos. Vos no te vas a acordar qué tema tenía del otro lado de siempre.
2: No, es una niña.
1: ¿Jet? No.
0: No.
2: ¿De qué año es?
0: No sé.
3: 7-1, 7-2.
1: ¡Opa!
0: Yo tenía 12, 13 años y ya me compraba mis disquitos. Temazo de Wings, 1985.
1: Mira.
0: Temazo.
1: Si un día pueden, googleen y busquen la historia de este disco. Cómo fue grabado. Porque es fantástico. Tener un caimán saliendo de un inodoro del hotel, por ejemplo. Entre otras cosas.
3: Bueno.
1: Es maravilloso.
3: Como el verano en la
0: a mí me sale un caimán del inodoro, no voy más al baño.
1: No. Porque McCartney dijo, vamos a grabar, pero no grabemos en Inglaterra, basta. A ver, buscate qué estudios tiene Emi en el mundo. Entonces Emi tenía un estudio, creo que era en Zaire. Que era un estudio de Emi es un estudio de Emi.
2: Claro.
1: Estaba todo inundado, hecho mierda. Los quisieron matar, los chorearon. Le afanaron las cintas a McCartney. Una mafia del vudú los quiso matar porque sostenía que iban a robarles la música. No, fue fantástico.
2: Lindo viaje.
1: Fantástico.
4: ¿Viste el documental? Man on the Run.
1: No.
4: Man on the Run, sí.
1: No, yo leí la historia que contó el técnico de grabación, que fue técnico de grabación de los Beatles durante mucho tiempo. Y es maravillosa. Es maravillosa. A las puteadas estaba el tiempo.
2: ¿Y cuánto tiempo estuvieron ahí para grabarlo? Porque hay que estar en esa situación.
1: ¿Cuántos meses estuvieron?
5: No, más, mucho más.
0: Bueno, hay un montón de testimonios de ecuatorianos post partido con México. Bueno, ayer fue una jornada previsible. Se volvió Senegal, el Congo.
2: Sí, el
0: Bosnia.
2: Lo de Senegal, igual, increíble. Lo tenía, ganaba 2-0. Faltaban 6 minutos. Bélgica, sin ideas, sin rebeldía para ir a buscarlo. Lukaku que descuenta y después el arquero que se duerme. Van a la larga y cuando parecía que iban los penales y no acertaba el 2-2. Un penal que ni protestaron los de Bélgica, penal de VAR, pero hubo un pisotón. Y la frialdad del belga para colgarla en el ángulo al minuto 120. Increíble. Después sí, dentro de la lógica, Harry Kane rescatando a Inglaterra. Y después Estados Unidos hasta con 10, sin problema para ganarle a Bosnia.
0: Acá, en el Nacional B, Harry Kane no hace el segundo gol.
2: No, exacto, no se da vuelta.
0: A media hora le dieron para que se acomode. Sí. Harry Kane no es.
3: Me voy a dar vuelta, dijo.
0: Cristiano Ronaldo.
2: Por eso.
0: Media hora para darse vuelta, acomodarse.
2: Sí.
0: Le dieron un metro y medio, y me parece a mí.
2: Sí, sí, después obviamente, una vez que tiene todas esas facilidades, un gran jugador y la cuelga del ángulo, por supuesto, pero no hubo un anticipo, se fueron durmiendo estos equipos y lo pagaron.
0: No, los ecuatorianos dicen haber sido muy maltratados.
2: Sí.
0: Tras el partido, oye, viste, el mexicano tiene eso, está lleno de imágenes, bueno, internet permite eso. Ellos se sienten en la con el derecho de tirarte con cerveza, tipo te ha parado atrás y te tira con cerveza.
1: ¿Quién
0: y vos te das vuelta y no sabes quién es? Manito, dice. Pero maltrato a chicas por ahí, viste, que estaban con la camiseta de Ecuador. No son buenos locales los mexicanos.
1: No, aparentemente no.
2: No, para nada.
0: Y ahora, post Ecuador, ya tienen la mira puesta en Argentina.
2: ¿Ya?
0: Sí. En las calles de México se cantan muchas canciones anti-argentina. Esta, por ejemplo. Maradona se murió.
6: Porque no se mueren todos. La puta que lo parió.
7: Ni cantar, ¿sabes?
2: No.
5: No tiene sentido.
2: No,
5: nada.
6: Tenemos Maradona.
2: Este te iba a decir, está mejor este.
6: No tenemos a Pelé, pero tenemos al diablo Echeverri, que es mejor que ambos juntos.
0: La primera, la que cantan los mexicanos. Yo creo que es Argentina. Habría que decirle, buscate una canción. A ver, ponela de nuevo. Yo creo que es Zapato Roto.
2: Sí, claro.
0: Ajá. A ver. ¿Te acordás? Tengo los zapatos rotos.
2: Zapato roto, zapato roto.
6: Me quedó un pelo.

0: mexicana, canta la poronga de Thalía.
1: Pelotudo.
2: Y esta otra, bueno, está lleno de... No es el repertorio más feliz, pero bueno, es lo que se...
0: Lo que consigue.
3: En la Malvina se habla inglés.
4: ¡Oh!
3: ¡Argentina! ¡Argentina! ¡América! ¡América Latina! ¡Menos Argentina! ¡América Latina! ¡Menos Argentina!
4: Pero por lo menos ahí.
3: ¡Menos Argentina!
2: Viste que no son... No tienen onda para canciones
0: no,
2: de canto.
0: No, no tiene onda para nada.
4: Si tiene, se cantan Cielito Lindo en el segundo tiempo.
0: Te digo que tiene onda de Luis Miguel, que enseña nació en Puerto Rico.
4: Es puertorriqueño, mira. Luis Miguel.
5: Vamos, vaya al frente.
0: Este la...
4: Sí.
0: Vamos, Tri.
4: Este es motivacional.
0: Ahora juega por Inglaterra, ¿no?
4: Sí, y después si pasan puede ser Brasil.
0: Pero qué lindo que ver un partido que querés que pierdan los dos.
4: Ayer decía Beto, ¿por qué ni chamo? Yo por Inglaterra, no lo dudo.
6: Sí, yo también.
4: Okay.
6: Estaba pensando, en los últimos años, además del Brasil, decime qué se siente, digo, las canciones de hinchada de la selección son para alentar,
4: sí,
6: no en contra de...
4: Se escucha en los partidos, el que no salta es un inglés, pero porque es un clásico,
6: okay.
4: Pero después, nada, con el resto, nada.
0: ¿Qué es esto?
4: No vayas a fallar.
1: Es mejor que ambos juntos.
2: Bueno, hay una hostilidad porque... Viste, se cruzan con argentinos en un subte, en un tren, en un shopping, y ahí pica en el aire, viste, ¿no? Pero bueno, ¿cómo es la fecha hoy, querido?
4: Bueno, tenemos partidos, prepararse porque hay buenos partidos, uno incluso en la medianoche, ¿no? A las 4 sí. de la tarde, España, gran candidato, por supuesto, con Austria, recordemos que viene del grupo de Argentina. Mm. Ese partido en Los Ángeles, a las 8 de la noche, Portugal-Croacia, duelo de leyendas, cristianos contra Luka Modric. Y a medianoche, ya a las 12 de la noche, Suiza y Argelia en Canadá,
2: no,
4: en Vancouver.
2: Una jornada de partido determinante. Este lo quiero ver.
4: A mí me gusta el Portugal-Croacia.
6: Claro.
4: A mí me gusta.
6: El de las 5.
2: ¿Juega Modric?
4: Sí,
6: cristiano.
4: El otro, España, es superior, por supuesto, a Austria. Después de fútbol, va a pasar cualquier cosa. Y el último, yo creo que está durmiendo a las 0. Así que nos enteraremos.
6: Estaba pensando que, justo decíamos de las canciones, nosotros tenemos un genérico de canción que usamos, que sirve para cualquiera. Salta, salta, salta, pequeña langosta.
4: Claro.
6: Que a los gentilicio les rompemos lo
4: claro,
6: que sea.
4: Exacto. Bueno, de la época de Zapato Roto también.
7: Los mexicanos tienen menos onda que bandera de lata. El empieza partido y empiezan ole, ole. No saben nada, son muchachos.
5: Ya.
0: No.
5: La camiseta
4: sudar.
8: Sudar. Es un indicio.
6: Pero difícil de cantar.
2: ¿Qué hora es?
6: No, está trabado, ahí lo destrabo.
4: ¿Te dormís?
0: No.
9: Beto, ¿cómo viajaría al mundial solo para pelearlo de mano a mano?
0: Sí, sí, sí.
9: Cualquiera.
0: No,
9: ya arrancamos para la mierda la mañana, Beto, ¿para qué pones esas cosas?
4: Date no.
0: Que te despiertan esto, ¿verdad?
2: Bueno, vimos a pobre el técnico de Congo.
4: Sí.
2: República Democrática de Congo, francés, Sébastien Desabré. Llegó al cargo en agosto de 2022, dirige al equipo de la Copa del Mundo. Acababa de ser eliminado por Inglaterra. Y en plena conferencia de prensa, yo no sé si es la idea más feliz.
4: Yo creo que no.
2: Se le queremos anunciar que murió su padre.
4: No. Pero ahí le dije.
2: Dice gracias, se levanta y se va. No sé si. Era inminente, lo estaban esperando, eso.
4: Igual no me parece.
2: A ver.
6: No era favor.
10: ¿Qué plus de question? Merci, mais nous annonçons que le coach a perdu son père. De momento, sincère condolence.
0: Merci.
2: Merci, gracias.
11: Thank you very much for joining us today.
2: Qué momento.
12: Que en paz descanse.
2: Peor momento de su vida.
4: Pero obvio, y ahí es el. Además, se lo dice aparentemente alguien que estaba ahí, o de la delegación. Decíselo después.
6: Sí, hay que terminar la conferencia por un problema y ahí va y le decís.
4: Sí, por supuesto, pero ahí hay que ver los códigos de cada uno, ¿no? Pero bueno, no era el lugar, claramente.
13: Hola, buen día, Edu.
12: la verdad, no le robaron el partido a los senegaleses, se lo chorearon. ¿Qué le costaba dejarla pasar si iban a penales ya? Saludos, Guillermo.
2: Un poco Pablo verde de senegalés que va a cruzar ahí.
4: Exacto. Y, a ver, el árbitro no la cobra, lo llama el VAR. El VAR podría haber dicho, che, ya termina. Pero eso sería, si no hubiéramos dicho, che, el VAR no se involucra. Bueno, hizo lo que tenía que hacer. Lo llamó y... Los belgas tampoco habían reclamado demasiado, estaban todos fusilados, era largo y ya te va. Pero es un poco verde el defensor que va ahí. Y después, bueno, quedaba la situación del penal y lo pateó muy bien.
0: Es lo único que le quedan a los africanos, esa parte verde que tiene Japón también. Sí. El día que pierdan esa parte inocente que tienen.
4: Ayer habían jugado muy bien con el 2-0. Pudo marcar el tercero. Courtois intervino en un par de pelotas. Y después, en una ráfaga de 3 minutos, sale muy mal el arquero en el segundo gol a destiempo. Y el otro fue Lukaku, que no había hecho nada, que entró, pero para esas cosas de 9. Y la clavó arriba. Así que Bélgica.
2: Lukaku es congoleño.
4: Sí, exacto. Por eso cuando entró ahí de Senegal. Y por eso lo chiflaban también. Y, pero bueno, con lo justo.
2: Origen congoleño.
4: Congoleño, sí.
2: Fue una colonia del rey Leopoldo II, que parece que los mataron a todos.
4: Sí, sí.
2: Hay unas historias apasionantes que mezclan historias a su vez de países, de guerras, de éxodos.
4: Sí.
2: Muy interesante.
4: También pasó ayer con un jugador de Inglaterra que ingresó, ahí fue mi confusión, que ingresó y era de Congo y optó por jugar por Inglaterra, entonces lo silbaron cuando entró a la cancha, obviamente. Mucha historia cruzada, mucho de Cabo Verde se está conociendo ahora, algunas vinculaciones con Argentina, muy, muy lindo el Mundial en ese aspecto también.
9: Mexicano, ¿qué querés? Si tu ídolo es Marco Antonio Solís y el Chavo del Ocho, mexicano, dale.
6: Pero sigue cantando Marco Antonio.
2: Nosotros le tenemos aprecio a Marco Antonio Solís y ni hablar del Chavo, ¿no?
4: Chavo, ídolo, Chavo, hasta de Diego, ídolo.
2: Sí. Ellos reniegan, viste, ya se ha dicho esto, pero ellos reniegan mucho de que el Chavo, como figura, como símbolo, se haya extendido por toda Latinoamérica. Porque para el mexicano dice, pero da pobreza, no, claro, una barriada pobre.
9: Sí, no, de hecho México no lo quieren mucho. ¿Vale? Sí. No,
4: pero fíjate, un ídolo de ellos que lo quieren en todos lados, a ellos no lo quieren.
0: Y así son.
4: Son complicados, sí.
0: Pero aman a Hugo Sánchez, que hizo 2 goles en 20 años. El otro día la FIFA armó, no sé si lo vieron, un compilado de Hugo Sánchez para hacer un homenaje. Y después ponen 6 jugadas, 4 van afuera. Como que les costó contar 2 goles de Hugo Sánchez.
2: No, pero parece que hizo muchos goles, ¿no? No,
4: el problema con Hugo Sánchez fue en la selección. Claro. Fue Pichichi 5 años, bueno, entre Atlético y Real Madrid. Pero en la selección no estuvo a la altura. Él participa muy joven del Mundial 78, se vuelve en la primera ronda. Participa de la eliminatoria del 82, no se clasifican. En el 86 arman todo el equipo alrededor de él porque era una gran figura y hasta rompen algo con Paraguay, se lo trajo a Paraguay. No estuvo a la altura con la camiseta, con la tri, no estuvo a la altura.
0: Todo eso lo pasaron en homenaje, claro, no van a pasar en el
4: penal Madrid, atacado.
0: Lo ponen jugando para México, uno sacándolo en camilla, como decía.
6: Eso era lo mejor.
0: No le hagas el homenaje, si era familia, ya está.
4: Y también, bueno, el típico tema que a veces pasaba con Messi en su momento. Decía, che, juega en la selección, en Real Madrid hace 40 goles por campeonato, sí. Y acá, hasta los penales erra.
2: Bueno, y a ver qué típico mensajito día siguiente de la salida.
6: Sí.
2: Vos querés básicamente ser educado, decir que la pasaste bien, pero pensás, el caballero tiene que mandar un mensajito.
4: Sí.
2: Educado, diciendo que está a disposición para una segunda salida, porque la verdad que
6: la pasamos bien, estuvo lindo.
2: Dejo un mensaje, le contestan, después vos verás qué hace con la respuesta, ¿no? Cómo es. Es interpretable la respuesta, vamos a escuchar.
13: Hola, buenas tardes, corazón, ¿cómo estás? Recién me acabo de despertar. La verdad que la pasé re lindo anoche, me encantó conocerte.
0: Bien.
13: Bueno, es el primer mensaje que te mando, espero que estés bien y bueno, que se repita. Quiero volver a verte, espero que lo hayas pasado lindo conmigo.
14: Bueno, espero que lo hayas pasado lindo con la persona que hayas estado. Y qué pena, porque te dio mal el celular. Evidentemente esa persona no la pasó bien con vos y no te hubiera dado bien el celular, el número. Así que te confundiste. Bueno, no sé, te mando un saludo. Suerte con eso.
2: Caíste, puto desgraciado. Me suena que yo di un par de veces mal el celular.
6: Sí.
2: Hombre o mujer, no me acuerdo.
6: Para, y si es ella y... y dice, che, responde vos, porque no quiero. Así no me escribe más.
2: Eso era más que le cambió el último
4: un número.
0: Un número. Cuestión que si te ven un mano a mano, 114-028-1592.
2: Ahí está.
0: Faltaba un número. Sí, un número.
2: Alguno dice, te llamo para chequear, ¿viste?
6: Claro.
2: Así te quedas
0: generando. Uy, eso es horrible. Cuando te llaman y no te suena, así, claro. Ya me lo hice mal, puto.
6: Sí. Pero qué cosa. O por ahí la otra persona ya está haciendo pesado.
0: Sí.
6: Pesado de anoche.
0: No atender.
15: Pero es verdad que hay mucha gente que no sabe su número de celular, que tiene que pensar que, ay, nunca me llamo, no sé. Viste
4: ese. Evitemos el chiste ese, claro.
15: Por eso ahora, esto de WhatsApp, de dar el nombre.
2: Vos debes haber dado mal tu celular 3 veces, mi niña.
0: No, también.
4: Qué risa. ¿Cuántas veces más o menos?
2: Porque hay gente
15: por algo tengo 2.
2: ¿Eh? Oh, claro.
4: Y también lo doy mal los 2.
0: ¿Sabes quién tiene 2? No, Jessica Sirio. Vamos. No, 2 celulares, digo. No, sí, no se malinterprete.
2: ¿Qué? ¿Cuántos dólares, no?
0: Yo con un fajito de esto, yo renuncio y me doy con Beto.
4: Vos lo decías que cuando abrís el cajón tenés solamente la remera, como cualquier persona. Sí. Acá no, había una remera.
2: Ayer me hicieron un móvil ahí, un programa de Wiñaski y Fiorito. Sí. Y yo me preguntaban por el tema. Chico, a mí lo primero que se me cruza es, ¿en qué se parecen los temas? Es que, ponele Adorni con Insaurralde, ¿no?
6: Sí.
2: Bueno, primero la devoción por los dólares, sí, porque... Claro. Y la rapidez para exhibirlo.
6: Sí.
2: Hay en general en la política argentina la necesidad de mostrarlo. No solo que te la apropias, sino que además la tenés que mostrar. En autos caros, en mansiones muy costosas.
6: La Cybertruck en el Senado.
2: Eso. A mí me siguen impresionando los sindicalistas. No es que un legislador o un funcionario tenga más derecho a hablar. Nadie.
6: Nadie.
2: Pero el sindicalista, digo... Sos sindicalista, digo.
4: Tu función es defender al trabajador y no.
2: Claro, digo, pero no podés andar con chofer.
0: Sí, o caes a un paro general, sí, como un auto que vale 150 mil dólares.
16: Caes con un Audi.
0: O cuando decía, ¿cómo es? Baradel diciendo, los chicos no tienen que comer. Y la gran frase de Iro, te la comento a vos, gordo.
2: Pero yo creo que también en algún momento se atraviesa la devoción del argentino por el dólar.
0: Sí.
2: Porque esto nos lo imponen de chiquito culturalmente. Sí. Ahí había hasta un sketch de Capusotto. Queremos dólares.
4: Los dólares.
2: Hay una cosa con el dólar, ¿viste? Y esto de mostrar, ¿no? Porque también la cifra que se maneja es la misma que los bolsos de López. Donde había, por supuesto, dólares también.
6: Siempre.
2: Y se lleva peso.
0: No, sí, ya. Pero nos pasa a nosotros que a vos te da un billete de, no de 100, de 20 dólares. Y lo cuidas,
6: sí,
0: y te da uno de 20 mil pesos y lo arrugas todo.
6: Sí.
0: Nosotros también tenemos eso.
16: Sí, pero yo te doy el billete de 20 dólares y vos no le sacás una foto y te haces una historia en Instagram.
0: No.
16: Vos lo guardás. Es calladito.
0: Lo que yo no entiendo es.
2: Aparte de los dólares en un vestidor. Onda, los quiero tener ahí a la vista.
0: Sí, los quiero ver.
2: Quiero
0: sí.
2: abrir y ver sí. cuando abro. Es un poco fuerte como conducta, ¿no?
4: Está bien.
0: Y lo que es raro es que nos llaman a nosotros, lo sé que estamos acá. Para que vayamos al gobierno. Ninguno lo va a hacer porque somos gente honesta. Pero no hay un cráneo que diga, escúchame, alquilamos una casita linda en Villa Ortúzar 6 años. Y en 7 años nos compramos todo.
2: No.
0: Pero no.
4: No pueden.
0: Pero no podés aguantar. Si aguantaste 40, no 50 años, claro. Tenés que hacer el implante capilar, el viaje a Punta del Este, el viaje a Nueva York, cambiar la cascada, Indio Cuá. Aguantá 5 años y después reventala toda.
16: Yo flaco. Tengo la teoría de que hay gente que. Se siente muy poderosa y ha demostrado su poder en algún momento, en un montón de ámbitos, en el cual realmente se creen intocables.
0: Mm.
16: O sea, creen que tienen tanto poder que, bueno, que no les va a pasar absolutamente nada. Entonces no se cuidan en ese tipo de detalles.
4: No,
16: por el
4: a mí no me van a tocar.
2: No exculpemos a las mujeres de estos tipos, que son muchas veces...
16: No.
2: Porque la blanquería de Adorni.
4: 8 palos.
16: Claro.
2: Eso es una mina. El tipo no quiere.
4: El tipo no le importa.
16: Mi mujer sabe lo que me hubiera dicho. Es, gordo, cállate la boca. No diga nada. Cállate. Bueno, sí, no tiene razón, porque esta mina es sensata. Listo, claro. Y me quedo en el molde. Estas son.
15: Pero vos te compraste Flipper, el monitor gamer. A mí me compras las toallas y las sábanas de 200 mil hilos. O sea, ¿cómo?
4: Claro.
16: Claro.
4: ¿Vos te compraste esos monitores?
15: ¿Qué pareja somos, ¿no?
16: No, pero está bien, pero encanotar los monitores, que yo encanoto la sábana, o sea, vamos a disfrutarlo nosotros, claro. Y nadie más.
4: Y él empezó a saltar esto de la secretaria, ¿no? Que pagaba con su tarjeta.
2: Sí,
4: de
2: claro. Y él le daba el efecto.
15: Sí, pero tan verde, perdón, muy muy tonta la actitud, voy a decir, para no ponerle a él a la gente, que lo compró con la cuenta de Meli de él, con otra tarjeta, sí, pero con la cuenta de él, entonces quedó registrado, pero, o sea...
0: Yo tengo una teoría flipper. Nadie que tenga en su casa un flipper lo ganó de manera honesta.
2: Yo me compré un flipper. Usadito.
0: ¿Vos tenés un flipper?
16: Mi amigo Javier Cebata se compró, es fanático de Kiss, tiene un museo de cosas de Kiss, tiene un flipper de Kiss. Y a mí me consta que
0: me muestre la factura.
2: Es millonario. En un momento había flipper.
16: Tiene mucha guita, pero la hizo toda laburando.
4: Claro.
16: Y toda
0: que
16: por
0: me muestre la
16: creación
0: pura.
16: No creo que tenga ningún problema.
4: Pero...
16: ¡Ojo!
4: Uno.
16: Es el único que conozco. Todos los demás que conozco son todos garcas.
2: ¿Vos tuviste un flipper, Beto? Después averiguo a flipper usadito, a ver qué guita vale.
4: ¿Dónde estás? ¿Vos tuviste uno? 3 millones.
2: No lo habías pagado caro.
4: ¿3 millones?
2: Me costó un huevo traerlo.
4: Refaccionado.
2: ¿Cuánto?
4: Pero hay una empresa, por ejemplo Clark, que en un momento se dedicaba a refaccionar, te vendían los nuevos también. Uno nuevo.
2: Ah, nuevo no sé.
4: Nuevo hoy, digo, pero para tener más o menos la comparación, arrancan 5 millones más o menos. 4 o 5 millones. Nuevo.
16: No, no te puedo averiguar, conozco uno que se llama Mariano Adrián Blanco que labura de eso. Labura restaurando flippers y rocolas. Y a mano, es un artesano total y absoluto.
4: Qué lindo.
16: Así que se le puede
4: preguntar. Pero es lindo.
16: Sí, es lindo, es recontra lindo.
4: Y lo de el ser guaso con el tema de la guita para mí es comparar. Tengo uno, es poco. Tengo 100, es más que uno. Pero después 100 me empieza a quedar chico con 1000. 1000 claro. Me empieza a quedar chico con 100, con 1 millón. Entonces,
2: con los 4 o 5 palos, ¿no?
4: Ahí estamos viendo, sí, hay 10 palos.
2: Hay de 13 palos, de 3 palos.
4: No estaba tan errado, ¿eh?
0: No. Este tenía el de los Locos Adams, que es de los más caros.
4: A mí me gustaba el de Arma Mortal.
2: Entonces, 13 palos el de los Locos
4: Adams. Claro, porque estos son
2: hay
4: restaurados.
2: Hay uno de 2 palos.
4: Estos son las máquinas viejas restauradas a nuevas. A nuevas. Incluso se siguen produciendo flippers nuevos.
0: Y cuando vas a la casa de uno que tiene flipper, te dice, juega. ¿Cuánto te dura la pasión por jugar al flipper?
16: Un ratito.
0: No, 2 semanas.
4: Es como la mesa de pool.
0: O sea, de ping-pong, sí.
4: Sí,
0: o el jacuzzi.
4: Total.
17: Buen día de pase, buen día para todos, chicos. Con el tema este de Insaurral y la flaca esta, yo creo que lo que pasa es la ostentación, como dice Joe, Beto, como están hablando. O sea, ¿para qué? Y ahí entra la duda de. Se nos viene la cara, de verdad, por lo visto.
2: Capaz que
17: en ciertos... ganancia con el Estado.
2: Bueno, ¿cuánto vas a hablar, querido? Sí, tranquilo. Capaz que en ciertos ámbitos vos no podés, lo digo de verdad, no podés recibir a 2 parejas amigas del ámbito del gabinete o de la legislatura en una casa de Villa Urquiza normal. Capaz que en esos ámbitos te caen a tu casa y dices, che, acá vive. Creo que para nosotros sería un caserón.
4: Claro.
2: Pienso yo la lógica, ¿no? De si estoy en este ámbito, tengo que estar a la altura estéticamente. Casa, el vehículo con el que llego.
4: Y pero si viene la casa en la costa, si viene la lancha, si viene la embarcación. Claro. Es como eso, es estar, pertenecer, más allá de un gusto personal, ¿no?
18: Ahí está el problema.
4: Por eso no llegamos.
18: Por eso estamos acá.
16: Si de golpe yo tengo la oportunidad de invitar a una señorita que realmente merece el mejor de los lugares y todo, y qué sé yo, y me da no sé qué, llevarla a mi casa, por cómo está, pues bueno, ¿sabés qué, flaca? Me alquilé un departamento temporario recontra lindo, qué sé yo, y nos vemos ahí. Porque la verdad que es mucho más lindo que mi casa. Pero blanqueando todo.
2: Sí. Yo siempre pongo, bueno, Mujica ha sido un ejemplo de siempre con ese
4: austeridad.
2: El autito es el culo a cucaracha, vieja celeste y la casa de toda la vida. Y siempre es obrero. Empiezo a sospechar de sobrero.
4: ¿En serio?
16: ¿Te parece?
2: Yo creo que sobrero la está guardando.
0: Se escucha todos los días, Beto guarda.
2: Y hizo esta, ¿no?
4: La tienen que anotar.
2: Un añito, okay. No mostremos nada. A Edo, acá, ahí a una cuadra de la estación.
0: Patán.
4: Y de golpe. Día,
0: Barrio Parque.
2: Maldivias.
16: Esa es la mejor de todas.
0: Es que digo, esa, digo, aguantala 5 años.
16: Yo sigo en el monoambiente en el microcentro y dentro de 5 años no me viste nunca más.
0: Pregunto, ¿dónde está Luis Zamora? Estaba en los colectivos con los libritos. ¿Y ahora dónde está? ¿Eh? Llamá a Maldiva.
2: No, yo de verdad, porque ¿cuál es el tema? Digamos, vos te encuentras con un además, fíjate, ¿no? Lo del yate, famoso yate, sí. Bandido.
6: Bandido.
2: Digamos, lo que llama la atención y lo que lo viraliza es la dimensión de la embarcación. Claro. Bueno, además la mina con la que estaba, ¿no? Porque si a vos te en un bugomón o en un barquito chiquito.
0: En un kayak.
2: No es noticia para nada.
6: Para nada.
2: No es video ni se lo mostras a nadie. No, no, no. El tema era.
6: En Punta Indio.
2: Wow, un yate, boludo. Se empezó por. Pero el tema que cuando se les complica y aparece tanta guita es que no lo podés justificar.
0: No.
2: Si a Bolaño le encuentran 7 millones de dólares, él puede decir. Me la dejó mi viejo.
6: Vendí el gráfico.
4: Vendí la colección del gráfico.
2: Sí, vendí la colección del gráfico. Y un loco que me la puso toda. Y en todo caso le dirán, bueno, tendría que haberla declarado, señor. Hace poco hubo un tema de la inocencia fiscal, no sé. Y por ahí Arca te puede multar o declarar deudor, evasor, así como mucho, pero no delincuente. No,
6: claro.
2: Ahora, el funcionario público es al revés. Si a vos te encuentran plata que no podés mostrar, sos ladrón. O demostrarme como lo hiciste o sos ladrón.
6: Okay.
2: Se invierte la carga, ¿no?
6: Exacto.
2: No es como cualquiera de nosotros. El funcionario tiene que demostrar cómo la hizo.
15: Saurralde sí. Tiene 10-15 años de porque, o sea, digamos que la Adorni fue un corto periodo, ¿no? De tiempo donde fue funcionario público. Pero en Saurralde, o sea, concejal, intendente, diputado, jefe de gabinete, ¿no?
2: Yo lo que no entiendo es cómo, digamos, vos llegás a la función pública. En un lugar, por ejemplo, en el que estaba Insaurralde, con vínculos con la legislatura de la provincia, con el juego,
6: sí.
2: Con la noche, con un montón de cosas del negro, negro, negro, dólares, el negro, sí. Del loco. ¿Cómo no te asocias, por ejemplo, a un salón de fiesta?
6: Claro.
2: ¿Viste? Ese es de 15 años, de Casor, y vos decís, no, todo viene de el salón de fiesta, que la verdad sí. Que es muy próspero.
16: Sí, claro. Bárbaro.
6: Breaking Bad y Ozark nos enseñan a la varguita, las dos series.
4: En la zona no había otro salón y nos empezó a ir bien, porque la vimos ahí.
2: Cuando vos te alegás que no, yo la función privada, yo tengo buenos ingresos, sí. Y ya por ahí será complicado, pues pienso yo, ¿no? Pero bueno, sí, Javi.
19: Betito, buen día. ¿Cuánto necesitas para decir, bueno, estoy hecho, yo, mis hijos? ¿Cuánto? ¿Un palo? ¿Dos palos verdes? ¿Ponerle sí. Tres? Con tres palos ya está.
2: Sí.
19: Ya está salvado vos, tus hijos, tu nieto.
2: Sí.
19: ¿Es necesario 50, 60, 70 palos?
0: No, es que ahí, Beto, lo que hay es que yo también todos pensamos como el oyente, porque somos inocentes. Pero, claro. ¿Qué pasa? Vos para es lo que le pasaba a Rondona. ¿Para qué vos querés 900 palos? Para que cuando venga un juez y te diga, che, yo tengo esta causa. Ah, tenés razón, tomá, cajoneala, un palo.
6: Sí.
0: Che, tengo un video tuyo en un yate. Tenés razón, tomá, dos palos, cajonealo.
6: Claro.
0: Vos, la política necesita de plata para poder cubrir todos los chanchullos que vos te mandás. Ese es el tema.
2: No, por te eso olvides de los periodistas que quieren la suya también.
0: No te olvides. La palabra ensobrado. ¿Quién inventó lo de ensobrado?
6: Pero se resume en una sola palabra.
2: También.
6: Ambición. Ambición.
2: Mira lo que
6: acaba crece
2: de
6: con el tiempo, con el poder y con Freddy de fondo. Ambición.
16: Sí, sí, es que el camino de la ambición es ese, es el para mí, ¿no? La ambición de la guita, ¿todo bien? Y cuando ya efectivamente llegaste al punto de guita en el cual estás recontrahecho, vas a seguir ganando guita y vas a ir en pos de otra cosa que es el poder.
4: Es verdad. ¿Querés algo más?
16: Ya estás salvado de guita, ¿querés más? ¿Y qué más? ¿Qué más que toda la guita? El poder. Mirá los más, o sea, mirá claro. Los recontra hiper mega multimillonarios del mundo que tienen guita para que la humanidad entera viva durante no sé cuántos siglos. Y sigue, ¿y a dónde va? Al poder.
6: Poder. Rockefeller.
16: Que sí. Es el
0: Macri acá.
16: Peor de la Mauricio falopa, Macri. ¿No?
2: Bueno, nosotros debemos seguir trabajando.
0: No, ahora no quiero. Dame la mía.
4: El sobre para nosotros por este favor. Gran pase.
2: La mía. Eso es un término bien argentino.
0: ¿Dónde está la mía?
6: Sí, la mía.
16: La tuya está, quedé tranquilo.
4: Sí, esa es la frase.
16: La tuya está.
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0: ¿No viste como 50 ahora? Antes había uno, de 50.
1: Es muy raro.
2: Yo sé quién es el dueño.
1: ¿Y?
2: Pero no sé si lo tiene a su nombre.
0: Claro.
2: Por ahí dice, che, ver, te nombró Beto en la radio. ¿Sabe qué?
0: Injanoal Ralde.
2: No. Pero, no. Pero, madre, sí, persona de la política.
3: Hay muchos. Muchos janos. Más janos que personas.
1: ¿Puedo decir, son hermanos? Son los que vos pensás que son.
3: Porque a veces das
0: en
3: un nombre.
0: Vivo.
2: No.
0: Yo no nombraría a nadie. Yo no nombraría a nadie.
4: No, yo ni Google, pero por las dudas no me quiero asustar.
0: No querés que
2: sale en Google.
5: No, no,
2: esta nunca vieron un pollo caminar.
1: O ellos no quisieron exponer eso.
2: 9:35. Nieva en Mar del Plata.
0: ¿Cómo?
1: Menos 3 grados, ahora mismito.
4: ¿Cómo?
2: Llegó la anunciada ola polar. El día más frío del año registra temperaturas bajo cero. Incluso en el Gran Buenos Aires.

0: En el medio del drama en Venezuela, el nombre de la esperanza es Hernán Gil, un hombre de 47 años, era el portero de uno de los 157 edificios que cayeron en La Guaira, en Venezuela. Aparentemente, cuando sintió el temblor, atinó a meterse en la garita de seguridad del segundo subsuelo, y caen 140 toneladas de concreto encima, no. Pero él lo protege, esa garita. Ahora queda enterrado, literalmente. Hace una semana que está atrapado entre los escombros, y una cuadrilla había señalado la montaña de escombros como sin actividad humana. Su familia insistía, imploró a cada rescatista que pasaba por el lugar, porque tenían la intuición de que seguía con vida. Y el domingo un equipo, ya sabemos que hay equipos de varios países, un equipo de Costa Rica con un detector de latidos cardíacos descubre que efectivamente está vivo. Seis equipos de rescate de seis países se van turnando desde hace 110 horas para sacarlo. No. Le pasan agua con una manguera, le pasaron una vía con suero y proteínas que él mismo tiene que clavarse en el brazo, le mandan bolsas para que orine y que no se quede con esas toxinas en el cuerpo, que llevando tanto tiempo sin comer es peligroso. El equipo de Estados Unidos prepara sus comidas, medicinas. Los de Costa Rica monitorean sus signos vitales. Los bomberos de Chile tienen una camarita para poder registrarlo, filmarlo y comunicarse con él. Y hay un equipo de El Salvador cavando con precisión milimétrica para llegar al hombre, para llegar a Hernán. Es el nombre que también, en el medio del horror, tiene en vilo a Venezuela, con la esperanza de que puedan rescatarlo con vida, porque imagínate que ahí hay un derrumbe dentro del derrumbe.
1: Eso te iba a decir.
0: El y tema lo es que pierden.
1: La gente dice, bueno, saquen todas las piedras que están arriba. Es muy difícil porque es como un Tetris. Vos sacás una y por ahí te das otro derrumbe. Y
2: fue como con los mineros de Copiapó.
1: Exacto.
2: Que, bueno, fue muy difícil el rescate de los 33, ¿no se acuerdan? Porque era así, o sea, tenían que tener mucho cuidado. Hay más de 100 personas, Beto, trabajando para rescatar a Hernán. Y también hay mucha esperanza con un chico argentino de 8 años, Gámez se llama de apellido, y bueno, también dicen que hay rastros de su teléfono que pudieron detectar también en la zona en donde desapareció, algún rastro de calor humano, y todavía lo están esperando.
0: Aparentemente La Guaira es un lugar donde mucho narco encanutaba los dólares. Me vuelve el tema de los dólares. Allá lo llaman las caletas, que son bolsones con dólares. Que claro, lo último que va a tener un bolsón guardado, no sé, en el sótano de un departamento, de un edificio, lo último que pensás que se te venga abajo. Así que en el medio, mientras revuelven escombros y más, van apareciendo bolsones de dólares. Mostraron a soldados saqueando electrodomésticos de las casas que se vinieron abajo. Bueno, la miseria que siempre aparece en las situaciones de desastre, las morgues que no dan abasto, los cuerpos sacados, los restos están a la intemperie, cada minuto se va dificultando la identificación por cada día que pasa. La cifra de muertos oficial solo contempla los cuerpos reconocidos por documentación, por huella o por un familiar que venga y lo reconozca. Si no, sigue siendo un NN.
2: Y que son más de 2.000. ¿Sí?
0: Claro. Y después ahí se ha mencionado mucho que esto también sacó a la luz el tipo de construcciones de la época de Chávez, porque ha mostrado que había paredes con telgopor, claro, muy, muy, muy precarias. Muy precario. Algunos bloques de viviendas, esas viviendas estatales de los años 2000, 2000 y pico, se consumieron por la llama de los elementos plásticos que tenía, ¿no? Bueno, todo un gran desastre. 9:40, ¿qué más, Noé?
2: Bueno, nieve no solamente en la zona de Mar del Plata, sino también en toda la zona costera, en Sierra de los Padres también se ha registrado algún tipo de nevada durante la madrugada y hay 17 provincias que están bajo alerta amarilla, así que no solamente digamos en la provincia de Buenos Aires, que lo mencionamos, bueno, porque siempre hacemos foco aquí en el AMBA, pero hay 17 provincias que están bajo alerta amarilla por esta ola polar que por lo menos se va a quedar hasta la semana que viene. Hablamos de Buenos Aires, Entre Ríos, Corrientes, Misiones, Chubut, Río Negro, Neuquén, La Pampa, Córdoba, San Luis, Mendoza, San Juan, La Rioja, Catamarca, Salta y un sector de Jujuy y Santa Fe. Mientras tanto, en Europa, Beto, hay ya más de 1.300 muertos por la ola de calor y hasta en Suecia se derritieron las vías del tren que no está funcionando correctamente en los países más fríos de Europa.
0: Falleció Santiago Ríos, seguramente lo tenían por... bueno, apareció mucho en los simuladores, pero mucho en Chachachá aparecía. Uh-huh. En la época de Chachachá, en los Roldán apareció, 71 años tenía. Uh-huh. Pipo Grosito, nuevo técnico de San Lorenzo, finalmente.
3: Confirmado, Pipo, el viejo anhelo de él y del club de volver a juntarse. Recordemos que tuvo varias etapas como jugador, la rompió. Para mí la mejor versión de Grosito fue cuando llegó de River en la temporada 88-89, después fue entrenador del Ciclón y ahora, bueno, inicia este ciclo. Recordemos que parecía todo cerrado con Muñaín, finalmente no se dio y Pipo va a estampar la firma y arranca un nuevo ciclo de su historia con el Ciclón.
4: Ciclón, ciclón, ciclón, ciclón.

0: más de una vez hablamos del riesgo que tiene esto, porque muchas chicas, influencers, modelos, alguna que otra chica que... Un par de chicas que aparecieron un tiempo en televisión, en programas de cable, noticieros, fueron invitadas a Dubái. Uh-huh. Sí. Ya hay organizaciones que hacen especie de casting para ir a hacer presencia, te dicen, para marcar y hacer imagen. A alguna le va bien y facturan muy bien, pero a veces se complica. Habla una chica que fue advertida por una amiga, una argentina. El destino suele ser Dubái, que es paradisíaco, una vida de locos. En general, te haces amiga ahí de un par de jeques que te van a regalar o permitir comprar carteras que acá te llevaría una vida a comprarte. Pero después se complica. Esta chica cuenta que terminás siendo el objeto de príncipes y jeques para que hagas presencia. Y a veces pasa a mayores, vivís otro tipo de situaciones. Nosotros contamos algo de lo que nos han contado.
1: Sí.
0: ¿Qué significa estar allá al servicio de estos tipos, no? Tiene alcances hasta escatológicos, ¿no?
1: Sí.
0: Te pagan por día básicamente para que estés ahí, regia. Cuanto más en culo estés, mejor. Que por supuesto nada que ver con el laburo del modelo. Ahora hay una influencer británica de 26 años. Brooke Gorge, una influencer británica, recibe la propuesta de conocer Dubái en plan romántico, un señor que un empresario ruso. Tienen una primera cita idílica en lo que es la capital hipertecnológica de Emiratos Árabes Unidos, ¿no? Vuelve a Gran Bretaña porque aparentemente el primer viaje resultó bien. Hubo un segundo viaje y según ella, en la segunda visita cambia el trato. Hay insultos, hay golpes, hay una misteriosa sesión de fotos en bikini y el pasaje, porque cuando quiere pegarse la vuelta se da cuenta que el pasaje que le pagó el supuesto empresario era solo de ida.
2: Claro, estaba presa ahí con él.
0: Bueno, hay una situación de agresión, ella se defiende y lo apuñala al empresario, que se sospecha podría ser un tratante de personas. No se sabe bien si su pasaporte es real o demás. Esta chica inglesa es detenida, estaba tratando de escapar en avión, golpeada, y ahí empieza otro calvario. Ella denuncia que la policía de los Emiratos la obliga a desnudarse sin presencia femenina delante de todos hombres. Es asistida por una ONG que protege ciudadanos británicos en países árabes y ahora enfrenta la pena de fusilamiento por asesinato.
2: Aunque haya sido por defensa propia.
0: No, ya es defensa propia.
2: Claro, no les importa, no importa nada.
0: Sos blanquita y voluptuosa y occidental, allá estás jodidísima. Así que guarda, porque viste, es tentador. El tipo dice, no, porque viajó fulanita, bárbaro, se trajo no sé cuántos dólares, pero muchas veces sale mal, ¿no? Sí. 9:45.

0: Pero me da bronca porque te querés hacer engabú del team frío, no sé qué mierda, y te levantas a las 11:30 de la mañana, a las 12 estás desayunando, ¿eh? Cabrá menos que el que usa chupín en la municipalidad y querés, oh,
1: No.
0: me gusta el frío, pero anda pelate. Estás todo el día bajo el poncho con el caloventor de un lado y la estufa del otro lado, así es, cualquiera le gusta el frío. Mirá, si tienes que levantarte a las 7:30 de la mañana, a las 8 como los otros que se levantan a laburar, que le llega el moco por la rodilla, más o menos de tanto que andan laburando, y vos ahí emponchadito. ¿Qué puta no? Así es, cualquiera le gusta el frío.
2: Tiene razón, tiene
1: Claro.
2: razón.
1: Pero me gusta el frío para estar encerrado en casa tomando sopa y mirando el fuego. Entonces no te gusta el frío, hijo.
3: No, no te gusta. 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

0: Suele hablarse en Argentina del pollera, está instaladísimo que es el hombre. En época se decía el dominado.
1: Dominado, sí.
0: Ahora, ¿cómo es la versión pollera en femenino?
2: En femenino, exactamente. En un ratito, porque si hablamos del hombre también tenemos que hablar de la mujer. Claro. Por
3: mira, después de tres años te
2: entonces
3: cuenta.
2: Vamos a hablar algo que yo denominé la mujer todo por el macho. Sí. ¿Viste? Sé que es medio largo el nombre, pero para mí le va perfecto. Así que en un ratito vamos a describir este perfil para ver si vos estás con alguien así, si conoces a alguien así o si sos alguien así. Mm.

0: Maxito.
1: Bueno, Betún, tenemos mucho de qué hablar sobre la televisión argentina. ¿Hay gordofobia en la televisión? Es el debate que instaló Santiago del Moro después de intentar defender a Laura Ufal, que la verdad, para que me defiendas así, deja a Santiago, no te defiendas.
2: Tranquilo, Santi.
1: Pero a todo esto habló toda la televisión y de paso habló Facundo Arana, que también habló de la hegemonía en las épocas de la tira de Cris Morena. ¿Era necesario ser hegemónico para participar de esas tiras? Todo eso lo vamos a...
0: Cris Morena seguro. Siempre se la criticó por eso.
1: Bueno, fíjate que Facundo Arana quizá defienda a Cris Morena, ¿eh? No sé.
0: Pero espera. Cris Morena ha dicho que, bueno, sí, no, fulanito, le dije, estaba un poco gordito. Sí. Ah. Ella misma lo reconoció.
1: Sí, y en una entrevista en vivo también lo vamos a escuchar. A Jay Mamón le dijo: vos sos muy talentoso, podrías haber participado con unos kilitos menos, es así. Por otro lado, ojo con el celular, Georgina Barbarossa fue víctima de un intento de estafa virtual. A las 3 de la mañana, cuando todos dormimos, todos estábamos un poco alborotados, la llamaron e intentaron estafarla, así que en un ratito vamos a escuchar. Y por otro lado, hay unos... está la confirmación, Barbie Franco, pareja de Fernando Burlando... Sí. Tiene la cifra oficial del dinero por el que Florencia Peña demanda a Luzu TV por separarla y por correrla directamente del streaming en donde ella participaba junto a Marley. Todo eso en un ratito.

0: Hola Kuplufers, ¿cómo les va? Hola Beto.
1: Hola.
0: Vamos a abrir este bloque citando palabras de la Biblia de Gustavo Cerati.
1: Pero
0: nos remontamos al Antiguo Testamento de Gustavo en el libro quinto, Canción Animal. Gustavo pronuncia a sus discípulos las siguientes palabras. Solo Dios sabe qué es el séptimo día. El abismo y la luna en el séptimo día. No descansaré. Es palabra de Gustavo. Vamos todos juntos. Te alabamos, Gustavo.
2: Pero ¿me cuento de qué?
3: Sí, no, bien. Tema de Edu Bolaños.
1: Bueno, en un rato contamos lo que ocurrió ayer, lo que se viene hoy en el Campeonato Mundial. ¿Cuáles son los 5 partidos que ya están definidos? La llave ya está armada. En un rato contamos para el fin de semana. Lindo programa. 2 partidos el sábado, 2 partidos el domingo. Ya hay uno también para el lunes. La selección argentina que llegó ayer a la noche a Miami. Hoy, un ratito antes de las 4 de la tarde, la conferencia de Scaloni. Quienes están con la selección dicen que hay una sola duda. En el lateral izquierdo, Tagliafico o Medina. Que respondió, pero al estar bien Tagliafico le respetaría la titularidad.
3: ¿El 4 Montiel?
1: Sí.
3: ¿Molina no?
1: No. Montiel, Cuti Romero, que se recuperó, sí. Y ya lleva 3 entrenamientos a la par del resto de sus compañeros, con Lisandro Martínez en la dupla de centrales, los 3 mediocampistas de siempre, de Paul, Enzo, McAllister, más Thiago Almada, Messi, había una pequeña duda, pero creo que va a jugar Lautaro Martínez como titular, y digo en el arco, por supuesto. Eso es para enfrentar mañana a las 7 a Cabo Verde. Y la efeméride, un día como hoy terminaba el ciclo de César Luis Menotti, argentino eliminado en el Campeonato Mundial de España 1982.
3: Circula una imagen en el aeropuerto, está la delegación argentina, están en pleno control, le encuentran a Cuti Romero una especie de magiclic de esos chisperos grandes, y se lo ve a Messi cagándose de risa como un pibito. Se sospecha que se lo puso De Paul. Pero mirá, Messi cagándose de risa como... Ver a Messi cagándose de risa.
1: Pocas veces así, ¿eh?
3: Te da años de vida, ¿no?
4: Ay, sí, mal.
5: Pero le hacen el control como a cualquiera. Le pasan el detector de metales por todo el cuerpo, las piernas, le revisan la valija con los guantes, como cualquiera de nosotros.
1: No, pero la risa de Messi es buenísima.
3: Pero tiene que haber sido uno de los muchachos, porque sabe que un chispero no pasa.
5: No.
3: También lo puede poner en riesgo, ¿eh? Viste que en Estados Unidos son raros.
5: No, sí.
1: Mirá si lo retenían a Cuti y no puede jugar.
3: ¿Sabes qué?
1: Es el problema que tenemos.
6: Yo no coincido en que Cris Morena contrataba a toda gente hegemónica. Siempre buscaba a la gordita para que le hagan bullying.
3: Claro, sí, claro, bueno,
1: es verdad, eso.
3: El frío extremo es de Ushuaia a La Quiaca, ¿eh? Hay 18 provincias en alerta por el extremado frío. Las bajísimas temperaturas. Yo en un ratito.
7: En un ratito, consultorio astrológico. Arranca lo que empezamos a denominar el segundo semestre con Júpiter.

0: lo que tenemos para darle al mundo. A partir del 1 de julio, Júpiter ingresa en el signo de Leo, segundo semestre para mostrar, para expandirte, para hacer esa, para adoptar ese perro, para casarte, para tener un hijo, para separarte, para animarte a hacer tu obra de teatro, tu podcast, lo que sea. Bueno, momento de hacerlo, te vamos a contar cómo hacerlo según tu signo y consultorio astrológico, por supuesto.
1: Qué curioso que, como se dice, Edu, por ahí, hayan colgado al Changuito Ceballos.
2: Sí.
1: La otra versión es que River podría estar interesado.
2: También.
1: Reeditando aquel Gareca Ruggeri. El pase directo de club a club.
2: Claro, que hubo en su momento, después obviamente no ocurrió más. Un pase directo, se le termina el contrato.
1: No lo veo posible. No.
2: Yo tampoco.
1: ¿Qué decís vos? No, tampoco. No, si vos nunca lo quisiste.
3: Ahora
1: ¿qué?
3: Yo a Ceballos, sí, obvio, siempre al Changuito. Nunca y nunca.
1: Yo creo que le quedaría bien la camiseta de River, sí. Ceballos.
0: Es más, va a ser
3: ¿vos lo querés? ¿Eh? Como alguien que estuvo en Boca.
0: Obvio.
3: ¿Vos a mí
1: no me importa.
3: ¿No
1: si importa? Es habilidoso y responde al paladar riverplatense.
3: No, yo siempre lo defendí. Yo no creo que se vaya la verdad a River, pero bueno.
1: Pero si te cuelo, pero ¿por qué lo de verdad no? Ahora digo, ¿por qué lo consideran prescindible un pibe con?
2: Pues se le termina el contrato. Se termina el contrato y no hubo arreglo bueno, para la renovación. Y a Arruabarrena aparentemente en las prácticas tampoco lo tenía demasiado en cuenta. Ahí cuánto hay de Arruabarrena, cuánto hay
3: de Riquelme, ¿no?
2: Eso es lo que nunca vamos a saber, cuáles son esos límites borroneados. Para mí, en muchos casos, era el único jugador desequilibrante que tenía Boca. Y en sus buenos momentos, recordemos aquel partido con River el año pasado, y después toda la polémica cuando Úbeda lo saca el partido con Racing, un jugador habilidoso. Que quizás también tuvo parte de culpa de su discontinuidad, pero un muy buen jugador. Y Matu se va a enojar, ¿no? Pero estaría bueno que se dé un pase quizás entre Boca y River. Avivaría la polémica entre River y Boca. Pero lo que tantas veces hablamos, el periodismo partidario, los termos ahora hacen una cosa imposible. Cuando antes sucedía, el tema de Gareca y Ruggeri eran dos figuras enormes del fútbol argentino. Enormes. Y pasaron de Boca a River. Había pases directos entre uno y otro. Alguna vez contamos que Sebastián Rambert es el único jugador en la historia que jugó en los dos en el mismo campeonato. Juega la primera fecha de un torneo para Boca, queda abierto el libro de pases, lo compra River. No fue tapa del diario, no hubo escándalo, no pasó nada.
1: Sí, aparentemente están cada vez más cerca con Villa.
2: Sí, eso sí. Igual como son estas negociaciones del Boca de Riquelme. Idas, vuelta, hay mucha presión del jugador. Quiere irse a Boca, así que es posible.
1: Gente llegada a Boca me decía que dentro de la propia comisión hay gente que dice, no podemos, digamos, un tipo que se fue, que no se fue como libre, no nos dejó un peso, nos hizo juicio.
2: Eso.
1: Y ahora tenemos que ir y poner un montón de guita para traerlo, por buen jugador que sea, ¿no?
2: Sí, yo creo que
1: es. Pero es un jugadorazo,
2: En la comisión directiva están divididos y están evaluando todos, porque por un lado, sobre todo el tema del juicio, es lo que más ruido hace en Boca, increíblemente no las causas judiciales, sino el juicio que le hizo a Boca, pero fue el jugador más desequilibrante del fútbol argentino, creo que en los últimos años. Recordemos que este año estuvo por ir a River, por eso no arrancó la pretemporada, y cuando volvió a jugar es como que no le afectó no hacer pretemporada. Es un jugador de una enorme velocidad, muy desequilibrante, goleador, de muy buenas asistencias, y dejó un buen recuerdo futbolístico, por supuesto, en Boca.
1: Mañana aparentemente anuncia el pronóstico un poquito más frío que hoy. Todavía.
3: ¿Más frío?
1: No, 2 de mínima, mañana 0 grados de mínima.
3: Sí.
1: Y el fin de semana viene desapacible, por lo menos en el AMBA, con posibles lluvias el domingo y el lunes también. Yo les anticipo, no les puedo mentir. ¿Qué crees que les diga? ¿Que va a haber solcito?
0: No, está bien. Está bien.
1: Cálido y
0: la verdad,
1: para salir a
0: la
1: pasear.
3: No, cálido no, pero un solcito no va a haber.
1: Olvídate.
2: No.
1: Hasta lluvia. El martes, por lo menos. La verdad.
2: No.
1: Desde el viernes al martes.
3: Encerrarnos a ver el mundial.
4: El miércoles. No,
1: el viernes, o sea, mañana hay solcito con frío, mucho frío.
3: Sí, no repunta la tarde.
1: No.
3: No.
5: ¿Estamos seguros de lo que estamos diciendo?
3: Bueno,
0: sí,
3: no,
0: yo
3: en materia climática.
0: Mira cómo hablas, en materia climática.
3: Mira, el director del Servicio Meteorológico renunció dos veces ya.
6: ¿Ves? O sea, Servicio ya no Meteorológico.
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9: Hola, Beto.
10: Hola, Beto Cacelar. ¿Y cómo estás?
1: Bien, mi amor. La vamos llevando bastante bien. Gambeteando la adversidad. Como podamos. Porque hay una cosa que está confirmadísima. La adversidad nos llega, nos llegó, nos va a llegar a todos en algún momento. Y no se puede

0: en pactar con la adversidad. O la usás o te usa.
1: Buen día, problemas que me van a hacer.
0: No hay demasiados caminos intermedios. Porque los problemas llegan igual. Las malas noticias llegan igual, tarde o temprano. Las pérdidas, los fracasos, las traiciones, las enfermedades, las ilusiones que pusimos y se cayeron a pedazos, los golpes de la vida llegan igual. No hay un contrato que pueda firmar y que deje afuera esos quilombos. O sea que todos lo enfrentamos. La diferencia aparece después. Cuando, si cada uno decide más o menos qué hace con eso que le pasó, ¿no? Hay personas que convierten cada dificultad en una excusa. Y hay personas que convierten la misma dificultad como en combustible. Tienen esa naturaleza. La adversidad es como que le da fuerza para arrancar de nuevo. No es que sean más inteligentes, no es que tengan más suerte. Es la naturaleza de cada uno por ahí. Entendieron por ahí esas personas que sufrir no garantiza aprender, caerse no garantiza crecer, pasarla mal no garantiza volverse mejor. No siempre. Todo eso depende de lo que hagas después. Porque dicen que la adversidad tiene como una costumbre curiosa. Te obliga, la adversidad jodida, ¿no? Te obliga a desarrollar músculos que ni vos sabías que tenías. Te obliga a practicar la paciencia, la resistencia, el carácter, la humildad, la capacidad de adaptación en una situación hostil, jodida. Gente que descubrió su verdadera vocación después de quedarse sin trabajo. A mucha gente le pasó en pandemia. Hay gente que empezó a cuidarse después de un susto de salud. Hay gente que conoció su verdadera fortaleza el día que se quedó sin ningún respaldo y se dio cuenta de lo fuerte que podía ser. Pero recién ahí. O sea, no es que la desgracia sea buena, no lo es. Nadie la elige. Pero una vez que aparece, y uno tiene dos opciones. Pasarte años preguntando por qué te tocó a vos, y contando a la cantinera al que te acerque. O empezar a preguntarte para qué puede servir. Porque los golpes tienen algo perverso, ¿no? Si no los aprovechás para crecer, ellos te aprovechan a vos. Por eso, bueno, te avisamos que si no te golpeó en algún momento la adversidad, te va a golpear la puerta. Y bueno, cuando pase eso, que no se lleve todo, que te deje algo. Una enseñanza, una fortaleza, una cicatriz que la veas, pero tenga sentido. Porque la adversidad nunca pide permiso para entrar, pero sí puedes decidir quién manda cuando se quede adentro. Te deseamos el mejor jueves de la vida. Escucha.

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18: ¡Hola, Betito! ¡Buen día, Beto! ¡Buen día, chicos! ¡Buen jueves de 3.32 para todos! Bueno, Beto, te cuento los aciertos de ayer. De los favoritos, el 3-10 y el 0-6. Por patrón, 26-15, 0-72 y 0-7. Y de Santiago Lavedet, el 64 y el 40. Así que espectacular el día de ayer. Bueno, vamos con los números para hoy. Hoy me gusta 3-20, 3-41, 9-76 y 3-32. Recuerden que si les gusta alguno de estos números, los giramos para cubrirnos. Bueno, para los que me quieran seguir, mi Instagram es El Gurú de Beto. Ahí pueden ver cómo vienen los números y los patrones de juego durante el día. Bueno, Betito, espero que tengan un buen día, a jugar con responsabilidad y nos estamos hablando.
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2: Betito querido, no, no, lo tuyo es extraordinario. No te das una idea cómo ayuda tus palabras. Espero la arenga todos los días, pero esta en particular me tocó muy, muy de cerca.
3: Sí, pero paguen.
2: Y no hay palabras de agradecimiento realmente por eso, por esa arenga. Así que desde ya, pero gracias, pero totales, de verdad. Muchas, muchas gracias.
3: ¿Pondrá la gente 5 mil pesos, 10 mil pesos y yo abro un alias por la arenga?
4: Sí, Beto.
3: Si a vos te cayó bien la arenga.
4: ¿Y crees que vaya más?
5: No, no, es más, por ahí, si hoy nos
3: vale 10 mil pesos.
5: Sí.
3: No te voy a decir un dinero.
6: Pero muchísimo más que 10 mil pesos.
3: No, tampoco abusar, porque la gente tampoco está con mucho dinero.
5: Cardania te dice, te lo pongo en estos términos y te cobra 100 dólares.
7: Por eso. 5 luquitas.
3: A veces me mandan mensajes. Hoy salí diferente porque te escuché.
5: ¿Cuánto vale
3: salir diferente, loco?
6: Te pongo un ejemplo. Hoy el muchacho que me trajo a la radio, sí. Johnny, que te mando un beso,
3: Johnny,
6: se emocionó hasta las lágrimas. Que generalmente hay emoción en, lo, sí, en las personas cuando saben que pertenezco a este grupo.
3: Sí, sí.
6: Pero el de hoy estaba muy emocionado porque me dijo que las arengas le cambian el día directamente.
8: Casela. Déjame contestar a los oyentes.
3: ¿Qué?
8: Si tan bien te hizo la arenga, si tanto te ayuda a cambiar tu actitud, a manejarte en la vida, que te habló vos, que Beto se dirigió directamente a vos,
3: sí,
8: tan
3: sí,
8: personal,
3: a mí.
8: ¿Sí? Manda unas facturas, por lo menos.
3: No.
8: Tráete una torta, una pata flora.
3: Llaman,
8: agradecen la arenga, todo muy lindo, pero acá la gente quiere comer.
3: No, no, sí, no. Sí, pero no, viste, ahí tenemos cosas de Ayulem, que la verdad que hay facturita y unos sanguchitos de
7: miga. Vos querés plata, vos querés.
3: Sí, todo
7: Beto.arenga.
4: Sí, Beto.arenga.
3: Loco, no, no estoy llorando, ni es contra la radio. Esto porque
5: no,
3: las empresas están todavía. Pero, viste, a mí no me aumentan hace 5 años, loco.
4: Sí, bueno.
6: 5 años.
3: No sé ustedes, porque no, nosotros no hablamos entre nosotros de cuánto ganamos.
5: No, nosotros la verdad que todos los meses tenemos un... Nos suben un poquito.
3: Le daban manija. Le daban manija.
5: A ustedes, ¿no? A ustedes, ¿no? A partir de pata.
4: Después hablamos.
3: Todo el mundo está con un segundo, a una segunda actividad,
5: sí,
3: venta por redes, algún emprendimiento, algún segundo. Y yo no estoy teniendo ninguno.
4: Bueno, aquí está.
3: ¿Qué puede hacer?
5: Suponete que la arenga de hoy a mí no me pegó. Hoy no deposito. La de mañana me pega.
3: ¿Y cómo
5: deposito?
3: Si te pegó.
7: Claro.
5: No, no, pero acá va
3: la... No, me parece que tiene que ser por suscripción.
5: No, para. No, para
8: mandar directamente podemos dar un CBU o un alias,
7: claro,
8: y que transfieran guita.
5: Arrancaste hablando de Adorni y de Saurralde y de la ambición.
3: No, no, pero esto es clarito,
4: no,
3: y transparente. Yo por un servicio.
9: Así nomás.
3: Cobro 10 mil pesos hoy. Pero nada, no
7: compré
3: ni 100 gramos de salame.
5: Para mí, es, hoy me sentí identificado, mala 10 lucas. Hoy hablo a los padres.
3: Sí, pues yo no lo dejaría a voluntad de.
4: A voluntad.
3: No. La gente no te pone un sope.
4: No, no, no,
3: te comprometes. No. En vez de Carlos. Un cafecito puedo hacer.
5: Claro. Caferenga.
4: Ahí está.
3: Suena
5: poronga.
3: Vamos a abrir el consultorio astrológico ahora. Vamos a hacer al revés.
5: Me gusta.
3: Lo hacemos al mediodía. Y... también, o sea, otro servicio que se puede. 5.000.
5: Está bien.
3: Y no, loco, hay que empezar a
5: monetizar.
3: A monetizar. Todo monetiza menos yo.
7: Claro, hay que
5: poner. La llamás a la muerte, esta Jimena La Torre, te cobra 100 lucas la sesión.
6: ¿Y qué te dice?
5: Pitira, dueño, Capicoya es el signo de Cheya, que chingue, que dijo ya, que llamás a Pitira numeróloga, está en el Banco Nación. Dale, hermano. Al final somos unos verdes.
3: Y estamos hablando de moneda. Nada. 10.000, 5.000. ¿Cómo quieren implementar?
5: 4 dólares.
10: Beto, 10 lucas está bien. Es lo que gasto yo en la cancha los miércoles. Alquiler de cancha y cerveza.
5: Mira.
10: Para después de la,
9: así no,
10: del partidito. Vamos con la 10 lucas, amigo.
3: Nada.
4: Podemos abrir acá. Yo les cuento efeméride también. ¿Querés de efeméride de tu club?
6: Ah,
5: pero además digo, a ver Edu, tirame una efeméride de algo que pasó con Ferro en el 84. Y él te tira tu efeméride dedicada, claro, según tu club.
7: Allá me escribieron que me dijo, Edu no dijo nada, no a Chicago.
3: A ver,
5: ¿y por qué
3: lo negocio puedo hacer? A ver,
11: Pito, no lo estás viendo, tenés que sacar un libro con la arenga.
7: Ya te lo dijimos.
4: Eso sí, Matu te lo dijo.
3: Ahora, mirate, libro...
11: papá.
3: ¿De papel?
5: Sí.
7: Sí, se sigue también vendiendo, en formato ebook.
3: ¿Podcast?
5: No, no es libre. ¿Y sabes
7: no,
5: cómo
7: porque
5: es?
7: Porque hay audiolibro también.
5: ¿Sabes cómo es? Es un libro con 365 arengas, una para cada día del año.
4: Qué bien.
7: Y de hecho, ¿sabes el formato que puedes vender? Que sea, te levantás, abrís el libro y la página que te toca es el mensaje de la arenga para vos, el mensaje que Beto te quería dar, el que estabas necesitando.
3: ¿Libro, decís vos?
7: Sí,
5: sí, libro de papel en la mesa de luz.
4: Sigue vendiendo ese libro, ¿eh?
7: Sí. Y se vende muy bien.
3: No, no es una moneda. A mí me gusta que la gente me escriba, me diga, qué libro. Pero no hacemos nada.
7: No.
3: Y el tiempo pasa.
7: Y puedes donar una parte también, una partecita. Bueno. Hacer miti-miti.
3: Bastante hago por los demás.
5: ¿Qué? Julián Weiss ahora ves.
3: Mía.
5: Pará, dormir.
3: Negra.
7: No. Una fuente, quiere.
1: Gracias, Beto, por la idea. Ahora me voy a crear un alias muy parecido. Voy a poner Arenga Beto y a ver si me llega llega alguna donación.
6: No, entonces, no manden nada todavía.
1: Difundir ese CBU.
3: Un día una casa de un frigorífico nos mandó un lechón para el Gordo Guerra. ¿Viste? Y Guerra no venía todos los días a la radio. Y mandaron el lechón que no la recibieron. Y vino uno de parte de Guerra y se llevó el lechón y no era de parte de Guerra. Samid.
9: ¿Cómo?
3: Esa fue otra. Cuando Samid le dijo pasá por la sucursal, no sé qué. Que hay un lechón para la fiesta y pasó otro y se...
5: Vengo a buscar lechón de guerra, le dijo.
3: Sí.
7: Y si no, si voy
3: a tener... No vengo a buscar al lechón de guerra. No, él. Le decíamos el gordo, ¿viste?
5: Qué país hermoso.
3: Divino.
12: Petito, ¿cómo va? Te habla Daniel desde Mallorca. Yo creo que lo tuyo va a ser un éxito total. Puedes cobrar tranquilamente. O aunque sea que te manden una propina, loco. Y hasta tengo un título para eso. Arengame que me hace bien, ponele. Vas a ver cómo funciona.
3: Arengame que me hace bien.
5: Y a estos que Lipe le sale.
3: No, Mallorca
5: de euros.
4: Es como la logia esto. En euros.
3: No, estoy Beto, durmiendo.
13: 15, 20 lucas. 10, 5 es poco.
3: ¿Vos decís?
13: 15, 20 lucas.
3: Pero total, si te regalas.
13: No hay falopa, no hay armas.
3: No. Sí, porque a veces lo muy barato.
4: Desconfía
3: la gente.
7: Sí, vos decís.
4: 20 lucas.
7: ¿Pero esto es por mes? Si es por mes, entonces está bien.
5: Por mes.
3: ¿Cómo 10 mil pesos por mes? Cada arenga.
7: No, cada arenga.
5: Es carísimo. Rolón.
7: Tan buenas las arengas, pero pará.
3: Son 50 mil pesos por semana.
7: No, esto es mucho. O sea,
5: son dos gambas.
6: Pero la gente necesita una diaria. Por lo menos de lunes a viernes.
3: ¿Cuánto cuesta una sesión con un psicólogo? ¿80 lucas?
7: 40, 50. Para empezar a hablar.
3: Barato.
5: Con Cartagena, 150. Y con Rolón 5 gambas.
3: Acá son 50 mil por semana. Sí. Una por día.
6: Ya se nos va el precio.
7: Se nos va el precio.
3: Yo menos de 10 mil pesos de la arenga no cobro.
5: Pará.
3: Si no, no hago nada.
5: Nada. Bueno, ya, hay una producción que la gente no sabe. Hay una preproducción de la arenga. Sí. Beto viene acá. No es que va pimponeando en el aire.
3: No.
5: Hay,
3: yo
5: me armaste los libros.
3: Garabateo. Ustedes están todos durmiendo y yo 2 de la mañana.
6: Eso es verdad.
7: Que calza justo con la música.
3: Tiene que entrar justo con Calamaro.
7: Y todos los días algo nuevo y distinto.
3: Todos los días. No tiene un arte esto.
4: No es joda.
14: Hola, Betito. Soy Moisés, que te escucha todas las mañanas. Yo me fundo, Beto. Todos los días, 10 lucas, 15.
5: No.
14: Me fundís, Beto, me fundís.
3: Échenlos a los que editan llamadas. A los dos, échalo.
5: Sí.
3: Escucha, dame signos, a ver.
15: Muy buenos días. Esta es una consulta para el astrólogo Joe Fernández.
5: Gracias.
15: Yo soy de Capricornio. Ella es de Acuario, hace 8 años que estamos juntos y quería saber astrológicamente qué tan compatibles con el amor y el negocio son estos signos. Y yo, Fernández, quiero el alias, así te paso el dinero que vos me digas y por favor hacémelo con la voz esa que haces.
7: Eso tiene un precio extra.
4: Mirá el nicho que encontraste con la voz.
5: Bueno, ¿cuál es creativo?
4: Yo pagaría también porque me lo digas.
5: Y ellos no ven la cara, porque la cara paga el doble. Bueno, vos fijate lo que es el tipo de Capricornio. Hola, buenos días. Mensaje para el astrólogo Joe Fernández. Como la educación. Y fíjate que pregunta por el negocio y el amor.
3: Hay que poner esfuerzo para llevar adelante Capricornio y Acuario. Hay que poner un esfuerzo.
5: Decímelo a mis 5 años estuve ahí.
7: ¿Por qué no se lo dijiste antes, Beto?
5: Bueno, me dijiste nada y me veías acá sufrir todo el día.
3: No, por ahí sale bien, pero hay que trabajarlo.
5: Sí. Hay que trabajarlo mucho porque Pues Capricornio quiere previsibilidad, Capricornio quiere organización, orden, método. Che, este año, ¿Navidad dónde lo pasamos? ¿Cómo Navidad? Hoy es 2 de julio. Y bueno, para ir organizándose. Y Acuario no sabe qué va a ser el fin de semana ni dónde va a haber el partido mañana. Entonces, eso, y eso llévalo al terreno del amor. Che, yo quiero tener 2 hijos, un varón, una... Yo ni sé si quiero ser mamá, la verdad. Tengo un DIU puesto, voy a ver qué hago. Y como el Capricornio es previsibilidad todo el tiempo, organización, método, estructura, y Acuario la va sintiendo. Uh-huh. Entonces,
3: en pero, algún momento de la el Capricornio le va a decir, en este lado, ¿podés hacer las cosas como corresponde? Claro. Esa es la primera discusión.
5: Tiene ese carácter, ¿eh? Contesta así Capricornio.
3: Pero, digamos, no necesita gritar, pero tiene razón. Tiene razón.
4: Y Acuario le dice, lo que corresponde es como yo lo siento. Claro, eso es lo único que corresponde.
3: El mundo no es como vos sentís. Sí,
4: bueno, pero Acuario lo sentimos así.
5: Capricornio te dice, no hay que sentir, hay que pensar. Con sentir no hacemos nada, vos tenés que pensar. Por eso Capricornio 2 más 2 le da 4 y Acuario 2 más 2 le da un color.
3: Acuario. Ahí es vago, básicamente vago del pensamiento.
4: Talentoso.
3: Físicamente. Capricornio te tira mucho. Si no fuera por mí, ¿sabés cómo estaría tirada ahí todavía en el barro?
5: Abajo de un puente.
3: Abajo de. O sea, cuando se complica, te saca toda la mierda.
7: Tarjeta amarilla de Capricornio.
5: Capricornio te dice: Santa Teresa abajo de un puente. Muerto de hambre.
3: Pero tiene parte de razón. Porque si una pareja de Capricornio y Acuario pudieron progresar. Fue por Capricornio.
5: Sí, por supuesto.
3: Hombre o mujer, así cualquiera. Como...
5: Capricornio le enseña.
3: Porque si es por Acuario, vive en una carne. Sí.
5: Capricornio le enseña a Acuario a ahorrar, a generar plata, a pedir aumento de sueldo, junto antes de lo que están ustedes, que les tengo que enseñar a ustedes. Capricornio se siente y negocia todo el tiempo, hace valer su plata, su lugar, su trabajo. Y Acuario, bueno, no sé, la empresa está mal, pero laburas en Coca-Cola, Susana, no importa, pero dijeron que. No, no, vos tenés que ir y plantarte lo que. Entonces, es una pareja, desde los papeles, súper incompatible. Pues, Acuario, ¿qué le dice a Capricornio? ¿Y si nos vamos a Japón? Y Capricornio dice, ¿cómo lo pagamos, Sonso?
3: ¿Tener un hijo, una hija adolescente de Acuario?
6: Sí.
3: Se va el miércoles y el viernes no sabes nada, no contesta los mensajes. Ya el segundo día vas a la policía. Sí. Vengo a denunciar. ¿Cuánto hace que se fue? Y ya 48 horas, bueno, toma los datos, todo. Y aparece el viernes a la nochecita.
6: ¿Y dónde estaba?
3: No, me quedé en lo de Mica. Y creo que te quedaste. Me pintó.
7: Te pintó.
3: Muy explicada así, güey. Me pintó. Ah, te pintó. Yo te voy a pintar la cara ahora con Brea. Sí. A ver cómo si te gusta.
5: No, no, pensá que Capricornio está regido por Saturno. Capricornio es el límite, la ley, el orden. Y Acuario está regido por Urano. Es la libertad, el desapego. Sí. Tiene que ver con eso. Bueno, Di María no es de Acuario.
4: El mismo día que yo, 14 de febrero.
5: Di María que podría... Dijo, ¿qué hubiera hecho un día María de Capricornio? Me quedo en la selección, gano guita, que me echen estos muertos. Di María dijo, ya está mi ciclo en la selección. Pero sos campeón del mundo. Viene la Mundial con Messi en Estados Unidos. No, ya está.
3: ¿Y?
5: Che, ¿te podemos dar un trofeo en el baúl de un auto? Bueno, dale. Y va ahí y el chiquitapia le da un trofeo en el baúl de un auto.
3: La letra preferida de Acuario es I. Pero escúchame una cosa, te vas a perder el laburo. ¿Y? Ah, muy bien. No, es difícil. Pero es un amor.
5: En la relación, Capricornio le va a dar estructura a Acuario y Acuario le va a dar a Capricornio le va a decir, che, libertad, desapego, pásala bien, no todo es trabajar, la plata, ¿para qué querés la plata? Le dice Acuario a Capricornio. ¿Cómo? ¿Para qué quiere la plata? Para mi futuro, tener 4 departamentos, cobrar el alquiler, estar... ¿Y si te morís? ¿Qué quieres? ¿Qué haces con eso? Disfruta la plata. La frase esta de si te morís y te dejaron 10 mil dólares en la cuenta y si te mal las cuentas...
6: No, quiero ser el más rico del cementerio.
5: Eso lo dice Acuario. Y Capricornio dice, claro, pero el boludo que labura soy yo. Bueno que sea la más rica, pero yo soy el que se rompe el culo. Mira, me estás haciendo un hogar.
3: Madurá, Laura, ¿viste? En algún momento, madurá, Laura. Y Laura le va a decir, relájate, Leandro, una vez. Relájate, te pido por favor.
7: Tenso.
3: Sí, querido.
9: Buen día, chicos. Es una pregunta para Joe. Soy Paula de Rosario. El sábado cumplo 49 y mi marido el lunes cumple 48. Somos 2 cáncer. Hace 28 años que estamos juntos, desde los 20 años. Y bueno, quería saber a ver qué me va a deparar en esta relación que tiene algunas subes y bajas.
5: Claro,
9: últimamente.
3: Lo poco que le queda.
9: Muchas gracias,
7: Luis. No,
5: para.
7: No,
5: Beto, ¿vos querés los 10.000 por arenga?
7: Pero desde los 20 están.
3: En paz descanse. Y ya estarían cumpliendo ya.
5: Claro, el tema es ese. Hay un amor por el apego que tiene inicial. Que ahora está. ¿Quiénes están juntos? Parejo, te pongo estos términos.
6: Sí.
5: ¿Quiénes están juntos ahora? ¿Estos que van a cumplir 50? ¿O los pibitos que tenían 24 cuando se conocieron?
7: 20, más todavía.
5: 20. el amor era ese momento. Hoy ya son dos personas distintas, pero como son cancerianos, no se van a animar nunca a dar ese paso de separarse.
3: Claro. A vos te pasa algo, a vos te pasa algo. Claro,
6: son discusiones que no se deben terminar nunca.
3: ¿Por qué? No, no, no me preguntes, porque yo te pregunto por qué. Claro. Así pueden estar el día entero. Yeah. Pero ya llevan cuánto.
5: Llevan 28 años juntos, están de los 20, dos personas del signo de cáncer. Cáncer es el amor, la familia, la sensibilidad. Son de Rosario, igual que Messi, otro canceriano que está casado. ¿Con quién? Con su primera novia.
6: ¿Por eso se van a seguir juntos?
5: Cuando aparecen las especulaciones de no, Antonella sale con Beckham y Messi miró de costado, una porrista, no pasa nada, chicos. O sea, esto es un amor para toda la vida. El canceriano cuando ama, ama para toda la vida. Tenemos, pero, cantidad de ejemplos. Y por más que, como dijo ella... Ya te dice, hay un sube y baja emocional. No es que dice, problema de plata, problema, sube y baja emocional, porque cáncer es emoción que sube y baja. Pero van a estar juntos para siempre. Dos parejas del signo de cáncer, es muy difícil que se separen porque hay amor, porque hay sensibilidad y porque hay ganas de compartir la vida. Así que sigan juntos, que lo más lindo, que, aparte, lo más lindo que le puede pasar a un canceriano es ser con una canceriana.
3: No interpreten, porque cáncer interpreta... Te noto cansado. ¿Qué me está diciendo? ¿Que soy un vago que no ganó en la casa?
6: No.
3: Le dijo que está cansado. 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Dale, Javi.
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0: Transmite LRA Radio Nacional, junto a todas las emisoras de la cadena nacional de radio y televisión del país, con motivo de preguntarle si alguno recuerda cómo era la melodía de la canción de Mate Cocido Tarahui, o si Yo tomo mate cocido y qué. Hasta aquí, la transmisión de la cadena nacional de radio y televisión.
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10:40. El día más frío de la semana, el frío antártico en todo el país, ¿eh? Las ciudades más frías, Río Negro, Chubut, El Bolsón, Neuquén, Mendoza, Santa Cruz, Puerto Madryn, en todos los casos 7, 8 grados bajo cero. El Río Negro hasta 13 grados bajo cero, ¿eh?

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0: quedábamos que ya superada la fase de grupos, hablábamos de nuevo con Ricardo Gruneise, este ingeniero estadígrafo de la selección, que casi que lo supera a Bolaños en cuanto a los números. Queremos preguntarle a Rick, que así lo llaman, ¿cómo venimos de invicto? ¿Cómo le fue a Argentina en países contra países africanos? Si hay una estadística. ¿Cómo viene Scaloni en su propia marca? ¿Cómo viene Messi? Hola, Rick, ¿cómo vamos?
1: ¿Qué tal, Beto? Muy buenos días para vos. Muy buenos días para todos los oyentes. Gracias por esa presentación. Me siento honrado.
0: Querido, es merecida. ¿Cómo? Bueno, Miami, bueno, me imagino que parece 9 de julio y Corrientes.
1: Totalmente, totalmente. Está completamente invadida por argentinos. Es una locura la cantidad de gente que hay. Y bueno, hoy ya se espera el banderazo a partir de las 4 o 5 de la tarde. La avenida Collins y la 85. Hay como un parque grande que está sobre la playa y bueno, se espera muchísima, muchísima gente. Y bueno, si te parece, te comento algunas de las cositas que nombraste ahí.
0: A ver, ¿cuántos partidos lleva invicto a Argentina?
1: Argentina lleva 9 partidos invicta en este momento. Su récord es 10.
0: Ah, 10.
1: Recordemos, 10 partidos, así que con Cabo Verde podríamos alcanzarlo.
0: ¿Qué ciclo había sido, Rick?
1: Es raro, porque no ganamos un campeonato del mundo, justamente. En el récord ese es un partido del 2002, recordemos el último, el del empate con Suecia. Los 5 de 2006, con Pekerman, que nos vamos por penales. Y los 4 primeros con Maradona en 2010.
0: De Bielsa a Maradona duró ese invicto.
2: Exacto.
1: Exactamente. Exactamente, ahí Edu lo podrá corroborar.
2: Sí, señor.
1: Así que bueno, ahí estamos.
2: Y recordemos que perdemos el invicto, el 4-0 con Alemania, que fue tremendo en los cuartos de final, sí. Porque veníamos de 2006, un partido muy parejo con Alemania, que perdemos por penales. Y bueno, Rick, te acordarás, y fue tremendo porque Alemania nos mete un gol apenas comienza el partido y ya nos dimos cuenta que no lo dábamos vuelta en 2010.
0: Siempre me acuerdo que habíamos charlado, lo habíamos encontrado a Burdizzo en Roma, jugaba en la Roma, sí. Habíamos ido a comer, y me dice que ellos estaban, que Diego te... ¿Se acuerdan lo que hizo en México con un equipo muy módico? Diego ya,
2: Dorados.
0: Diego ya diezmado físicamente, y sin embargo así, solo con su carisma y con su apellido, lo hace crecer mucho deportivamente. Tenía esa cosa. Y Burdizzo dice, nosotros estábamos convencidos que no podíamos perder más con Diego. Y dice, y Alemania nos da el cachetazo de nos devuelve a la realidad, porque fue un cachetazo, Rick.
1: Sí, fue una paliza y aparte, si nos acordamos, no había número 4. Termina jugando Otamendi de 4. Y creo que 3 de los 4 goles llegan por ese lado. Sí. Entonces, digo, fue una lástima haberlo planteado así. ¿Se acuerdan que fue Garcés? Estaba en esa lista. Que,
0: claro, extraer el
1: fajor. Fuera de lugar, claro.
2: Sí, fue una cosa increíble. Y Pekerman, perdón, tampoco había llegado a lateral derecho puro en el Mundial anterior. Termina jugando Scaloni en algunos partidos ahí.
1: Correcto.
0: Qué bárbaro. Querido, ¿y tenemos estadística con equipos africanos? ¿Hay muchos partidos?
1: Sí, Argentina jugó 8 veces contra rivales de África y solamente perdimos una, que la recordarán todos, sí. Ella con Camerún en 1990. Claro. Y después ganamos...
0: Todavía le duele la patada a Caniggia. Hay día que se levanta y dice, esta es la que me... ¿Cómo se llamaba? Es que le pegaba tanto. No me acuerdo. ¿No?
2: Había varios, Koundé, Tatau, varios defensores en Fede.
0: ¿Esa fue la única vez que perdimos, Rick?
1: Sí, sí. Después jugamos 5 veces con Nigeria, ganamos las 5.
2: Claro.
1: Jugamos una vez con Costa de Marfil, le ganamos en 2006. Y muy recientemente contra Argelia, le ganamos ahí en Kansas.
0: Nigeria es uno de los primeros países africanos que pintaba como potencia. Uh-huh. Y después no está teniendo presencia en este mundial.
2: Se diluyó porque en aquel mundial 94 avanza en el grupo junto con nosotros, sí. Pierde con Italia un partido increíble que lo tenía ganado. Después nos gana la final de la medalla dorada en los Juegos Olímpicos de Atlanta. O sea, tuvo un desarrollo y bueno, después se fue diluyendo.
1: Después se pinchó y a este mundial, que raro porque África tenía un montón de plazas, sí. No logró clasificarse.
0: Qué raro, ¿eh? ¿Y cómo está el ciclo Scaloni, Rick, si es que tenés los números?
1: Sí, Scaloni, vamos a llegar a mañana, en el partido con Cabo Verde, un número redondo, a los 100 partidos como entrenador de Argentina.
0: Mira, 100 partidos.
1: Hoy está en 99, con 72 ganados, 18 empatados y 9 perdidos.
2: 9.
3: Qué locura.
1: 9, lo cual da una efectividad altísima.
0: Altísima.
1: Superior a todos los entrenadores, 79%. Así que, bueno, es un día para festejar y esperemos que sea con triunfo y con el pase a octavos de final.
2: Los colegas del diario Olé pusieron en la tapa hoy una tapa muy buena. Técnico 100 experiencia y la foto de Scaloni. De tanto que se hablaba muy de que bien. No tenía experiencia. Muy bien.
1: Mirá, no la vi todavía.
2: Mirá, muy buena.
0: Muy bien. Bueno. ¿Y de Messi qué podemos decir? Porque se habla de cantidad de récords.
1: Y Messi, cada partido es una catarata de récords. Bueno, primero con los partidos jugados, él va a seguir sumando. Va a tener, en este momento tiene 29 partidos jugados, que es récord en la historia de los mundiales, así que va a sumar su número 30. En goles también está número 1, tiene 19, puede seguir aumentando. Lo tiene Mbappé ahí, comiéndole los talones. Y luego tiene, este es importante, 7 partidos seguidos marcando goles en mundiales, también es récord. El récord era 6, lo superó el partido pasado.
0: Claro.
1: Que es una locura, porque pensemos lo difícil que es marcar en un mundial, y él lo viene haciendo, bueno, los últimos 4 de Qatar y los 3 primeros de aquí de Estados Unidos. Luego asistencias. Más asistencias en la historia de los mundiales. Él tiene 9. Está uno del alemán Fritz Walter, que lo logró en el año 54. Y bueno, luego tiene 6 goles en este mundial. Y acá es un récord para los argentinos, ¿no? Porque está a 2 de Guillermo Stabile, que marcó 8 en 1930 en Uruguay. Y es el argentino que más goles convirtió en una sola Copa del Mundo, ¿no? Con lo cual, Leo es el máximo en total, pero en un mundial solo. Bueno, hay que llegar a 8, que es la cifra de Stabile.
2: Y el otro día comentábamos, Rick, que hasta en lo negativo es el jugador que más penales erró en los mundiales también, increíblemente, el que más pateó.
1: Mira. Correcto, correcto. Erró 3 penales. Perdón, oigo bien, digo 3.
2: Sí, sí, uno en cada mundial.
1: Exacto. Erró con Islandia, erró con Polonia y erró con Austria el otro día.
2: Exacto. Sí.
0: Qué bárbaro.
1: Así que, pero bueno, la verdad que es impresionante lo de Messi. Y cada partido nos sorprende, y otra vez, y otra vez, y otra vez, y con 39 años. Una locura.
0: Sospechamos que este nuevo portento francés, que es Mbappé, se va a quedar con todos esos números, porque ¿qué edad tiene Mbappé hoy?
2: Debe tener.
1: Mbappé es 98, claro. Me parece, con lo cual debe tener 28 años. Sí, le quedan 2 mundiales. Y saben que el formato este nuevo del mundial lo favorece, porque hay muchísimos rivales débiles que van a estar en las siguientes ruedas, y mismo en 16avos. Entonces, de alguna manera es más fácil convertir. Están hablando del mundial siguiente, llevarlo a 64 países, con lo cual lo va a favorecer más aún. Y a Haaland también. Sí, pero bueno, Haaland viene más atrás porque empezó más tarde.
0: Claro. ¿Qué nos dicen, Javi?
3: Hola, Vito, ¿cómo va? ¿Todos bien en la mesa? Saludos. Una pregunta para el muchacho este. ¿Cuántos partidos lleva Scaloni? Bueno, lleva 100, pero con respecto a los otros técnicos anteriores en la selección.
0: Ah, ¿quién le seguiría, digamos, en cantidad de partidos? Uno sospecha que puede ser Vidal.
1: Claro, bueno, no, Menotti estaba en 70 y pico, no recuerdo cuando él lo había pasado. Bilardo un poquito menos, y el Coco Basile, que también estuvo bastante menos.
2: Pensemos que antes no existía la fecha FIFA, o sea, era mucho más desorganizado. Vos tenías que organizarte amistosos por tu cuenta, era un amistoso un mes, pasaban 6 meses. La fecha FIFA, más allá de las eliminatorias, ordenó y te hace jugar casi 10 partidos sin contar amistosos por año.
1: Exacto, exactamente.
0: Messi, entiendo que son 7 partidos seguidos marcando goles, que es otro récord mundial.
2: Exacto, y el último partido que no marcó en mundiales fue contra Polonia, que erró un penal. Si hubiera marcado en ese, hubiera hecho en todos los partidos del mundial pasado y ya llevarían 3 de este.
1: Claro, ahí estaríamos hablando de 10 partidos consecutivos, una locura.
0: Claro, es verdad que este esquema de mundial, hasta Messi se vio favorecido, porque uno podría pensar que Argelia, Jordania, Austria, son equipos, no te digo que accesibles, pero no son rivales de primera línea, ¿no? Lo mismo Francia, Kane ayer hace 2 goles que no sé si se los haces a Francia o Argentina.
2: No, me parece que no. El segundo seguro que no.
1: Exactamente, exactamente. Por eso hablo de que, bueno, este formato, lamentablemente, a Leo llega justo en el fin de su carrera, entonces lo va a perjudicar en algún punto.
0: Diego, ¿cómo estaban estas estadísticas en cuanto a cantidad de partidos? ¿Quedó muy lejos de Messi?
2: No tanto, ¿no?
1: No tanto. Diego creo que quedó con 21 partidos jugados en mundiales. Bueno, sí, Leo ya le sacó 8. Así que, sí, no tanto. La verdad que no llega.
2: Con otro formato, ¿no? También de mundiales y sí. Era otra cosa.
1: Sí, sí, porque recordemos, ahí tenías mundiales de 24 países y 24 países eran todos muy, muy fuertes. O sea, recordemos los grupos de Argentina en esos mundiales, perdía puntos siempre. O sea, rara vez lograba el puntaje ideal, las tres victorias en los tres partidos.
2: Solo pensar el Mundial 78, que Argentina siendo organizador, claro, le toca el peor grupo de la historia para un organizador. Francia, Hungría e Italia, tres europeos en el grupo.
1: Imagínense, tres europeos, era un Mundial de 16 equipos, con sí, lo cual sí. era muy probable. Había un africano, un asiático y el resto eran, creo que dos sudamericanos, porque eran las plazas, o tres, y todos europeos.
0: Sí. ¿Qué dicen, Javi?
4: Betito, ¿cómo estás? Buen día. Ricardo y Bolaño, me hacen acordar cuando yo me peleaba con mi compañerito de colegio, que éramos chiquitos,
0: sí,
4: que me decía, mi papá levanta un camión con una mano. Y yo le decía, y mi papá levanta dos camiones. Y él me respondió, mi papá levanta tres camiones con la otra mano, y así, viste, estábamos.
0: Claro. Imagina los dos borrachos, Ricardo. ¿Qué sabe? Acá dice Alfredo Bernardi, otro sabe de estadística, dice, Menotti no jugó eliminatorias, Bilardo una sola, y además no eran todos contra todos.
2: Claro.
0: Son datos que hay que tener en cuenta.
2: Sí, ¿no? Eran eliminatorias de
0: contextos diferentes.
2: Sí, de grupos distintos. Menotti, ninguno de los dos procesos, uno por organizador, otro por campeón, no fue, y la de Bilardo fueron contra tres países nada más.
1: Claro, exacto. Ahora de eliminatorias ya pensemos, Scaloni tuvo 36 partidos, uh-huh. Tuvo 18 en una y 18 en la otra. Eso ya es la mitad, bueno, no, un poquito menos de la mitad de los partidos que llevo.
0: Sí, claro. Obviamente que el sueño es repetir, ¿no? Es una fantasía que tenemos todos los argentinos. ¿Qué antecedentes hay de alguien que haya repetido dos mundiales seguidos?
2: Italia, 34-38, Brasil, 58-62. Y
1: exacto.
2: Listo.
1: Pero hay un dato para diferenciar esos dos bicampeones. Italia lo logra con un mismo entrenador, uh-huh. Vittorio Pozzo, yeah. Y Brasil con dos entrenadores distintos, con lo cual es más difícil aún considerar que, bueno, sigue Scaloni. O sea, que un entrenador pueda repetir el bicampeonato, nos tenemos que remontar a 100 años atrás, 96 años atrás.
0: Uh-huh. Qué loco.
1: Perdón, un poquito menos, 90 y pico, 92.
5: Me da una bronca que sepan tanto.
0: ¿Qué más, Javi?
6: Buen día, Beto, buen día a la mesa. Estoy escuchando a Ricardo. Sí, y fíjate que Maradona, el Mundial 94, ya no juega contra Bulgaria y después contra Rumania, que ya esos partidos Argentina ya lo tenía, ya estaba clasificado y tenía que jugar. O sea que mínimo, por la sanción, mínimo dos partidos más tendría Diego.
1: Sí, es correcto.
2: Sí, además ocurrió una situación muy, muy triste porque Diego, el partido contra Nigeria, que termina siendo su último en mundiales, alcanza la línea de los dos jugadores que hasta ese momento tenían más partidos en mundiales. O sea, el partido con Bulgaria, Diego lo convertía en el jugador con más partidos en la historia de los mundiales. Y viene el me cortaron las piernas. Y quedó ahí en ese tope. Después, bueno, hubo muchos que lo pasaron.
0: Diego, obviamente, él mismo ha dicho, si no hubiera tenido la vida que tuve, hubiera sido mucho mejor jugador, pero tiene un retiro relativamente prematuro, digo. No. Podría haber llegado al Mundial el 98, estando bien de salud y físicamente, tranquilamente.
2: Y no estando pasarela de técnico. También.
1: Claro. También. Y ahí con lo que dice Edu, exacto, el Diego se queda en 21 y el récord terminó siendo a los pocos años de Lothar Matthäus, con 25 partidos por muchos años, el alemán, y que lo pasó Messi en Qatar.
2: Exacto.
1: O sea, miren lo que duró ese récord.
0: Qué bárbaro. Bueno, así que se habla mucho del tema demanda de entradas, que de argentinos sin entrada dando vueltas por

0: argentino que vino sin entradas a jugársela y hay un montón. Y la verdad que están carísimas.
1: ¿De cuánto se habla, Rick?
0: Valores, y $2,500, $3,000 cada una. Es el valor que se pagaba en Qatar por una final. O sea, es una locura. Es una locura total. Y bueno, la FIFA permite eso por el sistema este que puso de precios dinámicos, ¿no? Porque lo oficializan ellos mismos en la página de FIFA, en la reventa, son esos los valores. Los tipos, en lugar de cumplir lo que pedía FIFA en otros mundiales, que era respetar el pliego con los precios en las distintas etapas de venta, acá no lo respetaron y dejaron que sea libre mercado, como hacen ellos con un partido de Super Bowl o lo que sea. Entonces termina siendo completamente ridículo y disparatado. Nosotros tuvimos suerte en conseguirlas, las compramos en su momento, primera etapa de venta, a través de un sponsor de Hyundai, pagando lo que tiene que valer, digamos, ni un peso de más de reventa, que igual así eran caras comparado con otros mundiales, pero no estos valores ridículos que se están hablando acá.
1: Ricardo tiene el podcast y el canal de YouTube 35 años de selección argentina. El 35 con número, porque a veces la búsqueda te puede llevar a cierta parte. Sigue 35 años de selección argentina. Que dame algún posteo interesante que tenga ese canal, que te acuerdes ahora.
0: Y bueno, ahí tuvimos, en el episodio de Alemania 2006, lo tuvimos a Saviola en vivo, que es amigo mío, dando su experiencia sobre ese mundial y sobre todo lo que fue compartir plantel con Scaloni, que nadie sabía en lo que se iba a convertir, claro. Y con Lionel Messi, que recién empezaba, tenía 18 años, cumplió 19 el día con el partido con México, y él, bueno, él era en algún punto mucho más experimentado y conocido en ese momento, y luego, bueno, la historia mostró otra cosa, entonces es interesante para el que quiera escuchar su visión de lo que eran estos muchachos 20 años atrás.
1: ¿En qué anda el conejito hoy?
0: Y Javier vive en Andorra desde que se retiró River en 2015. Sí, él siempre vivió en Barcelona y bueno, se mudó allí, un país mucho más tranquilo. Los primeros 3-4 años jugaba el futsal en un club de ahí, de Andorra, oficialmente, ¿no? Como en la primera. Y luego se retiró, hizo el curso de entrenador justamente con Lionel Scaloni en Madrid. Pero bueno, por ahora no ejerce, está dedicado a la familia, tiene dos chicos, Julieta y Fabricio, y bueno, lo que hace que está muy bueno es juega en Barça Legends, no sé si saben lo que es.
1: No.
0: Bueno, Barcelona tiene un equipo de leyenda justamente, donde juega con Cocu, Overmars, Ronaldinho, bueno, Eto'o, todos esos grandes nenes que han pasado por el club culé. Y los llevan por el mundo y les pagan todo. Entonces, partido en Tokio, viaje en primera, hotel, partido en Estambul, partido en México DF, partido en Casablanca, Marruecos. Los tienen por todos lados y muchas veces hacen un clásico contra el Real Madrid Legends. En el último, Saviola marcó 2 goles, le hace goles al Real. Creo que ese fue en México. Sí, fue en México. Entonces, la verdad que, nada, una muy buena vida. Imagínense jugando al fútbol, que es lo que le gusta, con todas estas grandes glorias. Y lo que siempre a mí me llamó la atención es que el Barça no le guardó rencor a él, porque recordemos, él pasa del Barça al Madrid, que eso implica. En el año 2007 él había hecho un montón de goles, le había ido bien en Barcelona, bueno, lo habían cedido a préstamo al Mónaco, al Sevilla, vuelve al Barça, sigue haciendo goles y pasa al Madrid libre, ¿de acuerdo? En su momento había un odio casi como lo de Figo, ¿se acuerdan?
2: Pesetero, claro.
0: Claro, y sin embargo, bueno, pasó el tiempo y nada, lo han recuperado como ídolo y lo tienen, ya le digo, en esto lo de Barça Legends, por todos los lados.
1: Yo no me acuerdo a qué edad vuelve a River, no fue una vuelta de lo más feliz.
0: No, exactamente, él vuelve, yo te digo, él vuelve a mediados de 2015, él es 81, o sea que tenía, el de diciembre, tenía 33, no estaba tan mal de edad.
1: No era tan grande.
0: No, pero mal físicamente y no encajó en el equipo del Muñeco, de hecho juega 16 partidos, no hace ningún gol en este semestre, ninguno, y pierde la titularidad, bueno, está Valario adelante. Y se termina retirando, una lástima, después de Japón, el partido con Barcelona, sin poder meter un gol.
2: Es verdad.
0: Su primer ciclo había sido brillante, con 28 goles.
1: Sí. Sí. Debuta con Gimnasia de Jujuy.
2: Y hace un gol ese día.
1: Y hace un gol.
0: A los 16 años. 16, Beto, 16. Entra con la camiseta número 27 en reemplazo de Cristian Castillo.
3: Que le quedaba grande la camiseta, era muy chiquito.
1: Lo pone Ramón, ¿no?
3: Lo pone Ramón, sí, sí.
0: Exactamente, lo pone Ramón.
1: Sí, y en ese mundial al que hacía referencia

0: La Viola con, era por Pekerman, ¿no?
1: Sí, 2006. Sí.
0: ¿Dónde nos mancamos? ¿Con qué partido? No me acuerdo.
1: El penal es con Alemania.
2: Claro, en cuartos de final, una lástima porque llegamos invictos y dominando el partido hasta ese gol de Klose. Y bueno, Argentina estaba para un poco más.
1: La lesión de Abbondanzieri, le recordaba la lesión de Abbondanzieri. Argentina empieza ganando. Argentina se va de ese mundial sin perder, se va invicto.
2: Se va invicto, exacto. Es parte de estos 10 partidos que nombramos al comienzo de esta entrevista. Y era una selección que habían sido todos los pollos de Pekerman, ¿no? Porque llegaban los campeones del 95, sub-20, del 97, del 2001, distintas camadas de jugadores que llegaban en su madurez y que, bueno, nada, justamente mancamos en ese momento y sin el arquero, porque el Pato era la ataja penales y bueno, no lo pudimos tener. Atajó, recordemos, Leo Franco, sí, que era el suplente.
0: Exacto. Bueno, vamos a ver cómo nos va con Cabo Verde mañana. Por lo pronto, bueno, asómense al canal de YouTube, al podcast 35 años de selección argentina de Ricardo Brunés. Y Ricky, volveremos a hablar antes de...
2: Dale, por supuesto, Beto, siempre acá, lindo charlar con vos, siempre disponible.
0: Un abrazo grande.
1: Chau.
2: Un abrazo para todos. Chau, chau.
0: A la Madrid le pregunta cuántos partidos jugó y no se acuerda.
3: Increíble, y él lo jugó, él estuvo ahí, no se acuerda. Él no se acuerda.
0: No, él quiere borrar esa etapa.
4: Igual lo de estos muchachos no es normal.
3: No, no es normal.
4: No se puede acordar. Pekerman estaba tomando una sopita ese día a la tarde, cuando sin querer.
5: Qué manera, ¿no?
4: Mirá cómo se acuerdan todos.
6: ¿Cómo retuvo Pekerman?
1: Sí, bien, Enzo.
3: Vos le preguntás a muchos futbolistas, ¿cuál fue tu primer gol en primera? No me acuerdo. Y acá te dicen, fue contra Gimnasia de Jujuy.
1: O te lo dicen mal.
0: Pero el jugador en general tiene memoria. A veces te describe una jugada. A mí me la tira por ver, ¿viste?
1: Sí.
0: Y hay tipo como la Madrid que dice, no sé, qué sé. No me acuerdo ni con quién debuté.
4: ¿Pero qué estaba pensando el flaco en ese momento?
0: ¿La Madrid?
4: Sí.
0: Él tiene tantos conflictos.
3: Claro. Para mí es como Pelé, debutó con un pibe.
1: ¡Upa!
0: Se le fueron borrando los recuerdos. Dale, Javi.
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0: Otro partido ganado por Estados Unidos. Estados Unidos que avanza. Ya sabemos que no es un país eminentemente futbolero, pero sí cada vez más futbolero. 100 millones de personas viendo por televisión el postpartido. Pochettino, uh-huh, entrevistado, le dicen: bueno, sí, ya sos como un estadounidense más, este, que está formando parte de esta fiesta. ¿Y qué contesta Pochettino? A ver.
1: One thing is to be involved. I love to be involved and be part of the.
0: Me encanta estar involucrado, ser parte de la fiesta.
1: But I am 200%
0: pero soy 100% argentino.
1: Sorry.
0: Perdón.
1: I don't want to lie.
0: Voy a mentir.
2: Muy bien. Y aparte, así hay que poner los puntos en ese momento con la euforia, con todo bien. Pero
0: sí. Muy feliz de estar en esta fiesta, por supuesto. Qué lindo que es ver tanta gente feliz. No. Frené el carro.
3: Y en su momento era uno de los candidatos a dirigir la selección, recordemos, por su muy buen desarrollo en el fútbol inglés. Y él llega, él vivía y nació en Murphy, provincia de Santa Fe. ¿Y quién lo descubre? Marcelo Bielsa. Es quien lo va a buscar, convence al papá que vaya a jugar a las inferiores de Newell's, y ahí comienza su carrera. Mauricio Pochettino, siendo un chico, un adolescente, a mediados de los años 80, debuta antes de que Bielsa tome el cargo, y una vez que Marcelo es el entrenador de Newell's, a mitad de 1990, lo reafirma como marcador central, haciendo dupla con Fernando Gamboa. Eran muy jóvenes los dos, y a partir de ahí una gran carrera como futbolista y después como entrenador de Mauricio Pochettino.
0: Bueno, y estuvo a punto de padecer, no llegó a ser un infarto, pero estaba en camino porque tenía los síntomas y tenía una arteria tapada. Fernando Gago, que lo cuenta así.
4: Sí. Tengo una segunda oportunidad para poder seguir viviendo. Esa es la realidad. El jueves me levanté con una molestia, pensando que era algo muscular, algo de la tos, de malestar, de haber dormido torcido, de haber dormido mal. Tuve molestias, nunca pensé que era lo que tenía. Mi mujer me insistió durante todo el día para hacerme un estudio. Le dije que después del partido sí me lo iba a hacer. Y cuando terminó el partido, yo me sentía igual que todo el día, no me sentí mal, nunca me sentí de peor forma de la molestia que tenía. Y nada, cuando llego al hospital, los estudios daban bien, estaban dando bien, y el último estudio dio mal. Y nada, ahí me enteré de la noticia que tenía una arteria tapada. Fue todo muy rápido, muy sencillo, fácil. Creo que todavía no caigo. Esa es la realidad. En eso no caigo, que tuve en lo que tuve. Viernes, jueves ya empecé a ir un poquito al club, ya empecé a estar un poquito en contacto con el día a día. Obviamente que seguí los partidos, con charlas telefónicas durante el partido.
0: Dice Julito que tiene el momento en el que él se siente mal en la conferencia. Sí. Está por tener un infarto.
2: Pero es más visual se le nota. Que radial. Sí, pero sí, se empieza a tocar el pecho.
3: Se le nota.
0: ¿Se puede poner? A ver. Empieza a tomar agua, se lo ve. Y como, yo creo que ni él sabe qué le está pasando.
2: Sí. No, pero pone cara, sintiendo. Sí, pone gesto.
5: Fumaba. Suspira demasiado.
2: Casi 3 hasta de cigarrillo por día, Beto, de los 20.
0: Ah, muy fumador era.
2: Sí, muy fumador.
0: Claro. Bueno.
2: Tío, pues muy joven, 40 años. Muy joven.
0: Sí. Pero la bendición, entre comillas, de estas situaciones es que te agarra atendido, contenido, cerca de un centro hospitalario, de algún sanatorio. Esto te agarra en un viaje por la ruta. Ni hablar de un vuelo que por ahí dura 12 horas y no sé si. O hay gente que viene caminando y se cae seca. Sí,
6: y la importancia también de tener un acompañante que te diga: che, andá a hacerte estudios.
3: Que le insistió.
6: Bueno, dormí mal. Andá a hacerte estudios. Termina el partido y anda al hospital a ver qué onda. ¿Viste? Es importante también.
7: Y recordemos lo que Ceci siempre nos dice: que generalmente a veces un infarto, un preinfarto, aparece como un dolor en la boca del estómago. Que uno
0: malestar estomacal.
7: Sí, que uno cree que algo le cayó mal y no. Por ahí estás transcurriendo un infarto.
0: Bueno, nos había anticipado Matu, el equivalente al hombre pollera, el hombre que orbita alrededor de una mujer y que le deja todas las decisiones. Es la mujer, todo por el macho.
6: La mujer, todo por el macho. Es una frase que se empezó a usar mucho en el último tiempo. Y dije, a ver, vamos a armar un perfil a describir algunas características, cualidades, actitudes que puede tener una
0: mujer. Puede ser mujer pantalón también.
6: Es que no me gusta como queda, ¿viste? Pantalón.
7: Braguetera.
6: No, y esa, no, ni la quiero escuchar. Esa, no, no,
7: braguetera.
6: No,
0: la braguetera es
6: otra de vivir. Es muy vulgar, muy vulgar.
7: Bueno, todo por el macho.
6: Bueno, todo por el macho. Bueno, a ver, vamos a arrancar con algo fundamental. Ella no se va a organizar planes el fin de semana. Porque, claro, no vaya a ser...
2: Que el macho tenga el sábado disponible para ella.
6: A último tiempo, che, gorda, vamos al cine. Sí, sí, sí, obvio, yo no me organicé nada. O sea, ella te va a confirmar, a las amigas le va a confirmar al último momento. Si el novio o el esposo o la pareja no quiso hacer nada, ahí sí vamos con las chicas. Si no, no.
2: Porque no es que confirme y después se baja.
6: No, no, no confirma.
2: Claro.
6: Yo les aviso, ¿viste? Claro. Ella es mujer, yo les aviso.
3: ¿Y el grupo qué piensa?
6: No, el grupo está harto de esta situación. Pero
8: no,
6: bueno.
8: Es que a veces no lo blanqueás, no decís. Porque quedás mal. Sí. Entonces decís, voy.
2: Digamos, se incluyó en el grupo.
7: Inventás una excusa.
0: Pero, tiene una característica que se repite en el hombre pollera. Siempre habla en plural.
6: Sí, ese es mi próximo
0: queremos
6: punto.
0: Queremos ver si compramos cosas. Oh, estamos viendo si.
6: Estamos viendo.
0: Su individualidad murió hace rato.
6: Sí, no
0: la
6: existe.
0: Del hombre pollera y la de la mujer.
6: Eso es un punto que tienen en común los dos. Sí. Estamos viendo una serie.
2: ¿Con la serie? Nos gustó.
6: ¿Cómo nos gustó? Nos cae bien tal persona, ¿viste? O les cae mal o les cae bien. Es que están en desacuerdo. Ellos piensan exactamente igual.
2: Si a mí me cae bien Beto, a ella también.
6: Claro. Y hacia vos, si a él le cae mal Beto, a ella también bien, le tiene que caer mal. O sea, no es que van a estar desacuerdo con las cuestiones. Y también ella habla mucho, además de hablar en conjunto, habla de él más que de ella. Seba arrancó boxeo. A Seba le encanta esa torta. ¿Viste? Claro, pero ¿y vos qué? ¿Entendés? Como que se olvida del show.
0: Empieza a adoptar los gustos de ellos. Por ejemplo, se hace fanática de la Fórmula 1.
6: Parece cambia su estilo para... O sea, es literalmente lo que iba a decir
3: no,
6: ahora.
3: Chicas, no me puedo acostar tarde porque corre con la Pinto el domingo.
6: El ejemplo que traje es, si ella no le gusta para nada el fútbol y él es futbolero, ella está viendo todos los partidos ahora, por él. Ahora, sí, ella no sabía quién era el Dibu Martínez y ahora tipo ve todos los partidos. Ayer vio Senegal, Bélgica, está viendo todo. Ella quizás ni le gustaba el reggae, él es fanático del reggae, ahora ya escucha André Maray, por ejemplo, o todos
3: Chalutera.
6: Los hobbies. Bueno, no, quizás igual adopta alguna cosita, lo cual no está bueno, pero bueno, sucede. Y también no solamente adquiere un gusto, como quizás, bueno, si ella no era de comer tanto dulce y él le encanta, bueno, ahora ella también come dulce. También la ropa, chicos, si ella, por ejemplo, se vestía de una forma medio como usaba todo amplio, ¿viste? Como está de moda ahora, medio grande.
2: Oversize.
6: Y él le gusta mucho la ropa ajustada. Ella ahora va a empezar a usar ropa ajustada. O sea, ella se va adaptando un poquito. Sí. Y después, lo importante es que nunca se va a permitir estar matada con él. Ella siempre va a estar impecable. No se puede permitir que le vea el frizz, que le vea... No vaya a ser que tenga chivo, No. Ella siempre ha perfumadita.
3: ¿Pero se lo pide él o le nace a ella esto, por ejemplo?
6: No, ella quiere... Es como que en su cabeza ella no puede creer que él le dio bola. Entonces ella...
3: la admiración y
6: claro, ella va a hacer todo lo posible para que él la vea bien y ella piensa, wow, él me está haciendo un favor, entre comillas.
2: Por eso le cuesta ir al baño delante de él.
6: Ella no va nunca al baño delante de él. No va.
2: ¿Y si van de vacaciones una semana a Brasil?
6: Va a esperar al momento de decir, ay, Gordi, no me vas a buscar tal cosa, no sé qué. Él se va, ella rápido va a ir al baño.
2: Terrible,
6: a intentar. Y va. Y va a ser posible. Nunca le va a escuchar una flatulencia de ella, nunca.
2: Bueno, pues está bien para todos.
6: Se va a llenar de aire toda la panza. No vaya a ser.
0: Va perdiendo libertad, ¿no?
6: Va perdiendo toda la
8: y personalidad también.
6: Totalmente.
0: La terceriza, en realidad.
6: ¿Cómo se dice?
0: Y la deposita en él.
8: ¿Cómo es?
6: Ella es como un reflejo de él en algún punto. Entonces, él es como que, ¿en qué momento va a estar con las amigas? Cuando él se vaya de viaje.
2: Claro.
6: Bueno, si no, las amigas ya no la ven tanto. Hay varias amigas que se hartan de ella.
3: Obvio.
6: Como pasa con el hombre pollera. Y ya ni le invitan, ya no le hablan.
9: Pero mal.
6: Totalmente. Pero las de toda la vida, que bueno, esas te van a bancar.
8: No, la bancás, pero el tema es que también va cambiando de personalidad a medida que cambia de pareja. Ponele, si es una amiga, como decimos, de toda la vida.
6: Sí.
8: Si estuvo con uno a los 20, era una manera. A los 25 era otra, a los 40 era de otra. Porque va mutando, porque se va perpetuando esa condición.
6: convirtiendo, claro, totalmente.
7: Pero lo que ella no sabe es que es justo así como vos cansás a un hombre y le das todas las herramientas para que te cague. Porque un hombre o una pareja no quiere un clon de él, del mismo. Nunca va a querer que su pareja se parezca tanto y que se despersonalice de semejante manera.
6: Bueno, pero en algún... puede ser igual. Yo,
7: no puede mí, ser ese.
6: También, pero creo que es verdad que hay hombres que les gusta también tener una par, ¿viste? Que su pareja, si a ellos les gusta el fútbol, les gusta el fútbol.
2: No, pero eso no es una par, es casi una súbdita.
6: No, es totalmente... A mí no me gusta este modelo de persona, pero que existe, existe. Sí.
9: Ay, chicos, yo soy re así. Yo era re así.
2: Muy bien aceptado.
9: Re así. Por Dios, qué insoportable vivir así. Vivir a merced de lo que quiere el otro, pero porque vos estás convencida que así te va a querer. Y después te meten una patada en el orto igual.
2: Ahí está.
9: Como malísimo.
6: Sí. Ay, fuimos, hermanas, fuimos.
0: En una reunioncita van a tomar un café con amigas, ponele, lean. 20 veces lo nombra Lea. No, Lea siempre dice,
2: no.
0: Este país piensa en el dólar.
6: Claro. Ella
2: a mí me gusta mucho que no estamos por invertir ahí en Puerto Madero. Estamos por invertir. Si vos pagas un alquiler en Villaortuzar de 400 lucas.
6: Las amigas están hartas de escuchar de Lea, ¿no? Porque Lea no opina. No me importa lo que opina Lea. Bueno, y cuando se junta con las amigas, primero va a pedir si pueden ir los novios. Ay, ¿hacemos con novios hoy? No hacemos con novios.
10: Es completamente insoportable.
6: Sí. Totalmente. Total. Y cuando no hacen con novios, ella se va temprano porque Lean la pasa a buscar. Estoy abajo, dale, estoy abajo, tenemos que ir. Ay, chicas, bueno, pero se acabamos de pedir el lado. No, pero está Lean esperándome y que él justo estaba pasando por acá, entonces justo. Me tengo que ir, así que bueno. Él.
2: Porque ese macho es controlador.
6: Obvio.
2: Es psicópata controlador.
6: Sí, ese sí.
2: Que no venga Cartañago, ya estaba Matu, muy bien.
11: Grabé todo la mesa con respecto a lo que estaba diciendo Matu. Lo peor de todo es que después, cuando se separan o no se pelean, está la amiga para consolarla, obvio, siempre, pero mientras tanto, todo por el macho, obviamente.
6: Totalmente.
11: Nada, es un poco complicado y te da una bronca porque si, dale, boluda.
0: Así
11: espero que se aprendan.
0: Ella,
11: tarde, está re buena.
0: Cuando se separan, quedan ahí como boleando porque la pareja le reemplazó la identidad propia.
6: ¿Quién soy yo?
0: Se tienen que rehacer.
6: ¿Quién soy yo si ahora no estoy con él? ¿Quién era yo? Es muy fuerte pensarlo así.
2: Es que a veces, bueno, lo hablamos después con Juanpi y con Cartanía, pero a veces es mucho más fácil sumarme al deseo del otro que habilitar mi propio deseo. Pues yo me llevo al deseo del otro, no me expongo, no me la juego. No sé, Matu quiere salir a correr, es vegetariana, dieta keto, y su sueño es conocer Japón. Yo no sé qué quiero en mi vida, entonces ¿qué hago? Me sumo a tu deseo y a tu sueño y vivo eso, pero lo que dice Beto, después me separo y Japón me doy cuenta que no me interesa.
6: Sí, y además es como, también está bueno aprender cosas nuevas del otro, no convertirte en el otro, ¿viste? No estoy buscando a alguien que sea compatible a mí, no estoy buscándome a mí para estar con otra persona. Así que algo muy importante también es que ella... Y esto es un poco tierno, se va a desvivir por él, o sea, es tierno en el sentido, él se siente mal, ella puede, si no viven juntas, va corriendo a la casa de noche, duerme poco, o sea, realmente es una vida sacrificada la de la mujer todo por el macho. Así que esto es un pequeño recordatorio que si te sentiste un poquito identificada con estas características, empezá a recordar un poco.
0: Mujer todo.
2: Sí,
0: el hombre es bárbaro.
2: Sí. A mí me encanta.
6: Es cómoda, pero no estaba bueno, chico, no estaba bueno.
0: ¿Entra la tele Densito acá? ¿O está muy apretado? Densito.
7: Tenemos la tele de Tum con de todo, con gente enojada, con pedidos de disculpas, comenzando siempre por
12: América.
7: Bueno, vamos a lo más visto del día de ayer de América. Fue LAM, el programa de Ángel de Brito, que ayer festejó sus 50 años. Así que, programa.
2: ¿Ya van 50 años de LAM?
7: No, 50 años de Ángel. LAM sin Ángel, con Denise Dumas a la cabeza. 3 puntos fue lo más visto de América. Lo segundo más visto, Sálvese Quien Pueda, el programa de Yanina con 2.4.
6: O sea, fue el programa de su cumpleaños sin él.
7: Y aparte toda una mega organización, el camarín lleno de globos.
3: ¿Y él?
7: Y Ángel no fue.
3: Bueno, está bien.
7: Está bien, el día de
6: su cumpleaños. El que puede.
7: Sí, por supuesto. En el 9 lo más visto, Bendita con 2.9 fue lo más visto. Y segundos, Tele9, la edición central, como siempre, el noticiero del 9, rinden muy, pero muy bien. En el 13, lo más visto es Mi Sueño, el programa de Guido, con 6.3 el promedio, fue lo más visto del canal. Y Ahora Caigo, lo segundo más visto. Novedades para el partido del viernes.
3: Sí.
7: a las 19 horas. No, sale, no salen al aire en Canal 13, ni Ahora Caigo, ni Telenoche. Porque, bueno, por supuesto, con
8: una película
7: directamente... En su lugar van a poner dos películas.
8: Ah, dos películas.
7: Así que esta es información que me pasó Paulita. Muchas gracias, Pauli. En Telefe, lo más visto el día de ayer, escuchen este número.
2: A ver.
7: Porque ayer dije que había enojo en los pasillos de Telefe y preocupación.
2: Que no llegue al dígito, Gran Hermano.
7: Que no llegue a los dos dígitos, ya enciende alguna que otra alarma. Ayer lo más visto de todo Telefe fue Gran Hermano con 9-4. Esto ya no gusta tanto.
3: Sin partidos, me decías.
7: Sin partido en Telefe, pero sí.
3: Claro, hubo tres partidos, pero no por Telefe.
7: Ok. O sea que reciente Telefe tiene partido el viernes, ¿o no? ¿Hoy ya hay partidos?
3: Me parece que hoy no tienen, que transmiten mañana Argentina.
7: Y vamos a hablar un poquito de los canales de noticias, ¿sí? ¿Cuál fue la señal líder en junio? TN, con el promedio 2-1 de lo más visto de todos los canales de noticias. Le sigue C5N con 1-7. Tercero, América 24 con 1-4. Y cuarto, Crónica con 1-5. Quinto queda La Nación
0: Se
7: Más.
0: Se cayó a pedazos La Nación Más, que había 0-7. En el momento estaba muy bien posicionado. ¿Qué le pasó?
7: Y bueno, se fueron todos, claro, fugas fueron de conductores a América, a 24.
0: Arranca, me parece que arrancó Trebus con un programa nuevo.
8: Sí, a las 21:30 una batalla tras otra.
0: Ahí va. Y a la mañana temprano Robertito con Cecilia Insigna, esposa de Brancatelli.
7: Sí, también comenzaron.
0: Entiendo que no arrancaron muy bien.
7: Y por último,
0: pero bueno, por ahí hay que darle tiempo.
7: Vamos a complementar la columna de Matu, que trajo a la mujer todo por el macho, la braguetera.
3: Sí.
7: Como no le gusta que le digan. Vamos a hablar de un pollerudo. ¿Les parece hablar de Fabián Cubero? No tengo miedo en decirle pollerudo.
3: Ahí está.
7: Que estuvo en una entrevista...
2: 9-3-2, Fabián.
7: Con Pampita.
0: Pero ese muchacho...
7: Sí.
0: Bravo en la cancha, era.
7: Bravísimo.
0: Y todo lo contrario en la vida. Pero se somete en algunas entrevistas que han dado los dos.
7: Sí.
0: A cierto maltrato de ella.
7: Público.
0: Estuvo, es raro.
7: Estuvo junto a su pareja, Mica Viciconte. ¿Ustedes recuerdan que Mica Viciconte declaró públicamente: yo no le digo te amo, no me gusta darles demostraciones físicas, no lo abrazo porque tengo miedo que en algún momento me cague? Porque alguien la habrá cagado anteriormente a ella. Entonces, como se quedó con ese miedo, por las dudas no dice te amo. Bueno, acá Pampita le va a preguntar quién roba de los dos. Y escucha lo sometido que está el muchacho Cubero. Escucha.
12: ¿Quién de los dos roba más?
13: Yo, ella roba.
12: ¿Yo robo? Ah, no, no.
13: Yo soy carismático, soy copado, soy agradable.
12: Vos, él está robando.
13: Y tú decís, él este está robando.
12: A ver, ¿pero por qué? Porque yo tengo mucha presencia, voy al frente, soy una mujer genuina, honesta, pocas de encontrar, soy una mujer amiguera, empática, compañera.
13: No, ella, porque yo la amo.
12: Ay, tómatela, es mentira.
13: ¿Ves? Ella es...
12: Creo que es...
13: Ella es
12: un conjunto de las dos.
13: Claro, somos como parejos en ese sentido.
12: Claro. ¿Quién de los dos tiene siempre la última palabra?
13: Y ella, claramente. Y lo dudo.
7: Ella.
12: ¿Quién es más orgulloso?
13: Ella.
12: ¿Quién es el más probable que discuta por
7: Ella.
13: Que discuta por boludeces.
12: ¿Quién? Sí, no tenés ni fundamento cuando discutís.
13: ¡No! Y para mí son boludeces con las que discutís.
12: No, por eso, yo
13: pero si yo no discuto.
12: No, no, cuando discutís, discutís pelotudeces.
7: No, chicos.
12: Las cosas pelotudas.
13: ¿Cómo qué?
12: Boludeces, no sé, cosas cotidianas de la heladera, che, no sacaste el churrasco, y son boludeces.
8: Mejor discutir por eso, ya cuando pelea, pelea por
2: eso. Papita sabe, papita sabe.
12: ¿Quién es más celoso?
13: No, en ese sentido no, ninguno de los dos.
12: A ver.
13: No, es que ninguno de los dos.
12: A mí me gustaría que a veces cele un poco más, algo. Un poco,
2: uy,
12: no, algo.
2: Pelota.
12: Pero ¿con quién? ¿Cómo estuvo? ¿Quién era? ¿Entendés? Eso. ¿Quién era? Simple.
13: Ella más de preguntar todo en realidad.
2: Todo.
12: Pero no es de se pregunto todo en general.
13: Ella pregunta de todo.
2: No.
13: ¿Qué hiciste? ¿Dónde fuiste? ¿A qué hora venís? ¿Dónde fue? ¿Dónde pasaste?
12: Si lo ves en una fiesta charlando con una chica mucho rato.
13: Me caga piña. No.
7: Me caga piña, dice.
12: Si esa chica es una amiga, no pasa nada.
13: Ah, pero enseguida pregunta, ojo, cuando me ves saludando a alguien, ¿quién era? Y no puedo dudar, porque viste que a veces te pone nervioso, porque te apuras así y decís...
12: Ah, te pone nervioso porque te pone...
13: Claro, ¿quién era? Y viste, bueno...
12: Parece que ella es más celosa, ¿viste?
7: Qué incómodo este momento, chicos, entre que no te dice te amo y te boludean unas notas... que en una nota donde, aparte esto se va a hacer público, que te calle, que te diga, ¿qué estás diciendo? No digas pelotudeces, bueno, hay no peor momento.
2: Este muchacho estuvo casado con Nicole Lemon, o sea, evidentemente...
7: No, pero Nicole no se comportaba así.
2: Ah, no, Nicole es peor, escorpiana, mucho peor que Mica.
8: Pero no, para, no es peor que Mica, no es peor que Mica.
2: Las dos son dos diablos. Pero digo, evidentemente a él le gusta este papel, de ser sometido y estar con mujeres...
7: ahora decir,
2: empoderada,
7: tiene que huir. Muy incómoda.
0: Pero la conchuda tiene más suerte.
2: Sí. Está en un sobre de azúcar esto, ¿no, Beto?
3: Lo dijo Borges.
0: Conchuda, por, sí, conchuda por mujer muy dominante, muy de tenerte cortito. Te tiene toda la vida. Tiene suerte la conchuda.
8: Un hombre
0: mantiene
8: no
0: el erotismo intacto del tipo toda la vida.
7: Todo eso. Puertas adentro está bien, pero ¿te parece públicamente una nota?
0: No, a mí me da un poco de vergüenza ajena. Lo que yo digo, analizo de toda la vida, que la, yo digo a la conchuda, la mina que tiene el mando, que por ahí a la pareja le sirve esa dinámica.
8: El hombre no le es infiel a alguien
2: no,
8: así.
2: Jamás.
0: A la alcanza y le sobra con...
8: Con la conchuda.
2: O sea, Cubero ve esta nota, está orgulloso de esta nota. Ay, dice, no, mirá lo que no. Es Mica, es brava Mica, ¿eh?
3: Ahora que bravísima. Vos decís te amo y la respuesta es tómatela.
2: Bravo,
14: Es insoportable esa mina, ¿cómo la aguanta?
2: Bueno.
14: ¿Cómo hace para aguantarla, por favor?
2: Bueno, viene Nicole.
14: Salí de ahí, maravilla.
15: Dale, Cubero, sos un boludo.
16: Por Dios, Beto, quítenle el carnet de hombre a este salame.
2: No, pues,
16: pero
2: no.
16: Te comías a Nicole Neumann. ¿Qué estás haciendo ahí? Dejate joder.
2: Nicole es peor, ¿eh?
0: ¿Cómo jugó de 5, eh?
2: Bueno, esto es tremendo. Metía. Lo que dice Beto. El tipo entraba a la cancha, los rivales, como el flaco de la Madrid, así grandote, le tenían miedo por lo que era en la cancha. Y acá es un pollito bebé, sí. Mojado, diciendo, sí, mi amor.
8: No, ahí está, ¿eh? No tiene sex appeal, no tiene como una masculinidad sexy. Uno lo ve y lo escucha así y no le atrae.
2: Es que
8: verdad.
2: El macho alfa de la pareja no claramente es Visconti.
8: ¿Qué?
0: ¿No atrae a las minas Cubero?
8: Yo he visto esta versión y no, lo veía como hace unos años y sí, pero lo escucho.
0: Y la voz te la baja un poquito.
8: No malo, Javier, ¿eh? Y a mí sí, la verdad.
7: Y sí, bueno, sí.
0: Dale, Javi.
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15: Buen día, Beto y equipo. Acá en Fort Lauderdale ya está la selección argentina. Llegaron ayer por la noche para el horario de la cena, con algo de demora, en vuelo charter, pero están en una zona tranquila y residencial, un poco alejada de Miami. A diferencia de otros partidos, llegaron con más tiempo de anticipación, porque hoy se van a estar entrenando en el predio de Inter Miami, que es, por estos tiempos, de alguna manera, la casa futbolística de Messi. El equipo todavía no está confirmado. La duda entre Lautaro y Julián Álvarez en la delantera está, con Lautaro siendo quien lo aventaja. Cuti Romero físicamente parece responder y sería titular, si no Otamendi. Y entre Medina y Tagliafico sale el lateral por la izquierda. Eso es un poco lo que tiene que resolver el técnico de cara al partido con Cabo Verde. Hay aquí una ola de calor, lógica por la época del año, pero con alertas por estas horas de que no es conveniente estar demasiado expuesto al sol, porque verdaderamente la temperatura es muy alta. Y los argentinos, que ahora sí han llegado de manera masiva, más los que viven acá, se preparan para el banderazo, para el partido de mañana, que va a ser a la tarde, que va a ser justamente con mucho calor. Este estadio no es acondicionado como el de Dallas, así que seguramente eso también va a influir en un partido que será histórico, porque dicen va a ser una de las localías más marcadas. Naturalmente, de los más de 60.000 espectadores que va a haber en el estadio, la grandísima mayoría son argentinos, no tiene tantos hinchas acá Cabo Verde, y hay desesperación total por conseguir entradas, que a esta altura vuelan en los precios, pero creo que ya ni pagando caro se consiguen.
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0: Lo peor de todo que lo toman al macho como si fuese el amigo íntimo y le cuentan todo, todo lo que hacen las amigas. Y resulta ser de que el tipo termina sabiendo más de su amiga que nosotras de él.
1: Es verdad, también, también. Le va a reportar cada cosa que se haya charlado con el té con las chicas. Se va a enterar de cuestiones personales de la chica, que la chica, de la amiga, que por ahí la amiga no quiere.
2: Claro, es que esa es la que sabe la clave del celular. Entonces ella sabe la clave del celular, pero no solamente tiene sus conversaciones, tiene las conversaciones de la amiga que le está confiando. O sea, vos no podés tener la clave del celular porque no solamente estás contando cosas tuyas, también hay otra gente que te está contando cosas y vos estás sabiendo información de unas terceras personas.
1: Sí. Oh, igual ella viene y le cuenta, ¿eh? Oh, no sé lo que le pasó a Matu. Dámelo más, Javi.
3: Por Dios, mi hermana era así. Hola chicos, ¿cómo andan? Mi hermana fue ricotera, hincha de San Lorenzo, después pasó a ser socia de Racing, después anduvo con uno del campo y andaba a caballo, después tuvo un tiempo con uno que era ciclista y era iba a carreras de bici, hacía bici, no, es insoportable, cero personalidad.
4: Bueno, yo cuando era más chica salí con un skater y de repente yo empecé a comprarme ropa medio
1: bueno,
4: pero
1: a los 14 y te mimetizás con el otro, es normal. Ahora a los 40
4: peligroso. Además, sacar el carnet de Racing, imagínate, hincha de San Lorenzo hace 3 años, no, qué locura.
1: Bueno, pasa Juanpi, después viene Cartañá, hacemos terapia, que nos trae un tema. A ver, cuando un chico está practicando un deporte con proyección a por ahí, cuando sea grande ser un profesional, pongamos un chico que juega al fútbol en inferiores, en infantiles y después en inferiores y pasa a las divisionales de un club que puede ser importante, digamos, lo hace en general permanentemente acompañado o por el padre o por la madre o por ambos, que suelen ser sus principales hinchas. El principal aliento suele venir del papá, sí. Vamos, no te caigas, tenés todo para... lo típico del papá, que suele ser el primer técnico también, primer director técnico. Sí. Vos le tenés que pegar más con la izquierda porque estás teniendo poca zurda.
5: Enganchá y pegale.
1: Bueno, lo tenés como tu viejo en general, como tu principal hincha, ¿no? No fue el caso del Kun Agüero, que más de una vez contó esta situación. El padre del Kun Agüero después tuvo mucha presencia en la vida profesional del Kun. No sé si como una especie de representante.
5: Sí, manager, asesor, estaba muy cerca.
1: Pero a él le pasó esto. Kun tuvo esta historia con el papá, que lo cuenta así.
6: ¿Nunca te dijo a lo largo de la carrera que eras bueno?
7: No, nunca.
6: ¿Leonel?
7: No, nunca, nunca. Siempre me lo dijo cuando me retiré, por un mensaje de texto.
1: Mira.
7: Y ahí me puse a llorar. Pero me puse a llorar pero de alegría, ¿entendés?
6: Al fin.
7: Claro, era como... Y yo le escribo un mensaje. Al fin, que me decís esto.
6: ¿Ta-ta-ta-ta-ta?
7: Nada, como puteándolo. Claro, exactamente. Y sí, me emocioné. O sea, pero porque bueno, tantos años esperando esa palabra.
1: Qué loco, ¿no?
5: Una exigencia, ¿no? También a veces extrema.
8: Sí, tal cual.
9: ¿Exigencia o falta de amor, Juanpi?
8: No, no necesariamente. No necesariamente, porque de hecho algo que nos pasa de chicos es que confundimos, no sabemos cuándo hay amor. Porque vos ponele, en un principio te puede hinchar que tus papás te emponchen y te pongan 20 abrigos para que no pase frío. ¡Qué molestos! Ahora, cuando no te los ponen y te dejan morirte de frío, decís, che, qué malos padres. ¿Viste? Bueno, acá pasa lo mismo. De hecho, un buen ejemplo es este, con el fútbol. Levantate, dale, no te lastimes, no te caigas. Y así como puedes decir, qué bueno, mirá, no quiere que me caiga, quiere que gane y no me frustre. Pero a partir de qué momento uno lo empieza a ver como una presión, como che, que hincha, como ya se me está haciendo pesado. Yo he conocido gente donde no se le alineó, viste, hay gente como el Kun que bueno, está bien, tuvo la presión del padre, pero también le gustaba el fútbol y si se daban las dos cosas, donde podía jugar y también me halagaba, bueno, bárbaro.
1: A ver, pará, tenés padres que hay... deportistas que lo han comentado, era excesiva la presión, vos tenés que ser el mejor. Sí. ¿Cómo perdiste esa pelota? Ya es un peso.
5: Un peso. En el tenis presión, es tremendo, tenis eso. Es muy común. Andrea Agassi lo contó, que el papá era un iraní que se radicó en los Estados Unidos, armó una cancha en el fondo de su casa con los pocos recursos que tenía, porque no le sobraba la plata, porque le dijo a los 3 años, vos vas a ser el mejor jugador de tenis del mundo. Y claro, el padre volvía del colegio, dos horas por día de entrenamiento, cuando Agassi cuenta en su memoria que apenas podía levantar la raqueta. Compró una máquina que le lanzaba pelota para que él le pegara. Y terminó odiando el tenis.
1: Uno ha escuchado, boludo, decir, yo le dije a mi pibe, no importa lo que te dedique, pero a lo que te dedique tenés que ser el mejor. ¿Cómo? lo destruí la cabeza.
5: Claro.
1: Ahora, hay un punto donde al pibe la opinión que más le importa es la del padre. Sí. Y no la recibe. No la recibe. Nunca.
9: Sí, yo no sé si es el caso del Kun, porque creo que este mensaje finalmente, de alguna manera, es como una curita al alma, sí, para tanto dolor.
1: Cuando se retiró. Él atraviesa toda su carrera sin un mensajito del viejo, che.
9: Pero no sé si un mensaje es muy poco, ¿eh?
1: Sí, digo un mensaje años, por decirte poco, pero nada.
9: Claro.
6: ¿Qué bolas hiciste? Algo. El Kun jugó 20 años de los 16 a los 36.
9: Que jugó 20 años, pero todo el esfuerzo que eso implica, o sea, todo el tiempo que él le demandó a ese deporte, yo no sé si un mensajito repara tanto daño.
6: Pero la pregunta de Juanpi, acá donde lo hago más amplio, ¿uno hace todo para que papá y mamá miren y sonríen?
8: Algunas personas sí. Lo ideal sería que, en realidad, por lo general uno nace y tiene esa mentalidad, y lo ideal es que los papis de a poquito nos ayuden a soltar esa cosa, porque yo le puedo prestar a mis hijos ciertas herramientas y a la vez decirles de a poquito, miren que papi se puede equivocar, vayan, no de chicos, ¿no?, pero para que de grandes empiecen a desarrollar su propio criterio, porque por ello les puedo decir, en la vida la clave es el trabajo, hay que trabajar duro, y seguramente les sirva hasta cierto punto, sí, pero también les tengo que decir, exploren. Les tengo que abrir la ventanita.
6: Sí, o disfruten o descansen, también no todo es trabajo.
8: También.
6: Hay muchos videos que son espectaculares de nenes 4, 5, 8 años en el colegio haciendo actos, y vos ves la carita de los nenes desesperados hasta que viene el papá o a la mamá y sonríen como, me vino a ver mi papá. Como que uno necesita también la validación paterna.
1: Acá no hay ni el elogio exagerado del padre, ni la reprobación, es silencio. Por lo cual al pibe le puede entrar la duda. No juego lo suficientemente bien. No me está aprobando.
8: Ese es un miedo
9: no
8: muy común.
9: No le importo.
8: Ese es un miedo muy común.
6: ¿Y eso no te hace ser mejor?
9: No.
6: Hasta que
9: no
6: mi
9: siempre.
6: Hasta que haga 50 goles y mi viejo no me felice, no voy a parar.
9: No.
6: Bueno, lo estoy planteando para.
8: No, no. Sí, pero quizá te hace más habilidoso. Definitivamente, yo personalmente recomiendo que tratemos de que nuestra motivación no sea ese tipo de motivación. Porque lo que generalmente ocurre es que si tenemos una motivación basada en sentimientos negativos, generalmente pasan dos cosas. O esos sentimientos negativos en algún momento se terminan, porque, por ejemplo, me vengué. Ya está, me vengué, ya para qué voy a seguir haciendo artes marciales, ya logré mi cometido. O peor, no se termina. Y bueno, seguimos y esos sentimientos negativos te terminan desgastando, ¿sí? Porque vos seguís haciendo, jugando fútbol, practicando artes marciales, lo que sea. Y te desgasta hacerlo siempre por esa negatividad, ¿sí? Y por eso es el mejor, pero en definitiva, ¿de qué te sirve ser el mejor si llegas a tu casa destruido porque vivís con unos sentimientos que te impulsan hacia adelante, pero te van desgastando y lastimando?
1: Desde chiquito dicen que vamos haciendo cosas para la mirada ajena, y en principio para la mirada de nuestros padres. A mí me parece que por amor, mínimo, pero hagas lo que hagas, no solo, bueno, este es jugar al fútbol, pero... Nada, te desarrolles en lo que te desarrolles, o en la escuela, o algún concepto a favor donde veas la valoración de tus padres, me parece que te da fuerza.
9: Sí, sin duda.
1: El silencio a través de los años, porque no, me dijo que soy bueno el día que me retiré, que me puse a llorar, es fuerte. A ver qué nos dicen.
10: Esto, equipo, bueno, a mí me pasó algo parecido, ¿no?, con el fútbol, ¿no?, con el negocio que tenemos con mi viejo, yo siempre ayudándolo a él, al lado de él, siempre fui la sombra de mi viejo, trabajé con él siempre, tuve ese regalo de poder estar siempre al lado de él, y él nunca me dijo que hacía las cosas bien, jamás me dijo lo hiciste bien o nada. Ahora de grande, en una cena... Una noche me abrazó y me dijo que estaba orgulloso de mí, y yo hoy con 45 años es como que sentí ese alivio, es lo que yo necesitaba de mi papá.
9: Ah,
5: Está bien.
1: Pero ahí... es lógico lo que dice. Yo lo que no entiendo es el... ¿cuál sería el término acá?
8: Reconocimiento. Sí.
1: Digo, la falta de reconocimiento.
5: Un amarretismo emocional.
1: Claro. Del mínimo elogio.
8: Mira, de hecho, hay teorías que dicen que en realidad eso es lo peor. Incluso, creo que lo he mencionado, que he hablado de las caricias en la psicología. Uh-huh. Que, por ejemplo, decirle al pibe la verdad que sos un perdedor, una basura, es una forma de caricia. ¿Por qué? Porque la caricia se habla, en esta teoría, como un reconocimiento. Y que en realidad lo que hace pelota al niño, a la persona, incluso de grande, es la falta de reconocimiento. Es el, mirá papá, mirá cómo... Yo siempre cuento, mi señora de grande le fue a contar a la mamá, mamá, por fin me anoté en la universidad, al fin voy a... Y la madre ni la miró, levantó la mano y cambió de canal.
5: No.
8: Eso es terrible, destruye una persona.
2: La porque, ignoró completamente.
8: Claro, no es ni siquiera una caricia. Es una falta de reconocimiento que te hace pelota. Hay un mensaje detrás de esa falta de reconocimiento que es no vivas siquiera. Claro. Es terrible. Ahora, para ser justos, ¿sí? En general los padres también cometemos muchos errores y uno de los grandes miedos que tenemos muchos padres es pasarnos de excesos. Uh-huh. Sí, así como está el exceso de, uy, lo estoy presionando, lo estoy haciendo pelota, también puede ser que a veces pasa que muchos padres no le dicen a sus hijos lo orgulloso que están por miedo a que sus hijos crezcan como unos creídos, como que ya conseguí lo que ya está, ya soy un capo para bueno, papá.
5: Si le festejas todo.
1: Llenarlo de elogio,
6: claro.
1: Y
6: hacerle que pide, que era un genio, claro, y a los 20 se la da contra la pared.
8: Tal cual, sí, bueno, es un miedo presente en un padre que tiene miedo de pasarse, que es lo que nos pasa a todos los padres. Yo siempre digo, la regla está del 0 al 1, 2, 3 y del 0 al menos 1, menos 2, menos 3. La regla de los padres arranca del 3 y va al menos 3. Nos pasamos.
9: Lo bueno sería intentar encontrar un punto medio, digo, ni ignorarlo completamente, como que no está desarrollando ningún tipo de actividad, ni llenarlo de elogios.
8: Mira, Cito, yo te digo la verdad, como padre, lo ideal es pasarse lo menos posible. Siempre te vas a pasar. Claro. Como padre, nunca vas a encontrar... Ser padre es como, cerrarle la puerta al tachero. Siempre se la vas a cerrar más. la vas a cerrar despacio con más fuerza. Claro. La vas a cerrar más fuerte. Bueno, tampoco es giratoria. Bueno, eso es ser padre. Bien. Sí, te vas a pasar o de elogio o de presión. Que en realidad acá la palabra debería ser expectativa. Sí, porque lo que a veces nos ponemos de más en nuestros hijos es las expectativas, y no necesariamente con las expectativas viene demasiada presión. La presión la podemos manejar, y no toda expectativa es mala, porque yo espero que mis hijos, el día de mañana, no sean asesinos. ¿Y quién me va a decir, qué de expectativa? No, está bien, es lo que espero y más le vale que no sean.
6: Juanpi, ¿no hay algo cultural también de que por lo general mamá es la que banca, mamá apaña, mamá esto, mamá lo otro? Entonces papá tiene que ponerse un poquito en el rol de el sargento García, porque mamá me ampara todo y a mamá todo le puedo contar, y mamá me deja faltar porque me duele la pancita, porque me hago la rata y no le digas nada a papá. Papá es el malo, mamá es la buena. Entonces papá como que culturalmente está obligado a decirme, no sos tan bueno, no sos tan rápido, no sos tan inteligente, no sos tan copado, para que a mí me baje un poquito esta expectativa en cuanto yo sea grande.
8: Sí, por supuesto, lo hay. De hecho, lo dijo Cartagena. Yo sé que vos no le das pelota cuando viene y habla.
6: No, ahí es el Sagitario, pero, ¿quieres que le diga?
8: Está bien, pero sí, hay algo, porque en realidad técnicamente tiene que ver con... Carl Rogers habló de las condiciones para la validación, es decir, preguntar a una persona, bueno, ¿qué sentís que hace falta para sentirte validado, para sentirte amado? ¿Qué es lo que tenés que hacer? ¿A partir de qué momento vas a sentir que se te puede, que cumpliste las condiciones para que se te ame y se te valore, ¿no? Y supuestamente la mamá es la que te va a amar incondicionalmente, pero la realidad es que, bueno, si haga lo que haga, todo el mundo me va a amar y me va a validar y me va a aceptar, entonces ¿para qué voy a seguir las reglas? Bueno, ahí viene el papá, que como hablábamos, ¿se acuerdan de la vez de esto de los padres que no van a visitar a los hijos a la cárcel?
5: Sí.
8: Para eso no los van a visitar, para también decirte, no, bueno, para. Se te va a amar incondicionalmente por ciertas personas hasta cierto punto, también tenés que seguir las reglas de la sociedad, no te hagas el vivo.
1: Yo, viste que tengo la teoría que cuanto más jodido es el padre, más lo veneran de grande. Nunca lo entendí, pero parece funcionar así.
8: ¿Y por qué?
5: Que los hijos...
1: Tipos ausentes, tipos jodidos, tipos que maltrataban a la madre. Y de grande lo van a ver a Ranela, que el tipo vive en el, viste, y van y siguen, viste, y estás bien y le llevan unos mangos.
5: Y el tipo sigue siendo igual, sigue teniendo el mismo carácter de siempre.
1: Tiene el mismo carácter de mierda, pero no. Y vos fijate que este, que el padre no le dio nada, no le entregó un che, sos bueno, nada, hoy la rompiste. El día que le regaló un concepto, sos buen jugador, se puso a llorar de la emoción. Sí, mirá el tamaño que tiene la opinión del padre ya adulto.
5: Sí.
1: ¿Qué dicen, Javi?
11: Misa, Juanpi, ¿por qué pasan los años y uno siente que necesita esa revalidación de, en mi caso, de mi mamá? Yo tengo 50 y no hay manera. Y dice su pareja, y no es que no te quiera,

0: ningún concepto cariñoso al hijo, ni siquiera, bueno, es humilde, es básico, no encuentra las palabras, no sé.
1: No.
0: Diego hablaba todo el tiempo del cariño que le prodigaban la Tota y Don Diego, que eran gente de el origen más humilde, de pocas palabras, y sin embargo...
2: Y si las palabras no salen, existen los gestos.
1: Sí.
2: Si no me vas a decir...
0: Pero te van a salir.
2: Por eso, entiendo. Digo, pero ponele que vos me digas, no, mi padre, bruto, no podía hablar, no hablaba, no lo expresaba. Pero se entiende con una mirada compasiva, se entiende con un abrazo, se entiende con un beso o con un gesto. Cuando no existe, déjame creer que no hay cariño.
0: En general, si hay algún planteo ya medio de adulto, y pero vos nunca me dijiste... Por ahí que te va a contestar. Y pero yo te iba a todos los partidos.
3: Sí.
0: Ponele. Que era su forma de, bueno.
3: Te esperaba con la comida, trabajaba todo el día para que vos pudieras estudiar, porque Cartagena siempre habla también de las distintas formas de amar. Y tal vez hay gente que no lo expresa, pero con sus actitudes o con haber trabajado todo el día, de la mañana a la noche, expresó su manera de quererte para.
0: Podés ser poco expresivo, pero nada, nunca.
3: Y sí, es raro.
0: Vamos, que por ahí podés. Cero, nada. Como para que te pongas a llorar de grande cuando te retiraste. A ver qué dicen.
4: Buenos días, gente. Bueno, como padres siempre cometemos errores y siempre nos está faltando algo para ser mejor. Pero creo que si tu hijo logra lo que vos no lograste, ya estás haciendo las cosas bien. Y hay padres que eso le da un poquito de envidia. No saben cómo manifestarlo porque nunca te lo van a decir. Pero netamente es envidia, sí.
0: Se me cruzó pensarlo. Después dije, por ahí es un poco mucho. ¿Cómo vas a...? Se te va a cruzar la envidia con tu
1: padre. No, lo hay, sí, lo hay. No,
0: por ahí el término no es envidia. Por ahí es... Te hace ver que las cosas que vos no pudiste conseguir, no sé si envidia, pero...
1: ¿Cómo me va a superar algo más chiquito que se parece a mí?
5: Claro.
1: Es una locura para estas personas.
5: Pasa
1: sí,
5: mucho
1: sí,
5: eso.
1: Pasa un montonazo.
5: Hay una frase hermosa que dice que cuando se muere tu padre... Se murió el único tipo que te quería ver mejor que a él. Que a los tipos que somos así que nos gusta como estar viéndola todo el tiempo, nos pasa. Pero digo, hay muchos padres que dicen, no, yo no quiero que mi hijo sea mejor que yo.
0: Pero te debe entrar la duda, pero este quiere que me vaya bien.
5: Claro.
3: El papá del Kun soñaba con ser futbolista y nunca pudo. Entonces ahí, fíjate.
1: Ahí, bueno. Fíjate cómo hay algo ahí que no sirve, que podríamos creer, ¿no? Que uno, bueno, va a terapia, viene alguien, te dice esto de, bueno... ¿Y quién es tu papá para ponerte estas expectativas si él falló con eso? ¿No?
5: Claro.
1: Porque no es por criticar a Leo, pero el Leo que yo sepa no llegó a los niveles donde llegó el Kun, ¿o no?
6: ¿El padre?
1: El padre.
5: No
1: fue por eso.
5: Ni un 1%, no un 10%, ni un 1%.
1: Y eso no le sirvió al Kun. ¿No? Vos no le podés decir, che, pero ¿y tu papá? No, el tipo, bueno, a mí no, qué me importa, yo sigo queriendo que venga y me diga...
0: Si el papá no quisiera que el nene lo supere, o que directamente ni lo lleva
5: claro.
0: a los partidos, no, lo desalienta, no, fútbol no, vamos a hacer otro deporte... fíjate, Macri llega a la adultez y cada vez que podía hablaba de la... desaprobación, de la inexistencia del mínimo concepto cariñoso del padre,
1: sí, ¿verdad?
0: De su padre. A ver cómo lo decía.
7: ¿Qué vas con tu viejo?
8: Bien. Yo tomé una decisión de vida, que no me iba a pelear con mi padre. Más allá de todos los enfrentamientos que haya tenido con él y las cosas que hizo públicamente que me afectaron, porque hizo cosas realmente inentendibles... Él fue el que...
7: No se ahorró nada, digamos.
8: No se ahorró nada, no. Eso, pero es así, ni se da cuenta, es como una parte de él que no toma conciencia de las cosas que hizo. Y me dio la posibilidad de que yo, en un momento dado, con esas herramientas que él me dio, yo ya he podido decir, gracias papá, pero me voy. Voy a emprender mi propio camino. No le gustó nada, pero la verdad es que sin las herramientas y la educación que él me dio, yo no hubiese podido.
7: Pero él te quiere.
8: No, pero me quiere. Yo te diría que debe ser de las personas que más quieren en este mundo. Pero hay una parte de él que se le vuela. Que
7: una parte compite. De él que te tiene bronca porque vos
8: no,
7: lográs...
8: que compite. Cuando muchos amigos me decían, ¿cómo aguantás la agresión de los Kirchner? Después de haber tenido que convivir con mi viejo, me parece toda una pavada. Porque,
7: pues, porque te duele
8: mucho más. Porque decís, no, claro. Pero mi viejo no me puede. Estaré boicoteando en mi laburo.
7: ¿Quién me boicoteaba? Franco Macri fue para vos peor que los Kirchner.
8: No.
7: Para tu vida.
8: No.
5: Quería el título.
8: No,
5: te
8: lo título.
7: No, seas no tan quiero malo. El título, lo hice no, yo sea, el título.
8: No sea.
0: Bueno, en el caso de Franco Macri, el padre de Mauricio, no solo estaba el silencio del padre del Kun, sino que lo,

0: le decía públicamente que no servía para nada.
1: Sí. De hecho, Mauricio Macri contó que él fue presidente de Boca y presidente de la Nación. E inconscientemente un psicólogo dijo: vos fuiste presidente, para decirle a tu papá, llegué más lejos que vos.
2: ¿Y no será que lo hacen inconscientemente para pincharte, para que vos te superes? No, estoy leyendo una nota de Riquelme que dijo.
3: Algunos sí, algunos otros no.
1: El Tano. Franco Macri, todo bien, pero un Tano bruto que nada, no quiso que su hijo sea mejor que él. Y él dijo: voy a ser presidente de Boca, presidente de la Nación, para demostrarte que llegué más lejos que vos.
0: Pero en una época existía la figura de mi hijo, el doctor, de orgullo del Tano gallego inmigrante que no había terminado la escuela primaria y tenía el orgullo de que su hijo fuera médico, tuviera una profesión.
3: Hay una canción.
0: Orgullo, lleno de orgullo.
3: Sí. Hay una canción de Serrat que le dice: tú no, princesa, tú no. Tú no te dedicarás a parir hijos, a limpiar mierda. Y vas a entrar a casting y vas a triunfar en TV y tu mamá te va a ir a ver, mira, ahí viene la limusina. Y son esas expectativas que en realidad nosotros no nos damos cuenta. Es difícil diferenciar a veces cuando uno le dice al hijo: no, vos no te metas, ¿qué banda de rock? ¿No te das cuenta que no es para vos? ¿Que no es lo mismo? No, no te metas en eso, no hay futuro. Y me preocupa que te metas en algo que es poco probable, que si no te agarran la casa careto, son distintos.
0: Vos querés ser violero de una banda y tus viejos te digan: che, pero busca algo rentable también, porque con la música no. Ese sería un tema. Ahora, Macri ya era presidente de Boca y ya tenía aspiraciones políticas o jefe de gobierno de la ciudad. Y el padre decía que lo que había conseguido era por él, porque es cierto, digamos, Franco le arma la estructura política para entrar al mundo de Boca, que no es fácil.
4: No.
0: Con Barrio Nuevo, con gente hasta de Chacarita, que venían a hacerle de barra a Macri en las primeras presentaciones.
4: Porque además afrontó una elección muy difícil. Alegre y Heller llevaban 10 años en Boca y nadie los podía vencer. Y él necesitó todo ese entramado para ir y finalmente ganar en el año 95 la elección, pero con este soporte detrás.
0: La no validación de tu viejo o de tus viejos, el tema que trajo Juanpi, con el disparador del Kun Agüero, hay muchos mensajes en 2 minutos. Dale, Javi.
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2: Hola Beto, equipo. Beto, ¿sabés que mi viejo la noche antes de morir me dijo que estaba orgulloso de mí, pero le hubiese gustado que termine los estudios, ¿no? Y eso me pegó fuerte. Así que bueno, a los 49 años terminé la secundaria y me sentí totalmente, ¿cómo explicarlo?
3: Realizado.
2: Me dio orgullo a mí, Beto, de haberle cumplido la palabra al tanto.
3: Qué bárbaro, ¿eh? Escucha, Riquelme, otro.
4: Sí.
5: Tengo entendido que uno de sus principales críticos siempre fue su papá.
6: Para mi papá nunca jugó bien.
7: Y está muy bien.
5: Sigue tan crítico como cuando era más pibe.
6: Si yo hoy soy jugador de fútbol es gracias a mi papá, ¿no? Y es verdad que para él nunca jugó bien, ¿no? Pero no solamente desde ahora, cuando yo era chiquito y jugaba al baby fútbol, tenía 8 o 9 años y el partido duraba 20 y 20, que eran 40 minutos, me recagaba pedo, ¿no? Y la verdad le juro que jugaba los 40 minutos llorando. Yo iba corriendo y lloraba. Jugaba el partido llorando, que los padres de mis compañeros le decían, vos estás loco, ¿cómo lo vas a tratar así? Y él decía, es la única manera que él puede mejorar, porque si no se va a creer que es muy bueno y no va a querer correr más. Y bueno, y hoy me sigue diciendo que todavía puedo jugar mejor.
8: Bueno, pero de los elogios.
3: En la rigurosidad puedo entender que es una forma de amor. Vos podés mejorar, el tipo, no sé. Tampoco parece ser el mejor, porque también, si de adulto lo está contando, es porque le quedó. Porque lo arrastra.
8: Y jugar llorando, ¿en serio te parece un buen mecanismo?
3: Por supuesto.
8: O sea, digo el padre, ¿eh?
3: Pero digo, entre el padre, o podría ser la madre también, excesivamente riguroso, perfeccionista, bueno, hay una atención, tiene mi atención, tengo la atención de mi viejo. Sí. Hay alguna forma de validación. El silencio absoluto por el que transcurre el Kun Agüero hasta su retiro es muy raro. Uh-huh. Nos contaba una compañera el tema con su mamá, que también en vida no le regaló un concepto amoroso, pero se enteró por audios que le dejó a amigas de ella, de es lo que bien que hablaba de la hija.
9: Gaby siempre dice que peor que el odio es la indiferencia.
10: Claro, entonces, el amor también. Es preferible un beso, un cachetazo, y es preferible un cachetazo a nada.
8: Recordaba también una entrevista de Jorge.
10: Esto no es un consejo, esto es algo que ocurre y que no está bueno que ocurra, porque si no parece como que digo, che, si no le vas a dar un beso, vas a hacer un cachetazo. No.
8: Jorge Porcel Jr. contó en más de una entrevista que los peores momentos económicos que él atravesaba junto a su mamá, en los momentos que a Porcel le iba, que era brillante, que tenía muy buena carrera, que podía ponerlo en una película o en una ficción, él hablaba como padre para que no lo incorporen a las películas, a su hijo. O sea, no es que le tendía una mano, sino que le cerraba una puerta. Eso te trauma también.
11: Qué linda frase eso.
3: No, pero también puede pasar que el padre haya pensado, me gustaría que el pibe se lo gane por su cuenta.
8: Sí, pero si estás sufriendo penurias económicas.
11: No, pero prefiero darte plata a pedir por favor que te contrate.
8: Pero no pasaba, no le daba plata.
10: Ahora, lo que Jorge...
11: ¿Qué edad tenía Jorge Porcel Jr. en ese momento?
8: Y era adolescente.
10: Tal vez el camino de Jorge Porcel padre es decirle, tener el apellido Porcel te abre puertas. Lo tenés, te abre puertas.
11: Andai, pero golpealas vos.
10: No, pero no te las deja abiertas. Si no tenés cara, si no tenés talento.
3: Bueno, pero si tiene necesidades básicas y satisfechas, te sale darle una mano.
10: O por lo menos darle la plata.
3: Por lo menos darle la plata. Para lo básico.
11: Depende de edad, porque de hecho tiene más de 40 años y sigue siendo medio vagoneta.
10: Mira, es simple. Una familia, el concepto es familia. Si yo no supiera que es una familia, porque vengo de un planeta donde no existe el concepto familia. Y decimos, familia es un conjunto de personas que... ¿Familia es un conjunto de personas que...?
11: Viven juntas.
10: Mi hermana no lo tiene.
3: ¿Cuál es el tuyo?
12: ¿Sí? El mío son las personas que te quieren, te acompañan, de las que aprendes, que te contienen. Para mí es un concepto importante porque eso significa que hay ciertas cosas cuando te pasan, nunca vas a poder decir, abusó de mí un familiar. No, abusó de vos un pariente. La familia no te hace eso.
3: Pero la descripción... bueno, un familiar no necesariamente es familia.
12: Claro, no,
10: un pariente no es familia. Claro, claro. Un tío en Ucrania que no conozco es un pariente, no es una familia. Ahora, cuidado, pero porque espera,
3: yo te digo, digamos, vos tenés un ámbito de amistad social, de un grupo de amigos. Y cumple por ahí cumple más el rol de familia ese amigo que un hermano que tengo en Uruguay, con el que no me hablo hace 10 años.
11: O calle cuadras, Beto, ¿eh? O una calle cuadras.
10: Pero una persona que te quiere, que está contigo, esto que el otro, cuadra también en la definición de amigo.
11: Sí.
10: Un amigo también te quiere, te acompaña, te apoya, ¿no es cierto? Y todo eso. Entonces, y no es familia, es amigo. Sí.
12: ¿Por qué no puedo considerar un amigo
10: podrías
12: familia?
10: Podrías considerar, pero un amigo no es familia. Esa es la diferencia conceptual. ¿Cuál es el concepto de familia? Que solo le pega a familia y nada más. Es decir, vos recién dijiste, pará. Dijiste, personas que conviven. Bueno, yo puedo convivir con un roommate que no es mi familia, claro. Y mi hermana no vive conmigo y es mi familia.
11: Que haya lazo de sangre.
10: Marido y mujer no tienen lazo de sangre, las personas adoptadas no tienen lazo de sangre, ¿viste?
11: Bueno, la familia es una mierda, está bien, Gabriel. No. Ya está, listo, ganaste.
10: Lo que te quiero, no es una competencia. Lo que te quiero plantear es: esta pregunta se la hicieron epistemólogos, semiólogos, sociólogos, antropólogos, psicólogos, filósofos. Y no es tan fácil, parece sencilla, porque además, después la complico más. Te digo, bueno, ahora te voy a explicar qué es una familia, según la ciencia. Y después, ¿qué es una familia funcional? Pues tenemos familia y familia. Tenemos la familia Ingalls, tenemos la familia Barreda.
11: Claro.
10: ¿Se entiende?
11: Los Schoeckländer.
10: Los Schoeckländer. Bien, entonces, ya no solamente qué familia, sino qué familia funcional, qué familia adecuada. Ya se complica más la pregunta. Lo que han llegado a la conclusión, porque esto que yo estoy planteando en la mesa, se lo han planteado. ¿No es cierto? Y llegaron a la conclusión de que familia es el conjunto de personas que interaccionan y lo que lo hace familia, a diferencia de cualquier otro tipo de vínculo, es se dan uno al otro lo que el otro necesita en su etapa evolutiva. Juan Pablo, ¿qué edad tenés?
12: 35.
10: Ok, hace 34 años lo que vos necesitabas de tu mamá era que te abra las nalgas y te limpien el culo. Y que te cambien los pañales cuando tenías un año. Hoy tu mamá ya no te limpia la cola porque no necesitas eso, pues ya sabes amarte la cola vos solo. Pero tal vez de tu mamá necesitas otras cosas en esta etapa evolutiva de tu vida. Y de tu papá necesitas otras cosas. Si ellos están atentos a darte lo que vos necesitas, no lo que ellos te quieren dar, pues tu mamá tal vez extraña limpiarte el culo. ¿Se entiende? Pues dice, ay, qué lindo, y va ahí con la esponjita a quererte limpiar. No. ¿Se entiende? Se vuelve funcional cuando yo estoy atento a darle, ¿no es cierto?, a mi familia, a mi miembro familiar, lo que él necesita y él o ella a dármelo a mí. Cuando logramos eso, nos volvemos familia. El otro día mi hija me llama hace un par de meses y me dice, papá, te quiero pedir un favor. Le digo, ah, estás jodida, yo vos no te hago favores. Me dice, ¿pero por qué? Le digo, porque yo no soy tu amigo. Yo soy tu padre y lo que vos me vas a pedir, que todavía no sé qué es, yo lo voy a filtrar por lo siguiente. Lo que ella me está pidiendo es algo que ella necesita que yo como padre se lo dé. Si la respuesta es sí, te lo voy a dar. Si la respuesta es no, te voy a decir que no.
12: Che, Gaby, ¿no puede ser que hayan cosas, vínculos que en realidad los nombramos porque le tenemos que poner nombre por la comodidad, pero en realidad técnicamente no lo tienen y nosotros se lo forzamos? Por ejemplo, yo he conocido personas que parecían hermanos, tenían un vínculo como de hermanos y no compartían sangre. Y sí, como vos decís, bueno, ¿qué son amigos? Familia. Ah, entonces son... Bueno, está.
10: Bueno,
12: entonces,
10: pues, sí, sí.
12: Técnicamente nacieron como amigos, se conocieron como amigos, pero forjaron un vínculo como de hermanos.
10: Sí.
3: Ahora, dicen que todos, incluso las personas más seguras, necesitan validación. De su jefe, de su pareja, de las redes sociales. Cuando subís algo, cepeando ahí que comenta la gente. Cuando no la tenés de tus padres, que es la principal referencia afectiva que hay en la vida, y cuando vos te estás encarrilando como persona, y me parece que deja una marca, ¿eh?
10: Hay algo que... Hay una de las cosas
3: Lo otro no sé si deja marca. El de tus padres deja marca.
10: Un gran psicólogo, un gran teórico, seguramente escucharon hablar de él, Carl Gustav Jung.
3: Sí.
10: Psicoanalista, ¿no es cierto?, del Club de los Miércoles.
11: Y astrólogo.
10: No era astrólogo.
11: Era astrólogo.
10: Pero, bueno, ok, no importa, no entremos en eso. La pregunta es lo que decía, es que muchas personas, ¿no es cierto?, van por la vida, o la mayoría de las personas van por la vida reeditando su trauma. infantil.
3: Sí.
10: ¿Qué significa reeditar su trauma infantil? Voy a hacer una metáfora que no tiene que ver con una persona, sino con una sociedad, para que entiendan cómo funciona. Sociólogos han hecho estudios desde la perspectiva junguiana, tratando de explicar por qué la sociedad yanqui, la sociedad americana, es tan distinta a la sociedad china. Son sociedades totalmente distintas. Y dicen porque cada sociedad, y eso después aplíquenlo a lo individual, cada sociedad responde a su trauma inicial. La sociedad americana...
11: ¿Como sociedad?
10: Como sociedad.
11: O sea, los como traumas pueblo, como sociedad.
10: Sociedad como pueblo. Estados Unidos nace en 1878, producto del trauma de buscar su independencia porque dependía del Imperio Británico. Entonces, su gran trauma de nacimiento, como sociedad americana, ¿no es cierto?, allá por el 1800, era la independencia, la libertad de poder elegir su destino. Este el que sea. Hoy, en el 2026, la sociedad americana, la sociedad norteamericana, perdón, tiene como baluarte más importante la libertad. Al punto tal de que cualquiera puede ir armado. No importa si al año matan a 500 personas. La libertad vale más que la vida de sus ciudadanos para la sociedad americana.
9: Pero eso no pasa con todos los pueblos que están colonizados.
10: Vamos a poner un ejemplo. Bueno, sí, otros colonizados tienen el mismo trauma, sí. China tiene otro trauma. En la misma época en que Estados Unidos estaba lidiando por la libertad, China estaba lidiando por el orden, porque habían guerras internas, había una guerra civil, eran tribus que peleaban entre ellas, la gente se moría de hambre y era caníbal para poder sobrevivir. Entonces el trauma de China es el orden. Por eso China hoy prefiere ceder algunas libertades con tal de tener una sociedad ordenada. ¿Se entiende?
12: De hecho, Japón pasa algo muy parecido en cuanto a la mitología. Fíjate que la religión y mitología es muy distinta a la nuestra. Nosotros, ellos tienen cientos y cientos de dioses, espíritus. Nosotros tenemos al bombero y a no sé qué más, pero porque justamente se dio de otra manera, en donde ellos, las cosas muy parecidas que decía Gabriel, esto del canibalismo, gente muriéndose, había un tipo con toda la riqueza y el resto de la región muerta de hambre, literalmente tirada en el piso, en la calle, y bueno, se recurría a los espíritus, a la religión. ¿Por qué se está moviendo ese cadáver? Mira, es un espíritu, no, son bichos que se están comiendo lo que hay ahí, es feo. Entonces, como era algo tan feo, bueno, son espíritus, ¿no? Entonces, es normal que nosotros no le demos tanta bola a estas cosas, y hayan países que todavía siguen con eso arraigado y te nombren 100 millones de espíritus y cosas que expliquen esas cosas y lo sigan utilizando el día de hoy.
10: Ahora, cuando vos llevas esta metáfora que yo puse al plano individual, muchas veces también se repite, ¿no es cierto? Sin darnos cuenta, consciente e inconscientemente, vamos tratando de responder a ese trauma infantil, ¿no es cierto?, que quedó. Voy a poner un ejemplo personal, que no sé si calza a nivel trauma, ¿no es cierto? Yo tengo 56 años de edad, a punto de cumplir 57 años. Yo todavía recuerdo tener 8 años de edad, ver a mi mamá hablando con mi maestra. Yo no me acuerdo cuál de las dos lo dijo, pero una lo dijo, ¿no es cierto? Gabriel es tan inteligente, pero qué vago que es, ¿no es cierto? Si no fuera tan vago, le iría tan bien. Es el día de hoy, yo con 57 años, si un día no trabajo, me siento un vago. Yo todavía le estoy probando a mi madre, muerta hace 40 años, que no soy un vago.
3: También hay que ver si cualquiera puede ser padre, ¿eh?
10: Si hubiera examen, ¿estás a cuánto le quitaría?
11: A la mitad, más de la mitad.
3: Madre.
10: Sí, sí.
3: Hay gente que no está preparada, nunca.
10: Sí, sí.
3: Que vienen yo tampoco me incluyo, ¿eh?
8: Que vienen de padres mucho más jodidos a su vez.
10: Pero también es cierto que lo que dijiste hoy en la arenga, es cierto, la desgracia de tener un mal padre o una buena madre, también puede significar...
3: Después vos accionás según eso.
10: Exactamente. Por eso Sartre decía, no somos lo que nos pasa, sino lo que hacemos con lo que nos pasa.
9: ¿Y qué hacemos en el caso de... Hay hijos que, por más de que sus padres, por ejemplo, en vez de ser tóxicos, les dan palabras de aliento, pero el hijo no las cree porque dice, me lo dice porque es mi padre o me lo dice porque es mi madre, pero en realidad no lo piensa.
10: Eso tiene un nombre, se llama el síndrome del impostor. Es esas personas que van por la vida y, qué sé yo, ponele, vos llegas a tu casa y decís, un día esto... Más que no lo merezco, es más que eso. Ponele, Matu vive por dentro diciendo, un día se van a dar cuenta que no soy tan buena como me dice. Y no mi padre, mi jefe, mi compañero, che, qué buena, cómo trae...
11: Mi pareja.
10: Un día se van a dar cuenta. Y yo no quiero estafar, pero parece que estafo sin darme cuenta. Claro. Y sos la única persona que no cree, ¿no es cierto?, en tu brillantez. Porque no terminás de convencerte de ella. Y es un padecimiento, porque lográs una buena vida, pero no la disfrutás.
9: Claro, pero yo me pongo, si el día de mañana soy madre, yo no le voy a decir cosas feas a mi hijo o mi hija, y siento que en algún punto me van a nacer porque yo, es mi hijo, no es necesariamente increíble o no es el más inteligente de todos. Entonces, no. Claro, digo, ¿me lo está diciendo porque es mi madre y me quiere un montón o porque realmente soy así?
10: Bueno, sí, es un poco y un poco. Ah, bueno. Es un poco,
11: pero
10: y un
11: perdóname,
10: poco.
11: Cuando estás en pareja y vos le decís a tu mujer o tu mujer te dice, te queda divino ese traje. Y por ahí te queda un poco ancho, por ahí tu mujer el vestido no te queda tan bien, pero uno tiende un poquito a ser condescendiente y cariñoso con la persona que uno quiere.
10: Porque la belleza no está en el objeto, sino en los ojos de quien lo mira. Claro. Yo me voy con Mato a Louvre de París, nos paramos frente a la Gioconda, y yo digo, che, Mati, es un cuadrito de 20 centímetros, una señora mirando de costada, la verdad. Y Mato me dice, sí, verdad, que no me dice nada. Y al lado tenemos un señor que está llorando de la emoción viendo a la Gioconda. Mismo cuadro, mismo lugar, mismo momento. Uno se emociona hasta la lágrima, y a Mato y a mí no nos pasa nada, porque no tenemos esa capacidad de ver el arte.
3: Después, de vez en cuando sale el tema, tenés el otro caso, es decir, la otra punta. El papá que lleva al chico a jugar al fútbol y él, porque le hubiera gustado que su hijo fuera un fabuloso futbolista. Y el nene es tronco. Sí. Tronco, al punto de que no lo ponen. Sí. Al punto de que los compañeritos lo miran y miran al técnico. ¡Sacalo!
8: Sí. Toda mi vida me pasó.
3: Es un padecimiento para el padre. Sí. Por ahí el pibe no lo advierte del todo. Pero tampoco le podés decir, digamos, cuando sal, cuando te volvés a tu casa. Claro. Bueno, estuviste bien hoy el ratito que entraste, porque por compasión, por
10: hay una publicidad amor. Muy vieja, no sé si la vieron, de Quilmes, creo, que era hermosa, que era un muchacho joven de unos 20 y pico de años, bailarín de ballet. Entonces sale a bailar al ballet en creo que la filmaron en el Colón. Y el padre es de un palco arengando como si estuviera en un partido de fútbol. ¡Eso, metela, saltá! Y cada uno está viviendo su pasión. Sí. Él alienta a su hijo, que es bailarín de ballet, como si fuera jugador de fútbol.
11: Bueno, Billy no Elliot tiene un costadito ahí divertido. ¿Y ser padre, ser generoso o ser egoísta?
10: No, ser padre es hacer lo necesario, ni generoso, a veces egoísta y a veces generoso, depende. Depende de lo que necesite el otro. Depende de lo que necesite el otro. Si el otro necesita determinada cuestión en ese momento, el año pasado, voy a poner el ejemplo, lo conté acá. El año pasado la agarré a mi hija y le dije, el año que viene, cuando empecé la facultad, segundo año de la facultad, yo te voy a pagar la mitad de la cuota. ¿Por qué? La otra mitad va a salir de tu trabajo. No puedes salir del dinero de tu abuela ni de tu mamá. De un trabajo. Y si vos no pagas la mitad de la cuota de tu trabajo, yo no te pago nada. Se cancela el cajero automático Gabriel Cartañá. No me habló, me puteó. Bien, pero yo lo que necesitaba era que yo empiece a trabajar. Que tenga jefes, que tenga horarios, que tenga... Y era más fácil para mí pagar la cuota. La cuota no es cara.
3: A ver qué hubiera hecho Batistuta en ese lugar. ¿Qué dice?
1: Yo trabajaba en una fotocopiadora. Sí, sigue trabajando, sí, Joaquín. Trabaja y...
4: La gente dice, pero che, el hijo de Batistuta trabaja en una fotocopiadora, como estaría haciendo algo indigno. ¿Viste? Pero, claro, pero llamativo es.
1: Para mí el que mis hijos trabajen es un... es regalarle dignidad, sobre todo a ellos, ¿no? Porque darle el auto, yo podría tranquilamente darle el auto.
4: Sí, y comprarle el
1: auto. No sé si se sentirían felices, no sé cuánto le duraría esa felicidad, porque ellos cuando se suben al auto y pasan por el centro y las chicas lo miran, o la gente y se me da el auto... Ellos interiormente saben que el auto no es de ellos.
3: Claro. Y las chicas también.
1: O sea, lo saben. Estoy, a ver, todo el mundo me mira, pero el auto me lo regaló mi viejo. En cambio, yo entiendo que tiene otro sabor cuando él va en un auto por ahí menos lindo y dice, este me lo gané solo.
12: Mira, acá hay dos cuestiones que hemos hablado. Una tiene que ver con lo que hemos hablado con Joe, de pasar por el bar. Tenés que hacerte de abajo para saber lo que es embarrarte. Porque si no, le estás ahorrando a tu hijo la gratificación de, como dijo acá el señor, me pareció perfecto, de la gratificación de me lo gané. Ese gustito, dijo, me encantó. Claro, sí. Ahora, hay otra cosa que es cuando se le hace demasiado difícil la vida, porque vos pensás que, ponele, un hijo de un cantante famoso, multimillonario, tiene sus ventajas y sus desventajas. Si el padre le quita, o la madre, muchas de las ventajas, lo deja al pibe con un montón de desventajas. Entonces ese pibe, quizá, no digo que sea este mismo caso, pero estoy hablando algo más exagerado, un cantante multimillonario, está con un laburito, que bueno, ahí en una fotocopiadora, y cada dos por tres le cae una demanda, porque total, es el hijo de tal, entonces te le saco unos cuantos millones. No tengo unos cuantos millones, estoy acá laburando. Entonces, es así como tiene sus ventajas, tiene sus desventajas. Y si le sacás demasiadas ventajas, no tiene con qué luchar, sí, sus desventajas, porque también hay mucha gente que hace eso, ¿no? Yo tengo que tomar el camino difícil para no terminar con esto, está bien, pero tampoco tenés que cuestionar tus virtudes. Tampoco tenés que estar cuestionando los regalos que te dio la vida, porque cuando tengas problemas no vas a tener con qué luchar.
3: ¿Qué nos dices, Javi?
13: Hola, Beto y equipo. Yo creo que debe haber alguna manera de sacar lo mejor de uno, de una persona, o como en este caso un deportista, desde el amor. No puede ser que como si fuera lo mejor es el maltrato para que el otro se esfuerce más para estar orgulloso de tiene que haber una manera de lograr lo mismo desde el amor, porque eso está adentro. Nada, reflexión.
10: Se puede maltratar con buenos modos y se puede bien tratar con malos modos.
8: Sí.
10: Si Matu está queriendo tirarse por la ventana porque está con una crisis de algo y yo le doy una trompada para evitar que se tire, la estoy bien tratando con malos modos, ¿verdad? Bien, ahora si yo, ¿entendés? Le regalo, Matu es hija mía, y le regalo una vida y no dijo, y la convierto en una pobrecita, y la convierto en una idiota funcional, ¿no es cierto? La estoy maltratando con buenos modos.
11: Que ahí aparece esto de la tristeza de los chicos ricos, esos pies, claro, que nacen sin nada, porque, claro, nacés con la capacidad del deseo colmada. Es todo en el colegio. Yo le veo ahora, por esto me encanta también otro ejemplo que podemos poner es a Messi diciéndole a los
10: que pibitos, no le dan todas las figuritas.
11: Claro, le dan dos paquetes. Ah. Y los pibes, me tocó Messi. Vos sos Messi también, le dice. Sí. Pero digo, Messi podía comprarle, ¿no? El álbum. Panini podía comprarle Messi. Claro. Tomá. Sí. Y dice, no, que junten las figuritas, que cambien en el colegio. Claro. Pero es muy difícil para el padre, bueno, ¿hasta dónde haces, hasta dónde no das?
3: Bueno, decía, ahora, vos podés explicarme estos padres que ponen distancia emocional. Un Agüero, hasta que no fue grande y se retiró, el padre nunca le dijo, sos bueno. ¿Por qué la devoción cuando se hacen adultos y el tipo se puso muy grande y vive lejos y lo van a ver? Y
10: ¿la devoción de los hijos hacia los padres?
3: Hacia el padre jodido.
10: Porque siguen buscando esto, el dedito.
11: La aprobación.
10: La validación. La aprobación. Hay un... ¿vieron la película esta de Disney que era una llama, que un emperador que se convertía en llama?
8: No.
12: Sí, ya dije otra vez, las locuras del emperador. ¿Ah? Ya van tres veces que pasa esto.
9: ¿La de Cusco?
12: Sí.
9: Es una serie, era una serie.
12: No, es primero una película, fue una película. Después hicieron la serie.
9: Ah, bueno,
10: después hicieron la serie. Bueno,
11: la vieron vos y Juanpi nada más igual.
10: Bueno, te la perdiste. Hicieron una película de uno de los personajes secundarios. Y era un supuesto malo.
9: Kronk.
10: Bien. Que se pasaba toda la película queriendo lograr el dedito del papá. ¿No es cierto? Porque él era un villano que quería tener un restaurante. ¿Me entendés? Que era un buen tipo en realidad. ¿No es cierto? Entonces quería un restaurante y llega el padre y hay una escena muy famosa que mi hija me la manda varias veces y dice, no, porque cuando papá llega y empieza a señalarle las cejas, ¿no es cierto?, encorvadas, el ceño fruncido, la nariz sibilante. Y que nunca le termina de levantar. Y siempre estábamos esperando esa validación. Muchas veces estamos esperando esa validación.
9: ¿Por qué?
12: Porque mira, buenísimo. Justo
3: yo no entiendo. Yo no, estaba pensando en Franco Macri ahora.
10: Porque
3: como te pueda, no sé, independientemente de cómo te caiga Mauricio Macri, la figura de Mauricio Macri, la actitud del tipo, ¿no? De no, nunca un buen concepto, o sea, y desvalorizarlo todo lo posible.
10: Hay mandato.
3: No serví para nada. Lo que conseguiste fue por mí. No me surge otra cosa que es un tipo jodido.
10: Sí,
3: no,
10: obvio.
3: Hay forma de
10: a ver, la gente jodida tiene hijos. Sí, y no deje de ser jodido porque le nació un pibe.
3: Por no decir otra cosa.
8: Y la gente jodida también puede ser hijos de tipos jodidos. Somos animales de repetición.
10: Tal cual.
8: Y yo creo que siempre hay que analizar y pensar quién crió a nuestro viejo. Yo tengo miles de críticas para con mi viejo, para la forma
10: miles
8: de...
10: Cientos
8: de críticas. Y después con el tiempo me empecé a amigar con entender quién crió a mi claro, papá. Y empezar a preguntar quién era mi abuelo, Miguel, y cómo trataba él a mi papá, y si alguna vez le preguntó, si sabía cuándo cumplían años. Más o menos con la respuesta que me dieron, entendí un montón de cosas del viejo que me tocó.
11: Está bien, Enzo, pero es muy lindo.
8: Después es un trabajo de él, Platón, cambiar, Platón, seguramente.
10: Platón decía que el malo no es malo porque quiera ser malo, sino porque no sabe que está siendo malo. ¿no es cierto? Entonces,
11: no, déjame dudar.
10: De eso decía Platón. Entonces al malo hay que educar.
11: Platón.
10: Me voy a permitir yo como vos dudar de Platón. Creo que la acepción de Platón aplica a mucha gente, no a todos. Hay malos que les gusta ser malos.
9: Claro. Sí.
10: Y muchas veces en la familia bajamos mandatos. Hay un mandato muy frecuente, tienen nombre los mandatos. Hay un mandato muy frecuente que es no me superes. Muchas veces padres bajan a los hijos, hacen todo lo que sea, pero hasta a mí.
11: Es lo que estamos hablando.
10: No me superes a mí.
11: Pero eso para mí lo lindo es que Beto sea mejor padre que el Tano Casella, que ya no está, y que Juanpi sea mejor papá que Beto. Por eso lo de justificar a tu viejo diciendo no, pero mi abuelo era bravo. Pero lo más lindo que le puede pasar a Beto es que su hijo sea mejor papá que él.
12: Igual los dos mandatos pueden romper un poquito, porque vos pensás que si siempre hay un mandato de superarme, va a llegar un momento donde, bueno, ¿qué le queda a la última generación? ¿Irse a conquistar la luna?
11: Y andar a conquistar la luna.
8: No, pero no estamos hablando solo de lo laboral.
11: No, de lo emocional.
8: Digo, de lo emocional. Si tuviste un padre frío, maltratador, no tenés que convertirte en lo mismo necesariamente.
10: Es inevitable. Bueno, lo que no se resuelve es hereda, dice la psicología, ¿no? Lo que no resolviste lo pasás. Yo muchas veces en el consultorio...
11: Esa frase es buenísima, repetile.
10: Te tengo a vos resolviendo un trauma y te digo, bueno, negro, en 20 años tengo a tu hijo, ¿eh? O lo resolvés vos o lo resuelvo con tu hijo. Pero en algún momento...
3: Yo reivindico la generación de mis viejos, o sea, los padres de mi generación, inmigrante, los cagaban a palo hasta que se iban de la casa, ¿no? Era natural. Los hacían arrodillar en maíz, toda las crueldades físicas incluso que se puedan... Y a nosotros nos criaron con un amor. Rara vez, por ahí te paran una patada en el culo, como mucho, de vez en cuando, pero no se te levantaba la mano, y una calidez, que digo, y ellos recibieron absolutamente otra cosa, y sin embargo, y nadie les enseñó nada, no es que llegaron a la Argentina, bueno, manual para ser padre, usted no repita, nadie le dijo nada.
8: Y a su vez, ¿vos crees que mutaste cosas que tu papá hacía y vos las cambiaste tus hijos?
3: Yo traté de ser buen padre, pero lo valioso es lo de ellos. Porque ellos tuvieron una infancia.
11: Claro.
3: Y mi viejo le dijo que se iba a casar al padre y lo cagó a trompada porque dijo que no vas a laburar más conmigo, yo necesito un tipo que me ayude. Y esa fue la reacción de mi abuelo. Y después me puso el nombre de mi abuelo.
9: Claro.
3: ¿Cómo es?
9: ¿Y vos sentís que recibiste su validación en tu vida? ¿Él te daba alguna que otra palabra de aliento? ¿Te decía bien lo que hiciste?
3: Por ahí no te lo decían, pero lo sentías, ¿viste?
10: Tal vez hay un dicho que dice afecto mata defecto. ¿No es cierto? Más allá de que tu abuelo lo cagó a trompada cuando se fue, el afecto que tu padre le tenía a su padre mató el defecto de tu abuelo a su padre, a su hijo.
12: Yo tuve muchos casos donde la persona se termina dando cuenta, che, pero estoy haciendo lo mismo que mis viejos, bueno, sí, y que entonces, como dice Gabriel, uy, lo voy a ¿por qué se corta con? ¿Por qué yo tengo que cortar la cadena? Mi abuelo lo hizo mi papá, porque que lo que por lo general ayuda es decirle, no, vos no lo tenés que hacer por tus padres. Es verdad, no lo tenés que hacer. No tenés por qué ser el elegido o la elegida, lo tenés que hacer por vos.
11: Karen, no para no repetir patrones. Claro. Lo que dice Beto es verdad. El salto, el abismo era entre tu viejo y vos.
3: Claro.
11: Entre vos y Juan. O sea, vos te quedaste con amor y vos a Juanpi lo creaste con.
3: Bueno, me lo he preguntado mil veces. ¿Cómo esa gente que creció en un ámbito salvaje de castigo físico, de exigencia de andar a laburar desde que tenés 5 años y estaba naturalizado de pocas palabras, después fueron tan cálido con amoroso, nosotros, tan amoroso?
12: No solamente lo naturalizaron.
3: ¿Dónde hicieron el cambio? ¿En el barco cuando venían para acá?
12: Lo interiorizaron, porque fíjate que una cosa es naturalizar el maltrato y convertirte en una persona violenta con todos, y otra cosa es naturalizar el maltrato hacia vos, creerte que vos sos el recipiente, el que merece todo ese maltrato, y no repetirlo con todas las personas alrededor, y seguir aceptando el de tus padres. Porque hay un montón que sí siguen aceptando el maltrato de los padres, pero epa, y ellos no maltratan
3: estos
12: a sus tano, hijos.
3: Yo digo los tanos del sur, que son los de mi cría, de mi colectividad, eran raros, porque algunos eran de fajar a la mujer y eran un amor con los hijos. No sé qué código raro también, por ahí estaba naturalizado también.
9: ¿Y se manejaban?
3: No en mi casa, que yo no lo vi nunca, pero algunos tíos que conozco, mano larga.
9: ¿Era distinto el trato que tenían con hijos varones que hijas mujeres?
3: Alguno puede ser.
9: Como que era más exigente que
3: era. Bueno, algunos eran muy conservadores con la.
10: Un gran psicólogo.
3: No puede salir de noche.
10: Que tal vez respondió esta pregunta. Hay un libro, seguramente muchos de ustedes lo han leído, que se llama En Busca del Sentido, de Víctor Frank. ¿no es cierto? Víctor Frank fue un médico, psiquiatra, neurólogo, que después y creó una escuela de la psicología, la logoterapia. Y él estuvo en Auschwitz, en un campo de concentración, y él decía esto, al margen del azar, que en Auschwitz podías morir porque le pasaba frente a un guardia y tenía ganas de probar el arma y te mataba, al margen de eso, él decía, los que sobrevivieron a los campos de concentración, en líneas generales, eran aquellas personas que le encontraron un sentido al sufrimiento. Este sufrimiento tiene que servir para algo, ¿no es cierto? Esas son las personas que sobrevivieron a los campos de concentración, tenía él. Y un poco esto, tal vez esos tanos que vinieron y que sufrieron, lo que hicieron es encontrarle, esto es para algo. Esto que estoy pasando, estos golpes que estoy recibiendo a mi padre, esta hambruna que estoy pasando, esta guerra que estoy pasando, este barco en la bodega que estoy viviendo, es para que mi hijo no viva nada de esto. Por eso se volvieron padres amorosos. Tal vez, ¿no es cierto?, le encontraron el sentido a su propio sufrimiento.
3: Sí, seguramente es así. 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
9: ¡Qué rico!
11: Impresionante.
8: Riquísimas.
11: Ahí aprovechamos para conocer a toda la radio cuando llegan las empanadas.
3: Que venga, que nos visite Mariela.
9: Sí.
3: La cocinera. Arroba Sabores del Tafí es el Instagram. Sí, es hermosa Mariela. Está el Instagram de Juanpi, ¿no? Juan.casela.
12: Juan.casela.counselor en Instagram. Les agradezco a todos los que me escriben, me pueden escribir más. Muchas veces no les soluciono nada, pero de todas maneras nos llevamos bien, terminamos en, sigue todo en buenos términos. Después también hago un poquito más de TikTok, pero ahí son cosas menos serias que no tienen que ver con la radio, así que no sé si pasarlo quizá algún día. Pero sí. Juan.casela.counselor en Instagram. Gracias a todos los que me siguen y a los que me van a empezar a seguir.
3: Sí, dale, Javi.
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0: Bueno, yo lo puedo decir porque con Martín tenemos una divina relación y muy abierta en cuanto a la comunicación, sin temas prohibidos o que se hablen por la mitad. Estábamos hablando de la validación del viejo. Y yo, pero Martín además lo cuenta, digo, él es el día de hoy que la validación de Sisioli padre es importante para él.
1: Sí.
0: Hablábamos de Kun Agüero, que nunca le dijo sos bueno hasta que se retiró. Riquelme, que el padre le decía que no era tan bueno. La validación de los viejos.
2: De
0: ¿no?
2: Macri también.
0: Claro, de claro, Macri claro. Que tuvo la desaprobación permanente de, oh. del padre.
1: Oh.
0: Pero hoy, ponele, hoy viene Sisioli padre y le dice a Martín, la verdad, ponele, ¿no? No me gustó la carrera que hiciste. Lo destruye. Otro por ahí, la de Martín, no le da ni pelota. Y bueno, lamento, yo qué sé. A las 6 de la tarde se olvidó. A Martín lo mata.
1: Yo tengo que decir la verdad.
0: Es muy importante la opinión de tu viejo.
1: Obvio.
3: ¿Tu padre vive, Martín?
0: Sí.
1: Sí, vive.
3: ¿Y qué opina?
1: Tiene 83 años. Opina todos los días, sobre todo.
0: El doctor también.
3: ¿Pero qué opina de tu vida en líneas generales?
1: Que nos comunicamos siempre mal. Él siempre piensa que tenemos una charla pendiente por delante. Y los vivimos charlando. Vivimos charlando.
0: Una cosa es charlar.
1: Una cosa es charlar. Estamos teniendo una charla.
0: Una
1: no, pero tenemos que tener una charla nosotros y estamos en el lugar charlando.
3: Claro.
0: No. Está hablando de otra cosa. Una cosa es charlar todo el tiempo y tenemos una charla pendiente. Esa charla falta.
3: Falta.
0: No sabemos qué contenido
1: mira,
0: tiene.
1: Él ha sido es una gran persona, muy querida y muy apreciada por sí. sus entornos. Él le ha dado, lo digo con humildad, le ha dado trabajo a sus amigos, que eran todos también estudiantes del ISER, y yo trabajé para él también durante 8 años, cuando tenía el sueño de rock and pop como... Y la verdad que era muy difícil ser hijo de él en su oficina, donde era el jefe.
0: ¿Por qué?
1: Porque no. Salvo un empleado, Cristian Garbone, a los demás, los amigos le parecían todos que... podrían dar más.
2: Les faltaba a todos.
1: A mí, también. Y yo, mira que yo era a mi hermano ni hablar. Siempre barata. Es algo que le estoy diciendo en estos días. Y trato de no ser muy muy brutal, porque digo, tiene 83 años. Y se supone que yo debería sobrevolarlo a mi papá. Y entenderlo y ser padre de mi padre.
3: Yo digo que en algún momento los hijos pasan a los padres.
1: Pero en algún momento el patrón de conducta se mantiene inalterable a través del tiempo. Entonces el tipo quiere meterse en tu terapia psicológica. Me dice, ¿cuál hace mucho que no hablo con tu psicólogo? ¿Y por qué tenés que hablar con mi psicólogo?
3: Claro.
1: Así es mi viejo, es Estados Unidos, quiere intervenir en todas. Yo le digo Estados Unidos, de toda la vida. De toda la vida, en la década del 90 le puse.
0: Si llega a ese punto es porque vos lo dejas entrar también. Si no...
1: No, bueno, ahora le estoy diciendo contra su voluntad que... No,
0: tampoco
1: no hay más vinculares con él.
0: Tampoco
1: o sea,
0: está
1: dije,
0: tan mal.
1: Y ayer se lo explicaba a mi psicólogo. Digo, no vamos a torcer el brazo. Digo, no basta. No va a venir acá. Digo, porque se quiere meter en todos lados. Es como el agua.
0: Pero vos nunca sentiste que a él le doliera que vos lo superaras profesionalmente.
1: No, mira, ahí el otro día cuando se dio, tuve la suerte de recibir al Martín Fierro, tuvimos un almuerzo divino, hermoso, donde el chabón se quebró 6 veces en el... Y encima estábamos... A mí no me gustaba mucho. Estaba el Martín Fierro en el medio de la mesa del restaurante, la gente miraba. Era un sábado al mediodía, ¿viste?
2: Miren.
1: Bueno, yo se lo había dedicado a él el premio, de hecho. Yo se lo había dedicado a él.
2: Qué
1: y me olvidé de dedicárselo a todos los demás. Pero yo pensé que ese premio podía ser como redentor. De la redención de decir, disfrutémonos a partir de ahora, basta. De ser la vara alta, de que siempre falta algo más para el peso.
4: Pero en esas 6 veces que él se quebró durante ese almuerzo,
1: se quebró con todo.
4: ¿Tenía que ver con la admiración o ahí había reproches?
1: Se podía llegar un día así, o sea, después de todos los bailes que pasábamos. Yo hablé de mis tinieblas.
0: Claro, porque venían de un momento bravo.
1: Claro.
0: Tenía una cosa emocional especial este premio.
4: Claro.
1: Totalmente.
4: Que tenía que ver con lo que contaste el otro día acá.
1: Claro, hace 3-4 años. Sí. O sea, realmente. Entonces, él dijo, yo pensé que este día lo que iba a llorar. Y se ponía a llorar así.
2: Qué lindo.
1: Y todo el mundo miraba.
0: Papá, no me haga pasar vergüenza.
1: Entonces, estaba mi tía Dorita, la hermana de mi mamá.
2: Siempre está la tía Dorita.
1: Héctor, por favor. Y se quebró. Entonces yo dije, a partir de hoy se limpia todo. Es como que te limpian las multas, el libre deuda, ¿viste? Digo, ya está, listo. Vamos a disfrutarnos en serio y basta de ser... Él es un genio. El domingo nos matamos, pero nos matamos el almuerzo del domingo por cuántas 7-Up Diet existen.
3: ¿En el mundo?
1: Sí. Y...
4: Ay, Dios. No puede ser esta la discusión.
1: Ay, sí, tan sí. Todo te... No, esta tiene azúcar. Esta no sirve, le digo yo a mi tía. ¿Viste? Le digo, no, compraste mal. Pero dice que tiene edulcorante. No, pero esta... Mira, compraste dos. Una bien y una mal. Esta es la light. Y esta es la que no es light. No, esa también es light, me dice mi papá. Y le digo, pero si tiene la etiqueta, exceso de azúcares, exceso de esto, del otro. Digo, le ponen edulcorante igual. Digo, pero hay dos modelos. Dice, me voy a Wikipedia, me fijo, pum. Después me fui de ahí y llegué al punto en el que preparé un video. Voy a un supermercado y digo, hola, ¿qué tal? ¿Cuántos tipos de 7-Up existen? Dos.
3: El chino, el 6-Up.
1: No, una furgoneta bien argentino. Entonces digo, ¿me llevas por favor a la góndola? Me lleva a la góndola y me dice, esta es la que engorda y esta es la que no engorda. Gracias, tú, se lo mando.
2: Después
3: tu papá se va a otro, súpero, hacer otro video.
1: No, y le sugiero que me la lleva después para el lado de la Coca-Cola. Porque yo le digo, no estábamos hablando de la cola, porque Coca-Cola sí tiene dos light. Tiene la light y la cero.
4: Sí.
1: ¿Viste? Y dije, no está, aceptá una, por favor, perdí una batalla en tu vida. No es tan difícil, que lo reconozcas. Estábamos hablando del ciclamato. Porque, no, el ciclamato es para que fue un problema de coca en su momento, digo. No es un problema. Y de verdad que no podemos ser así.
3: Sí,
1: ¿viste?
3: Le
1: digo, está mal. No, porque
2: ya
1: yo tengo miedo.
2: Igual, tiene 80 y pico.
1: No estamos para generarnos malestar a esta altura.
3: Pero no es malestar. No es malestar, es una pulseada. Papá, mejor, mira, mi padre murió hace 5 años. Y mi padre vivió en Venezuela. Bien, si bien es cubano, era cubano, vivió casi toda su vida en Venezuela. Y que yo iba cada 2-3 años a visitarlo. No iba todos los años, pero iba cada 3. A los 72 años, la última vez, a partir de los 72 años, cada vez que lo iba a ver y me llevaba al aeropuerto después de 10 días, yo me despedía y le decía, bueno, viejo, tal vez eres la última. Así que vamos a darnos un abrazo. Coño, tu madre, come mierda, ¿por qué me está matando? Digo, no, papá, pero yo no vengo hasta dentro de 2-3 años. Y en alguno de estos viajes no vas a estar. ¿Entendés? Porque en alguno te morís, ya tenés 72.
1: Claro.
3: Lo vi a los 75, lo vi a los 78 y a los 81 murió.
0: A mí me parece que Martín no valora lo suficiente tener esta charla con el viejo a los 80 y pico.
1: Él no las valora.
3: Sí, él
0: no. No, pues.
1: Yo te pongo. Bueno,
0: sí,
1: así que sos Martín.
0: Pero él tiene 83. Puede
1: yo te
0: tener los valores medio subvertidos.
1: Decime, hablame algo del frío hoy a la mañana, lo que se te ocurra.
0: Sí, se vino un frío polar. No, fue el día más frío del año.
1: No tanto. No, decime al revés.
0: Mira, podría ser peor el invierno. Antes, cuando éramos chicos, los inviernos eran
1: peores. Yo ni loco salgo a la calle con este frío.
2: Pero ya, no
1: ese es mi viejo.
4: Este es tu papá.
0: Es la forma de comunicar.
2: ¿No te lo puedes ya tomar con humor?
1: ¿Puedes ser un panelista

0: vitalidad.
1: Vos tenés que llevarle un dedicado a él, él a él intervenir. Y al padre a BTV.
2: Es valioso que yo sea Delsi.
3: Y significa que está bien de salud.
1: Él quiere ser
2: sí.
1: Trump
2: y yo Delsi.
0: Muy activa. Martín, ¿vos sabés cómo fue el papá de él con él?
1: Muy estricto. Una historia muy dura, yo lo sé.
0: Ah, lo claro. Sabes.
1: Que él la carrió, porque mi abuelo a los 14 años perdió a su papá. Y eran las épocas en que las mujeres no trabajaban, pero ni ahí estaba mi bisabuela Dominga. Y mi abuelo tuvo que recoger a los 14 años deuda. Y hacerse cargo de todos los hermanos menores que tenía. Entonces eso a mi viejo lo marcó siempre. Al punto tal que cuando mi mamá queda embarazada de mí, mi papá empezó a trabajar el triple. Y ya trabajaba un montón. Y mi mamá decía, no me acompañaste lo suficiente. Y él decía, yo estaba intentando
3: el miedo a
1: generando
3: escasez.
1: Recursos.
0: Bueno. Claro.
1: Para, por miedo a que yo me
3: por
1: muera.
3: Miedo a la escasez.
0: Oh, fíjate.
1: O sea, él está marcado por esa historia.
3: Claro. Claro. ¿Qué nos dice, Javi? A ver.
4: Hola, Beto. ¿Cómo andás? Mira, yo tenía a mi viejo y mi vieja. A veces eran muy parecidos en este sentido. Es preferible a veces que no digan nada. Y no que por ahí tuviste un logro, tipo, diste una materia bien o te recibiste lo que fuera y te contesten la típica, esta es el peor dolor, que te digan, es lo que tenías que hacer, ¿qué querés, sí, que te haga una fiesta? Eso es lo peor, viejo. Gonzalo de Villón.
5: Sí, es verdad. Sí. Te sentís un estúpido. Porque estás, no, le estás mostrando un logro. No quiero que me hagas una fiesta, pero no me podés responder. Y es para eso te mando al colegio. Y es una frase claro. Muy recurrente de los padres.
1: Claro.
5: Muy recurrente.
1: Yo igual... ¿Qué sé yo? Los padres somos lo que podemos ser. O sea, yo últimamente lo estoy diciendo muy a menudo.
6: ¿Sos mejor padre que tu padre?
1: Y creo que... Todos los padres corregimos sobre lo que fuimos, los ajustes del padre anterior, ¿no? Entonces, nada. No quiero profundizar porque es un quilombo. Pues.
0: ¿Por qué?
1: Todavía tiene fuerza. Yo creo que lo alimenta el conflicto a él. Bueno. ¿Entendés? Que si no, si vos le retiraras el conflicto, el tipo, por ahí
6: se
1: deja ir. Se deja ir.
6: Se aburre.
1: Entonces, nada, está rompiendo con su edad hace 1000 años. Hace 1000 años que está rompiendo con su edad, ¿viste? Y de repente... Hace poquito se muere Daniel Melingo con 68, el Papa fue Papa con la misma edad que él, Jagger está editando un disco, Paul McCartney también, con una vitalidad absoluta. Digo, no pretendo que sea Mick Jagger ni Paul McCartney, pero la verdad la tiene una cabeza muy bien, la tiene bien, pero no puede con ese patrón de conducta del padre proveedor, patriarcal.
6: El pater familia.
1: Y que todo pase a su alrededor en toda la familia.
6: Claro.
1: En toda la familia, no solo en mi familia. Mi hermano, yo, sino también mis hijos. O sea, todo tiene bajo control. No, porque hay que pensar en Benito y en mía también, se dice. ¿Viste? Es un estadista de mediano plazo él.
6: ¿Vos considerás que sos mejor padre que tu padre? ¿Considerás que tus hijos van a ser mejores padres
1: no,
6: que
1: no,
6: vos?
1: No, él ha sido genial porque él no sabe.
6: Yo no dije que no fue genial.
1: Para. Él ha sido un buen padre.
6: No dije nada de eso.
1: No es que yo considere eso. No sé si voy a poder superarlo porque él nos dejó una plataforma alta para que nosotros saquemos por pista de aterrizaje.
6: No, es una posibilidad. Eso no es. Pasó o no pasó, porque ya sos padre hace mucho. Entonces no es una alternativa. Más tú puedes decir, tal vez yo sea una mejor madre que mi madre o no, porque no tiene hijos todavía. Vos ya o fuiste o sos mejor padre, igual o peor.
1: No, para mí no se compara. Es como comparar la selección del 78 con el 86 o la del 2002.
0: Pero vos igual recién dijiste.
6: Son más profesionales
0: que todos los padres tienen que revisar las cuestiones y mejorar.
1: Che, bueno, uno revisa sobre lo que pareció.
0: Bueno.
1: O sea, mi papá es excesivo en cuanto a sus interpretaciones.
0: No, fíjate,
1: intervenciones. Yo soy más. No sé, en algún punto. Él. A ver, también venimos de. Acá juega una parte de la madre también. Mi vieja. Nos ha malcriado, pero con todo. Porque nosotros, en la familia de mi mamá, somos hijos de una tragedia. Mi abuelo falleció a mi edad, un poco menos, de un accidente automovilístico. Entonces, cuando yo nací, toda la familia, de parte, incluso la de mi viejo,
0: claro,
1: de pasar una tragedia, de hacer un velatorio en una casa, como se hacían antiguamente, de un hombre de 51 años que se despide, trabajaba para YPF, mi abuelo, y se va a Misiones. Y es arrollado sin manejar él por un camión de fabricaciones militares. Y yo tardaba en llegar, a mí me estaban buscando y tardaba en llegar, porque se habían casado en el 60.

0: 78, yo llegué en el 72. Entonces, la familia de mi mamá, o sea, hasta el día de hoy, que mi mamá con sus temitas de Alzheimer y todo eso, todo el tiempo me habla, no sabes la alegría que me diste el día que llegaste, no sabes el día que, la alegría que me diste el día
1: llenaste como un vacío, entre comillas.
0: Sí, mi papá viene de un patriarcado, donde tuvo un padre muy estricto, que no le dejaba estudiar de noche, prender la luz, todas esas cosas, no lo dejaba. Cuando le dijo que iba a, ¿de qué vas a trabajar? Voy a ir a estudiar locución al ISER. Imagínate en aquellos años. Mi abuelo le dijo, anda a trabajar, pez.
2: Vago.
0: Vago. Claro, viste, fue un laburante de la puta que lo parió. Yo lo vi siempre romperse el lomo, irse a las 9 de la mañana, volver a las 10 de la noche. Sí.
2: ¿Cómo llama tu papá?
0: Héctor.
2: Si yo le dijera a Héctor, en una sesión, Héctor viene a sesión, le digo, Héctor, te hago una pregunta. ¿Martín es mejor padre que de lo que vos fuiste? ¿Qué me diría Héctor?
0: Ojalá.
2: A privada. No, no es ojalá. ¿Es o no es?
0: Pero él te dice lo que va a decir el padre.
2: Claro. Pero yo le diría, no me digas ojalá. Y bueno, porque es un hecho. ¿Ya es mejor padre?
1: ¿Qué pensaría?
2: ¿O es por serlo?
0: No, pero está en la de... Te tiro una. O sea, yo le estaba afectado por lo de Melingo, ¿no? Entonces le digo... Estoy muy triste porque iba a venir Melingo la semana que viene, traerme el disco nuevo y le tomé mucho cariño personal. La relación después de la primera entrevista que le hice el año pasado había tomado como un contacto frecuente. Me regolpeó, digo, como si se me fuera un ser querido. Se me fue un ser querido. Y además de un superhéroe de pendejo. Y con 68 años. Y yo con 84 años acá el pedo.
1: ¡Ay, oh, no! ¡No, no!
0: Pará,
3: te
0: mamá,
3: quiebra el medio.
0: Pará, claro. Pará, estás cuidando a mamá, sos un fenómeno, sos un ángel. ¿Cómo se dice? El ángel vigía.
2: Sos mamá, no estamos hablando de vos. Claro. Mamá, no estamos hablando de vos.
1: Estamos hablando de vos.
0: ¡Ey, pará! ¡Pará! ¡Aflojá, hermano!
1: Tengo una pregunta, Martín.
4: No quiere pasar desapercibido.
2: No, no. El centro, el centro.
3: Sí, y hace poco fue el Día del Padre, hace 2 domingos atrás.
0: Sí, sí, sí.
3: Y estuvieron juntos, me imagino. Claro, por supuesto. Mesa familiar. En esos momentos, ¿salen reproches, salen recuerdos bonitos, salen méritos, elogios?
0: No, está muy orgulloso de sus nietos y estaban los nietos con él.
3: Okay.
0: Porque yo era el Día del Padre mío. Entonces... Él trata de evitar un poco. Ahora, se corren 2 metros los pibes. Y es polémica en el bar. Pero la vieja polémica en el bar con Nismo, ¿te acuerdas cuando se peleaba? Porque somos polémica en el bar nosotros. O sea, la vieja polémica en el bar de Fidel Pinto. O sea, cuando estaba Gambini, ¿te acordás cuando estaba Gambini?
4: Sí.
0: Que le decían la vida imposible.
4: Sí, sí.
0: Que era el radical de la hiperinflación.
4: Sí.
0: Y Sofovich era como. Luis Betty, eran todos como muy oficialistas en Canal 7. Es esa polémica.
4: Pese que el psicólogo es Gabriel acá, pero pese que para él es una forma de sentirse vivo, activo,
0: totalmente.
4: Joven, pelearlo a él.
2: Es un tipo de lenguaje. Pero,
4: para mí lo veo
0: a
4: como
0: mí, a mi hermano, todo.
1: Preocupate el día que no te esté rompiendo la
0: No, obvio.
1: Tengo una pregunta.
0: Pero llega... también le dije, disfrutémonos. Disfrutémonos.
1: Pero están disfrutando.
0: Hay un lugar que está invicto de conflictos, que es un club de pesca. Donde comemos al mediodía, los sábados. Y digo, mira, en ese lugar te vi llorar 6 veces por el Martín Fierro, lo cual fue como demasiado.
4: Pero... Raro que llore, ¿no?
0: No, llora mucho.
4: Que le dé el gusto de verlo llorar.
0: Llora mucho, llora mucho.
1: Y para
0: llora.
1: Eso vos también.
2: En otra mesa de 10 personas, donde él tiene el Martín Fierro, y yo me pongo a llorar, me gané el protagonismo. ¿Entendés? Me gané el protagonismo.
0: Éramos 4 personas.
2: Bueno, lo que sea.
3: No, pero
2: ¿a quién mirás?
3: Pero...
2: ¿A quién tiene el
3: claro, no, que está llorando? Pará.
0: Que eres,
3: pero un tipo que nunca te da la derecha, que nunca te da la razón, que se ponga a llorar, que se quiebre por el Martín Fierro de ese hijo.
2: Y lo que pasa es que hay que ganarle el protagonismo a Martín Fierro. No lo ganás con un comentario.
3: No, pero estás viendo de ese lado, competitivo.
0: No, mira, yo le quiero decir lo siguiente que es muy importante. Por eso se lo dediqué a él. Cuando yo hablé de mis tinieblas y todo eso, él fue muy importante para mí. Porque él siempre me dijo que yo iba a salir. Entonces, frente a otras tragedias recientes como la de Ernestina y todo eso, ¿viste? Donde vos te preguntás si te puede pasar a vos o no.
2: Claro.
0: O sea, porque es solo por hoy y todo lo demás, ¿no? Yo en el fondo yo siempre sentí que tengo redes de contención. Que me están... y él es una. Entonces, nada, no es que puedo fallar, pero... A ver, yo le dije, la otra vez se murió el periodista Roberto García que trabajaba con el hijo, ¿viste? Le dije, mira papá, si no nos disfrutamos, digo, podemos ser, ¿vos podés ser Roberto García?
2: Mira,
4: yo creo que es una forma de disfrutar. Si yo llego a la edad de tu viejo, creo que voy a ser igual con mis hijos. Viene Franco o Juanpi y me dice, viste, está bien, está jugando bien la selección de la mierda, nada, los voy a volver locos. Claro. Porque es una forma de divertirme también.
2: Tu papá, ¿sabes qué es? La metáfora para mí, aceite resino. Un remedio muy bueno porque sabe muy mal.
0: Un remedio para un gran mal, como dice la canción de los Redondos.
2: Un buen remedio, pero que el aceite resino sabía muy mal, muy mal. Ya no existe más. Pero era un buen remedio.
0: Claro,
2: ¿no?
0: Claro, claro.
2: Esto que bueno, vos decís, es un agente en mi época de tiniebla, fue un agente de contención y lo sigue siendo.
0: Él me dijo, vas a salir, vas a salir.
4: Pero aparte, si no te peleara así, capaz que no tendrías tanta ganas de ir a verlo. Te aburriría un poco.
0: También tengo un deber, que es tener gratitud por quien es. Realmente me dieron todas las posibilidades. Mi papá me ayudó mucho en mi vida. Yo no puedo decir que no. Pero también me la complicó.
4: ¿En qué sentido?
0: Y cuando vos sentís que nunca aprobás el examen, viste, es como una vara alta.
4: Ah, bueno, está, bueno. Pero bueno, arrancamos por ahí. Porque empezamos por ahí. Por Riquelme, por Kun Agüero.
3: Ese era el tema.
0: Pero después te dice llorando.
1: 20 minutos después.
0: Yo siempre estuve orgulloso de la carrera. Yo siempre estuve orgulloso de la carrera que vos pudiste hacer. Y yo no. Yo ni siquiera
4: había visto. ¿Qué te la complicaba?
0: Te la complica.
4: ¿En qué?
1: ¿En qué?
0: De repente sale, pregunta, dice, bien, qué buen mate. No, hace mate. Bien. ¿Vos tomás mucho mate?
4: No, dame un ejemplo concreto.
0: No tomé tanto mate.
4: No el mate.
1: No, con tu trabajo, otro. Con claro. Tu trabajo. Por ejemplo, cuando arrancaste a hacer las notas, cuando...
0: Él escucha mucho el programa, me dice, está faltando un poquito más de periodismo. Vos sos...
2: ¿Te está escuchando ahora?
0: Sí.
2: Uy, bueno, yo lo llamaría.
0: Vos sos periodista.
4: De la nota de Galtieri, ¿qué dijo?
1: Claro.
0: No, se reasustó. Ese día, yo me acuerdo, lo llamo por teléfono, pero tenía razón.
4: Sí,
0: ¿por qué?
4: Sí,
0: porque
4: sí.
0: Él me dice en el 2003, 2002, es la nota de Galtieri, es antes de que sea Néstor Kirchner el presidente.
4: Sí,
0: estaba
4: sí.
0: Dualde. Sí. Entonces yo lo llamo por teléfono, todo el mundo me felicitó, así que bueno.
4: Sí, no, un padre no, se puede asustar.
0: Y el padre, lo llamo a mi viejo y me atiende así. Hola, sí, ¿qué pasa? ¿Y qué te pareció, papá? Viste, me había felicitado Santo Biasetti que hacía la medianoche en Canal 13.
1: Claro, sí,
0: y me había dicho, bienvenido al periodismo. Gracias, Santo. Y mi viejo, ¿qué pasa, papá?
4: No,
0: porque en este país nunca se sabe, es pendular, la historia es pendular. Y la verdad, honestamente, yo te lo dije a vos cuando fui a tu programa en la tele, que tenía razón mi papá.
4: Sí.
0: Porque hoy cuando ves algunas personas que ocupan lugares centrales.
2: Esa nota hubiera significado que si hubiera habido un golpe, vos desaparecés.
4: Sí.
0: Totalmente.
2: Vos desaparecés por esa nota.
0: No, pero fíjate como hoy tenés.
4: No, no era falta de reconocimiento.
0: A ver,
2: era. Era miedo.
0: Si Milei no se peleaba con Villarruel, ¿cuál hubiera sido la lectura de los 70?
2: Acá. Otra, sí, sí. ¿Eh? Más o menos
0: la porque. Que... Realmente eso que, digamos, la mirada, los intelectuales de Milei, Márquez, ni siquiera ven como un golpe de Estado el golpe de Estado.
1: Sí. Martín, te hago una pregunta.
2: A ver, lo dijo el otro día Milei en un discurso público. Logramos lo que no logró la dictadura.
0: Por eso que mi papá me dice en 2003, y yo todavía no habían asumido los 15, los que estuvieron 20 años reivindicando a las abuelas, madres, uh-huh. Plaza de Mayo. Y lo digo con mucha gente que por ahí está como desencantada también ahora también del kirchnerismo y que vieron un uso político parte del kirchnerismo, parte de esa parte de la historia. Ahora, yo soy hijo de mi tiempo. Entonces, cuando yo tenía 11 años y ya me gustaba leer el diario, yo ponía la tele y estaba el juicio a las juntas.
4: Claro.
0: Entonces, es muy difícil para mí ver un uniforme y no asustarme.
4: Claro.
0: Porque las cosas que veía en ese juicio, la soberbia de los Macera, de los tipos que se podían... De Galtieri mismo, ¿no? Que miraban así a los Estracera... Que le estaban haciendo el juicio. Entonces yo entendí el miedo de mi papá en el 2003 y faltaban 20 años para que empiece a ver cómo íbamos por la memoria completa. Vamos por la memoria completa. Entonces él se asustaba porque en este país,
4: sí,
0: él,
4: claro.
0: Donde él vio tanto gobierno constitucional no terminar su mandato, si bien ya no es esa la forma, no están de moda los golpes de Estado, por suerte, pero... Hay otro tipo de golpe, ¿no? Digamos.
2: ¿El domingo? ¿Lo ves los domingos?
0: Sí, sí, pero lo veo por ahí hoy a la tarde.
2: Bueno, miralo.
0: Va a ser obligatorio verlo hoy a la tarde.
4: Obligatorio.
0: Y por todo esto que estoy hablando. Porque estoy hablando como si estuviese en la mesa de mi casa.
1: Uy, generamos
0: amerita,
1: un...
0: Tu programa,
1: tu piso
0: me hace revelar verdades afiladas.
1: Él tiene...
2: Hoy a la tarde sentate con tu viejo y decirle, papá,
4: espera.
2: Para vos.
4: A ver. Este pase, amerita que te mande mensaje, ¿tenemos que hablar?
0: Sí, seguramente, no tengo duda, está el teléfono, está
1: para... ¿Viste en qué nos metimos?
2: A ver, fíjate el teléfono, te mandó algo.
1: A ver.
3: No, pero para mí es un tenemos que hablar desde el cariño, ¿eh?
4: Pero vos fíjate. Pero vos fíjate. Fíjate que no es, ponele, recibe el mensaje del padre. Venite a la tarde porque quiero, hay un par de cositas que. Y no es que Martín le dice, no, hoy no puedo. El lugar no, por ahí
1: él
4: puedo.
1: Cancela
4: no,
1: algo, vamos.
4: Voy a tener que ir.
2: Voy a tener que ir, sí, todavía. Yo, bueno, todavía es hijo.
1: Yo soy Tim Héctor, ni idea acá.
2: Sí,
1: en esta historia,
2: sí, yo también,
1: acá
2: yo
1: estoy
2: del
1: lado de Héctor.
2: Yo también estoy del lado de Héctor. Sí, sí.
4: A ver. Si no está en RPG.
1: Qué vida activa que tiene Héctor.
4: ¿Puedo decir que es mejor si no lo escuchó?
3: Tengo unos nervios.
5: Todavía no mandó nada, qué raro.
4: ¿Preferís que no lo haya escuchado?
3: Que bueno, no le avisen.
1: Si no, la tía Dorita le va a contar igual. No,
5: un mensaje hoy de las 10 de la mañana. Buen día, 11:30. Salimos para kinesiología. Ah, está ahí, por esto.
1: Ah.
4: O sea, es mejor que no
5: Jorge
4: escuchó.
5: Se fue a Córdoba Capital a trabajar.
1: Te va a contar.
5: Todo. Es informativo.
1: Él te reporta.
2: Tiene un centro de comando en la casa. ¿Entendés?
4: La comunicación con el mundo exterior.
5: Mira, me mandan notas. Me mandan notas de Belingo para que yo las diga en cam. Él es como productor, a distancia.
6: Sácalo porque ya está. Se comió todo el embutido. No dejó nada.
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0: Hola, Cuplufer. Hola, Maggie.
1: Hola, Martín, Chavo, Gaby. Buenas tardes para todos.
0: ¿Qué haces, Gabriel?
2: Bien, ¿cómo andan?
0: Tenemos fútbol, ¿no?
2: No, a las 4 recién.
1: Ah, recién a las 4, sí, sí.
2: De España.
0: Ok. Bueno, acá estamos para acompañarte. A vos. ¿Ya almorzaste? ¿Estás en eso? ¿Estás cocinando? ¿Estás abriendo el sándwich, el tupper, en la oficina? Bueno, este programa va para toda la gente, ¿eh? Hoy es el Día de la Agricultura Nacional. Le dedicamos el programa a los agricultores.

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1: Bueno, escena de la vida cotidiana. La verdad que hoy cuando llego a la radio me estaba esperando mi almuerzo de cada mediodía.
2: Horacito.
1: Y escuchaba que estaban hablando de algo que pasó en un trabajo, ¿no? Donde, de uno de los compañeros nuestros, donde hablaban de la cuestión de la camarilla, o lo que en el fútbol se llamó camarilla. Es muy del fútbol la camarilla, ¿no?
2: Sí. Que, el bueno, sí.
1: Cofradía es más elegante, secta es más duro. Cuando vos entras a un lugar donde está el grupo muy conformado y de repente entras, puede pasar hasta en un programa de radio en el aire, ¿viste? Que vos tenés una mesa así y de repente el año siguiente se incorpora uno más. Y por ahí hay que ver si. Acá hay un equilibrio, acá somos un triángulo que nos conocemos los días buenos, los malos, sin escucharnos hablar.
3: Sí. Teníamos a Flowers en un momento, éramos un cuarteto.
1: Flowers, que está en LAM, logró su sueño.
3: Sí, sí, está
2: en
3: LAM.
2: Lo amo.
1: ¿Lo logró?
2: ¿Está en LAM?
1: Lo logró, está de notero en LAM.
3: Pero no, es lechuza o sibarita, ¿no? ¿Cómo era que tenían?
1: No, la...
3: Tenían dos bandos,
1: Cirucata,
3: ¿no?
1: ¿Cómo era?
3: Halcones y
1: Suricatas.
3: Suricatas.
1: No, esos dos no los mueven ni en pedo, son muy titulares. Son McAllister y Enzo Fernández.
3: Okay.
1: En la estructura de Brito. Él está de notero, viste que él es capaz de esperar 15 horas a la China Suárez.
3: Es una pesadilla, Flowers, bueno. De notero, sí.
1: Bueno, pero Flowers venía...
2: Lo hace muy bien.
1: Una cosa es ser columnista, venir una vez por semana, o dos, tres veces por semana, un ratito, intervenís y te vas. Y otra cosa es estar acá compartiendo un espacio de trabajo.
2: Sí.
1: Acá con cualquier laburo, los que nos están escuchando, en la oficina donde hay cuatro, en el maxi kiosco donde por ahí son dos.
2: Sí, que a veces compartís más tiempo que en tu casa.
1: Exacto.
2: Viste, que decís... sí.
3: Sí, nosotros no estamos tan, son tres horas.
2: No, ya sé.
3: Estamos ocho horas juntos, nosotros no sé si nos aguantamos.
1: Hemos vivido situaciones.
3: No, pero ocho horas.
1: Vamos a contarlo.
2: Yo creo que.
1: Con la honestidad brutal al oyente, se merece todo. Hemos pasado por un horario donde estábamos una hora más, que era el horario donde hoy está Beto.
3: Una hora más en radio te mata.
1: La cuarta hora es tremenda.
3: La cuarta hora es, no termina nunca.
1: Por eso Quique Proce te dio una gran. Me acuerdo la teoría del 3x3. Que tiene que ser tres en una mesa, tres horas.
3: Sí. Bueno, comparto.
1: Después están los que logran tener elencos más numerosos. A mí se me armó bardo en una radio. En su momento me pusieron como siete, había dos que quedaban afuera.
3: Pero si acá se nos armó quilombo y éramos cinco hace cuatro años.
1: No, vos te acordás lo que fueron esta mañana, Dios mío. Pero bueno, no se notó al aire, parece.
3: No, al aire nos divertimos.
1: No se nota al aire, pero a veces decís, mejor estar al aire que no estar al aire.
3: Sí, porque ahí se arman los quilombos.
1: Bueno, ¿hasta qué punto a veces los grupos humanos, Maggie, en esto vos también me podés servir como leona, cuando llega una jugadora nueva y ustedes son el equipo y de repente esa jugadora nueva le discute el puesto a una de la banda de ustedes? Viste, vos decís, no, pará. Acá pasa con la selección argentina, ¿no? Que uno dice, mira, lo llevaron a Lo Celso. En vez de llevar a Mastantuono, porque y forma parte del grupo, qué sé yo. Los chelsos tienen sus virtudes como futbolista, no tengo dudas. En cualquier trabajo, cuando un grupo humano se acostumbra a moverse de una determinada manera, se transforma en una cofradía. Esto es la habilidad de la cofradía, es la más positiva de todas. Otra puede ser un grupo cerrado, una camarilla, donde le hacen la vida imposible al nuevo.
3: Para mí, en fútbol, por lo menos, camarilla incluye una cosa medio de cama con el técnico.
1: Sí,
3: es otro asunto,
2: camarilla. Es otra cosa. La camarilla es como, lo veo negativo.
3: Sí,
2: como
3: sí,
2: es un
3: claro.
2: Complot
1: para bueno, sacar algo. En realidad estamos hablando de algo que es negativo, que es el límite que le quiere establecer a un grupo, a alguien nuevo, vaya a saber por qué motivo. No sé por qué motivo los grupos... se defienden así, cuando son tan históricamente, somos lo mismo 14 hace 10 años, viste, y de repente entra alguien nuevo y en vez de recibirlo con los brazos abiertos, por ahí en algún
3: pero
1: lugar
3: ya de entrada, no, porque a veces no, puede pasar que el que entra con algunos aires un poco subidos y ahí los que están de antes dicen le hacen la cruz.
2: Claro.
1: Totalmente.
3: Pero no, si entra con respeto,
2: claro.
3: Y tranqui,
1: bueno,
3: no sé por qué
2: le vas a hacer la cruz.
1: Tengo este texto. Pasamos 40 horas por semana trabajando, Por lo tanto, el grupo con el que más compartís ese tiempo termina influyendo muchísimo en tu vida. El problema aparece cuando llegas a un lugar donde el equipo ya está armado y funciona como una cofradía. Tienen códigos, chistes internos, y vos sentís que caíste en una reunión donde todos se conocen menos vos. Eso también te pasa cuando cambiabas de colegio, ¿no?
2: Sí, pero yo creo que siempre cuando, si te pasa que vos entras a un grupo armado, vos es como que, por lo menos a mí me pasó cuando entré acá, es como que vos venís a hacer algo, lo cumplís y después tratás de adaptarte a la dinámica del grupo. No vos imponer tu propia dinámica. Hola, llego yo y hacemos... No, pará. Imponete no. Adaptate a cómo se maneja el grupo y a poco vas entrando, conociendo. Para mí ahí te van a recibir bien. Ahora, si vos llegás a un grupo y querés imponer tu propia dinámica, y el grupo te va a mirar como diciendo, ¿qué haces? Acá nos manejamos así y funcionamos así. Después, cuando vos estás adentro, decís, che, a mí me parece que esto, cuando ya hay una determinada confianza, che, ¿cómo ven este cambio? Que por ahí vos podés imponer algún cambio que ves que no se maneja del todo bien. Y bueno, creo que cuando vos entrás y ya empiezan a confiar en vos, ahí recién podés poner tu opinión en base a, che, ¿por qué no cambiamos esto? Ahora, si vos de entrada querés cambiar algo... A ver, si sos de... No es que sos un jefe. Si sos un jefe, puedes hacer lo que quieras. Pero si entras y sos un colega más, y ganate la confianza primero.
1: A veces entra el familiar de una autoridad y te parece que es el buche del jefe, que viene a ver todo.
3: No, el tema es cuando entra un sobrino del gerente y es medio tontón.
1: Sí, también.
3: No le da... Es un mazo de cartas que le faltan dos.
1: Y le dicen tontín el otro día.
3: Y el 7 de oro. Y vos decís, che, qué injusto. Este gana lo mismo que nosotros. Y lo ve que va y viene. No le da la nafta. Ahí hay quilombo.
2: Bueno, pero si entra el sobrino y es así, pero intenta adaptarse, lo vas a tomar bien, porque decís, bueno, pobre pibe, ¿qué culpa?
3: No, bronca porque no hace nada, porque es un inútil.
2: Bueno, está bien.
3: Gana lo mismo.
2: Pero por ahí el pibe... Está bien, es una cuestión, no sé, que uno decís, bueno, ¿qué quieres que haga? Pero si el tipo se adapta al grupo e intenta formar parte y ser uno más...
3: Está en el escritorio pegando la figurita del mundial, Magui, el sobrino de la gente.
2: Bueno, ahí está bien.
1: Lo peor es cuando la cosa marcha bien en las formas y el pibe pareciera estar, pero el hombre, la mujer, ganando espacio en la confianza de los demás y llega el otro día y dice... Qué divertido que estuvo anoche, sí, lo matamos a risa. Y tú fuiste invitado, ¿viste? Ponele, una de esas. Entonces, acá tengo una estadística. Solo 3 de cada 10 trabajadores dicen tener un amigo cercano en el trabajo. Pero justamente esos empleados son los que más se comprometen, rinden mejor y tienen menos intención de irse. La pregunta es, ¿qué tan importante es que te integren cuando estarás a un trabajo nuevo? ¿Les pasó alguna vez sentirse completamente afuera de un grupo ya armado? Sí.
3: También depende del laburo, ¿no? Porque, por ejemplo, si vas a trabajar de fletero y tenés que andar, levantá todo esto, cargalo por la escalera y vamos todos cargando las cosas. Tampoco hay tanta. Esto es más, me da más de la ñaña de la oficina.
2: Claro, más la oficina, sí. El día a día.
1: No, pero puede ser en dos lados, Gaby.
3: No, sí, puede ser en cualquier lado, pero
1: por ejemplo,
3: puede ser en un kiosco también, pero...
1: Distribuyen 3, van en una camioneta, hacen reparto, van por camino de cintura y entra uno nuevo, ¿viste? Y son 2 que ya se conocen de memoria.
2: El que tira chiste. Cállate, salame.
1: El tipo empieza a hablar un poco de más, porque uno pensaría que los consejos... ¿Cuáles son los consejos para entrar a un grupo?
3: Entrar
1: con humildad.
3: Sí, guarda
1: silencio.
3: Mucha humildad, por ahí también te toman de pelotudo.
1: No, pero tampoco.
2: No, está bien, pero vos lo que estás diciendo es, por ejemplo, son 3, y mañana entra uno y el pie empieza a hablar y decir, oh, no para hablar, pero el laburo es ir, llevar una cosa, volver. No hay mucha modificación.
1: No.
2: Por ahí decir, callate un poco, no le dan ni bola y se termina la historia. La cosa es cuando, por ejemplo, mismo en la radio, vos decís, cada uno tiene su rol. Conducís, Gaby hace los personajes, yo hago la parte deportiva. Entonces, cuando se prende la luz, cada uno hace su rol. Después, por ahí afuera te matás y por ahí, no sé, por ejemplo, que nos lleváramos pésimo. Decís, bueno, si sos profesional, se prende la luz y cada uno cumple su rol. Y el programa va a salir dentro de todo bien. Si te llevas bien, seguro que va a salir mejor, porque esto lo podemos charlar. Si no, es como, bueno, sí, vos decís, che, ¿qué te parece? No, me parece bárbaro y listo. Y es como que no hay una charla copada. Pero después hay laburos, me parece que es como dice Gaby, en una oficina, vos, qué sé yo, tal vez vivís, no sé, no tengo ni idea porque no trabajé en una oficina, ¿no? Pero cuando vas y entras a una oficina y tenés que ir a hacer algo a una oficina, pues ves el ambiente laburo, que por ahí son más personas, que hay un día a día de muchas horas, no de tres como por ahí en nuestro caso, y que tal vez tenés que tener una convivencia lo mejor posible, porque ya estar 8 horas en un laburo... es complicado, no es complicado, es mucho tiempo, entonces tiene que haber una armonía, si no te quieres morir.
1: Bueno, nos están escuchando en muchos lugares de trabajo donde por ahí somos la elección de los victoriosos, ¿viste? Porque a veces hay uno que dice, "No, pone música, no, pone nos dejan entrar a nosotros en sus vidas, en su trabajo como cortina de fondo."
3: Aparte, nuestro oyente, si está en un trabajo y otro le dice, no, quiero ponerte al radio, y el de Rock and Pop se pone medio picante. Sí. Es un oyente, no digo violento, digo que
1: totalmente.
3: Se hace respetar.
1: Es radicalizado. De hecho,
2: mirá el boludo este lo que hace.
1: No hay oyente neutro Rock and Pop, no existe.
3: No
1: existe. Entonces,
2: son fieles.
1: Los que andan arriba del auto, por ejemplo, trabajando de A4, repartiendo mercaderías y esas cosas, poniendo cable, bajan, suben.
3: Pasa que esos se conocen hasta los pedos. Si estás
1: pero seis, entra uno nuevo.
3: 5, 6, 8 horas arriba en una camioneta con dos más, les conoces el olor de los pedos. Todo, porque todo, estás todo, pegado, todo, viste todo. Que van 3 o 4, van sentados adelante.
2: Héctor,
3: el
2: fuiste
3: hombro,
2: vos.
3: Te apoyan el hombro. Ya ahí son como hermanitos.
1: Totalmente. Así que bueno, para que nos cuenten su experiencia de la camarilla. Depende mucho de cómo llegan las personas, cómo llegan a los lugares, ¿no? Por recomendación.
2: Perdón, yo te pregunto a vos, que trabajás, a mí me pasa también, trabajo, pero bueno, en el ambiente deportivo, en un canal de TNT Sports, vos que laburás en Canal 13.
1: Sí.
2: Te pregunto ese ambiente de trabajo.
3: No lo
2: porque...
3: incendié, Maggie.
2: No, pero le pregunto desde el lugar donde hay mucho ego. La televisión es un lugar de egos.
1: Sí, agárrame.
2: Bueno, está bien, pero en la televisión, a ver, en todos lados donde, sí, claramente, en todos lados hay egos, pero digo, la televisión, un lugar donde uno piensa que hay más egos, por eso, por ahí está bueno tu visión.
1: No, Telenoche es fantástico, yo la verdad.
3: No, menos mal que no dijiste que era una mierda Telenoche.
1: Yo no miento, mira, yo llevo 14 años en Telenoche, entonces ya tuve dos duplas de conducción. Esta es la tercera. La dupla que conforman Nelson y Dominique son dos personas, pero recontra. Y el grupo con Marcelo, con Bonelli, con Alfano, los recontra queremos, estamos en un grupo, nos escribimos. Re buena onda. Re buena onda. Todo el equipo de Telenoche. Telenoche tiene algo de cofradía. Hubo otras experiencias televisivas donde sí, ahí había una en otro canal donde por ahí sí, viste, de repente hay uno que entra, no me gusta este lugar del panel, no, y ves
2: eso,
1: que lo está hablando con el productor ejecutivo, viste, y si, nunca le dijeron en qué lugar de la silla se iba a sentir, y lo peor de todo es que
3: a la gente al que está mirando no se fija en
1: la
3: dónde
1: gente
3: están
1: no
3: ubicados
1: sabe.
3: Los panelistas, no le importa a nadie.
1: 13:40. The Cure, los queremos, Boys Don't Cry.
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0: Se lo dedico a Maya y Sega.
1: Gracias.
0: Astros, Ciro y los persas. A las 13:53. Con una temperatura en Buenos Aires. En estos momentos de 8 grados 2. Ola de frío polar. Hoy a las 8 de la mañana tuvimos 2 grados. Mundial.
1: Bueno, hablemos un poquito de lo que pasó ayer y lo que se viene hoy. Hoy decíamos 16 horas España-Austria. Lindo partido para ver. Y a las 20 horas Portugal ante Croacia. Después mañana tenemos la última fase de 16avos y ya el sábado están arrancando los octavos de final. Sí, ya el sábado confirmados, 14 horas Canadá-Marruecos y a las 18 horas Paraguay-Francia. Domingo también tenemos hermosos partidos, Brasil-Noruega, México-Inglaterra. Y después el lunes, ayer ganó Estados Unidos, va a jugar ante Bélgica. Estados Unidos estaba dentro de los planes, Bélgica también, pero...
0: Bélgica la parió,
1: Bueno, el partido de Congo, Inglaterra-Congo lo vimos acá, ganando Congo, terminó perdiendo 2-1 con los goles de Harry Kane.
0: Harry Kane.
1: El partido de Bélgica-Senegal creo que es uno, no sé si van a coincidir, de los partidos, no sé, o mejores partidos o más emocionantes.
0: Sí, porque sí, muchas emociones.
1: 2-0 Senegal y...
0: Parecía Senegal, que estaba el tercero.
1: Pero un Bélgica que, te digo la verdad, parecía que venía más el tercero tal cual de Senegal que el uno de Bélgica, que el descuento, pero sobre todo un Bélgica que se lo veía totalmente apagado. Apagado, que vos decís, che, es más, yo lo estaba escuchando cuando salí de acá, lo termino a escuchar por radio, y los el relator y el comentarista decían, estaba escuchando radio a la red, decían, bueno, ya como que ya pasaba Senegal. Ya era el equipo que iba a pasar. Y lo que veíamos un poco en el partido es, primero que los equipos africanos tienen algo que por ahí nos parece raro, ¿no? Pero no se tiran, no hacen tiempo, lo hablábamos recién fuera del aire. Es como que ellos juegan, ¿viste? Juegan, sí. Juegan. Minuto 41 el descuento de Bélgica. Y vos decís, bueno, siguen en partido, ¿viste? Que siempre hay tiempo de descuento, pero... No parecía que era un partido que lo pudiese ganar Bélgica por lo que se estaba dando en el transcurso. Un Bélgica muy pobre y un Senegal que la verdad jugó mejor, pero que lo termina empatando, van al tiempo de descuento y al final el penal a favor de Bélgica, parecía que se venían los penales, penal a favor de Bélgica, sí. Y termina ganando el partido.
0: Yo te tengo esta sensación de haber visto a Senegal. Senegal, la mayoría de los jugadores se desempeñan en la liga francesa. Sí. Y terminan optando por Senegal y no por Francia porque ven que no hay lugar en la selección de Francia.
1: Es así, sí. Es como... ayer
0: es
1: lo
0: como
1: describí,
0: un Francia
1: ayer lo
0: lado B.
1: Es eso, ayer lo describieron así, un Francia B. Pero la verdad que un estado físico, un atleta...
0: Pero en el primer tiempo parecía que le hacían tres.
1: Parecía que le hacían tres, pero lo estábamos viendo. Era, sí. Decís, los matan y los belgas...
0: Los centrales belgas estaban muy mal.
1: Muy mal.
0: Y Courtois no tenía nada que hacer.
1: Muy mal. Cuando viene el gol de Lukaku, que es más, hasta la verdad, el último tiempo había estado lesionado. Vos lo ves a Lukaku y es otro Lukaku. Estaba hasta medio pesadito,
0: sí.
1: ¿Viste? Pero bueno, termina pasando, la verdad que un partidazo por lo emotivo, sobre todo. Y Bélgica lo termina dando vuelta, que justamente es el que va a enfrentar ante Estados Unidos, que un Estados Unidos que Estados Unidos tenía todas las de ganar, ¿no? Viene haciendo un muy buen mundial, ayer lo comentábamos, Pochettino, que yo no sé si, no sé, o no entra en el corazón de los estadounidenses o no entienden nada, creo que es más la segunda parte, porque la realidad es que no sé qué pretenden. Viene siendo un gran mundial Estados Unidos. No sé,

0: la realidad, que después es justamente, perdón, que le sacan tarjeta roja a Balogun, que hoy dicen que está, nada, hoy es un jugador caro, caro, porque lo que es el Mundial después te da vidriera para lo que va a venir. Bueno, la verdad es que Balogun mete el primer gol, bueno, lo termina ganando bien Estados Unidos con presencia y todo, pero esta tarjeta roja, que considero que es tarjeta roja, no sé si lo viste al partido, pero es un planchazo que después decían los de Estados Unidos, no nos parece tarjeta roja, yo creo que es una tarjeta roja, le va a costar y mucho para el partido ante Bélgica, que recordamos es el lunes a las 9 de la noche. Le va a costar mucho porque es el jugador de los más importantes que tiene Estados Unidos. Pero a mí me gustó mucho después en la conferencia de prensa de Pochettino. No sé si la habrás escuchado, Martín, pero sí. Que le hablan un poco esto de qué es lo que se siente estar en Estados Unidos, ser de Estados Unidos. Y Pochettino, bien argento, dice esto, escúchenlo.
1: One thing is to be involved. I love to be involved and be part of the party. But I am 200% argentino. Sorry, I'm not going to lie.
0: Dice una cosa, ahora se los traduzco. Dice, le pregunta, dice,
2: ¿laburó en Inglaterra? ¿Cuándo se estuvo?
0: Sí, bueno, no importa, pero él dijo una parte, una cosa es estar involucrado en lo que es Estados Unidos, pero otra cosa es ser de Estados Unidos. Dice, yo soy muy argentino, soy 100% argentino. Como diciendo, yo estoy súper involucrado, estoy muy metido con ser el técnico de Estados Unidos, pero soy 100% argentino.
2: Yo te digo algo.
0: Esta es una pregunta que le hicieron, che, ¿cómo te sentís? ¿Te sentís parte, te sentís un estadounidense más? No, una cosa es estar involucrado, otra cosa es ser estadounidense. Yo soy 100% argentino.
2: A mí me encanta Scaloni, ¿no? Y ojalá que siga, pase lo que pase. No depende de Cabo Verde para mí. Pero si él decidiera cambiar, a mí me gusta Pochettino.
0: Es un gran técnico.
2: Fue candidato en algún momento.
0: Sí, sí, sí, en su momento fue candidato y creo que a Estados Unidos.
2: Y hoy es más candidato que antes, me parece. O sea, por lo que logró con esta selección de Estados Unidos, que para mí está dando el mejor rendimiento de todos los mundiales que yo le vi.
0: Sí, totalmente, totalmente. Aparte, el partido que perdió es porque lo perdió con suplentes. Y ya estaba totalmente clasificado y primero.
2: Claro.
0: Pero bueno, ahora le va a tocar un Bélgica que, te repito, va a tener una ausencia de Balogun que es muy, muy importante para el equipo de Estados Unidos, que no le sobran jugadores. Pero bueno, la realidad es que fueron partidos que estaban... más allá del de Senegal-Bélgica, que lo dio vuelta a último momento, Bélgica, me parece que los tres partidos, uno a priori decía, che, gana Bélgica o Senegal, y el mayor porcentaje decía, gana Bélgica por ser Bélgica. Cuando veías el partido decía, no, lo va a ganar Senegal. Después lo dio vuelta, pero no hubo tantas sorpresas. Hablando un poquito de lo que va a pasar hoy, creo que España-Austria, salvo, pase algo, va a pasar a España. Y el de Portugal-Croacia...
2: Tiempo al tiempo.
0: Sí, según vos me preguntás, ¿quién es el que debería ganar? No sé, creo que Portugal, Esteban. Pero bueno.
2: Esteban Edul con nosotros.
0: Ah, qué Esteban. Grande, Esteban. Pará, yo le quiero preguntar de la selección, Esteban, porque... Esteban, ¿nos escuchás?
3: Hola, amigo.
0: ¿Eh?
3: Hola, amigo. ¿Me escuchás, amigo?
2: Sos vos, el enviado.
0: ¿Qué haces, barra?
3: Te aviso que... Te voy a tardar en contestar porque tengo delay, amigo.
0: ¿Tenés qué?
2: Delay.
3: Delay, amiga.
0: ¿Para vos estás con Esteban?
3: ¿Con quién?
0: Con Esteban.
2: ¿Dónde estás vos en este momento?
3: En Europa, amigo. En el Mundial del Mundo, amigo.
2: No, estás en Estados Unidos.
3: Ay. Estoy en mi mami, amigo. No juegan en...
0: ¿Sí?
3: No juegan mi mami, ¿no?
2: ¿Quién te consiguió la visa? Que no es fácil entrar nunca a Estados Unidos.
3: ¿A qué?
2: ¿Quién te consiguió la visa para entrar a Estados Unidos? Maradona no pudo durante 25 años.
3: El Chanchi me hizo.
2: ¿El Chanchi?
0: El Chanchi.
3: Sí, amigo. El Chanchi y el Chucky Tapia también.
0: Ah, el Chucky Tapia, bien.
2: Ok.
0: Bueno, está bien. Bueno, ya que está, le preguntamos a...
2: Sí, no sé, ¿dónde estás? ¿Dónde estás?
3: El Chucky está acá, amigo. El Chucky está en mi mami ya. Hoy
2: estuve charlando. ¿Estás en el predio de la selección?
3: Está bronceado, amiga. Que viste que hay sol en mi mami.
0: Sí.
2: ¿Estás donde va a entrenar la selección argentina hoy?
3: Ahora adentro, ¿no? ¿Están entrenando? Tengo esa información.
0: Ah, ¿y qué? ¿Y a
2: ¿Te
0: ver...
2: pasa la información de adentro? ¿Vos tenés así un topo?
3: Que el Chucky me pidió que le saque la muca. trabajo, que tenga todo trabajo.

0: transpirada, mira.
1: Ah, le está secando la nuca a Chiquita, mira, el barra.
0: Ah, tiene como, está chorreando todo el tiempo.
2: ¡Ay, qué asco, bueno, vamos a tener barra!
1: No vamos a tener información privilegiada.
2: No te rebajes a eso, te lo pido por favor.
0: Hacia acá, en mi mami,
1: sos nuestro topo allá. Sos un topo.
2: Bueno, pará, ¿tenés algo de información?
0: Topo, amigo, tranquilo, amigo.
1: No, un topo, tranquilo. Periodista topo.
0: Más respeto, amigo.
1: Ese que consigue información porque se mezcla.
0: Tengo los resultados de los partidos de ayer, amigo.
1: La pregunta es...
2: No, no, ya hablamos de los partidos de ayer. Yo quiero que nos cuentes de la selección argentina. A ver, ¿qué tenés? El posible
1: Juliano
2: equipo.
1: Lautaro. Juliano Lautaro.
0: El que no sé. Hay un equipo raro que yo antes no estaba, porque yo estoy viendo los resultados ayer. ¿Quién es?
1: Estados Unidos.
2: Estados Unidos.
0: Que le ganó Bamia San Gambarina.
2: ¿Quién?
0: Bamia San Gambarina.
1: ¿Puedes responder lo que te, lo te preguntamos? ¿Tagliafico o Medina?
0: Tengo la misma información.
1: ¿Qué?
0: Que, ¿Tagliafico? ¿O el otro? Sí.
1: ¿Cuál de los dos tiene más chances?
0: No, eso no lo vamos a ver, amigo, porque... ¿Vos sabés cómo es? ¿Amiga? No, que no lo vamos a ver. No lo sabemos.
1: Bueno, te pregunto otra. ¿Cuti o Otamendi?
0: Porque no quieren que se enteren lo de...
2: No, pará, está bien lo que dice.
1: No, no, pero vos sos periodista, querido.
2: No, está bien, pero pará, no lo vas a ver. Está bien, yo te banco en esta barra porque ha estado...
1: No, Mari, no, no, no.
2: Pero pará, ni los jugadores...
1: periodista, estás estudiando.
2: Está bien, pero ni los jugadores
1: no,
2: saben.
1: No, tenemos un deber que es ante nuestro público.
2: Pero pará, ¿cómo vas a saber? ¿Cómo vas a saber un equipo si Scaloni no lo da, no se lo da a los jugadores hasta una hora antes? Uno... tiene una un determinado pensamiento por lo que ve.
1: Pero él tiene data, si él le seca la nuca a Chiquita Tapia.
2: Sí, está bien, pero Scaloni siempre se manejó así. Bosnia, Herzegovina.
0: Ahora. ¿Está el Mibu? ¿En el arco el Mibu?
2: Sí, ¿quién sí. más? Dale, sí, me igual, encanta. Que
1: va, qué bomba.
2: ¿Molina o Montiel? Molina.
0: O Montinel, alguno de los dos.
1: No, es
0: de
1: la
0: misma. Cuchi.
1: Vuelve el Cuti.
0: El Cuchi, el Lichi,
2: Ota.
1: ¿Estás bien vos?
2: ¿O quién? Otamendi o Senesi.
1: Edis.
2: Pará, te falta la izquierda. ¿Quién juega?
1: El 3.
0: No, ya dije, Tagliafico o el otro.
1: O Medina.
2: Me vuelvo otro.
1: Hace 5 días estamos preguntándonos esto.
2: Sí.
0: ¿De Pan?
2: Sí, de Paul. Enzo.
0: De Menzo.
1: Sí.
2: McAllister.
0: McAllister.
2: Sí.
0: Y ahí está, y Messi, amigo.
2: No, pará. Tiago Almada.
0: Sí, pero ese no se sabe todavía.
1: Sí.
2: Ah, no se sabe.
0: ¿Cuánto nombre ya, amiga? Ya está.
2: No, pasa que están diciendo Tiago Almada, Messi, y arriba es Lautaro o Julián. Todo indica que...
0: Ya los que, no, si no, los que nombro con O también los sumo, ya son 11, amiga. Entonces ya no hay lugar arriba para 12, ¿entendés, amigo? Porque si no, ¿cuánto vamos a jugar de trampa, amigo?
1: No, está bien, barra. ¿Sí?
2: ¿Lautaro o Julián? ¿Quién juega?
0: Amiga, hoy a las 1600 horas.
2: Sí.
1: A las 16.
0: Juega España.
1: No. Ya lo sabemos.
0: Y después a las 2000. Portugal. Con Croquia, amiga. Juega con Croquia.
1: Chao, barra, gracias.
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2: Wonderwall de Oasis. Se viene Damián Dipace, que está con nosotros. Hola, Damián. ¿De qué vamos a hablar hoy?
3: ¿Cómo va, Martín? Gran tema, amigos Kuplufers. Hay clientes que pagan el precio completo por algo, pero están los que subsidian a los que compran con descuentos, con promociones, con ofertas. Es decir, la empresa le baja precio a un montón de gente, pero para captar el cliente, pero hay uno que termina pagando precio completo. Quiero dar pa' voz de eso hoy, ¿eh?
2: ¿Quién paga la fiesta?
3: ¿Quién paga la fiesta?
2: Más que nunca. Oh, Bruce the Boss de Springsteen. Glory Days, 14 y 20. 11 70 82 095.

0: Glory Days, Bruce the Boss Springsteen. Ayer en una entrevista Mick Jagger le preguntaron si tenían los planes de hacer una biopic y puso como ejemplo la película que se hizo sobre Bruce the Boss Springsteen. Él dijo, sí me gustaría hacer algo que vaya a algún momento específico de mi vida, porque la película de Springsteen hace hincapié en los dos años previos a Born in the USA, donde el chabón tiene una profunda depresión y se va al campo, vuelve a Nebraska, al lugar donde el que había nacido, y tiene como una gran depresión, y sale un disco completamente oscuro cuando venía de The River, que era un disco de rock and roll que presagiaba Born in the USA. De hecho, si hoy te metes en las plataformas digitales, vas a encontrar la versión extendida de Nebraska con un Born in the USA que no tiene nada que ver con este himno que conoces tal cual. Pero Jagger lo que quiere hacer es capturar una... Claro, contar la vida de Jagger necesitas 10 temporadas. Es un lío bárbaro. Bueno, 14:24.
1: Ay, qué lindo es ser solo.
0: Lo escuchaste recién. Damián Di Pace, nuestro analista económico. En este día de frío, donde algunos anuncios pasan un poco de largo, ¿no? El otro día, con tanto frío, ¿no? Se triplican las tarifas de gas. Y salió el nuevo vocero. ¿Cómo se llama el vocero nuevo?
2: Se van eliminando subsidio nacional de tarifa. Probablemente ya clase media termine pagando a fin de año tarifa plena. Todavía sigue la ayuda social. No es que se eliminó la ayuda social. Tenés que cumplir ciertos requisitos. Y bueno, en invierno... Pero ojo, ¿eh?
0: Porque tiene una tipo Macri, dijo, van a triplicar las tarifas de gas, los argentinos que quieran calefaccionarse van a tener que abrigarse más.
2: Pero ojo, la tarifa sube, la tarifa
0: Fabián
2: sube.
0: Fabián Ravier.
2: Sí, la tarifa sube más en verano que en invierno. De alguna manera el verano subsidia el invierno. O sea, consumís más en invierno, pero la tarifa sigue estando más baja.
0: Claro.
2: Y cuando salís de estacionalidad, estamos hablando ya septiembre, octubre, vas a pagar más tarifa que ahora, pero obviamente tenés menor nivel de consumo. Es así. El sistema hasta fin de año.
0: Obvio.
2: O sea, la tarifa va a estar más alta en septiembre, octubre, noviembre y diciembre, pero obviamente tenés menos consumo de gas.
0: Ok, está claro.
2: Bueno,
0: habíamos tirado
2: Tenemos el tema de hoy. Amigos Kuplufer, subsidio cruzado. Economía del subsidio cruzado.
0: ¿Qué es eso?
2: Eso es, los clientes que pagan el precio completo, o sea, precio real por un bien o servicio, subsidia a los que compran con descuento, promociones u ofertas. Los queremos escuchar. ¿Cuándo te paso? Ejemplo. La empresa baja el precio para un segmento, promociones 2x1, descuentos por volumen, para atraer más volumen o para captar más clientes, pero la realidad es que ese subsidio lo terminás pagando vos, que pagás todos los meses el precio de algo, pagaste el precio de un bien a determinado precio y después aparece...
0: ¿Vos me decís que todos los que pagamos normal somos boludos?
2: Algo así. Ya, a mí me pasa con el cable eso.
0: Ajá.
2: Hace 10 años que estoy en una empresa de cable, pago siempre el mismo valor. Ahora de golpe parece una promoción que pagan un tercio del valor por 6 meses para sumarte. Yo que soy el fiel, vas
0: claro,
2: a buscar a...
0: Yo que vengo de 10 años de historia con vos.
2: Claro.
0: Así me pagás.
2: Entonces, ¿qué
3: te
2: es lo que...?
3: Y aparte, te conviene salir y volver a meterte, pero si salís te llaman 800.
2: Claro.
3: ¿Por qué salís?
2: Exacto. Entonces, el pagador full termina financiando indirectamente parte del descuento del otro... Este es el gran debate para el consultorio de la fecha. ¿Por qué? Porque para mantener el margen o cubrir los costos fijos, me cobran más a mí. Para cubrir el costo fijo, me cobran más a mí. Ahora, los clientes que pagan, efectivamente, con promoción, bueno, eso efectivamente son los que le permiten incrementar el margen de ganancia, ¿no?
0: Ok.
2: Yo cubro los costos, yo. Con Dipa cubrí los costos. Ahora, con el otro es volumen y empiezo a ganar por volumen.
0: Sí.
2: Entonces... Suma cliente. Ahora, ojo, a los 6 meses probablemente se comienza a pagar tarifa general. También está la otra cruzada de llamo a la empresa de telefonía, che, mirá, estoy pagando mucho, me voy a bajar de la empresa y te baja la tarifa.
3: Sí, eso
2: también pasa. ¿No?
3: Si te querés ir, te bajan siempre.
2: Te bajan siempre.
3: Yo creo que cada 3 meses tenés que llamar y
0: cuando
3: decir,
0: cuando te bajas, te bajan.
2: Sí.
3: Bueno, te bajo, listo.
2: Y una cuestión importante, el precio discriminado según cliente o momento. Cliente o momento. Ejemplo, te pasa mucho en compañías aéreas, viste que de acuerdo al momento en el cual sacas.
0: Sí.
2: Y algunos casos tienen algoritmos programados de que vos haces visita y ya cuando haces de vuelta la visita, como sabe que estás queriendo comprar, te sube el precio.
0: Qué guachos.
2: Eso pasa, es un algoritmo programado así, che, este lo veo muy insistente viendo este lugar.
0: Está recalencho con Cabo Verde. Quiere conocer Cabo Verde.
2: Y te sube el precio. Te sube el precio. Subsidios cruzados es el debate del día de la fecha. No sé si les pasó a ustedes. A mí me pasó aerolínea, me pasó en servicios de conexión de internet y también en supermercados. Siento que a veces digo, che, loco, como 3x1. Yo estoy pagando el 1, lo pagué ayer y ahora aparece 3x1.
0: Bueno, es una semana de malas noticias esta.
3: ¿Por qué?
0: Porque ya dimos alguna y me toca dar otra porque vamos a ir al Deepa Box. Y ustedes saben que la cortina del Deepa Box es de un grupo llamado Locomía. Y se ha confirmado la muerte de Manolo de Locomía a los 58 años. Murió joven. Ahí está.
3: ¡Qué joven!
0: Deepa Box. Deepa Box.
3: Parece Flavio.
0: Hacemos 30 segundos de silencio.
4: Deepa, yo llamé a la compañía a la que empieza a comprar desde telefonía celular y no me bajaron nada. No me bajan nada. Lo que sí recibí la promoción al mes siguiente que me duplicaron los gigas.
0: Y bueno.
4: Pero ¿de qué me sirve si no lo voy a gastar? Así que pago fortuna. Fortuna.
0: Hacemos 15 segundos de silencio por el Deepa Box. Listo.
2: Deepa Box es para vos.
4: Si vos mirás la aplicación de autos para viajar, el más conocido, si entraste dos veces, la tercera te la pone doblada.
0: Es un grupo llamado Locomía.
2: ¿Cómo?
4: Das una, consultas dos y la tercera te cobran 6, 7 lucas más.
0: La tercera.
2: Tiene razón. Me ha pasado.
3: ¿Cómo es?
2: Que vos pedís la aplicación para irte a tu casa, acá a tu casa.
3: Sí.
2: Entonces decís, no, voy a buscar en otra. Entonces reseteás el pedido ese, volvés a buscar. Cuando volvés a buscar, ya te subió la tarifa. Porque como es un algoritmo programado que es por demanda, oferta y demanda, te
0: pero
2: sube
0: dos llamados más son mayor demanda.
2: Y bueno, pero es ya mayor demanda te sube.
5: Y porque ya está, ya te agarró.
2: Ya está.
3: No tenés que, pero
5: a mí me pasa eso.
2: No, porque pero es por la ubicación georreferencial. Si hay otro ahí, ejemplo, no sé, en Aeroparque, ya pidiendo una vez más uno, ya te subió el precio. Eso
3: está bien, pero te hago una pregunta. Yo cuando pido, por ejemplo, pido un Uber.
2: Sí.
3: 20, ponele.
2: Sí. 20 mil.
3: Sí, voy pidiendo a Didi sin cerrar la aplicación.
2: Por eso
3: a
2: ver. Le estoy diciendo cuando. Pero para
5: no, pero que esto es el. Acá sería. Olvídate de Didi. Acá es. Sí, vos en la misma aplicación.
3: No, porque claro.
5: Didi con Uber no.
3: No, tiene. No, claro. No,
2: pero ella
3: no.
2: Dice que deja, suspendo eso la otra. Él lo que hace
3: lo es. Dejo,
2: lo deja, él lo tira
5: no,
2: para.
5: No, está bien. Si ya lo pediste uno y pediste el otro, no pasa nada ahí.
3: Claro,
5: pero si
3: no.
5: esperás un rato, ahí sí te cambia la cifra.
3: Claro, pues te cambia la cifra. Entonces yo pido.
5: Pasa que eso puede ser por demanda también.
2: Sí, pero a veces es verdad. Por ejemplo, tenías 20 y de pronto saltó a 30.
3: No,
2: pero en poco tiempo.
3: Sí. La última vez me pasó en Uber, ¿no? ¿Sí? No te cargo. Que cuando tocaba. Estaba en. No sé, no me acuerdo quién tocaba en River.
2: ¿Sí?
3: Que tenía que ir a lo de una amiga y al lado de River.
5: No, bueno, pero eso es por demanda. No,
3: pero
5: por...
3: ¿sabes cuánto me
0: cobraban? Este viernes 6 de la tarde. 80
3: lucas.
5: Y claro, porque no. Porque estaba,
0: de 5
5: porque
0: a 6,
5: había
0: 50. De 5 a 6 de la tarde.
2: ¿Cuánto vale un viaje en ese momento? De 5 a 6 de la tarde.
5: Depende de dónde vayas.
0: Y estás apuntando a ir a un lugar donde te están esperando.
5: No, papá, pará, tomo Uber. El primer Uber lo tomé yo en Argentina. No me digas, no, papá. Pará, soy un experto en Uber.
2: Pará.
5: Sí, ¿cómo depende de dónde vayas cuánto te sale?
2: No,
5: ¿cómo que no?
2: No, porque.
5: Más allá de la demanda.
0: Pero porque. Subir.
2: No, pero ese
5: pero no es lo mismo ir a Vicente López que ir a Tigre.
2: Va a haber una demanda exponencial de 6 a 7.
5: No, pero chicos, pero el.
3: No, pero está bien
5: pero
3: lo que dice.
5: No es lo mismo un viaje de 10 cuadras que un viaje de 70, chicos.
0: No, ya sé, pero igual va a subir.
5: ¿Pero qué me estás contando? ¿Es demanda eso?
2: Sí, obvio.
5: ¿Demanda?
2: Sí, claro, pero va a ser demanda. Muy fuerte.
5: Pero, claro, pero ¿cuánto te va?
0: Van a querer viajar 100.000 personas y hay 20.000 autos.
3: No, está bien, pero
5: no,
3: si
5: ya
3: Gaby va
5: sé,
3: a Vicente
5: obvio.
3: López le va a salir 20. Claro. Si yo voy a Torcuato me va a salir 30.
2: Igual no correría.
5: No importa.
0: Ah, obvio.
3: A las 10 de la mañana le sale 10 y a mí me sale 20.
2: No correría ese riesgo porque probablemente pase lo que. Y te demore más también, ¿no? El costo que mayor pagas es la demora.
5: Sí, también.
2: También la demora.
0: Obvio.
2: Bueno. Economía del subsidio cruzado. Muchos lo padecen. Probablemente se dé en
0: ¿el consejo cuál es? El mensaje de esta columna.
2: Usted tiene que tener mucho cuidado del servicio que paga y precio que paga. ser muy virtuoso en decir cómo puedo acceder a la promo subsidio o descuento que paga aquel que ingresa para que de alguna manera me den algo a mí, el chico que del celular, del smartphone no lo pudo hacer, pero sí se, en muchos casos se puede hacer. Y tercero, lo más inteligente de todo, siempre, siempre, siempre tratar de que los servicios que pagás y los bienes que adquirís, esperes y mires cuándo va a estar en promoción. Hay un ciclo de un 2x1, 3x1. Ejemplo, la semana en el supermercado es cuando aparecen esas promociones, o los fines de semana, categoría gaseosa, etcétera. Pero hay fechas. Entonces, no seamos los tontos de que paguemos precio unitario cuando hay fechas, franjas, horarias o días donde podemos adquirir el mismo servicio o bien a nivel de promo.
0: Arroba Damián Di Pace con C.
2: 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Respondemos todo lo que usted quiera.
0: Muy bien. 14:34, gracias Dipa. Vamos con la música de Manuel Jorviler para acompañarte en la tarde. Este tema es para esta hora.

0: No Como, de Manuel Horviller. Hace muchos años. 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
2: Con este tema empieza Gulp. El primer disco de Los Redonditos, de Ricota. Barba Azul versus El Amor Letal. Estás en el Rock and Pop. Estamos a las 14:47, compartiendo la tarde, el pulso de la tarde. En tu apuro, en tu quietud, en tu aburrimiento, en tu viaje a un lugar donde te está esperando un médico, un turno médico.
1: Llega The Cult. The Cult.
2: Little Evil.

0: Bueno, acá tenemos a The Cult. Quiero corregir, me mandé de porfiado. Son un disco que escuché mucho, Electric, de The Cult. Es el disco más rockero de The Cult. The Cult en su momento grabó, editó la otra parte de Electric, que era más parecido al disco anterior a lo
1: que... ¿Qué haces, Mónica?
2: Hola, ¿cómo le va, Severo?
0: Perdón, la canción se llama Wildflower, de The Cult.
1: ¿Flogger? ¿El pibe de espectáculo?
0: Flor salvaje.
1: Vino bueno, Flogger.
0: Flogger no. Está en LAM.
2: ¿Te acuerdas de Flogger?
1: Claro.
0: Es notero de LAM.
2: Que le decía el abuelito.
1: ¿Abuelito?
2: A vos te decía abuelito.
1: Abuelito, dime tú.
0: Sí. ¿Te llevas bien con Flowers?
1: ¿Cómo?
0: Si te llevabas bien con Flowers.
1: ¿No está más?
0: No está con nosotros, pero está en LAM.
1: Yo me llevo bien con todo, menos con una persona.
0: ¿Con quién?
1: En esta radio me llevo bien con todo el mundo, menos con uno.
0: Da nombre, sí,
1: que es un agresivo.
0: ¿Con quién te llevas bien?
1: Con uno que es violento.
2: ¿Te pega?
1: Sí, me pega. Hoy me esperó en la puerta.
2: ¿Y qué te dijo?
1: Yo llegué, yo me fui a comprar una cosa al supermercado chino acá a la vuelta, que tenía unas ofertas. Compré unas petaquitas de licor para vender en el puesto de diario. Y cuando volvía, me dijo, viejo alcohólico, hijo de puta, y me pegó no. con un... Está, viste que acá la casa de al lado está en construcción, están sí. arreglando.
0: Sí.
1: Agarró una, sacó una viga de ahí adentro larguísima y me tiró al piso, me empezó a pegar en la espalda.
0: Hijo de puta.
1: Decí que justo había unos muchachos ahí de los obreros que lo...
0: ¿Lo detuvieron?
1: Lo sacaron. Eras vos, ¿qué te haces? ¿Te no, haces vos, el sota?
2: Germán, dale.
0: ¿Vos ves marcas de algo?
1: Agresor de abuelo. No, marcas. Si las marcas, si me pegaste en la espalda.
0: ¿Ves marcas de nene?
1: ¿Y qué me voy a poner en cuero? ¿Sabés qué espectáculo desagradable si me pongo en cuero?
0: Hacé policía científica. Si vos ves marcas de alguien así que tironeo...
2: Te lavaste las manos.
0: No me lavé las manos. Mostrá la espalda.
2: No, Severo, no puede ser.
1: ¿Cómo me voy a...? ¿Cómo? Encima quiere que me desnudar un abuelo.
0: Date vuelta.
1: Para burlarse.
0: Date vuelta.
1: No,
2: no te vas a desnudar.
1: Tengo, ¿sabes lo que es? Mi piel está todo arrugado.
2: Ay.
1: Es espantoso.
2: No es espantoso, es de abuelo.
0: A ver, date vuelta.
1: Agachate por abajo de la mesa y te muestro la cabeza de la tortuga.
2: No.
0: Qué irrespetuoso, delante de una dama.
1: La saco por el costadito del pañal, dale, mirá.
0: Al aire, nos están escuchando, Dios mío, qué vergüenza.
1: Mirá la que sale limpia.
0: No hagas, no embocas el aprieto al que
1: ¿sabes qué pasa en el centro de jubilado? Estamos todo el día haciendo esta broma. Es un plato.
2: Es un corso.
1: Es un plato.
0: Bueno, ¿cómo se prepara mañana para el partido de Argentina? 7:00 p.m.
1: Mañana, vengan todos. Nosotros hacemos la previa, porque el partido es a las 7:00 p.m. Pero nosotros arrancamos a las 5:00 p.m.
0: ¿Con qué?
1: Tenemos vermú, tenemos la picadita, tenemos para comer. Hacemos todo tipo de comida en el puesto diario, Cangallo y Perón. Mañana, Argentina a Cabo Verde.
0: ¿Cómo haces la reserva?
1: ¿Qué reserva? Venís directamente, pibe. Si no hay lugar, te ponemos otra mesita.
2: Claro,
1: y si no lo mirás parado.
0: Y no, pero va a haber una alta demanda. Que la gente saliendo del centro, de los trabajos, 6:00 p.m.
1: Y hay travesti.
2: Ah,
1: hay dos travestis. Porque porque armé conseguí un... Me vendieron un biombo y le hice dos agujeros y entonces tenemos el Gloria Ole ahí en la... Igual van a tener un frío los travestis mañana, me parece, porque estamos ahí en la vereda.
2: Pobre las chicas.
0: Dios mío.
1: Pero hay que pagar ahí, ¿eh? No,
0: ¿y quién armó los biombos? ¿Claudito?
1: No, un amigo que es carpintero.
0: ¿Quién es tu amigo carpintero?
1: Miguelito.
2: Y Miguelito se ocupa de ser el...
1: Es un carpintero
0: Miguelito
1: del barrio.
0: ¿Qué edad tiene?
1: Un carpintero del barrio. No sé, qué sé yo, debe tener 60, 61.
0: Ah, es joven.
1: Es más chico que nosotros, claro. Y mirá si le voy a dar algo, un trabajo, un carpintero de 90 años no termina más.
0: Bueno.
2: Acá están diciendo...
0: ¿Me dejás leer alguna noticia?
1: En el Facebook. Para
2: Juan Carlos Luna dice, que diga Severo que Julián no le va a hacer un gol a nadie, como dijiste ayer con Harry Kane. Y después metió dos.
1: Ayer yo, antes de irme, dije que Larry Kane iba a meter goles, lo dije.
0: No, dijiste que no.
1: Nadie me decía que no.
2: Dijiste otra cosa, mentiroso. Severo.
1: Larry Kane. Uno de los mejores jugadores.
2: Harry Kane.
1: Uno de los mejores.
0: Sí, Harry Kane. Ey.
1: Y después está el otro.
2: ¿Quién?
1: Lococu es el negro.
0: El belga.
1: Que sí. Lo dije yo también. Lococu va a meter un gol y ustedes me decían que no.
2: Qué mentiroso. Ay, Severo, qué asco.
0: Basta, contala.
1: Me parece que pisaron caca, chicos, alguien. Hay olor a caca.
2: Ay,
0: basta, Severo. Hay gente que está manejando aplicaciones, llevando pasajeros.
1: ¿Manejando a quién?
0: No la hagas difícil. No,
1: manejando complicaciones.
0: Nosotros nos gusta acompañar
2: también
0: a la gente.
2: Aplicaciones.
0: Con sensaciones agradables.
1: ¿A quién quieren acompañar?
0: Buenas canciones, buenos informes.
1: ¿A quién le está hablando, Mónica? No entiendo.
0: A vos.
1: Sos raro para
0: al
1: charlar.
0: Al oyente y a vos. Al oyente le pido disculpas.
1: Qué raro que yo.
2: ¿Sabes qué? Para, a mí a veces me escriben y me dicen, Mónica. Hola, Mónica.
0: A ver, bueno, vos lo permitiste, ¿viste?
2: Y bueno, voy a poner algo. No se acuerda.
1: A ver si
2: pero vos te bendecís, Germán.
1: La quinela, voy a ver si está la quinela.
2: ¿La quinela?
1: Voy a poner.
0: No, no, no, no.
1: Radio
0: Colombia. Voy a leer las noticias. Voy a leer las noticias.
1: Primero son faqueneos.
0: No.
1: Y segundo, no le importa a nadie.
0: En medio de la ola polar, el secretario de Energía aseguró que no faltará gas en las casas. Daniel González garantizó el abastecimiento en la medida que no haya un imponderable. Luego de que se registraran faltantes para la industria y las estaciones de GNC. Venezuela, cortala. Es una falta de respeto. Yo ya estoy harto de esto.
3: Económica, sí, que el hecho.
2: Severo. Listo.
1: No dan la quinela esto.
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15 horas 3 minutos. El día más frío, 7 grados 9, 7, 9 de sensación térmica, 18 provincias con alerta amarilla por el frío polar. De los abuelos de la nada, hermana Teresa, los Twis, Cleopatra, a Charlie García y esta canción que pudo haber estado en parte de la religión, pero no le cerró y le encontró un arreglo ideal para el disco siguiente, Cómo Conseguir Chicas. Suicida, Charlie García.

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1: Bueno, son las 15:06 minutos. Ha pasado Charly García. Le quiero agradecer a la gente de Universal que me mandó el disco de Charly con La Negra Sosa, Alta Fidelidad, que va a salir el 9 de julio en todas las disquerías en formato vinilo. Esto salió en CD.
2: Lindo.
1: Sí, Charly García produciendo a Celeste y con todos los músicos de Charly. Un disco muy serio, humor también. A Mercedes Sosa, hizo el disco Mercedes Sosa, Alta Fidelidad. Canta Mercedes, pero se escuchan momentos de Charly y es el momento Say No More de Charly. Charly lo considera un disco de él, Alta Fidelidad, pero no. Universal ha decidido reeditar algunos discos de Mercedes Sosa, entre ellos este, Alta Fidelidad de Charly, con una gran tapa, la palma de las manos de los dos. Bueno, la palma de la mano de La Negra y la mano de Charly, mirá, es lo que es. Tremendo.
2: Buenísimo.
1: La tapa de un vinilo, que es hermoso, bueno. El formato. Vamos a otra cosa, vamos al cine. 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

0: 15, 14 minutos. Hace dos días fue el Día del Historiador, ¿no? Feliz día.
1: Feliz día.
0: Atrasado.
2: Muchas gracias. Muchas gracias.
0: ¿Se sabe por qué es el Día del Historiador? El Día
2: sí,
0: del Historiador.
2: Se sabe porque fue el momento que el Triunvirato de Buenos Aires le dice a Gregorio de Anfunes que escriba una crónica sobre la Revolución de Mayo. Y a partir de ese primero de julio quede en los anales como el Día del Historiador. Pero bueno.
0: ¿Y lo que puso este muchacho está bien? ¿O más o menos?
2: Sí, más o menos.
3: ¿Es en Argentina?
2: Sí, sí.
3: Ah, porque si no siempre es una matanza de historiadores en Kentucky, ¿viste? O algo. Si es mundial.
2: Claro. Fargo.
3: Claro.
0: Bueno, feliz día, Martín. ¿De qué vas a hablar hoy?
2: Bueno, ¿te acordás de la época de Palladium?
0: Sí, claro. Mira, en Palladium hubo una un trío de noches en el año 1986. Una noche tocó Soda Stereo, que tenía Signos, recién sacado de la cancha. Al otro día salió Virus, que tenía Virus Vivo, recién sacado de la cancha, con Imágenes Paganas como tema nuevo. Y los Redonditos de Ricota tocaron el tercer día, conformando un trío de noches inolvidables en diciembre de Palladium. Por ahí, alguno fue a las tres noches.
2: Yo fui a la dos.
0: Ah.
2: A la de Virus.
0: A la de Virus fuiste.
2: Sí, yo fui a la de Virus.
0: Muy loco.
2: Una
0: Muy
2: época.
0: Loco porque además la combinación, uno se imaginaba a Sumo como el tercer eslabón. Pero no sé por qué se metieron los Redondos y queda como el... Está grabado ese show.
2: Mira.
0: Con inclusive está buena la lista, repasar la lista, qué lugar ocupaba Jijiji, que era un tema nuevo.
2: Mira.
0: De los Redondos, que la mayoría de los lanzamientos en Argentina de las bandas de rock importantes o las que querían emerger se daban para el último trimestre del año, con motivo de las fiestas y todo lo demás. Y tocaron los Redondos en Palladium.
2: Mira vos. Yo una vez me la crucé saliendo del baño a Nina Hagen en Palladium.
0: Totalmente, me imagino.
2: Mira lo que te digo.
0: Me imagino.
2: Una noche rara, estaba Nina Hagen y Guillermo Vilas. Y con Guillermo Vilas compartimos un par de tragos esa noche. Éramos muy jóvenes nosotros.
0: ¿Y tuviste algo con Nina?
2: No, me la crucé, me quedé así.
0: Era una dama atractiva.
2: No podía creer cruzarme a Nina Hagen. O sea,
0: pues decían
2: que estaba y la crucé.
0: Bueno, es que sonaba acá en Rock and Pop Nina Hagen.
2: Sí, obvio. Me acuerdo del festival de Rock and Pop que fue en Vélez, que tocó Nina Hagen.
0: Exactamente.
2: Tocaron varios.
0: Que bajaban de Rock in Rio.
2: Exacto, exacto.
0: Algunos artistas. Bueno, escúchame. Y en Palladium te cruzaste a Guillermo Vilas.
2: Y a Nina Hagen.
0: ¿Y qué pasa con Palladium? ¿Por
2: bueno,
0: qué es historia?
2: Porque cerca de Palladium había otro Palladium. Pero en el siglo XIX. Se llamaba Santuario. ¿Mm? Noches de Santuario, siglo XIX. Te puedo decir 1897 en adelante. La dama de Santuario se llamaba Marianne Van de Wiel Perillon O'Gorman.
1: Otra vez.
2: Marianne Van de Wiel Perillon O'Gorman. Era una dama francesa que había nacido en la isla de La Reunión. La isla de Reunión es una colonia francesa que está ahí enfrente de Madagascar, en el Índico.
0: Yeah.
2: Y ella nace ahí, pues sus padres eran diplomáticos franceses y se va a enamorar de Tomás O'Gorman, que era un oficial irlandés al servicio de la corona francesa. Ahí en la isla de La Reunión. Bueno, se enamoran y se vienen al virreinato, pues estaba de moda venir al virreinato.
0: ¿Tenía onda venir al virreinato?
2: Sí, viene él con mucha plata y compran, mira, Reconquista y Corrientes, cerca de Palladium.
0: Muy cerquita.
2: Hoy hay una casa de obra social en ese lugar. Tú una manzana que hay una obra social. Y hay un monumento a Liniers ahí, levantando una espada. Pasa desapercibido. Bueno, toda esa manzana era una especie de Versalles chiquito, que era el palacio de Van de Wiel O'Gorman, donde comienza cada 10 días a hacer unas fiestas que se llamaban Santuario.
0: Qué bueno.
2: En esas fiestas que se llamaban Santuario aparecían mimos, hubo elefantes, hubo conspiraciones.
3: ¿Mimos?
2: Mimos.
3: En esa época.
2: En esa época. Pintados de blanco.
3: Los mimos son despreciables. ¿Eh?
2: Y bueno, y ahí daban vuelta. Y ahí daban vuelta. Pero ¿cuál es el contexto?
0: Sí, pero pará, ¿por qué cada 10 días Santuario? ¿Había un relacionista público?
2: Ella tenía varias casas de citas y varias casas de contrabando. En lo que era la calle del Amparo, que es hoy la calle Riega, que es la calle 25 de Mayo.
0: En
2: ese, vamos por más, o sea, esto recién empieza, vamos por más. Bueno, ella con su marido...
0: ¿De qué año estamos hablando?
2: 1897. Y nos vamos a ir hasta 1810, más o menos. Ella con su marido no se llevaba bien. De hecho, cuando van a tener tres hijos, Adolfo, Tomás y Micaela. Y ahí es cuando ya se empieza a partir, se empieza a diferenciar su vida con la de él. Porque ella empieza a hacer espionaje para el virreinato. Empieza a hacer espionaje para el virrey Liniers.
0: ¿Empieza a jugar para nosotros?
2: Empieza a jugar para nosotros. Y se hace muy amigo de Juan Larrea. Juan Larrea es la que va a conseguir todas las bebidas para las fiestas de santuario y distintos artistas que van a actuar esas noches en santuario. En la semana antes de la fiesta de santuario, ella hace las famosas tertulias. Había tertulias de conspiración, que eran netamente políticas, tertulias sociales, donde eran mascaretas y se presentaban parejas, etc. Y cada mes hacía una tertulia erótica. Las tertulias eróticas tenían que ver con cambio de pareja, máscaras, vestidos de un lado y entrar.
0: La película de Kubrick.
2: Es la película de Kubrick, o sea...
1: Muy moderno.
2: Nosotros...
1: La tertulia es como una fiesta.
2: La tertulia
1: más...
2: es una chica, reunión social.
1: Una reunión, por eso, una fiesta más chica.
0: Es una palabra medio provisco en algún punto, porque... Tertulia. Si pasás de la conspiración, de la política, de la roja política, a las fiestas sexuales más elevadas, o sea...
2: Pero es que hay como un cronograma. Vos tenés las tertulias políticas, tertulias de presentación y tertulias eróticas que eran más sensuales, que eran cada dos meses. Donde vos llegabas vestido de una forma, tu pareja era otra y ahí jugaban. No todos estaban invitados a esas reuniones.
0: ¿Ya estaba de moda eso?
2: Sí, en Francia estaba de moda desde el siglo XVI eso. Cuando vemos las películas del siglo XVI, siglo XVII, decimos, qué modernos los franceses. Acá pasaba lo mismo. O sea, esas películas de Versalles y que se esconden en los laberintos. Acá pasaba lo mismo. En la Quinta de los Ombúes de Mariquita Sánchez había un laberinto también. O sea, todo eso estaba acá. Era una cultura europea que se daba en Buenos Aires. Que eran las noches más sensuales. Lo que pasa es, te cuento una historia.
1: Los laberintos eran para...
2: Para perderse y encontrar amantes.
1: Mirá, o sea, ¿viste cuando vas a un lugar y tienes ese laberinto que juegan los chicos a salir del laberinto?
0: Si tuviéramos que hablar
1: salir del laberinto.
0: Historia del reviente, como diría el truco así. Historia del reviente.
2: Cuando se construye el virreinato. O sea, pensá que trae todas las costumbres europeas a Buenos Aires y acá todavía no hay una clase criolla.
0: Claro.
2: O sea, todo eso llega.
0: ¿Cómo le pegaba al criollo si la tertulia sexual?
2: Y a los criollos le pegaban bien porque habían sido educados en Europa y venían con esa idea.
0: Claro.
2: Entonces, la Perillón empieza a hacer todas esas historias y empieza a conspirar también. Porque ella después empieza a ser la amante del virrey Liniers.
0: ¿Lo empieza a cuernear al otro?
2: No, al otro ya lo descartó.
0: Ah, ¿se separó?
2: Se separa. Tiene una vida de sociedad, pero se separa.
0: ¿Y cómo te veía la sociedad cuando te separabas de tu pareja?
2: No, pero en ese momento era todo muy careta. O sea, hacían que sí, pero no. Lo muestra mucho eso Sofía Coppola en la película de María Antonieta. Donde, viste, van como una fiesta punk, que pone una música muy punk.
0: Sí.
2: Y Luis va por un lado y ella va por otro lado. Y después se encuentran y se ríen como diciendo... hasta acá llegó nuestro amor. Y eso lo muestra Sofía Coppola. Y acá pasaba lo mismo.
0: Es buena esa película.
2: Es muy buena.
0: La banda está musicalizada por el líder de My Bloody Valentine.
2: Bueno, si acá tenemos que musicalizar, vos musicalizarías con toda la música que pasó recién de Los Abuelos, de Virus. Sería ideal para ese momento, ¿no?
0: Ok.
2: Y entras en santuario. Pero hay una noche en santuario que es especial.
0: ¿Cuál?
2: Una que un día como hoy. Primer día de invasión inglesa, los ingleses tomaron todo Buenos Aires. Beresford está invitado a santuario. Beresford es el general inglés... que viene a Buenos Aires y que toma... O sea, la toma de Buenos Aires en la primera invasión inglesa es rápida. Nadie se da cuenta. No hay sangre,
0: para,
2: no hay
0: nada.
2: Para,
0: yo me levanto. Soy un argentino que estaba viviendo acá.
2: Sí. Vos te levantás y empiezan a desfilar ingleses marchando. Y
0: cantando en inglés.
2: Y Beresford dice, tomo Buenos Aires por el rey Jorge y a partir de ahora comienza a cambiar todo. Y no hubo resistencia. Sobremonte se había escapado.
0: Ah.
2: Entonces los porteños, la clase gruesa y los españoles se dan cuenta que... comercialmente eso no va a funcionar. Entonces tenemos que reconquistar.
0: Okay.
2: Pero para poder reconquistar, tenemos que tener planos de dónde van a estar y poder atacarlos.
0: Sí.
2: Y ahí aparece la sombra. La sombra es un personaje tipo el zorro que es aliado.
3: Mira, se queda, no, se porque él tiene un amigo, es el negro sombra, ¿no?
0: No, ¿sabes que el negro sombra era el líder de una banda de secuestradores? De no, 2004. No, el negro mugre.
3: Ah, mugre, perdón.
0: Pero el negro sombra que vos nombrás. Es el de la banda de secuestradores de la época de Bloomberg.
2: Ah, me acuerdo.
0: Año 2004.
3: No, mala mía, mala mía.
0: No, pero apelaste a un nombre.
3: No, yo decía el negro mugre.
0: Está preso hoy el negro sombra.
3: Perdón.
2: Volvemos a 1806. La sombra de un personaje tipo el zorro, que supo aparecer varias veces en la colonia española. En determinados tejados, peleando contra la opresión, liberando esclavos. Pero algún día vamos a hablar de la sombra y cuál es el secreto de esa sombra.
0: La sombra.
2: Y tenía muy buena relación con la Perillón. Entonces... La sombra y Perillón dicen, lo vamos a invitar a santuario, santuario va a estar descocado esa noche, y lo vamos a invitar a Beresford. La idea es que la sombra y un par más vayan cerca de la iglesia de Santa Catarina, que es donde tenía su oficina Beresford y su lugar, y roben los planos. Es una película.
0: Muy buena.
2: Es una película. Bueno, a Beresford lo enganchan con una de las amigas de la Perillón. Y ahí se van para el otro lado. Sí, Beresford queda totalmente borracho. Totalmente borracho. Y se despierta al otro día. Y los planos ya los teníamos.
0: ¡Bien, la sombra!
2: Y ahí comienza la historia de la Reconquista. Se reconquista Buenos Aires, se toma Buenos Aires, se pelea en todas las calles.
0: Por eso la calle se llama Reconquista.
2: Claro. Las calles son, salimos de Nuestra Señora del Pilar, en Recoleta, bajamos por lo que sería Libertador, que estaba el río, llegamos a Plaza San Martín, que era una plaza de toros que le hemos hablado, y de ahí vamos a Buenos Aires, a la Plaza de Mayo. Todo ese, son 6 días combatiendo hasta la Plaza de Mayo, pero combate de barricada, de tullerías. Ahí no hay aceite, aceite es en la segunda, en la defensa.
0: Ok.
2: Y Beresford no puede entender cómo sabían todos los puntos exactos dónde iban a estar estas tullerías.
0: Dormiste, claro, Beresford, te creíste que te la había levantado. Te mandaron una chica. Qué chica brava también. Ese truco funcionó siempre para los servicios de inteligencia.
3: La viuda negra, chicos.
0: Históricamente.
2: La Perillón era una doble espía. O sea, estaba para los ingleses, estaba para nosotros, después para los portugueses, después es parte de la guerra de independencia.
0: Brava la Perillón, ¿eh?
2: La Perillón. Mira, les cuento un secreto de la Perillón. La Perillón es la abuela de Camilo Gorman. Porque su hijo, Tomás, va a tener una hija que es Camilo Gorman, la que conocemos, la historia que se termina enamorando del cura de Ladislao Gutiérrez que hace Manuel Arias. O sea, el linaje.
0: La película Camila.
2: Claro, Camila es la nieta de la Perillón. O sea, imagínense qué suerte.
0: Sangre corría por su vena.
3: Familia de gente de quilombera.
0: ¿Viste? O sea, jugó para el virreinato, después se pasó para los ingleses, después se pasa para la corona portuguesa.
2: Con la corona portuguesa. ¿Cuándo la conocen como la amante del virrey Liniers? Cuando se festeja esa primera invasión inglesa, se hace un desfile y se pasa por la casa del santuario.
0: ¡Toma, Gil!
2: Pasan por ahí y ella le tira un pañuelo desde la ventana.
0: Ah, gozadora eso.
2: Y él la levanta con la espada a ese pañuelo, Liniers. Y le da un beso. Y ahí todo el mundo, o sea, con esa imagen sellan que son amantes.
0: Mirá.
2: Y vos fíjate, en esa esquina está el monumento a Liniers, ahí perdido, nadie dice por qué, pero está ahí, no está en la calle.
0: ¿Dónde Liniers. ¿Dónde es el monumento a Liniers? Para...
2: Chiquitito, levantando.
0: Hoy tengo
2: la
0: que ir
2: espada.
0: Al centro.
2: Bueno, Reconquista y Corrientes. En la esquina, levantando a Liniers, señalando que ahí fue su amante.
0: Wow, voy a tirar un pañuelo ahí, hoy, tengo que ir al canal, por eso.
2: Vaya, vaya y disfrute ese momento.
0: A la vuelta de noche.
2: Bueno, y para terminar lo de la Perillón, no solamente es la amante de Liniers, sino es la que va a generar no solamente Santuario, sino El Dorado, que va a ser la mejor casa de citas de la década de 1810 a 1820.
3: Hablamos de un prostíbulo, cuando decimos casa de citas. O más como un lugar de encuentro.
2: Podemos decir que es un lugar de encuentro.
3: ¿Encuentro pago?
2: Sí, es un lugar de encuentro, como decía ella, de rosas negras. Ah. Que esas rosas negras van a bancar la revolución, porque parte de esa plata va para bancar las armas de la Revolución de Mayo.
0: Hay guita sucia del mundo las citas.
2: Mira. Obviamente.
0: Era, qué linda que es la historia.
2: Es hermosa, si la caminamos así nos podemos divertir mucho.
1: Ya viene el tema. ¿Por qué en el colegio no nos enseñan estas cosas y veces?
2: Y es muy difícil, porque si vos decís, la plata de la revolución salió del Dorado y del tráfico de licores y de armas que hacía Juan Larrea.
0: Nos venden la historia de Huaki.
2: Nos venden la historia de Villiquen, de Antiojito, donde nadie estaba con nadie, donde no había fiestas, donde no había imágenes paganas, donde no había disfraz, y todo eso estaba.
0: Claro,
2: si somos parte de eso, era un Palladium de su momento.
0: Bueno, hablando de Palladium, él es Martín Leguizamón en sus redes.
2: @ L Martín Leguizamón.
0: ¿Alguna próxima caminata?
2: No, por ahora no. Por ahora estamos tranquilos.
0: Frío polar, ¿no?
2: Sí.
0: Gracias, Martín. Buena semana del historiador, ¿eh? ¿Qué historia trajo hoy, por Dios?
1: Oh.
0: Qué linda que es Buenos Aires, qué lindo que es Palladium. Los que ya fueron a Palladium a la noche de Soda, de Virus o de Los Redondos. Que llamen al 11-70-82-095-9. ¿Cuál fue el último tema de Los Redondos el día que presentaron en octubre? En diciembre en Palladium. Yo sé cuál fue. No es el que todos se imaginan.

Tainted Love, Macaramon. Tecnopop inglés de los 80. Siouxsie and the Banshees. Este tema se hizo un hit en esta radio, porque vino antes Siouxsie que The Cure. Tocó en Obras. Presentaba el disco Tinderbox que traía esta canción, Cities in Dust. Siouxsie. En el pop punk inglés.

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1: 15:39. Sí. 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
2: Bueno, faltan 10 minutos para las 4 de la tarde. 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
3: Bueno, si ahora tenemos alguno de los jugadores que están hablando en vivo, recién estaba hablando Rodrigo De Paul, lo vamos a ir sacando. Pero bueno, hablar de la selección argentina, tienen un entrenamiento. Las dudas de siempre. Vamos a ver, supuestamente estaría jugando el Cuti Romero. Tagliafico en lugar de Medina. El medio está muy claro con De Paul, McAllister, Enzo Fernández, jugaría Thiago Almada, Messi. Y todo indica que va a ser Lautaro en lugar de Julián, que hoy está un poquito mejor por la lesión que venía trayendo Julián.
2: Okay.
3: En el caso que no esté el Cuti, entrará Nico Otamendi, Molina, Cuti, Licha Martínez, Tagliafico. Bueno, obviamente el Dibu Martínez, como decíamos recién, De Paul, McAllister, Enzo Fernández, Thiago Almada, Lautaro y Messi. Ese sería mañana el equipo que enfrenta mañana a Cabo Verde.
2: Vamos a meter para mañana, además de lo de la selección. Están pasando cosas en los clubes del fútbol argentino muy curiosas. Uf. Lo que pasa es que no tiene...
3: Traje que...
2: Lo no vamos... tienen difusión, pero en River, donde en Cantil los están entrenando los jugadores que fueron exonerados del plantel profesional... En La Boca, donde ya asumió a Rabarrena y hay jugadores importantes que parece que Riquelme no los quiere más. En Independiente, donde hay jugadores que son tentados por la gente de Independiente y que están esperando ir a entrenar con Independiente porque no son tenidos en cuenta en el club donde están entrenando en la actualidad. Mañana, todo eso mañana.
3: Todo mañana. También tenemos que salió ayer en redes... Lo que es el fútbol argentino, que ahora estamos pleno mundial, pero se despidió Cavani también de Boca.
2: ¿Está Esteban Edul?
3: Lo tenemos a Esteban Edul.
2: Ok, Esteban. A ver, Esteban. Hola.
4: Hola, Martín, Magui, ¿cómo están? Buenas tardes, ¿todo bien?
2: ¿Estás desde Fort Lauderdale?
4: Estoy desde Fort Lauderdale, exactamente, con mucho calor, con la selección a unos minutos de donde estoy yo ahora. Ayer fue una jornada de espera para los argentinos que rodearon el hotel, naturalmente. Mucho vallado, mucha seguridad, solamente pudieron ver de lejos lo que fue la llegada del micro, que se demoró un poco, llegaron para el horario de la cena, entre el vuelo, el arribo, la llegada, igualmente estuvieron en el aeropuerto de acá, muy cercano, hasta llegar al hotel, un poquito más tarde de lo esperado, pero ya todo preparado para el partido de mañana.
3: Bien, okay. Estamos viendo ahora en este momento, justo por tu canal, por ESPN, que está hablando Rodrigo De Paul, hace un ratito lo escuchábamos, Esteban, y decía, Cabo Verde hizo méritos para poder clasificar. ¿Qué se dice ahí? ¿Cómo se vive esta previa de Argentina-Cabo Verde?
4: Sí, es verdad que es un rival que si está es por algo, que naturalmente no tiene la historia ni la calidad futbolística de otras selecciones, y por supuesto que hay una gran diferencia entre lo que es Argentina y Cabo Verde, pero la verdad es que enfrento a dos campeones del mundo, como son Uruguay y España, más allá de las actualidades. Ninguno de los dos equipos le pudo ganar. El cuerpo técnico de la selección argentina, nos contaban hoy, vieron los últimos 50 partidos de Cabo Verde.
2: ¿50?
4: Para hacer el análisis. Oh, sí, 50 partidos.
5: Están bien de salud. ¿Por qué lo digo? ¿Sobrevivieron
4: sí,
5: a eso?
4: No, bueno, pero bueno, son profesionales y esto que parece una cosa excéntrica es verdad. Dentro del cuerpo técnico hay un equipo de videoanálisis encabezado por Matías Mana. Y la verdad que son muy minuciosos. Y lo digo porque nosotros, todas las opiniones que tenemos sobre Cabo Verde, naturalmente son sobre los tres partidos que jugó en esta Copa del Mundo. Contra España se defendió muy bien, no le hicieron goles. Con Uruguay iba ganando, iba perdiendo, lo empató con los errores de Uruguay. El tercer partido contra Arabia mostró superioridad frente a Arabia y además lo atacó bastante, porque en los otros dos partidos había atacado muy poco. Entonces yo me encuentro en la tele muchas veces hablando de Cabo Verde de los tres partidos que vi.
2: Claro.
4: El cuerpo técnico tiene un análisis larguísimo sobre el rival.
2: Esteban,
4: Entonces no se subestima nada.
2: Tengo otra pregunta, ¿no? Vos decís 50 partidos. O sea, ¿ven 50 resúmenes de partidos o tienen que ver los 90 minutos? Porque toda jugada tiene una historia previa por ahí de 10 minutos atrás.
3: 90, ven.
4: No, los que hacen el videoanálisis ven los 90 minutos. Okay. Después al cuerpo técnico se le entrega lo que ellos necesitan saber del rival.
3: Claro.
4: Que en algún caso puede ser un partido entero, pero normalmente son fragmentos con características de los jugadores. O, por ejemplo, te muestran todas las acciones defensivas, todas las acciones ofensivas, cómo defienden la pelota parada si viene enviada desde la derecha, cómo defienden el córner si está enviado desde la izquierda. Pero si está enviado de la izquierda y lo patea un derecho, o si está enviado de la izquierda y lo patea un zurdo. Entonces te van cortando todo. Y capaz que Scaloni, viendo eso, saca alguna conclusión o encuentra una fragilidad y le pide algo más puntual.
2: Claro.
4: Y eso se lo van recortando y le va llegando a Scaloni. Y después lo que normalmente Scaloni le pide para enviarle a los jugadores son detalles muy cortitos. Justo fue esto tema porque en Uruguay una de las diferencias que aparentemente había entre Bielsa y los jugadores es que Bielsa le daba demasiada información, como que los jugadores se sentían agobiados.
2: Lo de Bielsa fue el festival del detalle explicado por él al tiempo de Bielsa, que fue maravilloso realmente la conferencia que dio el otro día. Es como el álbum triple de Bielsa despedida, ¿no? Es como...
3: Igualmente, igualmente, perdón, Esteban, sentirte agobiado, pues te pasan mucha información de última, vos como jugador, te mandan 500 cosas, ves, sacás un poco y tenés una idea, pero sentirte agobiado porque te mandan mucha información es de... Dale.
2: Yo te conté que a mí no me dijo...
4: Sí, yo pienso lo mismo.
3: A mí prefiero tener más que menos, o sea, no te quejes. De
2: Rafael
3: última,
2: Bielsa.
3: Hace vos un resumen.
2: El hermano de Bielsa a mí me contó una vez que lo llamó el hermano cuando era técnico de la selección argentina. Le dice, ¿dónde estás? Y se lo escuchaba con mucho viento. No, estaba en el medio del campo en Santa Fe. Y le dice, estoy pensando cómo una charla de 25 minutos reducirla a 5 porque se la tengo que contar a Ariel Ortega, que al minuto 6 ya no te da pelota.
4: Claro.
2: Entonces Bielsa siempre administró esas cosas, digamos, como...
4: Totalmente. Mm. Y además el problema mundial sobre el déficit de atención en los futbolistas también existe, naturalmente. Sí. Antes las sesiones de video duraban mucho. Está la famosa anécdota de Maradona, que Bilardo les hablaba tantas horas que de repente se dormía y ellos hacían un ruido y Bilardo seguía hablando, como que no perdía el hilo conductor, pero cabeceaba porque estaba mal dormido, porque eran sesiones largas. Hoy esas sesiones son muy cortas y a cada jugador se le trata de dar lo que necesitan que sepa ese jugador. Entonces, bueno, son metodología de trabajo, pasa, nos suenan excesivas por ahí, pero es sobre lo que se trabaja.
2: Yo lo que pensaba...
4: Más allá de que se trabaja... Sí.
2: No, termina el concepto.
4: No, te iba a decir que más allá de que se trabaje sobre los detalles, se haga videoanálisis, se hagan estadísticas, que hoy los jugadores tengan sistemas que detectan la velocidad a la que corren, los kilómetros, cuándo están fatigados, cuándo tienen más o menos oxigenación en sangre. Más allá de todos esos avances tecnológicos, yo lo que tengo como conclusión del Mundial

0: todos saben en dónde te va a hacer un gol Mbappé, y son mejores, simplemente.
1: Claro.
0: El deporte tiene súper profesionalismo, pero no pierde la esencia de el deportista en sí.
1: Claro, no, yo iba a Cabo Verde, a que vos recién planteabas y recordabas, ¿no? Que ni España ni Uruguay pudieron contra Cabo Verde, pero a mí en principio yo decía, si a vos te hablaban de Cabo Verde hacía tres meses, ¿te parecían que eran esos rivales,
2: Curazao,
1: Berreta, que conseguía Chiquitapia de último momento para Scaloni, sí, o no?
0: Es que sí. Es de ese tipo de selecciones que Argentina en los últimos 20, 30 amistosos jugó contra rivales de ese nivel por cuestiones organizativas y por cuestiones económicas. Y hay grandes diferencias. Pero bueno, después tenés que terminar de concretarlas. No hay que poner
1: total
0: a Cabo Verde en la línea de lo, por ejemplo, ayer pasó con Senegal, pasó con Costa de Marfil.
2: Sí.
0: Son selecciones africanas de muy buen nivel que ayer, salvo Marruecos, que pasó, quedaron eliminadas. Wow. Cuatro selecciones africanas perdieron sus eliminaciones sobre la hora, o sea, en los últimos minutos de los partidos.
1: Claro.
0: Entonces se discute si es una casualidad o si tiene que ver con que, más allá de que son físicamente impecables, que mejoraron tácticamente y técnicamente son muy buenos, si no sigue habiendo algo de disciplina táctica, de desconcentrarse en momentos claves,
1: claro,
0: de tener cierta ingenuidad, porque son cuatro derrotas sobre cinco equipos con la misma característica.
1: Totalmente.
0: Pero bueno, eso ya es para el análisis de cada uno.
1: Bueno, estamos en pleno mundial, estamos ahora de lo de la selección argentina. Cuando nos damos cuenta estaremos muy nerviosos todos. Va a ser el partido mayor rating, no tengo dudas. Yo antes de empezar esta columna tuya estaba contándole a Maggie algunos chimentos que me están llegando de las pretemporadas de los equipos de acá. En F12, si estuvieran en la normalidad por fuera del mundial, se estarían haciendo un festín. O un festín, porque está pasando de todo.
0: Sí.
1: En River, en Boca, en Independiente, mamita, las cosas que pasan.
0: Todo.
1: Sí,
0: mirá,
1: hay dos pretemporadas de River, una en Alicante, otra en Cantina.
0: Claro,
1: mamita.
0: Totalmente. Mirá, Villa, Sebastián Villa, por ejemplo,
1: sí,
0: ocupó horas y horas de televisión o de medios de comunicación, está por volver a Boca.
1: Sí.
0: Y la verdad que medio que pasa inadvertido.
1: No pasa por ningún lado, totalmente.
0: Claro. San Lorenzo vuelve a tener a Pipo Grosito después de tantísimos años.
1: Y no sale ningún lado.
0: Contratado un técnico. O sea, es como que todo va. Incluso yo creo que hay decisiones que los clubes toman.
2: Para Esteban.
0: Sabiendo que pasan de largo.
2: Un toque previo, que estaba Iker Muniain, que dijo que sí, después se fue y viene Pipo. Como todas
1: Pipo.
2: Cosas que hoy te están.
0: Claro.
1: Hay un montón de noticias grandes, importantes. Lo de Changuito Ceballos.
0: Claro.
1: Pero bueno, lo explicaremos mañana. No va a tomar.
0: Hay como
1: tipo
0: impunidad.
1: Sí.
0: A la hora de tomar decisiones, los dirigentes dicen: bueno, si vamos a tomar una decisión polémica o fuerte, y bueno,
1: en River.
0: Hagámoslo ahora que no se entera nadie.
1: En River hay un debate alrededor de Galarza Fonda. ¿Qué hacemos? ¿Lo mandamos a Cantilo? ¿Lo mandamos a Alicante? ¿Lo vendemos por el...?
0: Bueno.
1: Dios mío.
0: Ahí
1: bueno.
0: Tenés. Ahora que esperen un partido más, juega contra Francia, ya la tiene difícil, pero...
1: Sí.
0: Cotiza.
1: Es un tema en River, claro, esa fonda. Abrazo, Esteban. Hasta
0: saludos
1: mañana.
0: Para todos.
1: Hasta mañana los Bluffer. Estamos dos minutos atrasados, perdón, Gonzalito, chau.
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1: Buenos Aires, la que hoy amaneció en modo freezer, ¿eh? El pasto blanco, los autos empañados y las manos buscando cualquier bolsillo disponible. A esta altura ya no queremos que salga el sol, queremos que llegue el viernes, ¿eh? Y en Castelar un vecino le dice al otro: che, ¿viste lo de Pochettino en Estados Unidos? Una cosa de locos. En Villa Gesell un tipo escucha hablar del asado cábala de la escaloneta y quiere imitarlo, y qué importa que sea jueves. Y arrancamos tarde bestial, y se acuérdense, sí, Dios no es ningún boludo.
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1: Y qué frío, pero vos más o menos lo bancás, ¿eh? Yo voy a hablar de los héroes de la jornada del frío, ¿eh? El mecánico, los mecánicos. ¿Sabes lo que es aflojar una tuerca con este frío? ¿Sabes lo que es una llave inglesa con la mano pelada? ¿Sabes lo que es sacar una rueda para hacer un cambio de pastilla? ¡Qué frío, Dios mío! Las tuercas parecen que vienen de Ushuaia directamente. ¿Sabes lo que es hacer un cambio de correa de distribución? ¿Sabes lo que es tirarte al suelo sin ningún colchoncito? Nada de un Canon, ¿eh? No, nada de un Gane, ahí abajo. ¡La fosa! ¡Mirá para arriba! Dios mío, es la Antártida, sí. Sobre el piso se frío y abajo más todavía, ¿eh? Los héroes del invierno y el gomero, ni te cuento. Adentro de una gomería en invierno hace más frío que afuera, te lo puedo asegurar, ¿eh? Es una cosa de loco. ¿Cómo hace el gomero o el mecánico? ¿Cuánto pullover le tienen abajo? ¿Viste que están capa contra capa, contra capa, contra capa, contra capa? ¿Cómo se mueve el mecánico? ¿Cómo se mueve el gomero? Abrazo, amigos. Por favor, un aplauso para los héroes del frío.

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1: Y ya tiene sentido cuando, bueno, cuando ves que nevó el Mar del Plata después de 35 años, ¿eh? La última vez había sido el 1 de agosto del 91. La mínima fue de menos 1, con sensación térmica negativa. La última vez, hace poquito, fue, cayó, pero agua nieve nada más. Tiene sentido cuando te das cuenta que falta menos de un día para que juegue la escaloneta con Messi a la cabeza. Y tiene sentido cuando ves que Juan se está en Miami, dio un show con los ratones y en la salida hizo poco con los argentinos al ritmo del que nos salta es un inglés.
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3: Hacer todo lo que usted me ordene, mi sargento.
4: ¡Demonios, Gump! ¡Eres realmente un genio! ¡Es la mejor respuesta que he recibido! ¡Tu cociente intelectual debe ser de 160! ¡Eres realmente una maravilla, Gump! ¡Escúchenme bien!
5: Por alguna razón, yo encajé en el ejército como una tuerca en un tornillo. No es tan difícil. Solo haces bien estiradita tu cama y recuerdas ponerte derecho. Y contestas a todas las preguntas con un... ¡Sí, mi sargento!
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6: ¡Sí, mi sargento!
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1: Linda tarde en la ciudad de Buenos Aires. Sol a pleno. Cielo celeste. Pero... 10 grados. La temperatura, la térmica 8.5, para mí en la esquina con viento acá en la zona de colegiales, 6. Sin campera 5, Love and Rockets, Soba Light, suena ahora en Rock and Pop.

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1: Y la cosa simple, la linda de la vida, como que te despiertes dos minutos antes de que suene la alarma, que el wifi vuelva solo después de putearlo 10 minutos, o dormir con lluvia afuera.
2: Hora Argentina, 16 horas, 18 minutos. Temperatura, 8 grados. 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
1: Lo que tenés que saber ahora, en medio de la ola polar, el secretario de Energía aseguró que no faltará gas en las casas. Daniel González garantizó el abastecimiento en la medida que no haya un imponderable, luego de que se registraran faltantes para la industria y las estaciones de GNC. Venezuela. Los socorristas continúan trabajando sin descanso. En medio del duelo, se distinguió a grupos de rescate y llegó más ayuda internacional. Hasta ahora hay 2.295 fallecidos y más de 11.200 heridos.
2: La última.
1: Juicio por la muerte de Maradona, declara el sobrino de Diego, que lo encontró sin vida. Además, se espera que Matías Morla declare por primera vez ante el tribunal.
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1: 33 graditos en Miami. Ya vuela la selección, ¿eh? Para la previa. Para mí es una de las más largas. Mientras, escuchamos Sumo, Red Test en Rock and Pop. 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

0: Bestias queridas, el Salmo 001 reza: volvamos a jugar, a mezclar cartas, tirar dados, a sentir que la bici nos lleva al fin del mundo y que el escaletric que armamos en el living corre colapinto. ¡González! ¡Volvamos a lo importante!
1: Sí, volvamos a lo importante y viajamos a Estados Unidos porque está hablando Scaloni, el técnico de la selección argentina. Por favor, a ver, ¿qué estamos ahí? Dale.
2: Mundial 2026.
3: No sé, como quiera. No, si bueno. Querés te hago la pregunta en italiano, porque para el pueblo italiano, para el popolo italiano.
4: Sí, hacerla en italiano, yo después respondo como pueda.
3: Dale. No, allora, anche perché Italia non partecipa già da tre mondiali, e per noi argentini è troppo importante. Tu che l'hai vissuto, conosci bene la Serie A, cosa rappresenta per te che l'Italia non ci sia e quali sono i motivi che porta che l'Italia non siano tre mondiali che non partecipa?
1: Habla bien, por favor.
4: Bueno, Germán, gracias. Tengo un montón de amigos, ¿viste? Cada vez que, si me dan a tres, cada vez que... El otro día vino Martín, no, pero este de verdad, yo lo quiero mucho a Natalia, a sus hijos, a toda la familia. Sí, íbamos a comer milanesa, me acuerdo. Terrible. Así que un grande abrazo, gordo. Mirá, te respondo en español, así después. Yo creo que la razón exacta no la tengo, pero no le daría muchas vueltas a buscar. Yo he visto muchas entrevistas y gente que habla de Italia y de mirar en el fondo. Yo creo que Italia tiene una cultura futbolística increíble, al menos lo que yo he vivido. Y tienen que seguir respetando eso. No pueden olvidarse de la cultura futbolística que tiene.
1: Bueno, siempre hay un argentino italiano que pregunta por Italia en el momento en donde nadie pregunta por Italia, porque me parece que la coyuntura pasa por otro lado, ¿no? Juega Argentina a Cabo Verde y se pregunta por Italia. Mientras seguimos en Rock and Pop con Babasónicos.

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1: Bueno, hoy es el día de los ovnis, ¿sí? Y si hay algo en lo que no creo es en los ovnis, justamente, ¿eh? Con semejante tecnología, hoy ves la ecografía 4D de tu pibe antes de nacer y no puede ver un plato volador a 400, 500, 1000, 2000, 10.000 metros de distancia. Dejate de joder, por favor. Ve cómo hace caca un astronauta yendo para la luna y no puede ver un plato volador. Dejémonos de joder. Por eso no creo, ¿eh? Y al 1170-820-959 te pregunto a vos, ¿en qué no crees? ¿A quién no le crees? No creo de hoy, ¿eh? A los locales que dicen, liquidamos todo, pasás al mes, cambiaron la vidriera, son millonarios, ¿eh? Voy a entrar, soy como un chorlito, che, liquidan todo, por favor. A los lugares que venden huevos de gallina felices, no sabés si está feliz la gallina, si no está feliz, si se separó del gallo, si tiene algún problema familiar, por favor, ¿eh? Al pibe que recién conoces y te dice, sos la única con la que hablo. Ah, no creo. 1170-820-959. Tengo Don Ángel y cambio de look Neverstyle para las chicos y las chicas.

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1: ¿Vos sabías que Julián Álvarez hizo una prueba en el Real Madrid a los 11 años? No pudo quedarse por cuestiones migratorias. No vivió con un contrato, pero volvió con una revancha.
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1: Tengo un montón de canciones para acompañarlos durante toda la tarde en esta previa ya del partido de Argentina. Tengo The Cars, Ramones, tengo Bersuit, Bergarabat, Los Twists, Kiss, Muse y mucho más para que subas el volumen. Te decía, te lo prometo, te lo doy. Esto es The Cars. Levanta el volumen, dale, que no te caiga, que nada te detenga. Tonight She Comes, de vuelta a casa en Rock and Pop.

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1: Bueno, hoy es el Día de los OVNIs y también es el Día de la Agricultura Nacional. Este día sí lo vamos a festejar, ¿eh? Se celebra en Argentina cada 2 de julio en conmemoración de la sanción en 1948 de la Ley de Arrendamientos y Parcerías Rurales que favoreció el acceso a la tierra para miles de pequeños productores. Y ahí están, ¿eh? Los que laburan con la tierra, los de la soja, los del maíz, los del trigo, los de la papa, ¿eh? Los de la batata, los del ajo, los de la zanahoria. Esos son los que hacen que la tierra argentina dé los frutos cada día para que inclusive se pueda exportar al exterior y vengan los de afuera. He dicho, vamos a mandar un saludo al arquero Mariano Campodónico y a Ana María Campoy.
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2: Gracias. Podría haber sido un muy buen relator de fútbol yo, ¿eh? Estiraría el gol hasta que hagan otro. El oficial me pide la punta del dólar. Tengo 1510. Empate con el día de ayer. El Blue, 1525. Empate con el día de ayer también. Y tengo un riesgo país que va un poquito para abajo de 417 puntos básicos. Gracias, Mago. Gracias, señor director. Entregamos el premio, la estatuilla, al audio bestial del día. Te comparto, te digo, y vos quizás pensás como yo, ¿no? Hay frases que han construido el relato del amor. Contigo pan y cebolla. En la iglesia, cuando el cura te dice, hasta que la muerte nos separe, sos el amor de mi vida. Te amo hasta el cielo. Pero hay una que va un poquito más al hueso, ¿viste? Un poquito más a fondo. La novia, la nueva novia de Pichirilo, por favor, defina. Adelante.
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0: 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You'll take my life,
1: 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Iron Maiden en Buenos Aires, 20 y 21 de octubre de 2026.

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3: Este es el tema Rock and Pop de la semana. Estreno The Rolling Stones, Jealous Lover.

0: The Rolling Stones, Jealous Lover, estrenó.
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2: Y este tema que viene ahora te lo voy a dedicar a vos, que comes a las apuradas. Pero no porque no tengas tiempo, sino para que te miren de todos lados y digan: che, qué ocupado está este tipo, no puede parar. Te gusta que piensen, que digan: cuántas ocupaciones, ¿no? Debe ser gerente, CEO. Tiempo para nada, ¿eh? Por favor, tómate un ratito. Para vos, ¿eh? Que quizá a veces ni hambre tenés, pero comes a las apuradas igual. Un poquito de The Cars en Rock. No, te voy a poner Ramones mejor en vez de The Cars. Un poquito de Ramones en Rock and Pop.

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1: ¿Y de qué se habla hoy? Bueno, de esto se habla de Lucas Beltrán, porque River anunció su regreso. Se habla de Caídos por la participación del presidente Milei en el acto de policías caídos en el cumplimiento del deber. Y se habla de Maná, porque el cantante de Maná le contestó a Liam Gallagher, no mames, güey, sobre el deseo del cantante de Oasis para que Inglaterra le haga 5 a México. Escuchamos.
2: El cantante de Oasis dijo que México va a perder contra Inglaterra 5-0. A ver, no manches, ubícate, güey. 5-0, cálmate. Ahí te vemos, nos vemos el domingo, a ver cómo nos va, güey. No mames.
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1: Hola Gonzalito, ¿cómo va? Yo no creo en él. Te juro que es la primera vez que me pasa.
2: No creo. Hola, querido, ¿cómo andás?
3: Bien, ¿vos?
2: Yo no creo en los que cubren el mal de ojos y el empacho.
3: Ahí está. Puede ser, ¿eh?
4: Hola, Gonzalo, ¿qué tal? Yo no creo en el Cyber Monday, en el Black Friday, en todas esas super ofertas, descuentos, qué sé yo, que te hacen que primero lo aumentan y después te lo rebajan para que vos pienses que es un ofertón.
3: Sí, señor.
5: Gonzalito, querido, sí, al igual que vos, no creo en los ovnis y en la paparruchada de que el hombre llegó a la luna. Es todo un montaje hollywoodense de Stanley Kubrick.
3: ¿Cómo sabe? Abrazos. ¿Quién le dijo? ¿Quién le contó?
6: Soy el trueno de Morón. Hola, González. Se viene a Argentina. Es mañana.
3: ¡Uy, Dios!
6: Hay incidente en el subte, en la línea D. Siempre en la línea D.
3: No empiece con
6: eso. Servicio partido. Sí, servicio partido, cantaba Alejandro Sanz. Limitado entre Congreso de Tucumán y Palermo. Hay choque en cadena en autopista Riquieri. Colisión de tres vehículos en el kilómetro 25.6, sentido provincia. Así está la cosa, viejo. Y hoy se cierra la Lugones desde las 22 y hasta las 6 de la mañana. Chito la boca, finíchela. Soy el trueno de Morón.
3: A cruzar por la esquina, por favor. Por la mitad de la vereda, ¿no? Sí, ahí se puede escuchar los tuits. Tuits de Luis.

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1: Ay. Y bueno, vos sabés que Rodrigo De Paul usó brackets durante buena parte de su carrera profesional. Nunca dejó que eso modificara su personalidad dentro de la cancha. No cambió la sonrisa, cambió los partidos.
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1: Y mientras juega callado, por favor, ¿empezaste a hablar con alguien y ya borraste todas las aplicaciones de citas? Juega callado. ¿Cambiaste el iPhone y de golpe todas tus historias son fotos de la luna? Oh, Dios. Juega callado. ¿Te pusiste de novio hace 15 días y ya escribís qué paz da coincidir con la persona correcta? Por favor, juega callado.
2: Hora Argentina, 16 horas. 52 minutos. Temperatura 8 grados.
1: Juega callado y no te preocupes, ¿eh? Sí. Porque la vida pone todo en su lugar. Como pone ahora Kiss. You're not something. De vuelta a casa, ¿eh?

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1: Tengo un montón de canciones para acompañarlo durante toda la tarde, ¿eh? Sí, en la rocola de rock and pop tengo Creedence, Luis Alberto Spinetta, tengo Virus, Foo Fighters, tengo Joe Jackson, Aerosmith, Fabulosos Cadillacs y mucho, pero muchísimo más para que subas el volumen.
2: ¿Qué hace, Gonzalito? No le creo nada a lo del pronóstico, que te dice que va a llover y nunca llueve, y dicen que va a haber sol y se caga lloviendo. Gonzalo de Vicente López.
1: Cuando tenés razón, tenés razón. 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
7: 17, un minuto en toda la Argentina.
6: 1.
7: Too much Argento. Después del triunfazo de Estados Unidos, su técnico Mauricio Pochettino festejó emocionado con canciones emotivas norteamericanas, pero aclaró que es 200% argentino. Y claramente, ser argentino es hablar en porcentajes, ¿eh? Fernet, 70-30. La cuenta, 50-50. Y las coimas, 3% nada más.
6: 2.
7: Le dicen la boluda. Graciela Alfano sorprendió al revelar que se siente atraída por un streamer de 43 años más joven que ella. La ex vedette reaccionó a ver la foto de un influencer y explicó que ella prefiere parejas con otra energía. ¿Por qué? Porque los mayores tienen la llave, pero el auto no arranca. Y porque los señores llegan con toda la orquesta y el trombón nunca suena.
6: 3.
7: El dólar duele. Terminado el conflicto con Irán, agotadas las acciones con Ucrania, lejos del COVID y con la selección camino a octavos de final, el dólar en Argentina volvió a subir. La moneda norteamericana ya rebota por encima de los 1.500 pesos y el gobierno estaría buscando un argumento sólido para explicar la suba. Como no hay un carajo, vuelve la pesada herencia.
6: 4.
7: Dale gas, pero poco, ¿eh? El secretario de Energía, Daniel González, aseguró que no va a faltar gas en los domicilios en la medida que no haya un imponderable. La noticia dice, si bien el sistema está funcionando correctamente, el funcionario dejó abierta la puerta. Escúchame, González, si dejas abierta la puerta, el gas se va a la mierda, ¿entendés? Un pedazo de imponderable.
6: 5.
7: Se picardi la cosa, ¿eh? El ex de Wanda y jugador del Galatasaray estaría atravesando una nueva crisis de pareja con la China Suárez. Según trascendió, la actriz se llevó un bolso, a sus hijos, a su perro y se fue de la denominada Casa de los Sueños. Con este detalle confirmamos algo, ¿eh? La China tiene menos que el asirio. En un solo bolso no entra toda la del vestidor.
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0: Hoy cumpleaños Carolina Peleriti. El Salmo 560 reza: la gran modelo argentina. ¡Qué talento! ¡Qué elegancia! ¡Qué buena estaba la Peleriti! ¡Feliz cumple, Caro!
1: Y te estoy viendo vos, ¿eh? Sí, porque a mayor cantidad de frío, a menor temperatura, más churros vendidos, más café que salen en la plaza, más torta frita, más tortilla en la estación. Así que aprovechá a la campeón, claro que sí. Una guiñada de ojo, un lo fresco, un señora, es momento. Pastel de papa, polenta y un buen guiso de lentejas, ¿eh? Dale, que es la tuya, para el verano falta un montón. Los subo a todos. Las subo a todas. Las chicas. Volviendo a casa. Te acompaño, te llevo. Ahora con Spinetta, seguir viviendo sin tu amor. En

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1: Hola, Gonzalito.
2: Hola.
1: Equipo.
2: ¿Cómo estás?
1: Yo bien, Cuti bueno. De Bernal.
2: Bueno, Cuti.
1: Volviendo a la trabajación, yendo para casa.
2: ¿Trabajación?
1: ¿A quién no le creo, Gonzalito?
2: ¿A quién?
1: A los políticos no le creo.
2: ¿En serio?
1: A ninguno. Porque son todos iguales, se juntan todos en el mismo bar y se reparten todo.
2: Che, ahí
1: y nosotros la seguimos poniendo.
2: No le crea el político, mira vos.
1: Gracias por la música y la compañía.
2: Por favor, ¿qué te voy a poner?
3: Hola, Gonza. No,
2: las chicas.
3: Yo en lo que no creo es que mi hija algún día se ponga a laburar o a estudiar. Hace 3 años que se fue para allá. Y le sigo sponsoreando a esta hija de su madre. Le mando un beso.
2: Un beso.
3: Adrianita de San Luis.
4: Hola, Gonsalve. Hola. ¿Cómo andás? Tanto tiempo.
2: ¿Qué haces, loquito?
4: Acá Mario de Varela.
2: ¿Cómo estás,
4: Mario? ¿Sabés a quién no le creo?
2: ¿A quién
4: no le creo nada?
2: ¿A quién?
4: Al Trueno de Morón. Siempre primero, siempre mejor.
2: Ay, Dios mío. Bueno, este tema para los que coleccionan tacitas, imanes, platitos o remeras de I love San Clemente, I love New York, I love Guadalajara. Sabemos perfectamente que tienen el síndrome de la habitación compartida y nunca pudieron coleccionar nada porque el cuarto era de todos y no era de nadie. Por eso los bancamos, porque los coleccionistas de cualquier cosa tienen ese espíritu adolescente. I love Scaloni ahora, I love Virus. I love Rock and Pop. Volviendo a casa.

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1: Hoy a la mañana miro por la ventana, pensé que estaba en Bariloche, pero no, era la provincia de Buenos Aires. La ola polar sorprendió con nieve no solamente algunos lugares del conurbano, sino también a localidades como Tres Arroyos, Lobería, Sierra de los Padres y otros puntos del país, dejando postales que hace años no se veían. Pero qué lindo que es la nieve. Sí, pequeños saltamontes. Cuando nieva en Buenos Aires, hasta el invierno saca pecho. Por eso buscamos frases para contextualizar. Escucha. Pequeños saltamontes. Buenos Aires amaneció más congelado que el corazón de tu ex. Más congelado que el mar de Mar del Plata en cualquier momento del año. Más congelado que el saludo entre vecinos que se debe en plata. Y más congelado que el te quiero como amigo. Pequeños saltamontes. Ahora que lo has incorporado, solo resta vivir escuchando Foo Fighters a las 17:12 minutos. Suena Learn to Fly. De vuelta a casa en Rock and Pop 95.9.

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1: Ay, Dios y la Virgen nos ayude, ¿eh? A vos y a toda la selección también. Mientras, ¿vos sabés cuál es el trabajo más antiguo del mundo? Bueno, el trabajo más antiguo del mundo reconocido oficialmente es el de agricultor, ya que las primeras civilizaciones se desarrollaron gracias al cultivo de alimentos hace más de 10.000 años y hoy es el Día del Agricultor.
2: Hora Argentina, 17 horas, 16 minutos, temperatura 7 grados, Rock and Jueves.
1: Ay, si el mundo fuera justo, Gonzalito, bueno, la aceituna se quedaría siempre arriba de la pizza, el cable del cargador no se engancharía en todas las manijas y el mantel de papel no se volaría apenas apoyas el vaso. Escoten B, pantaloncito kaki, zapatos marineros, un haz de guía, un balestrinque y a navegar por el Delta de Buenos Aires con Joe Jackson.

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1: Hola, Gonzalito, acá Laura.
2: Chicos.
1: Yo lo que no creo es en esa gente que es paz y amor. Todo el tiempo, 24/7 paz y amor.
2: Nah.
1: Me conecto con la Pachamama, me conecto con el universo, que somos armonía, que el amor, que te... No. Tenés que ser un poco malo en la vida. No puede ser todo bueno. Mentira. Mentime que me gusta.
3: Ay, ¿qué haces, Gonzalito? Alejandro de San Justo te habla. ¿Todo bien?
2: Bien, ¿vos?
3: Yo bien, gracias.
2: Bueno.
3: ¿Sabes en qué no creo, Gonzalito?
2: ¿En qué?
3: No creo en la iglesia, pero sí creo en Dios.
2: Ahí está.
3: Porque Dios no es ningún boludo.
2: ¿Te das cuenta? Me encanta cómo vamos armando la historia en este programa, ¿eh? Y mientras, ¿de qué te perdiste? España, che, fue el primer país de Europa en reconocer la baja médica por menstruación incapacitante. Las mujeres con dolores menstruales severos pueden acceder hasta 5 días de licencia con respaldo del sistema de salud. Una medida que busca dejar de tratar el dolor como un capricho y reconocerlo como un problema de salud. Muy bien esta medida para las chicas. Estados Unidos... Dormir en medio del océano rodeado de tiburones existe. La Pink Pine Tower, ubicada a 51 kilómetros de la costa de Carolina del Norte, es uno de los hospedajes más extremos del mundo. Además de pagar miles de dólares por el traslado, los huéspedes tienen que colaborar con tareas de limpieza y mantenimiento. ¿Viste que siempre hay un sistema para sacarle guita al millonario boludo?
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2: 17:20 minutos. Regreso oficial para los de las 17. Los subo a todos. Aerosmith, Walk This Way.

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1: Soy el trueno de Morón. Siempre primero, siempre mejor. Veo que hay gente que no me cree. Siempre hay incrédulos en este país. Ahora sí, vamos con la información cruda, al hueso y la rústica de la noticia. Escape de gas en Trepiane. Corte total, altura escalada, que realizaba obra de desagüe en Bajo Flores. Ay, cada uno también trabajando. Estaban haciendo la obra, pumba, rompen el caño. Pumba y colifo. Incidente en el subte, la línea D sigue con el servicio partido limitado entre Congreso de Tucumán y Palermo. Dice? A esta hora pasa esto. En otro lado no sé, pero acá la maneja el trueno de Morón. Siempre primero, siempre mejor.
2: Una caminadita por San Telmo, tal vez. Una caminadita reconociendo cada uno de los empedrados de la calle de uno de los barrios más lindos de la ciudad de Buenos Aires. Con los bares más lindos, con las casas de antigüedades más lindas, con esos cuadros hermosos que afuera de esa vidriera vale 2 pesos, pero ahí te sale un ojo de la cara. Qué linda que es Buenos Aires. Aunque sea cara en algunos locales, pero qué linda. Mientras escuchás Fabulosos

Yo no sé si les dije, no sé si les conté, pero fui de yoga y hembra con boliche de Balcarce espectacular, esos de antes, donde se podía fumar adentro, donde el trago valía 2 pesitos y el champán 5, Con hielo o sin hielo, en el balde, una cosa de locos, impresionante. Si ibas de Buenos Aires no la podías creer, estabas en Disney. Y bueno, entre esas noches de alegría para mover la pista, siempre alguno venía y me pedía, che, ¿puede ser un poquito de papo, Algo de nacional para la pista, ¿cómo no? Ahí lo tiene, señor. ¿Quién prefiere? ¿Fiesta Cervezal? Se escuchaba y se escucha ahora en Rock.

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1: ¿Querés un poquito más de música para que te acompañe toda la tarde? Tengo, sí, para vos. Tengo R.E.M., Eurythmics, Billy Idol, Abuelo de la Nada. Tengo King, Zeppelin, Duran Duran y mucho más para que subas el volumen.
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1: Amor, amor. Amor, amor, me piden las puntas del Servicio Meteorológico Nacional. Sabemos que se viene una fresca importante, ¿eh? Mañana, mínima 0. O sea, no hace ni calor ni frío, ¿eh? 0. Máxima 10 graditos, va a estar perfecto. El sábado mínima 6, ya te diría que es verano, ¿eh? Y máxima 13 para un domingo de 9 de mínima y 14 de máxima. Dicho esto, señor director, sí. Les pregunto, a ver cómo están ahí. Mirá cómo gritan. Pero mira vos. Es una cosa, ¿eh?
13: Alejandro,
1: sí,
13: Fabri.
1: Sí, te ganás un mate listo.
13: Horacio,
1: ¿eh?
13: Pagani.
1: Ah, pará, si no pregunté nada todavía.
13: Marcelo Palacios.
1: Pará. ¿A quién le encontraron un Magic Click en la valija y lo paró la policía? ¡Upa!
14: Jessica Sirio.
1: Sirio, no, hombre, Botana, no. ¿A quién le encontraron un magiclic? ¿Atención alguna? A Larda Lépez. ¿Cómo hace?
14: Alejandro Sanz.
1: Alejandro Sanz.
14: Verde Maná.
15: Asisto.
1: Maná.
14: A Christoph Guido Casca.
1: ¿Qué de la vida de Cristo?
14: Emiliano Casca.
1: ¿A quién le encontraron un magiclic en la valija y lo paró la policía?
14: Edith Hermida.
1: Lo paró la policía y dijeron, señor, usted no puede pasar
14: Marcelo
1: con eso.
14: Tauro.
1: ¿A quién le encontraron un magiclic en la valija, pero lo paró la policía y dijeron, cuidado, no puede subir al avión?
15: Martín.
1: Ay, qué quilombo. Martite. No. ¿A quién le encontraron un magiclic antes de subir al avión a la una? ¿Antes de subir al avión a las dos?
14: Hijo de vos,
1: ganaste. Sí. Por gracioso. Sí, porque llama, ¿entendés? De Madariaga. Sí, escucha, ¿dónde vivía llama de Madariaga? ¿Cómo va a vivir el Jujuy, boludo?
14: A mí me llama Cuti, la atención.
1: Al Cuti Romero. ¿Qué pasó? Muchos especularon que es el chispero elegido por Romero para encender los clásicos Palos Santos, ¿eh? Mientras Messi se reía a carcajada, para mí fue una joda de los chicos.
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1: ¿Y de qué se habla hoy? Bueno, se habla de España, porque la Furia Roja le gana 2 a 0 a Austria y va derechito a los octavos de final. Se habla de separados, porque a esta hora Icardi y la China Suárez estarían separados. Se habla de chispero, porque ya se comercializa el chispero de la selección argentina por el caso de Romero, Dios mío.
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3: Gonzalito, acá el ruso de Carapachay.
1: Hola.
3: ¿Sabes en qué no creo yo?
1: ¿En qué?
3: En mandar mensajes a la radio. Nunca te los pasan.
1: ¿Cómo que no? Empezó a creer de nuevo.
4: Gonzalito querido, oh, Luis de Córdoba.
1: ¿Qué hace, Luisito?
4: Como el viejo Vizcacha. No creo ni en renguera de perro, ni en lágrimas de mujer. Muy buena la radio.
1: Gracias, mi negro.
5: Gonzalito querido, saludos a toda la comunidad de Rock and Pop.
1: Saludos para vos.
5: Yo voy a citar al gran Oliverio Girondo.
1: Apa.
5: Que dijo: creo que creo en lo que creo que no creo, y creo que no creo en lo que creo que creo.
1: Eso.
5: Éxitos para todos.
1: Ese uruguayo era mejor que Bielsa, ¿eh? Lo hubieran contratado. Bueno, estoy regalando Don Ángel 100 lucas y cambio de look de los amigos de Nefer Style, ¿eh? Por favor, mientras R.E.M. en Rock and Pop.

0: Queridas bestias, el Salmo 002 dice: volvamos a ensuciarnos las manos con plasticola, a construir fortalezas con almohadones y hacer casitas en el árbol. Con salves, volvamos a lo importante.
1: Ay, y en Portugal se preparan más de 1000 recetas distintas de bacalao. El dicho popular asegura que hay una para cada día del año y sobra, por supuesto. No cocinan pescado, escriben capítulos.
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1: Y me preguntan, ¿cómo, cuándo, dónde, Gonzalito? ¿Cómo, cuándo, dónde? ¿Cómo, cuándo, dónde? Bueno, bueno, tranquilo, tranquila, ¿eh? ¿Dónde? En Praga, en 1961, un químico trabajaba solo en su casa mientras la nieve golpeaba las ventanas. Con piezas de un juego infantil, cables y un pequeño motor armado por él mismo, logró moldear una lente blanda que podía apoyarse sobre el ojo sin lastimar. Se la colocó frente al espejo y notó que, por primera vez, la visión era cómoda y casi invisible. Así nació el lente de contacto moderno, creado lejos de los grandes laboratorios y más cerca de la obstinación que de la ciencia perfecta.
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1: Mirá el frío que hará en toda la Argentina, que en Corrientes, el Caribe argentino, hace 12 grados. Pero qué fresco, pero qué frío. Pero póngase poncho, mándese campera. Dale que sí. Bufanda y Eurythmics y Sweet Dreams. De vuelta a casa.

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1: Hola, Gonzalito, ¿cómo estás? ¿Todo bien?
2: Bien, ¿y vos?
1: Sabes que no puedo creer yo, pero es algo que no me... No, no lo puedo creer de mí, de mi persona. No, no, no puedo creer que una vez me mandaron a comprar asado.
2: Sí.
1: Y terminé comprando rueditas para el skate.
2: No. ¿Cómo se acuerdan, eh? Ay, va, qué miseria, che. Qué miseria. Vender el pelo para llenar la olla, viejo. Miles de peluquerías publican avisos en búsqueda de cabello y ofrecen hasta 1,5 millones de pesos por kilo, ¿eh? El empresario, nuestro amigo Fabio Cugini, se refirió al tema y explicó que esa práctica no está legalizada todavía en el país. En diálogo sobre el negocio, Cugini lanzó una particular revelación al recordar el pasado de la diva de los teléfonos, nuestra Susana Jiménez. Dice, usaba pelo albino, che, y agregó que la mediática también traía pelo, cabello desde los Países Bajos. ¡Qué miseria! Pelo importado y te tenés que dejar el pelo largo y venderlo por kilo. ¡Qué miseria, che! ¡Qué miseria!
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2: ¡Ay, Dios! Y por suerte... Me cae una frase aquí, a los estudios de la radio. Una frase, a mí me gustaría leer y volver a releer. Una frase que de algún momento a otro nosotros la podemos encarnar para que los que están ahí del otro lado puedan explicar de otra manera la vida, ¿no? Porque la vida se trata de eso mismo. La vida se trata de compartir, se trata de que... una historia vaya detrás de la otra. Y tengo una de Francis Ford Coppola, una cosa de locos, que dice: la mejor manera de predecir el futuro es inventándolo. Y vos y nosotros, ¿qué estamos haciendo? ¡Qué largo, viejo! Por un lado, qué miseria, y por el otro lado, qué desperdicio. Billy Idol, Dancing with Myself, de vuelta a casa en

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Yo no sé si les dije, pero fui de jockey en Braco, en Balcarce. Estaba prohibido decir DJ, y era como de cheto DJ, ¿viste? Más de lo terrenal, más de la gente era decir DJ. Y vos sé que me pedían, porque yo era muy bueno mezclando lo internacional con lo nacional, ¿viste? Y por ahí me pedían, dale, metele un nacional, metele un nacional. Y era especialista, mirá, mirá cómo entraba, mirá cómo mezclaba. Era una cosa de loco, ¿no? La pista no paraba, por supuesto, la bola de boliche. Llena de espejos. Luz roja, verde y azul, no había más. La máquina de humo era lo que se fumaba adentro. Olvídate, no esperes otra cosa, ¿eh? Reservados muy castigados, ¿eh? Muy poca goma espuma ya, ¿eh? Cuerina, no vamos a hablar de cuero. Cuerina negra. Ay, Dios. Bueno, importante era el amor, el calor. Y el domingo pasaba todo a lunes por la madrugada. Los abuelos de la nada. Ahora no lo compro.

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1: ¡Gonsalves! ¡Gonzalito! Acá, Joaquín Rodríguez del Talar de Pacheco. Yo no le creo a todas esas promociones. Te regalan 100 carritos de mercadería. ¡Escaneá! ¡Escaneá que todo es gratis! No le creo a nadie. No he ganado nunca nada, Gonzalito.
2: Bueno, escribí acá al 1170-820-959 porque podés tener, si capturás el seguimiento arroba Don Ángel Mayorista, la posibilidad de ganar 100 lucas, ¿eh? Y eso es de verdad, de verdad, de verdad. Bueno, tengo un montón de canciones para seguir acompañándolos, ¿eh? Tengo ICDC, Charlie, Sumo, tengo Fito, Iggy Pop, The Cure, El Jefe. Quiero escuchar un poquito de Bruce Springsteen y ¡zas! En Rock and Pop.
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1: Amor, amor, amor, amor, amor. Amor. Bueno, tengo las puntas del dólar para aquellos que me piden ya las 18 horas en toda la República Argentina. ¿Cómo pasa el tiempo, mi viejo? El oficial 1510, el blue 1525 y tengo un riesgo país de 415 puntos básicos y festejamos el santoral del día de hoy, San Bernardino Realino. Pero qué nombre, mi viejo. Un sacerdote jesuita italiano, que tras una exitosa carrera como abogado y magistrado decidió dedicar su vida a la iglesia. Se cansó el tipo, mucho juicio. Bueno, parece que pegó uno muy importante y dijo, así, tiro toda la mierda y voy por la fe. Por eso saludamos a Bernardino Rivadavia, claro que sí. Y al monaguillo que está colgado de la campana, en punto casi de hoy, para festejar este santoral y darle un cierre, por supuesto, radiofónico. Sí, ¿qué tal, monaguillo? ¿Cómo le va?
2: Hola, ¿qué tal?
1: Muy bien, muy bien. ¿Qué dice
2: bien,
1: usted?
2: Bien, bien. ¿Cuál era el santo?
1: San Bernardino.
2: Porque la chica acá que lo escribió no me sabe decir.
1: No, Bernardino.
2: Bernardino Rivadavia.
1: Lo acabo de decir. ¿Qué mierda estaba escuchando?
2: Y porque se cortó.
1: Por favor.
2: Pero la chica acá al lado no me sabe decir.
1: Me caga,
2: Pedro. Es malísima.
1: Sí, es malísima. Bueno, escúcheme. ¿Algo para cerrar el santoral del día de hoy?
2: Sí, te cuento dos chiches por el día del chiche.
1: Dos chiches, qué lindo.
2: Por el día del chiche. Pero
1: ayer fue el día del chiche, no importa.
2: Pero hoy.
1: Bueno, sí. Vamos, dale. Métale.
2: La semana del chiche. Listo. Como la de la dulzura.
1: Métale.
2: Resulta que dice: hola, ¿pudieron abrir el club de los daltónicos? Y le dice: sí, nos dieron luz verde. Ese es uno. Y el otro era. ¿Cuál era el otro? Ah, ya me acordé. Le dice: hola, sí, señor. Lo llamamos porque su hijo es muy mentiroso. Y le dice, sí, y es muy bueno, porque yo no tengo hijos.
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0: Buenos Aires, en la que ya se resignó a que la helada vino para quedarse, ¿eh? En Bariloche la nieve empieza a dibujar postales, en Mendoza los que viven del turismo se frotan las manos, y este invierno la rompemos, y en San Telmo un grupo de brasileños pregunta con un mapa en la mano, ¿dónde fica nieve? Y imagínate, ¿eh? Los erlangas a dónde los mandan. Cerramos tarde bestiales con el frío jugando de delantero recontra picante y...
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2: En un galpón de Palermo, una doble de cine cae sobre una colchoneta desde una escalera altísima. Se levanta enseguida, se sacude las manos y pregunta, ¿hacemos otra? El director la mira riéndose y le dice, mira, estas escenas necesito por lo menos 50 tomas, así que tómate tu tiempo, estirá y prepárate para tirarte 49 veces más. Es lógico que la conversación se cierre con un, esto es cine. Despertemos. 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
1: ¿Sabes que te estoy viendo? ¿Sabes que estoy pensando igual que vos? Porque de repente, mirá, si dará leche la selección argentina, que hasta Marito, el utilero, se transformó en uno de los personajes con más publicidades en la República Argentina, ¿eh? La cantidad de spots publicitarios que ha firmado Marito, ¿eh? Yo te digo que va hasta por la competencia con Hernán Drago para la publicidad de las hemorroides, ¿eh? Ya tiene jabón en polvo, no sé qué otra cosa más. Así que va por la de los hemorroides y se está hablando, pero en concreto muy fuertemente, en la que hizo Goico, ¿eh? Los calzoncillos de Marito, ¿eh? Parece que viene con un buen casillero, Marito, ¿eh? Para guardar la camiseta, digo, claro, por supuesto. Los subo a todos, las subo a todas, las chicas, en esta última hora de Tarde Bestiales, pero no de Rock and Pop, ¿eh? Los acompañamos toda la tarde. Ya empezó la previa y ahora sumo al título, sí, a la cuarta, lo quiero ya.

0: la cosa simple, la linda de la vida, como que el delivery no se olvide nada, que el aire acondicionado agarre rápido o llegar justo a tiempo sin tener que correr.
1: Hora Argentina, 18 horas, 11 minutos, temperatura 6 grados.
0: Lo que tenés que saber ahora, volviendo a casa, Javier Milei felicitó a Keiko Fujimori tras su triunfo en Perú. El presidente habló con la mandataria electa para iniciar una nueva etapa en la relación bilateral y aseguró que ambos comparten una agenda centrada en la libertad económica y la lucha contra el crimen organizado.
1: Esto pasa ahora.
0: Juicio por Maradona, declara Matías Morla. El abogado sostuvo hoy que tenía la administración de los negocios de Diego Armando Maradona entre junio del 2014 hasta su fallecimiento ocurrido el 25 de noviembre del 2020.
1: Mundial 2026.
0: Juegan Portugal-Croacia a partir de las 20 horas en el Estadio de Toronto en el marco de los 16avos de final de la Copa del Mundo 2026. Bueno, este tema para que los que detestan los cables lo pongan como tema de cabecera, ¿eh? Compran todo Bluetooth. Si ven el cable, creen que viven en las cavernas, ¿eh? Los adictos al sin cable miran TV de aire o plataformas de pelis. ¿Por qué? Porque jamás les gustó ver algo del cable. ¡Ah! Y por eso no toquen Charly García.

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1: Hola Gonzalito,
2: ¿qué haces?
1: Tío, por Dios, ¿sabes en quién no creo? En los que aman el invierno.
2: No.
1: Mentiroso. A las 5 de noche hace un frío de cagar, o sea, a la mañana, a la tarde y a la noche. No.
2: Basta.
1: A esa gente no le creo. Basta. Que dice, ay, qué lindo el invierno.
2: No,
1: mentira.
2: No.
1: Saludito,
2: mentira,
1: Gonzalito.
2: Mentira, mentira.
3: Hola, Gonzalito, querido.
2: ¿Cómo estás?
3: Bien, buenas tardes. Te habla Adrián de Paso de los Libres. Vale. Yo no creo en las casualidades. Nada es por casualidad.
1: Hola, Gonzalo. ¿Cómo estás, genio, rey? ¿Todo bien?
2: Bien, loco.
1: Bueno, me alegro, loco. Yo también. Jorge Avellaneda te habla, papá. No le creo nada a mi coche. No le creo nada. Me hace ruido y me habla y me dice que voy a pasar la BTV mañana. Y no le creo, loco.
2: Sí, sí. En el frío no crean en eso. Tiene invierno, ¿eh? Porque aparte te dicen, qué lindo el frío para estar tapadito, calentito dentro de la cama. Uy, qué lindo el frío para estar al lado del fueguito. Uy, qué lindo el frío para comer un guiso de lenteja que te caliente el cuerpo por dentro. Sábana calentita, al lado del fuego, para que te caliente el cuerpo por dentro. Entonces no te gusta el frío, te gusta el calor, boludo, dale, hacete cargo. ¿Entendés? Vamos que se viene, ¿eh? Se viene Argentina. Se viene la escaloneta, ¿eh? Para mí, hoy, a las 12, empieza la previa. La vigilia, la tensión total. Mientras, AC/DC, Thunder Track en Rock and Pop.

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1: Ah, vos sabés que bajo el microscopio, cada grano de arena es único, como una huella digital. Esto se debe a la combinación irrepetible de minerales, erosión y desgaste que sufre cada partícula de cada granito de arena.
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1: Bueno, mientras juega callado, ¿eh? ¿Te salió un reel con 1000 reproducciones y arrancaste a hablar de la comunidad? Juega callado. ¿Empezaste terapia hace 2 sesiones y ya diagnosticás a toda tu familia? Juega callado. ¿Te depositaron el aguinaldo y ya hablas de diversificar inversiones? Por favor, juega callado.
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1: 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De vuelta a casa.

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1: Soy el trueno de Morón, mejor conocido como...
2: Venga, ya ha ganado España. Estamos todos muy contentos.
3: ¿Qué dices?
2: ¡Uy! ¡Qué noche para festejar!
1: ¡Sí! ¡Ay, el trueno que también hace voces! ¡Cuidado! Bueno, señoras y señores, a lo nuestro. Escape de gas controlado en la autopista de Lepiane. Metrogas confirma que ya no hay riesgo. Bueno, no metan la pata otra vez, Metrogas. Choque en autopista Buenos Aires-La Plata, en el kilómetro 14, altura Domínico, sentido provincia. Y bueno, ahí estaban reduciendo carriles. Se ve que alguien no bajó la patita. No quiero adelantar las felicidades de los efectivos de seguridad. Soy el trueno de Morón, me meto... En camisa de 11 varas. Soy el trueno, chau.
3: Ay, Dios mío, ¿cómo repite el trueno de Morón? Siempre primero, siempre mejor. Soy joven y tengo una segunda oportunidad para seguir viviendo, che. ¿Quién lo dijo? La conmovedora reflexión de Fernando Gago, tras ser operado de urgencia por un infarto. Se lesionó el corazón, digamos, pasó de los tobillos... Del tendón de Aquiles al corazón. Fernando Gago volvió al banco de Universidad de Chile con una reflexión que ha trascendido el fútbol. Dio una conferencia de prensa posterior a la derrota ante Unión. Pero la derrota no es nada, lo importante es vivir la vida, ¿eh? Así que tenemos, parece, sería ser Gago para rato.
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3: Qué más película como esa. Bariloche, 0-0. 0 grados, ¿eh? Sí. Mientras, Rolling Stones, Jumping Jack Flash en Rock and Pop.

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1: Hola, Gonzalito. Hola. Yo no le creo al mentiroso 2x1. Vos vas a comprar a esos lugares que hay 2x1, 3x2, la farmacia, todo eso. La semana anterior a eso están 10 lucas. Vas al 2x1 y te llevas los 2 por 19. Dale. Pero vos que te pensás, que nací ayer.
2: Por favor.
1: Te querés ser rico a costa nuestra.
2: Dale, hijo.
1: No, es todo mentira ese muchacho.
2: Sí, señor. Muy bien, abran los ojos, Les pido, por favor, mientras, lindo momento para valorar un poquito cada lugar, cada rinconcito de la ciudad de Buenos Aires, Tengo muchas ganas de ir a Plaza Francia, ¿no? La Feria de los Artesanos, el pasto lleno de mates, el mate lleno de pasto. Ay, de espaldas ahí el cementerio de la Recoleta, con alguna de las tumbas más famosas del país, custodiando ese rinconcito de Buenos Aires.
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2: Y no nos olvidemos de la biela, ¿no? ¿Y el Café de la Paz cerró? Bueno, Buenos Aires siempre suena mejor con Rock and Pop. Ahora, Fito Páez, solo los...

Yo no sé si les dije, pero fui de jockey en Braco, en Valcarce, un boliche espectacular. No sé si les comenté, pero todo de alfombra era. Tipo Watt, ¿no? Todos los chicles pegados en el suelo cuando se prendía la luz, allá por las 6:30, 7 de la mañana. Se fumaba adentro. Y me gustaba mucho esta cosa del nacional, ¿viste? Tenía la pista nacional que no paraba y por ahí le metía un poquito de Don Cornelio y la zona, por ejemplo, ¿no? Quedaba bien, se mezclaba. La gente no se iba de la pista, al contrario, algunos volvían. Ahí estaba vasito en la mano, por supuesto, siempre. Fernet con mucha espuma hasta el tope. Dos hielitos nada más, ¿eh? Cuanto más contenido mejor, no me engañes. Ella vendrá. Sí, sonaba, suena ahora en Rock and Pop. Don Cornelio y la zona volviendo a casa en Rock and Pop.

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1: Todavía tengo Rock and Pop Jacuzzi, tengo The Cure, tengo Sass, Morrissey, Lenny Kravitz, un poco de Ciro y los Persas y mucho más para que no dejes de subir ese volumen.
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1: Bueno, por si recién te enganchaste, arroba Don Ángel Mayorista, seguilos. Arroba Don Ángel Mayorista, porque tengo una orden de compra por 100.000 pesos para vos, ¿sí? Lo seguís, haces la captura y me mandás la captura acá a la radio. 1170-820959. Al final del programa decimos quién es el ganador o la ganadora.
2: Hora Argentina. 18 horas, 31 minutos. Temperatura 6 grados.
1: Y mientras. ¡Ay, ay, ay, ay, ay, ay! ¡Ay! ¡Ay! La secretaría y la vocera presidencial declaró que también compró electrodomésticos para Manuela Dornich. ¡Qué barbaridad! Tres preguntas bestiales que nos hacemos con la noticia. ¿Lavavajillas y lavarropas para Dorni? El sueño máximo del vago moderno. Ya no alcanza con evitar una conferencia incómoda. Ahora también hay que escaparle al jabón, al centrifugado y hasta el plato con tuco del domingo. Vagorni. Funcionarios declarando electrodomésticos ajenos. Hermosa convivencia argentina, ¿eh? Uno compra lavarropas, otro confirma el proyector y falta que aparezca un tercero diciendo que él eligió el suavizante porque era más republicano. ¡Ay, Dios! ¿Un proyector de millones? Ni Netflix se animó a tanto, ¿eh? Claramente no era para mirar presentaciones de PowerPoint. Con ese precio, estaban esperando que aparezca Perón en holograma sirviendo pochoclos institucionales. Argentina. Un país de corrupción, pero ahora de películas centrifugadas, che.
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2: Ay, ustedes saben, sí, me conocen ya. Pero no sé si les dije que siempre quise ser actor. Siento que tengo todas las condiciones, ¿no? La percha de Santiago Artemis, la gracia del Negro Álvarez, la mirada de Robert Redford, la onda de Pedro Rosenblatt y las pestañas iguales a las que tiene Luciano Castro. Igualitas. Recibí el guión de esta canción llamada A través de las barricadas, de Spandau Ballet, diciendo que mi voz y mi estilo pueden pegar perfecto, ¿no? Dice más o menos así. Debe ser la juventud que nos hace sentir invencibles. Porque en tus ojos todavía arde algo que el tiempo no pudo apagar. Aunque la noche dejaron marcas y el frío endureció tu piel, cada sonrisa tuya tiene contadas historias de amor y sacrificio. Nos enseñaron a caminar en línea recta, a repetir palabras vacías, pero fue entre tus brazos donde entendí lo que realmente era ser libre. A través de las barricadas.

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1: Hola, Gonzalito. ¿Sabes lo que no creo yo? Con la gente que por ahí nunca te manda mensajes. ¿Mm? Y de repente te empieza a mandar muchos mensajes. Y digo, ¿qué me va a pedir?
2: ¿Qué va a pedir?
1: Saludos.
2: Saludos a las chicas. No le creo a los que dicen, es una reunión cortita, hijo de puta. Después me tenés 3 horas, ¿eh? Saludos, soy Marisa. Hola.
3: Gonzalitos, ¿sí? No creo los terraplanistas. Estos pibes nunca vieron un atardecer. My God.
2: Dios mío. Saludos a Pacho Peña, ¿eh? No le creo al peluquero cuando dice, te corto apenas las puntitas. Uy, Dios, salgo con otro DNI. Es buena esa. Valeria de Merlo.
4: Hola, Gonzalito.
2: Hola, loco.
4: ¿Cómo estás?
2: Bien, ¿y vos?
4: Yo bien, bien.
2: Bueno, bueno.
4: ¿Sabes en lo que no creo?
2: ¿En qué?
4: No creo en que la cerveza nos haga mal.
2: Me llevo. Chau. ¿Cómo pues? No le creo a las marcas cuando dicen que tienen varios talles. No mientas. Es único talle y decís que hay 3. Saludos en Florencia.
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5: Yo no me banco la pajita de cartón. Ponele, estoy en contra de la pajita de cartón, ¿no? Vos metés una pajita de cartón en el trago y le va bajando la presión a la pajita de cartón.
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2: Mañana está en Chile, Agus Aguilar, ¿eh? A todos los chilenos que escuchan el programa, vayan a verla, ¿eh? Mientras escuchen, ¿sí? Cierren los ojos e imagínenlo. Ria Wachild. De regreso a casa. Derechito, ¿eh? Derechito a casa, ¿eh? Ojo, ¿eh? Con alguna escapada, por favor. No, no se para a ningún lado. Derechito a casa. Te acompañamos en Rock and Pop. Derechito te dije.

0: Gonsalves, mira en el cielo. No es un pájaro, no es un avión. El Salmo 3500 reza: hoy es el Día Mundial de los OVNIs. Para los enanitos verdes, para el Área 51, para Alf y Morky Mindy. ¡Aguante los OVNIs, carajo!
1: ¡Tis! ¡Ay, Dios! Sí, estoy un poco resfriado. Ay, mientras, ¿de qué me perdí? Colombia, cansada de que le robaran el almuerzo de la heladera de la oficina, una empleada decidió tender una trampa, No eran los extraterrestres, Le puso chile fantasma, uno de los más picantes del mundo, El resultado quedó grabado cuando el ladrón del tupper lo probó y su reacción se volvió viral en redes y hubo aplausos por la venganza. 18:46 minutos. Volvemos a casa. Empezó la noche. Chau, la tarde. Mar del Plata, 7 grados y vuelve a nevar hoy a la madrugada. Y uno nunca sabe, Ahora sí creo que sea la capital nacional del pullover, ¿no? Mucho frío en el invierno, mucho calor en el verano. Amplitud térmica se llama eso, amigo. Ahí se escucha The Cure. Acá sí disfruta. Why can't it be you? De vuelta a casa en Tarde Bestiales.

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1: Tengo el ganador de las 100 lucas de Don Ángel, ¿eh? ¿Quién se la lleva? Nicolás Casebe. Fuerte el aplauso. 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
1: Tengo también la ganadora de, en este caso, Soledad Olivera, Nefrestyle. Cambio de look en Nefrestyle. 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
1: Esto es Def Leppard, que viene a la Argentina. La leyenda del hard rock vuelve al país. 5 de noviembre. Movistar Arena. Tickets a la venta en movistararena.com.ar. Como dice, sube el volumen. Dice Def Leppard en Argentina. Y dice que invita Rock and Pop.
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1: Un poquito del jefe, un poquito de Bruce Springsteen. Un tema en reclamo a la guerra de Vietnam, ¿eh? No piensen que era lo contrario. Born in the USA suena ahora en Rock and Pop.

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1: Y se va, ya se va el jueves, ¿eh? Se va el jueves y nos deja, ¿eh? Un triunfazo de España que pone en el ojo de todos un claro candidato a la final. Nos deja a nuestros oyentes y a nuestros muchachos en Miami con temperaturas superiores a los 30 grados y nos deja un escape de gas en Delepiani de casi 4 horas, mamita, qué susto. Y se va el jueves y nos deja a los oyentes bestiales pensando y diciendo infinidades de cosas que no creen. Jamás creo en las liquidaciones, en que se murió Chabrán, en la pipeta del control de alcoholemia y en que los conductores de noticiero tengan pantalones largos en verano. Y se va, ¿eh? Sí, se va. Se va el jueves y nos deja. Nos deja a Icardi separado de la China Suárez. A Wanda contenta con casi 400 lucas verdes que depositó Icardi. Y a Florencia Peña reclamando casi 800 palos al pobre de Niki Occhiato. Ay, cuánta guita, cuánta joda y cuánta miseria, viejo. Nos deja Gonzalito diciendo que si gana Argentina mañana, se va a ver a el equipo nacional a Estados Unidos. Caiga quien caiga. Y se va el jueves, ¿eh? Se va el jueves y volvemos a conectar con todo lo que nos apasiona. Sí. 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Definitivamente la música. Calma a las fieras. Ahora, escuchando un poquito de Miguel Mateos. Esto es As. Ah, después de tanta guachada, después de tanta mala noticia, después de que te aprieta todos los días la realidad argentina, ¿sabes qué? Un poco de satisfacción.

0: Bueno, vamos juntando los trapos, como decía el tío. Abrimos la mochila, todo lo que sobra. Todo lo que falta también.
1: Ya son las 16.
0: El último, el otro día volvés. Lo traes. ¿De quién era? ¿De quién es? ¿A quién le robé? No, yo era para que no se perdiera acá. Viste que en el escritorio después aparece el enano que se lleva todo, no nunca. ¿Sabe quién? Se lo llevó para otro lado. Amigos, amigas, acá estamos, valorando cada vez más que tenemos al capitán intacto. Valorando cada vez más que de repente apareció un técnico cuando los demás los puteaban todos y nadie creía, y de repente no hay discusión. ¿Viste? De repente, con un campeonato mundial y la búsqueda de otro, los críticos se quedaron en el molde. Por eso siempre hay que esperar hasta el final, ¿viste? Siempre hay que esperar a quinto año para saber si repetís o no. Amigos, amigas, ya empieza la previa para mí, Sí, ya. Total, ¿qué otra cosa nos queda para disfrutar? Quédense aquí, en Rock and Pop. Ya saben, Carito el Gato y a otra cosa, Mariposa. Chau.

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1: el reloj marca las 19. El día oficialmente terminó. Ahora empieza lo que realmente importa. ¿Qué cenamos? Ah, y este programa también. 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
2: 19 horas, 5 minutos. Y ahora sí, entramos en la cuenta regresiva.
3: Mañana juega la selección.
2: Y en este país, un partido.

0: Lo importante no se improvisa.
1: O al menos, eso dicen algunos.
0: Están los organizados.
1: Los que ya saben a dónde lo van a ver.
0: ¿Con quién?
1: ¿Qué van a comer? Y hasta la cábala que no se puede romper.
0: Y después están los improvisados.
1: Los que mañana, 2 horas antes, van a mandar el clásico mensaje.
0: Che, ¿en lo de qué nos juntamos?
1: ¿Quién compra la picada?
0: Y como siempre,
1: de alguna manera, todo termina funcionando.
0: Así que vos, ¿ya tenés plan para el partido?
1: ¿O lo resolvés a último momento?
0: Bienvenidas.
1: Bienvenidos.
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0: Y este mundial no nos dejó mucho margen a las cábalas de siempre, ¿eh? Pero algunas se respetan. 11-70-82-0-95-9. ¿Se definió todo? Por lo menos acá nosotros vamos a estar. Así que a las 7 de la tarde mañana también los esperamos.
1: Esperándolos.
0: Jean Love Jezebel, esto es The Motion of Love en Rock and Pop.

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1: El invierno llegó con una temperatura de 6 grados 7 décimas ahora y la sensación térmica en 5 grados 8. La verdad que el frío se hace sentir, el cielo está algo nublado. Y por ahí eso puede ser un condicionante, ¿no? El frío, ¿a dónde la pasamos? ¿Tendrá calefacción o no?
2: Sí.
1: Bueno, acá, según un informe de Focus Market, que fue revelado durante el Mundial este 2026, los encuentros en casa ganan terreno frente a las salidas debido a los costos y la comodidad. A la hora de elegir el menú para compartir con amigos, el asado se consolida como el favorito indiscutido con un 32% de la preferencia. Después le sigue la pizza con un 26% y la picada en último lugar con un 21%. Se destaca también por ser opciones prácticas, rendidoras, facilitan la socialización en un ambiente relajado, así que las preferencias de los argentinos para ver el Mundial con amigos es un hecho.
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2: 10 minutos de las 7, falta cada vez menos para que Argentina juegue con Cabo Verde. Igual te cuento en un ratito porque hay fútbol todavía hoy en la jornada mundialista. ¿Con quién te juntas? ¿Ya lo sabes? Te vamos a contar datitos de adentro del vestuario, te diría, de la escaloneta. En minutos
1: nada
2: más.
1: Epa.
2: Así que quédate por ahí. Regalitos, un jueves muy al modo otra cosa, a otra cosa mariposa, y así vamos a empezar a palpitar el fin de que se acerca. Stone Temple Pilots, Interstate Love Song.

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1: ¿Sabes qué? Ya siento que esta canción convive conmigo hace 20 años. Como que ya es mi cortina musical diaria, porque por lo menos una o dos veces al día...
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1: Claro, viste, está como ahí acompañando. Pero bueno, porque empezamos a entrar, como les venimos contando, en instancias de definición. Hace un ratito España ya avanzó a octavos, le ganó 3-0 a Austria, rival que nosotros... hemos tenido en la etapa de grupos. Vamos a analizar en un ratito después nosotros qué balance hacemos de eso, porque se hace el comparativo, ¿no? De cómo le jugó España, cómo le jugó Argentina, a quién le costó más. Bueno, ahora vamos a posar la mirada en el partido que se viene a las 20 horas, Portugal-Croacia. Qué batalla de titanes, ¿eh? Dos potencias, te diría, en Europa. Cristiano Ronaldo de un lado, del otro lado Luka Modric. Y quiero hacer hincapié en esta selección croata. ¿Qué nos va a dar? ¿Qué argumentos tiene Croacia en este Mundial 2026? Les recordamos, bueno, ya estamos en etapa de 16avos, este Mundial con 48 seleccionados. Croacia es conocida como los Batreni. Batreni, un término, cultura croata, que les decimos los ardientes.
0: Ay.
1: Se llaman los ardientes.
0: Ay.
1: Sí. Los croatas son
0: los
1: muy ardientes.
0: Son los ardientes.
1: Sí.
0: Ay, oh.
1: Debutó en mundiales en Francia en 1998. Recordamos una y otra vez, anteriormente estos países integraban Yugoslavia. Obviamente por eso sus participaciones aparecen de los 90 para acá, ¿no? En la fragmentación de la Yugoslavia de aquella época. Se independizaron, ¿no? Tras, bueno, muchas etapas de batallas en esa zona del mundo y del continente europeo. 7 años después de esa independencia, aparece en el Mundial 98. Con la clasificación en el 2026, Croacia suma 7 participaciones mundialistas. Las mejores actuaciones que tuvo, bueno, en el Mundial de Rusia 2018 fue subcampeón por primera vez, Croacia, y tuvo un tercer puesto en 2 oportunidades. En aquel 98, que aparte recuerdo un 9, Davor Šuker, que fue goleador del Mundial 98, que ahí Croacia como que irrumpe y llama la atención y dice, epa, estos croatas tienen cosas para mostrar. Y en Qatar 2022 también tercer puesto, la selección que nosotros en semifinales dejamos con un 3-0 bastante contundente, y ahí Croacia queda relegado. Croacia es uno de los países con menor población que alcanzó una final mundialista, tienen menos de 4 millones de habitantes. Ahí te habla la proporción del porcentaje de grandes jugadores que sacan en base a una población mucho menor a otros países más numerosos. En el grupo L estuvo junto a Inglaterra, perdió 4-2. Panamá perdió 1-0, le ganó Croacia 1-0 a Panamá y 2-1 a Ghana. Y ahora, como les decíamos, se viene Portugal. Croacia tiene uno de los mejores jugadores en actividad, que es Luka Modric. ¿Qué decir de él? Hasta el otro día en conferencia, periodistas de otras selecciones le decían, Luka, es un orgullo hablar con vos. Un tipo correcto, buen jugador. Cero escándalos mediáticos, muy patriota, porque él siempre llevó la bandera de Croacia en adelante en etapas donde Croacia se estaba reacomodando, porque tiene en muchos casos jugadores de muy alta edad, entonces había que buscar una generación que haga lo que sigue, el legado de Croacia. En ese aspecto vale destacar a un joven que anda muy bien, que es Luka Vucevic, 19 años, uno de los defensores más destacados del Tottenham. Kovacevic, otro de los grandes jugadores en el medio, un volante de equilibrio. En referencia ofensiva tenemos a Kramaric. A Gabigol lo nombran todos. A mí no me gusta, es el que Messi en semifinales le pegó un paseo, le bailó un tango, una cumbia y dos salsas, y el tipo no sabía para dónde ir, le quedó la cadera, lo descaderó. Y vimos lo que pasó, ese Messi estaba descontrolado, ojalá que siga así. Y como decíamos, Luka Modric. Y a uno que agrego yo es a Dominik Livakovic, que es el arquero, que es un arquero que juega en Rusia, que por ahí te baja un poco el precio, pero que el tipo, a mi criterio, es un arquerazo. Esta es la columna vertebral de Croacia. Hoy le toca Portugal, la Portugal de Cristiano Ronaldo. Pero te contamos qué puede ofrecer el equipo croata acá para el Mundial 2020, 2026.
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1: Gustavo Cerati, esto es Déjà Vu a las 7 de la tarde, 19 minutos.
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2: Hola, caro gato.
1: Hola. Hola.
2: Luz Pintado, que aparte de pintar cuadros también es carnicero, así que doy fe que el asado es lo que pica en punta con las hamburguesitas para la parrilla.
1: Es verdad.
2: Y bueno, todo el mundo se organiza. Yo lo miro solo. Generalmente me pongo un cuadro para pintar. Cuando ataca al contrario, pinto. Cuando ataca Argentina, miro. Pinto, vale.
3: Mirá qué interesante.
1: Arte, arte, arte.
3: Arte, arte intervenido.
1: Sí, me gusta el arte.
4: Hola, Bella, Caro, Gato, Crack. Ese gran equipo que los acompaña.
3: ¿Cómo va?
4: Bueno, yo tengo el cumpleaños de un amigo.
3: Vamos.
4: Ya prometió cuchillar. Y arrancaremos temprano. Total, es el fuego, hay que arrancarlo a las 6 de la tarde. Va a estar duro, ¿eh? Sí. Pero bueno. Vamos a meterle el pecho a las balas.
3: Eso.
4: 7 grados bajo cero y a la mañana. Quería morir.
3: Mar del Plata nevó.
1: Sí.
3: Después de no sé cuántos años. Se vino. Lo adelantamos toda la semana. Para que después no digan que en Otra Cosa no informamos.
1: No lo puedo creer. Esto es Fricción, Enjaulados, en Rock and Pop 95.9.

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1: 7 de la tarde, 22 minutos. 6 grados 7 décimas la temperatura. Mañana el pronóstico dice menos un grado ahora, ¿eh?
2: La peluda.
1: ¿Hablando del frío?
2: Sí, va a quedar que amucharse, como si estuviéramos en la tribuna todos, viste, abrazaditos para apoyar a la escaloneta. Acá nosotros vamos a cumplir con nuestros rituales, lo hemos dicho. Nuestra cábala es tener una comunicación directa del lugar de los hechos en la previa del partido que juega Argentina. Por eso ya lo tenemos a Esteban Edul, al Chape, en este caso, para contarnos los últimos detalles. Creo que en este momento hay entrenamiento de Argentina. No sé si habló Scaloni hace un ratito, saber las últimas novedades. Esteban, querido, ¿cómo te va?
3: Hola, Gato, Caro, ¿cómo andan? Buenas tardes, ¿todo bien? Sí, sí, el entrenamiento se hizo. El técnico de la selección argentina hace un ratito habló. Serio, centrado, como siempre. También se lo escuchó Rodrigo De Paul. Los dos hicieron mucho foco en la importancia del partido, más allá del peso del rival, porque es una constante en los diálogos, previamente saber si Cabo Verde es un equipo por el que hay que preocuparse o no, pero naturalmente ellos sí tienen la obligación de, no digo preocuparse, sí ocuparse para tratar de superarlo futbolísticamente y en el resultado. Así que en esa línea fue el diálogo de un referente como es De Paul, ni que hablar del tema.
2: Arranco por esa intriga que tenemos algunos, o por ahí apelando a tu criterio. Cabo Verde es una incógnita en algún aspecto, porque algunos dicen es un equipo que entró medio por la ventana, con pocos pergaminos. Otros dicen, ojo, porque ha mostrado que por lo menos es difícil de ganarle. Empató en varias oportunidades con equipos importantes. ¿Qué has visto vos? ¿Qué han hablado ahí con los colegas? Que mañana Argentina tendría que o tomarlo con precaución o para vulnerar a la defensa de Cabo Verde.
3: Mira, la realidad es que conviven las dos cosas. Es un rival muy menor en relación a la Argentina, en la formación de sus jugadores, un rival también muy menor respecto a algunas selecciones, no sé, hasta asiáticas, africanas, si se quiere, que por ahí no tienen tanta historia, pero sí tienen hoy un mejor nivel de jugadores y jugadores en ligas importantes. Eso tampoco es Cabo Verde, pero también convive otra realidad, que es que están invictos, que jugaron 3 partidos, que no perdieron ninguno, y no están invictos ante cualquier equipo, porque el primer partido lo empatan con España, uno de los equipos candidatos a ganar la Copa del Mundo. El segundo partido lo empatan con Uruguay, que es una selección que anduvo mal, pero estamos hablando de una selección que ha ganado títulos del mundo y que tiene jugadores importantes. Uh-huh. Y en el tercer partido jugó contra Arabia, que empató 0-0, ahí es una selección más débil, incluso ellos son más débiles, si se quiere, que Arabia, pero le hicieron un muy buen partido y empataron, mereciendo tal vez un poco más porque ese día sí atacaron mucho. Entonces, es una selección de la que hay que respetar, sí, sin preocuparse demasiado. Yo hoy les contaba a Martín Sicioli y a todos los de la tarde, sí, que nosotros hacemos un análisis de Cabo Verde por los 3 partidos que vimos en el Mundial, pero el cuerpo técnico de la selección trabajó sobre una base de los últimos 50 partidos de Cabo Verde para sacar un análisis de cómo atacan, cómo defienden, la característica de los jugadores, dónde es mejor atacarlos, por dónde hay que entrarles. Entonces, nosotros hablamos de lo que vimos en el Mundial, pero el cuerpo técnico obviamente tiene un estudio mucho más profundo.
2: Totalmente, totalmente. Lo que sí se nota, y también se dio en esta semana, porque Argentina es en uno de los últimos turnos, en 16avos de final, que empezamos a ver equipos en los papeles débiles que le hicieron partido, un Congo a Inglaterra, un Japón a Brasil, Bosnia ayer un poquito lo incomodó, y así te podría nombrar un par más, bueno, Paraguay el batacazo que metió. Entonces es como que uno dice, está un poco abierta, ¿no?, la zona. De algún modo uno cree que Argentina, jugando con respeto, con orden y con sus individualidades, tendría que superarlo. Pero viste que se generó como ese monstruito, ¿no?, por lo que viene pasando.
3: No, sí, sí, por supuesto. Por supuesto que es una realidad que tiene que ver con las paridades, con lo que les costó a selecciones con más importancia sacar a otras de menor. Tampoco ha habido un batacazo de los fuertes, de eliminación, sí, en la zona de grupo, pero después cuando vos vas a los resultados que se están dando en 16avos, no hubo atacazos, pero sí hubo una tarea muy dificultosa para equipos importantes para sacar a otras selecciones menores. Así todo, con esto siempre hay que convivir con el mensaje que siempre damos, y que también forma parte de nuestra cábala, de que hay que confiar en la Argentina, porque no solo tenemos la mejor selección del mundo, sino que tenemos la selección con el ciclo más exitoso de la historia de la selección, más exitoso que el 78, más exitoso que el 86. Hablo del ciclo, ¿eh?
2: Sí,
3: digo, uno es mejor, el otro es peor. Yo estoy hablando del ciclo, es más exitoso en el medio de dos Copas América, finalísimo, invictos, eliminatorias fantásticas. Entonces, bueno, ese también es el respeto que se ha ganado la selección.
2: Sí, y me parece que eso también le valió a Scaloni continuar, creo que está a punto de poner el gancho para seguir hasta el 31, porque más allá de resultados, obviamente todos somos exitistas, resultadistas, pero se ve un proceso, se ve un laburo, se ve un orden al momento de planear cómo administrar los recursos del grupo, las individualidades, los egos, así que en ese aspecto creo que estamos bien. En lo interno, te pregunto, tres casos: Cuti Romero, que estaba ahí como en duda, Algodones, si da para forzarlo un poquito o no. El delantero, si ya está elegido. Y después creo que la otra duda iba por el lateral izquierdo, un Tagliafico o un Medina. Y el derecho, ¿no? Un Nahuel o un Montiel.
3: Sí, Molina juega. Molina bien. Juega y no Montiel, porque Molina es el titular y porque Montiel tampoco está bien. Eso está resuelto. El Cuti Romero parece estar adentro del equipo. Digo parece porque sigue habiendo una cuestión física, pero los últimos dos entrenamientos los hizo, los completó y de buena manera, y eso lo pone por encima de Otamendi. Si definitivamente es el titular Cuti Romero, lo más probable es que, si se puede, no complete los 90 minutos. Es decir, si Argentina está ganando, si el partido viene como Argentina lo desea, lo sacan antes por las dudas. En la izquierda está la duda entre Medina y Tagliafico. Eso es una decisión que el técnico tiene que tomar. Yo creo que hoy Medina está un paso por adelante,
2: mirá,
3: porque físicamente está a pleno y porque jugó dos muy buenos partidos. Y entre Lautaro y Julián, me parece, igual lo tiene que resolver todavía el cuerpo técnico, Lautaro le saca un poquito de ventaja.
2: Bien, bueno, ahí va a estar para terminar de armar el once inicial contra Cabo Verde. Ahora, ya empezamos a armar ese embudo donde empiezan a aparecer los equipos en etapa de definición. De los que van pasando, estaba leyendo, bueno, recién fue España, Brasil, Noruega, México, Inglaterra. ¿Qué opinás de Francia? Algunos dicen imbatible, invencible, delanteros, los cuatro fantásticos. Yo no sé, perdón, esto es una opinión personal. Abajo veo que puede haber algunas vulnerabilidades en esa defensa. Siento que el mediocampo está como partido, el equipo, entre una delantera furiosa, un mediocampo casi vacío y una defensa que tiene algunas grietas. ¿Cómo lo vemos? ¿Miedo? ¿Qué hacemos?
3: No, la verdad que es una selección que sí mete miedo. Creo que la única selección que hoy está como para jugar, igual en el fútbol después puede pasar cualquier cosa, ¿no? Pero a priori, así en el prejuicio, la única selección que está como para jugarle de igual a igual es justamente la Argentina. Yo creo lo mismo que vos, que ellos tienen un ataque que es el mejor ataque del mundo, y con recambio, pero también dan algunas ventajas defensivas. Lo que ocurre es que en el último partido no pasó eso, fue un partido completo de Francia, o sea, atacó bárbaro, también pobló bien la mitad de la cancha y defendió bien. Entonces fue como un partido de los que decís, bueno, este es un equipo que está para cosas gigantes, como viene ocurriendo, ser finalista y campeón de los últimos dos mundiales. La verdad que hoy en juego y en individualidades, sacando a Messi, es la mejor selección. Pero bueno, tiene partidos por delante, Paraguay es lo que se le viene, después también puede llegar a tener algún cruce interesante si es que le toca Marruecos. Con Marruecos. Exactamente, así que hay que tener un poquito de paciencia como para sí, esperar. Una cosa que se puede dar, que es como, no digo una situación casi perfecta, pero sí perfecta, pero no organizada, sino perfecta, pero desde lo casual, es que se puede dar que haya una semifinal entre los dos mejores equipos de Sudamérica, históricos y del presente, que son Argentina y Brasil, y por el otro lado del cuadro, una semifinal entre los dos mejores equipos que hoy tiene Europa. No son los más históricos, pero son los mejores que hoy tiene Europa, que son Francia y España. Eso se puede dar, y ahí se podría aplicar esta famosa frase del fútbol, y bueno, a partir de ahí que gane el mejor.
2: Sí.
3: O sea, que Sudamérica saque a su mejor entre Argentina y Brasil, que Europa saque a su mejor entre España y Francia, y que tengamos una final entre los mejores de cada continente. Bueno, ese panorama que casi es como un sueño, como si un guionista lo hubiese armado, puede darse, pero bueno, siempre en el fútbol hay batacazos, así que alguno puede caer antes.
2: Te digo que la película de Infantino te está abrazando porque es lo mejor que le podrá pasar. Se llenan los estadios, la rivalidad continentes, nada, quién en la pulseada muestra el mejor fútbol, sería una película, el documental más rentable del mundo. La última, la última de clima, Miami, entre los que ya viven, más los sargentos que les gusta ir a la playa, más los que bajaron de Orlando, más los que tienen amigos, parientes, debe ser un hervidero de gente, un hormiguero lleno, veo que hay banderazos, cánticos, las entradas. No sé cuánto estará en la reventa oficial. No sé, ya estaremos hablando de 5 lucas. Es un despiole, ¿no?
3: No, explotado. Mira, hoy se habla de que, bueno, ahora empezará. Se puede llegar a dar el banderazo más grande del mundo. No sé, esto es una cosa incomprobable, pero ya que estamos, le ponemos eso. Porque los hinchas de Boca en el Mundial de Clubes dicen haber hecho el banderazo más importante. Lo hicieron justamente acá en Miami antes de uno de los partidos contra el Bayern Múnich. Aproximadamente 30.000 personas. Hoy se cree que Argentina llevaría más de esa cantidad. Las autoridades acá dicen que en estos últimos días, ayer, antes de ayer, mañana mismo, estarían llegando 30.000 argentinos sin entrada. El estadio tampoco es el más grande de todos, más los que viven acá, más la reventa. Estamos hablando de un partido en el que va a haber más gente afuera que adentro. Igual va a haber medidas de seguridad para que no se crean que pueda pasar lo mismo que pasó en aquella final de Copa América, porque el estadio es el mismo. Y hay bueno, muchos argentinos y mucha argentinidad. Y un detalle, el partido es a las 5 de la tarde de acá,
2: sí.
3: Hace mucho calor, y no es como en Dallas,
2: no hay techo.
3: Que el estadio es acondicionado. Este es un estadio donde hace la temperatura del ambiente, del momento de la Florida, mucho calor. Pero también existe la posibilidad de que sea una jornada de tormentas y hasta tormentas eléctricas por la tarde.
1: Epa.
3: Entonces, nunca nos pasó... Pero puede llegar a ocurrir, le ocurrió a Boca en el Mundial de Clubes, de esas, o que haya una tormenta simplemente y el partido se pueda jugar, o que haya una tormenta eléctrica donde el partido se frena, en esta Copa del Mundo ya ha ocurrido, o que no pase nada, porque también eso ya depende de la meteorología. Pero bueno, la cuestión es que está abierto ese panorama, así que tengámoslo en cuenta.
2: Tremendo, un condimento más en esta maravillosa serie, ¿no? Esta novela, esta película que estamos armando. Así que bueno, nosotros con la mejor energía para mañana, que la escaloneta cumpla el objetivo de dar un pasito más. Vamos de a poco, como decimos, con la cábala, el 11 que nos diste tentativo. Te confirmo, estoy viendo al señor colega Belachur, Agustín Belachur, en este momento en la playa. Con
3: ¿qué dice Belacha?
2: Está ahí con los hinchas armando el banderazo más grande de argentinos que se haya visto en la península de la Florida, en Miami, así que te digo, en minutos más, sí, lo que me cantaste se está materializando en vivo en este momento, así que los que nos escuchan desde allá, desde Miami, vayan a la playa que hay argentos por todos lados. Esteban Chape, querido, te liberamos, así descansamos un ratito, seguramente sigas con toda la cobertura, los detalles, la linda cábala de tenerte siempre en la previa, y esperemos, Dios quiera, que en la semana que viene tengamos un lindo motivo para volvernos a comunicar. Okay.
3: Así va a ser, tengamos fe que así va a ser. Caro, Gato, abrazo grande, besos y la seguimos en los próximos días.
2: Esteban Edul, abrazo grande.
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0: Vos hace un ratito mencionaste a Mar del Plata por que cayó nieve.
1: Después de 35 años.
0: Muy bien. Bueno, y sabés que justo el domingo, en la madrugada, tuvo un gran apagón de luz.
1: No.
0: Sí.
1: Mirá.
0: Y vos sabés que el último gran apagón que tuvo Mar del Plata...
1: ¿Qué?
0: ¿Fue en el 2022?
1: No.
0: Qué casualidad que es una época mundialista.
1: ¿Verdad? El mundial.
0: Ese apagón había sido a las 7 de la tarde, sí. O sea, a las 19 horas.
1: Sí, ¿y este?
0: ¿Cuándo es la final del mundo?
1: ¿A qué hora?
0: El 19.
1: Sí, domingo.
0: De julio.
1: Sí.
0: ¿No es 19? 19 sí. Horas, 19 el número. ¿Y Lionel Messi a cuántos goles llegó?
1: ¿A cuántos llegó?
0: A 19 sí, en todos los mundiales.
1: Me cierra.
0: Entonces yo elijo creer.
1: Yo, adentro.
0: ¿Podemos entrar ya cualquiera?
1: Sí, sí, vamos.
0: Elijo creer entonces.
1: Qué bien. 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
0: 7 de la tarde, 44 minutos. La línea D de Dedo ya opera en forma completa entre cabeceras y el tren Sarmiento ya restablece su servicio completo, pero lo hace con demoras. Ahora Blondie, esto es Call Me en Rock and Pop.

0: Realmente hay una pregunta que todo el tiempo está girando, que todo el tiempo ronda. Ronda, ronda, ronda redonda, ronda y todos nos sentamos. ¿Nunca escuchaste esa?
1: Jardín de 5. Ronda, ronda.
0: Jardín de 5 años.
1: Sí, sí, sí, sí.
0: Me hacían esa.
1: Muy bien, me gusta.
0: Tuve ese revival. Pero lo que te quería decir, en mi cabeza todo el tiempo la
1: ¿qué,
0: pregunta
1: ¿qué tenés
0: que
1: en tu cabeza?
0: Está rondando es ¿qué hace Beto César?
1: No, no, no.
0: Para, cuando ve los partidos de la escaloneta, ¿cómo
1: no sé, pero, está bien Beto César a todo
0: sí,
1: esto está,
0: sí,
1: está,
0: sí, podemos sí. se chequeó sí,
1: por favor.
0: Antes de reírnos la gente chequeamos aquí. Porque no es fácil armar el plan para ver la selección argentina. Es bar, es casa.
1: Ay, no puede llamar es, a César.
0: Hasta que no venga en vivo no vamos a parar. Es asado. Si fueras Beto César, hay que ir primero. ¿Cuál es la estrategia? Todos tenemos un manual para lograr nuestro objetivo. La mejor ubicación para ver el partido.
1: Sí, no me imagino.
0: Para estar frente a la televisión. Para tener una ubicación cómoda. Como si estuvieras en la platea preferencial, en el palco, en el estadio de Nueva York.
1: Es más, yo estoy para que Beto César cuente un chiste.
0: Beto,
1: llame y cuente un chiste.
0: Show de medio tiempo.
1: Delfina va a estar contentísima.
0: Y yo quiero chistes todo el año. Ya ahora es una cosa que se armó. Usted que está del otro lado.
1: Sí.
0: Pregunto.
1: Pregúntese.
0: ¿Llegan 40 minutos antes? ¿Llegan una hora y media antes? ¿Tienen un acuerdo con el dueño del bar, tal vez, si es del barrio, y le dicen, che, estas cuatro sillas altas, banquetitas, son de los de siempre?
1: Obvio.
0: Porque hay una cuestión jerárquica. Si vos vas al bar de siempre, al que te reunís, al del barrio, al que los sábados es de charla de fútbol o reunión juntada de chicas o juntada de pibes, o ese lugar que lo sentís propio. Cuando llega el mundial se empieza a llenar de gente. Que aparece cada 4 años.
1: Sí.
0: En la oportunidad de ir a disfrutar un partido de la selección. Válido, sí. Pero respetemos los rangos, como dice la canción.
1: Ya lo dijo De Paul. Respetemos los rangos.
0: Si nosotros venimos construyendo un vínculo en ese lugar, con el dueño, con la mesa, somos de algún modo accionistas, porque estamos constantemente poniendo el billete para que ese bar se sostenga. Obviamente, en contraprestación, nos divertimos, disfrutamos, bebemos y reímos. Pero tenemos cierta, me parece, cierta prioridad en la elección del lugar. ¿Cómo puede ser? El otro día me llega un muchacho, no tengo nada contra él, con dos o tres de Estados Unidos. Sí, hablaban en inglés. Creo que eran de Estados Unidos o eran ingleses. No, ingleses no, pues no hubieran entrado.
1: Ok, no.
0: Es neozelandés.
1: No. Ah, neozelandés.
0: Y los muchachos se me sientan en la mesa principal en dos o tres butaquitas y entro yo con cara larga. Y tuve que hacer uso de mi. Soy vitalicio.
1: Tuviste que sacar ahí.
0: Tuve que pelar la credencial.
1: Socio decir, vitalicio.
0: Yo te digo, la piedra fundamental de este bar, creo que la puse con dos o tres.
1: Es más, sí. Hay una placa.
0: Hay una placa.
1: En el baño,
0: sí,
1: que dice.
0: Con mi nombre.
1: Sí.
0: Entonces, sin mala onda, le dije a muchachos, yo. Tanto, ¿se pueden correr?
1: ¿En qué idioma le dijiste?
0: Please. Guys, le dije.
1: Please, guys.
0: You know who is my friend? Beto César. Soy amigo de Beto. Y ahí es como que los tipos bajaron el copete.
1: Beto César, está bien.
0: Entonces yo digo, vas temprano, lo apalabrás, te querés evitar el disgusto tal vez, porque después estamos todos amuchados en un bar. No sé, reservás, llamás por teléfono, porque después desaparecen los espacios. Las sillas, viste, se la. Te puedo sacar esa silla libre y te queda ahí como
1: un hueco ahí.
0: No se puede.
1: Que no se puede.
0: Gente viendo el partido en cualquier lado, se te para. Hay un código, porque el de adelante, que es un ropero de lo alto que es, se te para adelante.
1: No,
0: y no,
1: amigo.
0: No tiene noción
1: amigo,
0: que atrás.
1: Amigo, siéntese, hay sillas
0: en
1: para
0: eso. En la cancha le gritas abajo, le gritas acá. No sé si puedo andar gritando abajo. Uno se apoya en la columna, otros se tiran. He visto gente tirada en el piso con tal de estar cerca del televisor. El que tiene el HD, que llega más tarde, y el otro le grita algo. Estamos todos en el bar y el vecino te dice, ¡gol! ¿Es culpa del dueño que compró una imagen de mayor calidad, de alta calidad? ¿O es del otro que no tiene código si está colgado y le llega primero? Son preguntas que voy dejando.
1: No se hace.
0: ¿Viste? Algunos se paran en la puerta, otro respeta los rangos. Son momentos únicos, pero hay que estar organizados, como dice el dicho. solo te asegura ser el primero en descubrir que el bar igual se va a llenar. Es una frase que les dejo para reflexionar.
1: Qué bueno.
0: Y otra cosa,
1: ojalá que suceda. A mí me gusta porque primero empezás. Salí, correte, no sé qué. Ahora hace gol Argentina y te vas a ir a abrazar con esa persona que no conocías hace dos segundos y que estabas puteando.
0: Y si te fuiste a hacer pis al baño y metió gol Argentina, no, lamento decirte que te quedás adentro los próximos 73 minutos.
1: Decímelo.
0: Lamento decírtelo.
1: Decímelo a mí que el año pasado, el mundial pasado me la pasé en el, acá en el baño de la radio. Lo he dado todo por la selección. Sí.

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1: Whitesnake. Esto es The Deeper to Love a las 7 de la tarde, 55 minutos. Y en el Reino Unido, un análisis en más de 1000 pubs y bares mostró que durante los grandes torneos de fútbol, la facturación puede crecer entre un 25% y un 40% en los días de partido. Cuando la selección avanza a las instancias decisivas, el incremento llega a superar el 50%, impulsado por la cantidad de personas que eligen reunirse para ver los encuentros fuera de sus casas. Hay bares que uno contempla que ya se junten, pero pienso en algunos otros que por ahí abren y creo que salió viral hace poco alguien que abrió, hizo empanadas, todo y pobre, no les fue nadie.
2: Ah, unas chicas. Sí, creo que en zona sur. Uh-huh. Habían armado todo con la temática.
1: Sí, con la pantalla,
2: los
1: todo.
2: Los colores de camisa.
1: Claro, porque cuando uno ya tiene más o menos estipulado a dónde lo hace, sí. O sea, vos ya sabes que el verde de mi esquina está explotado, va a estar explotado, sí. Porque ya es algo que eligen. Después el otro es un riesgo, sí, una apuesta, sí, que hacen. Sí.
2: Hay bares que ya tienen una mística de siempre pasan fútbol o siempre pasan deporte. Medio que sabés y vas ahí porque sabés que hay clima. Uh-huh. Hay clima. No es el bar más fachero para levantar durante el año, pero cuando te llega el
1: partido
2: mundial, Copa Libertadores.
1: Lleno de gente.
3: Hola amigos y amigas de Rock and Pop, acá el Ruso, conociendo Rusia, escuchándolos desde siempre.
2: Se están saludando Portugal y Croacia. Se vienen los himnos, se viene este partido, este duelo de titanes en 16avos de final. Algunos dicen, viste, partidos que serían tal vez de una semifinal adelantada. Recién Belu antes de irse nos decía, es verdad, ¿podrá ser el último partido de Modric? ¿Podrá ser el último partido Cristiano Ronaldo? Hay un halo de emotividad. Música para distender. Redondos, Motorcico. Esto es Rock and Pop.

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2: 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Horas 6 minutos. Y hoy queremos poner a prueba algo más que la memoria.
3: Nuestros conocimientos de historia.
2: Porque están los que recuerdan fechas,
3: próceres,
2: batallas,
3: revoluciones,
2: y te cuentan un hecho histórico como si hubieran estado ahí.
3: Parecen una enciclopedia con piernas.
2: Y después estamos todos los demás.
3: Los que mezclamos siglos.
2: Confundimos nombres.
3: Y sobrevivimos gracias a Google.
2: Así que vos, ¿cómo sos?
3: ¿Sos de los estudiosos que disfrutan de la historia?
2: ¿O haces lo que podés para acordarte de lo básico?
3: Bienvenidas.
2: Bienvenidos.
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2: No empecemos con un cuestionario ahora porque te juro, yo pierdo. Yo estoy afuera completamente, ¿eh? No recuerdo nada. En el colegio, 10, abanderado.
3: Ya.
2: Ahora, me preguntás, hoy no sé nada. Nada. Se me van todas, me confunden todas las fechas.
3: A mí lo que me da un poco de bronca cuando te examinan, sé lo que sé.
2: Te ponen a prueba.
3: ¿Por qué?

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1: You Too, I Still Haven't Found What I'm Looking For, a las 8 de la noche de 10 minutos.
2: Bueno, acaba de arrancar Portugal-Croacia, estamos en 10 minutos de partido. Esto está 0-0 por el momento, midiéndose fuerzas, tocando, especulando, administrando recursos, controlando el balón, tal vez un poquitito más Portugal, te diría, pero por el momento, 10 minutitos nomás. Algunas cositas que nos va dejando el Mundial. Bueno, muy criticado Marcelo Bielsa, después de lo que sucedió con la eliminación temprana de Uruguay. Muy criticado, y en algún aspecto parece que va a haber una multa interna. En el equipo empiezan a salir a ventilarse algunas cuestiones que en las prácticas los uruguayos por ahí estaban haciendo mucho trabajo físico, poco de pelota, que a veces estaban como con muchos tiempos muertos. Nada, críticas a métodos, digamos, ¿no? No vamos a hablar ni calificar a la persona, pero en el medio la Federación Uruguaya no está muy conforme de que se filtren estas cosas y va a haber algunos uruguayos penados y multados por ventilar lo que tal vez se habla en un vestuario. Del otro lado del mostrador tenemos la buena versión de Paraguay ganadora, y cuando pasan estas cosas en un mundial que está en una vidriera tan grande, el arquero Orlando Gil, actual arquero de San Lorenzo, ya tiene dos ofertas, por lo menos dos equipos que se interesaron. El Ipswich de la primera liga de Inglaterra, que está dispuesto a hacer una oferta, y el Torino de la liga italiana, que están hablando de entre 5 y 6 palitos para llevarse al arquero de San Lorenzo. Te digo, a San Lorenzo esta platita le viene bien, pasa que es un arquero muy bueno y hoy está muy sólido bajo los tres postes, y a San Lorenzo le viene bien tener un arquero de esta jerarquía. Novela en Boca por Sebastián Villa. Hay trascendidos de un lado y del otro. Boca parece que está haciendo una gestión para repatriarlo, para que vuelva al club después de la salida tan polémica que tuvo Villa y algunos inconvenientes legales. Parece que el problema radica más en el equipo mendocino, que no estaría llegando a un acuerdo, así que yo te digo que eso se está enfriando un poquito.
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1: 8 de la noche, 12 minutos. Y ya está habilitada la traza de autopista de Lepián entre La Carra y Escalada, sentido al centro. Audioslave, be yourself.

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1: 8 de la noche, 14 minutos. Hoy es 2 de julio.
2: Sí.
1: Y si hablamos de fechas importantes, un 2 de julio de 1900, en el lago Constanza, en el sur de Alemania, voló el primer Zeppelin. El primer dirigible rígido experimental exitoso voló con 5 tripulantes a bordo a una altura de 410 metros a lo largo de 6 kilómetros durante 17 minutos. Así que, un día como hoy, de 1900, el primer Zeppelin.
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3: Historia magistra vita est, decían los romanos. La historia es maestra de la vida. Y hay que saber algo de historia. Si no, pasa como 10 atrás. Alguien no tenía idea de quién era el general Martín Miguel de Güemes, bueno. Pero sí sabía todo el plantel de la selección argentina con suplentes y todo de memoria. Hay que tener un mínimo de conocimientos, me parece.
4: Por supuesto, sí.
2: Hay que nutrir el espíritu, hay que leer, hay que saber, porque eso también te hace entender el porqué de las cosas.
1: Por supuesto.
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2: Sentí mucho poder en esa última frase.
1: Es como...
2: entender el porqué de las cosas.
1: Claro, estoy poder. Como, la información es poder.
2: Hoy quiero ser tipo Dolina, dejar cosas para que la gente piense. Pero ahora llega Toto. Con The Line. En Rock and Pop.

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2: 20 horas, 19 minutos.
1: La previa del partido. El entrenador Scaloni brindó una conferencia de prensa junto a De Paul en Miami antes del partido de 16avos de final frente a Cabo Verde. Destacó el rendimiento de los seleccionados de Francia y de Brasil.
2: Hay que prevenir. La Agencia Nacional de Seguridad Vial puso en marcha el operativo invierno. Se trata de un dispositivo de fiscalización que se extenderá hasta el 5 de agosto en los principales corredores turísticos del país, con el objetivo de reducir las conductas de riesgo al volante.
1: Liga Profesional de Fútbol. River llegó a un acuerdo con el Inter de Porto Alegre y cerró el regreso de Rafael Santos Borré. El delantero colombiano volverá al club millonario después de 5 años. Firmará un contrato por las próximas 3 temporadas.
2: 5 grados 8 décimas la temperatura, la sensación térmica 4 grados 8 en la ciudad de Buenos Aires. El cielo despejado. 20 horas 21 minutos.
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1: Las pelotas, esto es Brilla, Shine, a las 8 de la noche, 23 minutos. Gatito, pensaste que te ibas a salvar, pero no.
2: ¿Qué pasó?
1: Tenemos adivinanza futbolística.
2: ¡Fútbol!
1: Para ti. A ver. Necesitamos ciudad natal y equipo debut de Marco Senesi, el defensor.
2: Marco Senesi, ay, me falta el equipo. Marco Senesi es de Entre Ríos, ya te lo digo.
1: Ok.
2: De Entre Ríos. Me falta el equipo, que no estoy acordando. Es más, te digo, es de Concordia.
1: Muy bien.
2: Porque sí, hay dos entrenadores. Lisandro Martínez, me estoy confundiendo porque Lisandro Martínez es de Newell's. Pará, Senesi.
1: Senesi, ciudad natal, bueno, Concordia Entre Ríos, Racing. Me falta el equipo debut.
2: San Lorenzo.
1: ¡Ay! En el último minuto, ¿sí? En el último segundo, San Lorenzo.
2: San Lorenzo, sí.
1: Tiraste un Racing.
2: No, pues me estaba ahí.
1: Pero fuimos benevolentes.
2: Muso de Racing. Estaba haciendo ahí un searching.
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1: Ramones. Needles and Pins. A las 8 de la noche, 26 minutos. Y sí, estamos en la previa de lo que va a ser el partido. Sí. Y tenemos lo que va a condimentar ese lugar.
2: Sí.
1: A donde te reúnas.
2: Sí.
1: Que vas a quedar vos como un campeón del mundo.
2: Sí.
1: Porque tenemos una picada mundialista de luz azul.
2: Qué rico.
1: Que se va ahora, ¿eh? 11-70-82-0-95-9. Te llevas tu voucher de luz azul. 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Hay sucursales en todo el país. Así que vas a quedar como un verdadero campeón. Muy completa la picada. 11-70-82-0-95-9. Como siempre, datos completos. Nos escribís, quiero la picada es mía. Y te la llevas. Así de fácil.
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2: Che, y no se cuelguen en pedir porque están abarrotados de gente que quiere la picada mundial, ¿eh? Si querés llamar para compartir un buen momento con amigos en algún partido en particular, así que te lo digo como un consejito. Y como te dijo Caro, llame para ganársela. Escuchamos The Charlatans, The Only One I Know. Esto es Rock Camp.

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0: Digo, Atlanta, Dallas, New Jersey. Pues sí, tío,
1: Atlanta, Chaca.
0: No, Atlanta, Chaca no.
1: Okay.
0: Atlanta, USA.
1: Ah, ahora sí.
0: Enzo, Lionel.
1: Sí.
0: Alexis, Cuti, Dibu. ¿Están todos?
1: Están todos.
0: Bien. ¿Te remite a algún lado eso?
1: A la selección argentina, pero por favor, el mundial.
0: Escuchate esto. Escaloneta.
1: Sí, pero subida. Subida a la escaloneta.
0: Todo. Excelente. Excelente, así tenemos que estar bien, claro. Ese es el ímpetu.
1: Vamos, carajo.
0: Pero me da miedo ese entusiasmo. Me da miedo porque uno, en una emoción potenciada, en una alegría. En su momento de mayor pico, como podría ser 2022, cuando alzás la Copa del Mundo, que le pasó a Argentina, que fue una revolución en todo el país, uno toma decisiones no racionales. No las hace en frío, las hace en el fervor.
1: Sí.
0: Y en ese universo de posibilidades, cada mundial te deja modas nuevas. Como por ejemplo, en silencio, porque esto se sabe al tiempo, porque se empiezan a encontrar los registros, que es donde va a quedar documentado todo lo que te voy a decir. Muchos dejan impregnados en la eternidad rastros de ese campeonato que se ganó, de ese equipo, de esos referentes, de esos jugadores de fútbol, de esas ciudades
1: icónicas. Los tatuajes es uno claro ejemplo.
0: Los números, las estadísticas, las promesas, pero lo más importante, ¿sabes qué es?
1: ¿Qué?
0: El nombre.
1: ¿El nombre?
0: El nombre. En un momento de emoción desbordada hay gente que va al registro civil y le dice: a mi pibe que acaba de nacer, ponele Alexis.
1: Ah, está muy
0: ponele
1: bien.
0: Ponele Lionel. ¿Sabes qué? Ponele New Jersey, donde se jugó esa final. ¿Sabes qué? Ponele Lusail. Donde el estadio.
1: Buen nombre, en igual, Lusail. De mujer. Lusail.
0: Otro, viste, lo que les ponían Mara y Donna.
1: Ay,
0: a las
1: sí.
0: mellizas.
1: Mara, Donna.
0: Ponele Lionel. Otro dicen, ponele Leonel. Nadie sabe cómo se llama.
1: Eso.
0: Ponele Messi.
1: Messi, que directamente.
0: Sí. Y hay muchos.
1: Mi segundo nombre.
0: Cuando venga el registro estadístico, que vas a decir, ¿cuál es el nombre que más se utilizó en los últimos?
1: Lionel.
0: Escaloneta.
1: No.
0: Adelante a dar oral.
1: ¿Pero cómo Escaloneta?
0: Escaloneta pase al frente. Escaloneta González. Sí.
1: Escaloneta González.
0: Escaloneta Martínez, Escaloneta. Mirá cuántas escalonetas en la misma clase.
1: Mirá.
0: Les pone la gente en modo. Por ahí una promesa. Mirá, cuando yo. Viste que salen de la cancha, le gritan de la tribuna cosas. Cuando yo tengo un hijo, Lionel, le voy a poner como vos. ¿Mm? Eso parece que es una frase. ¡No! Las promesas se cumplen.
1: Bueno, ¿cuántos Diego?
0: Vos.
1: De
0: 80 y 90.
1: Por eso, tío. ¿Cuántos Diego? Gracias al Diego.
0: Diego.
1: Diego.
0: Sí, generan un montón de pasiones. Entonces uno, eso a veces lo traslada a sus hijos. Es una herencia en vida. Entonces ahí es donde nosotros queremos llamar a la reflexión. Porque si bien bancamos que todos estemos subidos en este barco, que como digo bien, la premisa máxima de cualquier cabulero es cumplir su promesa.
1: Sí.
0: Y voy a subrayar una y otra vez, afortunadamente este plantel allá por mediados de 2022 fue a cumplir la promesa en el norte del país con la Virgen correspondiente, porque durante años no lo habían hecho. Y yo creo que algo de eso merodeaba malas energías. Entonces si uno dice, yo le voy a poner a mi hijo como el que haga el gol en instancias decisivas, viejo, hay que hacerlo. Así que hay que pensarlo antes, llamamos a la reflexión, porque una cosa es que uno se tatúe la cara del Cuti Romero en el pectoral. De
1: Cuti.
0: Última, claro, de última uno.
1: Imagínate de nombre, o sea, tipo segundo nombre.
0: Susana Cuti Almirón.
1: Sí.
0: Pase al frente de dar biología.
1: Susana Cuti.
0: Cuti. Y bueno, viejo. Tu papá. Fue tu papá. Fue tu mamá. En un momento de. El mundial, hay que tener en cuenta esto. En algún momento termina. Las camisetas se doblan, se guardan, se pueden enmarcar. Pero hay nombres que van a quedar para siempre. Entonces, como prueba de que nunca conviene tomar decisiones importantes en pleno festejo, prudencia. Prudencia. Prudencia González al frente también.
1: Me gusta el nombre Prudencia.
0: Y a otra cosa.
1: Sí, Prudencia González.
0: Adelante.
1: Pará. De Paul.
0: Sí.
1: De Paul.
0: ¿Con qué jugamos? ¿Quién va de 10 hoy? ¿Con cómo jugamos hoy? Con Prudencia.
1: Con Prudencia.
0: Prudencia González es nuestra enganche de la selección femenina.
1: Para mí, bueno, si del otro lado pasó, 11-70-82-0-95-9. Por jugadores de la selección, por jugadores de clubes. Quiero saber, ¿te pusieron ese nombre? ¿Vos por la

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1: Los Cafres con Bastará a las 8 de la noche, 48 minutos. Y bueno, ocurrió lo que estábamos diciendo.
2: No.
1: Hoy, como estuvimos con la ciudad de Mar del Plata,
2: sí, un cariño,
1: damos un beso enorme porque justamente lo que traemos tiene que ver con Mar del Plata, porque una pareja homenajeó a Lionel Messi poniéndole Mesía a su hija,
2: Mesía,
1: que nació el 24 de junio, que es el día del cumpleaños del capitán argentino, o sea, por sí, el mismo día que nació.
2: Correcto.
1: Bueno, así fue que Elías, el padre de la menor, sugirió este nombre mientras estaba en la sala de espera de la clínica y todas las compañeras en el lugar festejaron la decisión. Así que finalmente el nombre completo de la criatura es Ainhoa Mesía Aguilar. Ainhoa es un nombre de origen vasco que significa tierra fértil. Y Elías además explicaba que la decisión estuvo motivada por la admiración que siente por el rosarino y por el deseo de rendirle un homenaje especial. Ojalá que le llegue esta noticia, ¿no?, a él, porque quiere tener esta emoción del momento en que, gracias a Messi, pusieron el nombre de la hija, Mesía.
2: Mirá vos si te aparece Messi.
1: Ainhoa Mesía Aguilar. Y te va a saludar y te dice, no, pues yabú.
2: Qué fuerte, ¿cómo le van a decir? Tita.
1: Tita, olvídate.
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2: Continuamos nosotros ya llegando a las 9 de la noche y terminó 0-0 el primer tiempo Portugal-Croacia. Suena Dire Straits, Sultans of Swing.

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1: 8 de la noche, 52 minutos. 5 grados 8 décimas, la temperatura en cielo despejado.
2: Hoy es jueves y se renueva la cartelera de cine. Te digo, nos están tirando con tanques animados, con películas para toda la familia.
1: ¿Algo que ver con las vacaciones de invierno que están como a...?
2: Sí, igual me llamó la atención que lo tiraron un poquito antes de las vacaciones de invierno. Y en medio del mundial. Entonces estamos todos como un poco dispersos, o por ahí estamos más absorbidos por el fútbol, la reunión de amigos, la reunión de en el colegio, ¿viste? Entonces dije, no sé cómo será la estrategia, pero por ahí eran 15 días, ¿no? Porque ahí vamos, ya está, terminando de desenvolverse el mundial, los chicos ya arrancan para la vacación de invierno y decís, ¿dónde lo mando? Vamos a ver una de cine. Ahora como que, a menos que la dejen en cartel 3 semanas, pero no suele suceder. Bueno, acá te hablo de un caso que suele ser una fórmula exitosa. Vuelven los Minions. Y seguro del otro lado me está diciendo otra vez los Minions. Porque los Minions desde el 2000...
1: Soy un Minion, chico.
2: Pero... ¿Hiciste algún...?
1: No, en tamaño real, dijo. No.
2: Bueno, el Minion es uno de los personajes que ha irrumpido con más cariño, digo. Lo que pasa es que la primer película es del 2010. Mi hija, por ejemplo, tenía 5 años cuando llega la película.
1: Mi villano favorito.
2: Y hoy tiene 21, entonces los pibes se me pusieron más grandes.
1: Claro.
2: Entonces las franquicias, entiendo, empiezan a buscar o captar nuevo público. Pasa que es como que venís siguiendo una historia. O empezás a buscarle una vueltita de tuerca para que sea un argumento no tan previsible. Debo decir, hubo 4 de mi villano favorito y hubo 2 de Minions. Y esta sería la tercera entrega de ellos.
1: De Minions.
2: Protagonistas.
1: Okay.
2: La del 2024 de mi villano favorito, a mí me mola un poquito, voy a decir la verdad. Porque ya estaba como...
1: Yo me perdí, igual.
2: Estaba muy caminado el argumento. Como dije, ya desde el inicio me imagino lo que viene. Acá... afortunadamente me sorprendí con una propuesta totalmente novedosa.
1: Ok.
2: Y aparte tiene algo que Pixar había perdido un poco y solía tener como marca registrada. Es una película para niños con guiños para los adultos también.
1: Ok.
2: Donde hay humor para, si sos papi, mami, la vas a llevar, también vos te vas a reír ahí al costadito, los nenes por ahí dicen, este no lo agarré, porque es para también que se diviertan los grandes. Es una película muy interesante, esta es la temática. Los Minions se pierden en el mundo de Hollywood... y empiezan a involucrarse, es una suerte de homenaje y caricatura de las grandes películas del pasado, como Casablanca, aparecen los hermanos Lumière, que son los que han creado el género del cine, aparecen películas como El Ciudadano, Kane, bueno, grandes éxitos del pasado que han marcado en la historia del cine, y ellos como que se meten en esas historias, en las películas. Entre entrada y entrada... empiezan a desordenar las historias, empiezan a hacer lío y aparecen algunos pseudos, que son los monstruitos, pseudo villanos. Pero viene por otro lado el tema, es como que ellos en la historia te la cuentan desde el lado Minion. Está muy interesante porque aparte de algún modo te mete como en la historia del cine, como los Simpson también cuando hacen alguna caricatura de alguna película, algún personaje, los Minions hacen eso. Está muy interesante, aparece Christopher Lloyd, por ejemplo, que es de Volver al Futuro. Aparecen, no sé, sí... Hay bandas musicales icónicas también, porque es como que ellos se meten y se pierden en Hollywood. Y ahí está. Todo esto va a pasar. Vos, como adulto, vas a ver referencias porque es un cine que en algún momento o viste o te llegó y sabés que son clásicos. Y los chicos, en la segunda etapa de la película, que dura casi 2 horas, 1 hora 40 y pico, van a empezar a encontrar lo típico Minions, que es el humor de el tropiezo, el golpe.
1: Que son torpes.
2: Estas cosas, viste, muy del humor sonso que a los nenes les encanta. Es como que está muy bien equilibrada la película. Te digo, te pasa muy rápido. Es entretenida. Yo iba con pocas expectativas, pero no porque no me gusta el Minion, me encanta, sino porque
1: la
2: forma.
1: La anterior ya estaba muy desgastada.
2: Está un poco quemada. Pero ahora te digo, le encontraron una linda voltita de tuerca. Así que esta es Minions y los monstruos. En la mitad de la peli también aparecen los monstruos como un contrapunto. Muy interesante. Así que creo que fueron muy creativos en la franquicia para encontrarle una renovación. Y que vos que estás del otro lado y digas, los pibes van a decir, vamos a ver los Minions. No digan, esto va a ser un perno. No, va a ser una película entretenida. Hoy se estrena, es la que elegimos. Te digo los tanques porque venía de Toy Story la semana pasada,
1: claro.
2: Que también está en cartel. Toy Story es otra cosa, otro enfoque.
1: Es una emoción.
2: Sí. Y Minions, bueno, ¿qué más decirte? Los pibes se compraron el merchandising, los que pudieron se fueron a los parques, ahora vuelven por más y seguro va a ser un éxito de taquilla. La última de Minions metió acá en Argentina nada más, tres palos y medio de espectadores. Así que si eso no es un éxito de taquilla, yo creo que va a andar bien. Así que papi y mami, prepárate porque los nenes te van a llevar a ver a los Minions.
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1: 8 de la noche, 57 minutos. Te recuerdo que mañana, viernes, la mínima está en menos 1 grado y la máxima va a estar en 10, con un cielo algo parcialmente nublado. Y el sábado, mínima de 3, máxima de 13, con un cielo mayormente nublado. Ola polar, ola fresca. Y esto es Virus, en mi garage, en Rock and Pop 95.9.

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